0: funcionar y aportar a Bolívar y que tengan la jerarquía y también apuntar en qué puestos van a estar Bolívar. Como les digo, no vamos a poder traer 11 extranjeros, es imposible, los cupos están ahí. Es momento también ya de analizar con más profundidad la liga boliviana. Sé que no es fácil, me dirán, uy, pero van a tener contrato, tienen, lo sabemos, pero nosotros no pensamos que iba a llegar a estas instancias, pero el equipo no funciona y hay que levantar a Bolívar. No podemos confiarnos y aferrarnos a jugar todo este mitad de año y que las cosas no salgan por suerte o por centros. No. Bolívar tiene que volver a, obviamente, a su mística de jugar bien. Lo hizo el 2024 un momento. El fútbol es así. Es volver a recuperarte, es otro nuevo estilo de juego y es ahí donde se le va a evaluar a Restrepo. No, ahí recién va a tener el tiempo. Pero como le dice Toño, es verdad, el tiempo no nos tiene que ganar. No queremos que cuando falten 3 días que se cierre el mercado estén llegando recién o recién se estén cerrando. Porque al final no va a servir de nada. El jugador siempre te va a pedir aclimatación, de donde venga, para que conozca al equipo. Así que bien comience, el profesor tenga su pre, obviamente, su prelista de a quienes quieren, charlarles y hace los anuncios. Y jugador que no esté en plan es decirle gracias y hasta acá, esto es fútbol también y cierran ciclos. Es normal en el fútbol, pero tiene que comenzar a actuar Bolívar. No podemos hacer un papelón o solamente entrar por entrar a Copa Sudamericana. Yo le sigo reiterando al primer plantel, al equipo. Está en deuda con la hinchada de Bolívar por el año pasado. Sí. Y no nos olvidamos fácil. Y miren, lamentablemente este año no se pudo Copa Libertadores. Pero por lo menos lucharemos la Sudamericana. Ahorita yo no pienso en San Paulo. Pero les digo, ahorita es Gremio. Hoy por hoy es Gremio. Luego ya pensaremos en otro rival. Y Gremio, Otoñito, viene de ganar la Corinthians.
1: Viene invicto. Los últimos 5 partidos no perdió Gremio. Fue el mejor segundo de la Sudamericana. Hay que tomar también eso en cuenta. Bolívar, como tú bien lo dices, yo también lo decía hace un momento, no tiene que pensar en San Pablo. El partido más importante es el siguiente. San Pablo, bueno, vamos a estarlo pensando en caso de pasar a Gremio. Ahorita Gremio es su objetivo, así que, bueno, mente y todo directamente en ese partido. Además de que Bolívar, tomemos en cuenta de que va a sufrir también de doble partida. ¿Por qué te digo esto? Porque si bien se van a ir algunos jugadores porque no rindieron bien, también hay que ser conscientes de que hay la probabilidad de que salgan jugadores por buen rendimiento, caso Robson Mateus. Entonces, si se va Robson también de Bolívar, va a ser una baja bastante importante, porque ha habido partidos en los que, como tú dices, tanto Dorni, Caute, algunos en el medio no están rindiendo, y ha sido muchas veces Robson quien se ha terminado cargando el equipo para sacarlo adelante y no perder algunos puntos. Pierdes esa pieza clave y se va a hacer las cosas el doble de complicado para Bolívar. Tendrá que analizar eso también Alejandro Restrepo. Lo único que pido, ojalá que los fichajes se analicen bien, con mucho cuidado, pero con el tiempo bien medido.
0: Exactamente, en el tiempo es oro, mis amigos. Mañana seguiremos hablando con más profundidad cómo Bolívar se tiene que preparar. Acá leía, ¿por qué Bolívar no se va a Santa Cruz? Sería buena idea, ¿no? A entrenar a Santa Cruz. Lo importante es que Bolívar siga entrenando, como les digo, si es necesario aumentar. Mañana Bolívar tiene que volver a los entrenamientos en Ananta. No, obviamente tendrá que ser con el equipo completo. Mañana obviamente vamos a seguir averiguando ese tema. Ahorita no les podemos dar de quiénes estarán, no lo sabemos todavía. Mañana ya con más seguridad veremos quiénes van a volver a entrar. En realidad tendrán que ser todos, ¿no? Encabezado con el profesor, en este caso Alejandro Restrepo, ya enfocándonos a lo que va a ser. Hoy por hoy queda a pensar en Gremio. No hay partidos de liga, no se ha pronunciado la federación, que esta vez la federación hizo algo bueno, porque no se puede jugar cuando hay estos problemas acá en la ciudad, en el país, no es viable, mis amigos. Siempre y cuando se solucionen, recién se va a retomar, obviamente, la liga. Que pone aprietos a la federación, sí, en este caso al director de competiciones, porque se viene otro, el torneo seriado más, no sé cómo lo van a dividir, pero Bolívar ahorita el foco está en Gremio, pero para eso hay que hacer muchos cambios, pero desde ya, porque si nos hacemos ganar con el tiempo, no nos va a ir bien. Lamentablemente nos ha tocado bailar con la más fea, que es contra Gremio. Esto también es fútbol, esto se puede, pero siempre y cuando nosotros hagamos bien las cosas. Y eso es reforzar al equipo, que trabajen, que haga autocrítica y que también le demos el tiempo necesario a Restrepo, que va a tener un mes. Yo creo que un mes es suficiente para que podamos ver el trabajo. Pero también que no se equivoque en el tema de refuerzos. ¿Va a haber cupos? Sí, lo de Damián Battaglini seguramente a la próxima semana ya va a estar retornando. Pero hay que ver cómo va a retornar Damián Battaglini también y si va a ser un aporte para el equipo. Sabemos que hay jugadores que han terminado ciclo y también ojalá se pueda llegar a un buen acuerdo. Y también ellos que entiendan que el fútbol es ciclo, no es eterno. No hay que han dado lo mejor en su momento, claro que sí. Pero hoy por hoy en la actualidad Bolívar necesita jugadores de jerarquía. Gracias, Toñito. Nos vemos en el próximo programa.
1: Correcto, Brando. Será hasta el día viernes que estemos con mucho más de Bolívar 24-7 conmigo. Vamos a estar hablando sobre todo lo que pueda pasar y, bueno, espero que mejores días se vengan tanto para La Paz como también para todo el territorio nacional. Que viva Bolívar y, bueno, aguantar siempre y esperemos que contra Gremio nos vaya muy bien.
0: Bien, familia bolivarista, hoy día estuvimos hablando con el profesor Ronald Arana. Nos habló del primer plantel, los chicos también, porque todavía es paso a paso su debut. También el jugador es Paciño. Si no lo pudo ver la entrevista con el profesor, le invitamos a que nos siga en todas las plataformas. Va a estar en YouTube, va a estar también en Instagram, en X, en Facebook. Así que le aconsejamos, vea la entrevista del profesor Ronald Arana, que hoy día lo tuvimos en el programa. Estuvimos dialogando con él. Nos habló también cómo fue recibir, ¿no?, a Bolívar cuando justo había renunciado Robato, no salían los resultados, y él junto al profesor Soria se encargaron el partido contra Fluminense. Así que hoy día fue un lindo programa hablando con el profesor Ronald Arana. Nos reencontramos mañana. No se olvide, se suspendieron las tres fechas de la división profesional. Bolívar mañana retorna a Nanta y el objetivo tiene que ser contra Gremio, que va a ser acá, primero en el Hernando Siles y cerramos en Porto Alegre. Que tengan un día de descanso, sigue en sintonía de Radio Éxito. Ya viene el DJ de tu vida.

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0: Buenas noches, ¿cómo anda, gente? Qué lindo estar de nuevo por la señal de las 93.1. Mira cómo llego, muchachos. ¿Qué pasó? Tenemos ahí medio que bajo los decibeles. Nos vamos a acomodar una vez más. Ahora sí. ¿Cómo están? ¿Cómo están? Muy buenas noches. Iniciamos una nueva semana listos para arrancar esta noche. Bajo tensión, esta es la quinta semana de bloqueos. Y aún no hay solución, no vemos pronta solución. ¿Qué irá a pasar de nosotros, los paseños y los salteños? ¿Cuánto tiempo más vamos a estar esperando que el gobierno haga algo? Mientras esa solución la esperamos todos, yo le invito a que se quede a la señal de los 93.1 en Radio Éxito. Este es el show del DJ. ¡Sí! Mi nombre es Fabián Andrés y es un gusto poder saludarlos, poder acompañarlos, poder compartirle la energía necesaria. Sí, yo sé, esa es la charla constante que tenemos, ¿no? Estamos más aislados todavía que andamos medio molestos también en la calle con una cara de... Y bueno, todo va a pasar, yo sé que sí. Al momento, la temperatura en la ciudad de La Paz alcanza los 8 grados centígrados, la probabilidad de precipitaciones del 5%, la humedad del 49% y el viento que viaja del este hacia el oeste a 5 kilómetros la hora. Lunes que comienza frío, comenzamos un nuevo mes. Este es mi mes. Así es, señores. En junio cumplo años. Y con esta situación del país, miren, sorpresa. Esperemos que las cosas cambien. Hay muchos sectores que... Ahora sí. Hay muchos sectores que andan tensos, andan aguardando la respuesta del primer mandatario. Hasta ahora no hay sorpresa. Todos dicen que esta semana habrá soluciones. Esta semana se termina todo. ¿Será? Lo dejamos en duda porque ya no aguantamos. Yo ya no aguanto. Imagínense, estar con los precios elevados de la canasta familiar. El hecho de que no encuentro movilidad fácil para volver a casa o salir de la misma. Y que cada día las cosas van subiendo. Eso me sorprende más. Abucheo y reclamo total al gobierno. Yo sí reclamo y digo, basta. ¡Basta! Pero cuénteme usted, que está en casita llegando después de una jornada del trabajo que comienza más o menos. ¿Cómo anda usted, que anda pasando clases virtuales? Hay muchos niños que también lo están pasando. Escuchaba en los noticieros el reclamo de padres y madres de familia que con los hijos andan esperando en la fila por gasolina y pasando clases virtuales. La señora dice, no, lastimosamente mi hijo no aprende nada. Se distrae fácilmente. Es muy difícil también mantener el hecho de la conexión a internet. Tenemos que ser sinceros. Muchos, bueno, no todos, no vamos a meter a todos al saco. Pocos tienen la posibilidad de tener internet en casa. Yo lo sé. Y imagínense, si es lo difícil tener internet en casa, el estar fuera de la misma genera más gasto, peor las empresas que te andan cobrando los megas. En menos de media hora te quedaste con 50 megas. Y eso también es un presupuesto que sale de nuestros bolsillos. Hay muchas personas que no tienen trabajo. Ay, hay mucho por lo que podemos hablar. Lo cierto es que tenemos que ponerle actitud. Sí, pese a todo, estamos acá nosotros para sacarles un poquito. Vamos a poner buenas canciones. Tengo noticias curiosas, pero no esas las que cuentan por la tarde o por la mañana acá en la radio, o la escuchas tal vez en otra estación, o lo ves en la televisión, no, esas noticias aburridas aquí no van. Te voy a traer noticias interesantes, curiosas, y quiero saber tu opinión. Yo me quedé sorprendido, fascinado, boquiabierto. Y ya vas a ver lo que te tengo que contar a continuación. Bienvenidos a los que se van conectando. Pueden enviar saludos, mandar sus buenos deseos al 6414-7307. 6414-7307. Este es el show del DJ. Y nos quedamos hasta las 11 y un poquito más para cerrar esta jornada.
1: ¡Sí! ¡Eso!
0: Venía caminando a la radio y pensé, ¿qué canción podría acompañar este inicio de semana? Y oh sorpresa, miren lo que me encontré. Él es el señor George Benson. Él te dice, tráeme la noche, give me the night. Y así vamos a comenzar el show. Bienvenido, bienvenida.

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0: ¿Qué tal? ¿Usted conocía esta canción?
1: Sí. No, señor.
0: No, bueno, se los presento. Nos fuimos en esta máquina del tiempo hasta el año 1992.
1: Ya.
0: Ellos vienen desde los Estados Unidos. Son Charles and Eddie. Y la canción que estamos escuchando se llama Would I Lie to You?
1: ¡Ah, caramba!
0: En español es como una pregunta. Would I Lie to You es como, ¿crees que te mentiría? ¿Te mentiría yo?
1: ¿Yo? ¿Con mi nariz respingada?
0: ¿Recién operada?
1: ¿Recién operada?
0: ¿A lo Michael Jackson?
1: Podría ser, probablemente.
2: Podría ser, probablemente, si es que usted quiere.
3: ¿Dónde está Burro?
1: Señores, retornamos aquí por la radio, la frecuencia de tus...
0: ganadores.
1: Ganadores, baby. La frecuencia de los ganadores, éxito. Quiero mandar un saludo, déjame, no sé si seguiré en sintonía al minibús que me trajo. No sé qué número es, están calvitos mis amigos del minibús.
0: ¿Cómo así? ¿Cómo que
1: ahora,
0: están
1: calvitos? ¿Cómo me ubico? Es que yo solo me memoricé los números que me llevan a mi casa.
0: Por el disco.
1: Por el disco, están sin disco. Yo ya no sé cómo se tornará casa. Imagínate, 5 años memorizándote el número que te lleva a tu casa y aparezcan calvitos.
0: Imagínate, viejo. ¿Cómo estás, pichón? Muy buenas noches.
1: ¿Todo bien? ¿Todo blue?
0: Bienvenido, ¿cómo estás?
1: Todo chévere, que cheche.
0: ¿Cómo comenzamos la semana? ¿Todo bien? ¿Todo tranqui?
1: Sí, normal. Con un poco de movimientos, te diré. Fría la semana.
0: Sí, sí.
1: Amanecimos... ¡Ah, caramba! Espérame, me están llamando. Un momentito,
0: por favor. No, conteste. Yo le digo a la gente, hoy amanecimos con una máxima de 16 grados centígrados. La mínima fue de 2 grados para mañana martes. El pronóstico es... tendremos un día despejado, ¿sí? Día soleado, con una mínima de 12 por la madrugada. Y por la tarde la máxima será de 16 grados.
4: ¡Sí!
0: El miércoles, sí, mitad de semana, tendremos 14 grados como máxima y 2 grados como mínima. Si así está el otoño, viejo, yo no quiero imaginarme cómo va a estar el invierno. Así que tomar precauciones, importante tener en la mochila, tener en su cartera, tener, si está en el auto, si usted está manejando o si puede dejar las cosas en su maletera, importante, el bloqueador solar, una gorra y también ahí una chamarra, una bufanda y guantecitos. Como le decía, hay algo curioso que vi y lo compartí en mi grupo de amigos, en mi grupo de WhatsApp. Se ha reducido mi grupo, sí, le voy a decir. No hay muchos, está ahí el Pichón, está Luis, hay otro par de grupos que tengo y se lo compartí a ellos. Y lo curioso es porque, bueno, lo curioso acá es que la mayoría de ellos tiene pareja. Y yo se los compartí en modo de tal vez molestarlos, porque acá dice, el 87% de los hombres olvidas a... El 87%... Bueno, mira, cómo está nervioso. El 87% de los hombres olvidan a sus amigos cuando consiguen una novia. ¿Será eso cierto? ¿Usted qué opina? ¿O simplemente ya son noticias feas?

que aparecen en el internet. Enseguida la voy a compartir un poquito de lo que dice este artículo, pero vaya pensando, vaya analizando lo que dice este titular. El 87% de los hombres olvidan a sus amigos cuando consiguen una novia. ¿Será eso cierto? ¿No? Yo tengo que admitir, esos perros, sí. Se olvidan de los panas, de los verdaderos amigos, de los brothers, de los causas. De tu verdadero yunta. ¿Tú qué opinas? La mayoría de ellos, ¿saben qué es lo peor acá? Y eso, no sé si hace ponerme en una buena posición de buen o mal amigo. Y lo chistoso acá es que la mayoría de ellos me culpan de sus malas acciones. Que si no llegaron a tiempo a la cita fue porque andaban conmigo, que andábamos reparando cosas por acá. Y chicos, la verdad ya no puedo. Ya no puedo contener tanto enojo hacia mi persona. Las señoras de mis amigos ni me quieren ver. Con ese nomás vas. Sin ir tan lejos, yo paso también como que mi vida social entre amigos va entre mi hermano, tengo un primo ahí, mi primo John, vamos a decirlo así, lejano, por así decirlo. Después tengo acá mis amigos y compañeros de la radio. Y yo sé que conoce a la mayoría de ellos y pues sabrán pues que andan mis amigos ahí. Los tienen cortos de la cuerda. Y en los pocos momentos que a veces tenemos para pasarla bien, entre panas, entre causas, no nos dejan. No, la verdad es que no. Y yo siento que sí. Viejo, porque ¿qué fue? ¿Qué? No le puedes decir, hay un día a la semana para reencontrarte con tus panas. No sé. Hay algunos que van a tomar una cervecita también, van a jugar a la play. En este tiempo, sin irnos tan lejos, hay parejas, hay grupo de amigos que hasta se encuentran y socializan, tienen su pequeña vida social jugando al Mobile Legends. Un saludo para mi hermano y a todo su grupo de amigos. Así que, ¿usted qué opina? ¿Será cierto? ¿Será que el 87% de los hombres olvida a sus amigos cuando consigue pareja? Me gustaría saber su opinión, me gustaría también saber cómo viene iniciando este lunes, iniciando la semana, iniciando este nuevo mes. Con actitud, con buena onda. Tenemos de fondo al señor George Michael con este Fast Love. ¡Qué buena canción, muchachos! Y ya tengo mensajes. A ver, acá, ¿qué me dicen? Hola. A ver, hola. ¿Cómo están? Hola, Fabián, creo que eres el único que llegó. Sí, no, el pichón. Ahorita atendiendo llamadas importantes. Dice, bueno, a lo que comentas, yo ya sé qué sintió el náufrago en la película. Saludos, atentamente, Sanky. ¿En qué sentido te refieres, amigo Sanky, del que ya no puedas encontrar víveres, comida? Y ahí también añadimos el hecho de que no nos podemos movilizar. O sea, no todos de la misma manera. Tardamos tal vez mucho las personas que hacen este viaje entre la ciudad de La Paz y la ciudad del Alto, que ahora se complica un tanto. Si nos facilitaba la vida el teleférico, ahora tenemos que esperar como unos 15 minutos, media hora para poder avanzar. Y eso hay que reconocerlo también. Ok, participe conmigo. 6414-7307, 6414-7307, 6414-7307.
para irnos a la pausa, ¿qué le parece si nos vamos con una canción? ¿Alguna vez se sintió observado? ¿Sintió alguien que lo estaba mirando? Bueno, así sintió Rockwell con esta canción. Somebody's Watching Me. Escuchémoslo ahora, acá en Radio Éxito.

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1: Estamos de retorno en un nuevo bloque acá por la señal de Radio Éxito 93.1, escuchando los sonidos caribeños de Rawayana junto a José Luis Pardo. 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Ok, avancemos. También tengo que contarte de algo delicioso, algo importante. Ya te conté algo delicioso, algo importante para que tú puedas revisar tu vehículo, puedas mantenerlo en óptimas condiciones. 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Ahí está. Agradecemos a todas las empresas entonces que nos acompañan, que se dan el tiempo de estar junto a nosotros. Usted no se despegue también de la señal de Radio Éxito 93.1. Ok, les decía hace un instante, tenía el artículo del 87% de los hombres deja a sus amigos cuando consigue pareja. Y bueno, lo vamos a desarrollar un poquito este artículo que encontré y me parece interesante. El hecho de relacionar el amor y la amistad a veces se ven entrelazados y comprometidos. A ver, vamos a revisar el artículo. Dicen que cuando aparece el amor, los amigos pasan a segundo plano. De hecho, un estudio afirma que el 87% de los hombres se distancia de su grupo de amigos al comenzar una relación de pareja. Algunos creen que es algo completamente normal, cambian las prioridades, hay más responsabilidades y menos tiempo disponible. Otros, en cambio, sostienen que una verdadera amistad no debería quedar en pausa por una relación. Por eso quiero abrir debate esta noche. ¿Es normal alejarse de los amigos cuando llega una pareja? ¿O es una falta de lealtad hacia las amistades? Quiero que me cuentes tu experiencia al número de WhatsApp 6414-7307, 6414-7307. ¿Tú qué opinas? ¿Es normal alejarse de los amigos cuando llega una pareja? ¿O es una falta de lealtad y, vamos a decirlo así, una falta de respeto hacia las amistades? ¿Ustedes qué creen? Los escucho y hasta que lo hagan, yo les doy mi opinión. El alejarse de los amigos no debería ser eso, no debería existir más bien el alejarse de los amigos. A ver, tengamos en cuenta esto. Puede ser que tengas un amigo que obviamente es como tu hermano. O sea, pasas casi las 24 horas del día con él. Y hay casos en el que sí, tienes un amigo que capaz no es como quien dice un picaflor. ¡Sí! O es un amigo, ¿cómo le digo a los míos? Un cuchipilín. Que anda saltando de relación en relación. No, hay personas que realmente manejan una amistad, es como que, bueno, vamos a comer. Hay momentos en que tienes también momentos de pareja con tus amigos, o sea, ¿a qué me refiero? A que cuando vas a comer con ellos, haces un plan para ir tal vez a la 10, no sé, qué sé yo, hasta decirle, che, el sábado me acompañas a comprarme un canguro allá del centro, de la... Quería decir nombres de calles, pero quién sabe y me equivoco. Iba a decir de la Tumuzla. Capaz estoy equivocado. Entonces hay amistades así, y claro, a veces cuando hay ese cambio, en que ese amigo que lo tienes 24-7, es más, anda parado en tu casa, tus papás piensan que eres gay. Porque ando metido, andas con él todo el rato. Hay ese tipo de amistades. ¿Y qué pasa cuando uno de ellos al fin consigue novia? Y ahí cambia realmente la hermenéutica. ¿Quién sabe? También hace mucho la actitud de su pareja. Porque no me van a dejar mentir ustedes. Yo también lo afirmo, yo lo sé. A muchos de mis amigos les prohíben cosas y mis amigos se someten. No, es que mi chica me ha dicho que no. Y también puede ser que nosotros como amigos estemos también poniéndonos un poquito celosos. Pero no, eso no cambia que al menos... A ver, seamos racionales. Si tienes ese amigo 24-7, ya... Uno entiende que tiene que estar con la pareja, tiene vida aparte. Pero, qué sé yo, una vez por semana... Y no pasa nada. Pero no... Y también nos hacen conocer, como por eso yo lo decía en el anterior bloque, nos hacen conocer como los malos amigos, los amigos que te van a llevar por la perdición. Ludópatas, apostadores, jugadores, vividores, alcohólicos. No me va a negar usted, en algún momento debió dar, recibir... ese adjetivo de alguna novia, de su amigo, de los conocidos, o tal vez tú por tenerle miedo a tu chica pusiste a tu amigo como lo pusiste en entre la espada y la pared, a que tenga que mentir por ti y que todavía no sepa el plan, no sepa qué decir. No le hayas pasado el guión. Hay momentos, hay situaciones. Compártanmela a 6414-7307. 6414-7307. Ya se los decía. Para las novias de mis amigos, yo soy la mala influencia. Aunque usted no lo crea. A ver, acá me dicen, hola Fabián, ¿cómo estás? Muy buenas noches. A ver, respecto a tu pregunta, yo diría que está mal, a ver qué me dice acá, está mal dejar a los amigos por una novia. Pero la verdad, yo no podría decir que seguí ese ejemplo, ya que cuando tuve mi primera novia, dejé a mis amigos olvidados por más de 3 meses. Hoy en día todavía me guardan ese rencor y dicen, y bueno, en los momentos cuando quiero reunirme con ellos, me dicen, anda pues, busca a tu novia. Y sí pasa, atentamente, Eduardo. Eduardo, sí, toda la razón. Pasa. Que tire la primera piedra quien no pecó. A ver, acá dice, lo mejor sería mantener equilibrada la relación, tener tiempo tanto para tus amigos como para tu pareja, en sí, acomodar todos los horarios para que todos queden contentos y tranquilos. Atentamente, Verónica, que me dice... Saludos a mi amiga Yanis y... a mi novio Horacio. Oh, bien. Ella sí sabe mantener, ella tiene todo fríamente calculado, manteniendo los espacios, los tiempos y también eso es importante porque a veces hay que reconocer que también no podemos decir no. Juega mucho esto, el que no le pueda decir ni no a tu novia, ni no a tus amigos. Y ahí a veces... Tal vez puede ser que se vea mermada, puede ver que haya cierta discusión o hasta cierta rivalidad. Y que tengas que elegir o tus amigos o tu novia. Así como tengo amigos que ceden a las peticiones de su pareja, pero no nos ven. Hay otros que hasta a veces cansa tenerlo cerca y dices, no te está, oye, ¿no te estará buscando tu novia? Participa conmigo, 64-14-7307, 64-14-7307. Es lunes, arranca la semana con muy buena actitud. Estás en el show del DJ, acá en Radio Éxito, la frecuencia de los ganadores, 93.1.

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0: 21:12, comienza un nuevo bloque acá en Radio Éxito 93.1. Esto es el show del DJ.
1: Sí, señor.
0: ¿Cómo anda toda la gente que se está conectando recién a la frecuencia de los ganadores? ¿Cómo está? Muy buenas noches, tome asiento. Acá tiene su botellita de agua. Allá, pase a la fila número 2. Lo van a posicionar tranquilo. Pichón, es un nuevo bloque. Justo hacías alusión a lo que yo andaba contando.
2: Exacto, señor. ¿Por qué? ¿Por qué?
0: Porque siento que a veces descuidas a tus amigos por tu mujer.
2: Por un par de cachetes.
0: Ya, en el anterior bloque andaba comentando un poquito, leí un artículo que dice que el 87% de los hombres
2: ya
0: deja a sus amistades cuando consigue una pareja. O bien, a veces no lo puede manejar bien, ¿no? O sea, como que no da prioridad a
2: la muchachada.
0: A la muchachada o no da prioridad a la pareja. Entonces, mi pregunta era, ¿es normal alejarse de los amigos cuando llega una pareja? ¿O es una falta de lealtad hacia las amistades, hacia tus causas, hacia tus broches,
2: hacia tus parceritos? ¿Sabe qué, señor? Y yo le digo, primero, aclaración. Esa encuesta está mal, no es el 87%.
0: ¿Qué número?
2: ¡Es el 100%!
0: Sí.
2: Nos cambiaron. Tiene la de... ¿qué se llama? La hija funada que está saliendo con Nodal.
0: Hija funada, a la... ¿Cómo se llama?
2: Que nos cambiaron por unas monedas. Y solo porque tú...
0: Es Ángela Aguilar, ¿no?
2: La Aguilar. Tiene del Pepito Aguilar.
0: ¿Qué canción de Pepito?
2: Por unas Aguilar? Monedas.
0: Por unas monedas.
2: En este caso sería por unas...
0: Por unas... Por unas mejillas.
2: Por un par de mejillas.
0: A ver, vamos a poner la canción del señor Pepe. El señor Pepillo Aguilar. Pepillo, suena Pepillo.
2: Era ahí cuando éramos en grupo el Facha, el Denis, el Pichón.
0: Ah, no, hay una canción que...
2: Y el Lucho.
0: El Lucho. Cuatro amigos inseparables.
2: Y de la nada, el Facha conoció a ella. Le llamaremos al Facha, decíamos. No debe estar ocupado. Debe tener el tiempo libre. Hagamos una pichangueada. De ahí vamos a un tercer tiempo con los muchachos. Pero de repente... Lo vemos pasar de la mano, dando brinco y brinco, alegre, sonrisa de oreja a oreja, al lado de la pareja, esa pena que nos quitó a nuestro amigo. Y le decimos, Fabián,
0: ¿qué le decimos?

0: gusta. ¿Sabes qué canción iría mejor en esta situación hablando así de dejarte?
1: Pero yo le digo que sí, es verdad, una mayoría de las personas en hombres y también en el caso de las mujeres.
0: Eso.
1: Se ha dado de que a veces damos más prioridad a la pareja, pero depende también el nivel de relación. Tal vez es una de nuestras primeras conquistas y cosas por el estilo.
0: Eso.
1: Lo damos todo.
0: Escucha esta canción. Y eso es cierto. A veces, y lo comentaba, puede ser que tu amigo de tu yunta 24-7 nunca haya tenido novio o nunca lo hayas visto con una chica.
1: Claro.
0: Y de la noche a la mañana
1: nunca
0: desaparece.
1: Te fallaba. Te decía sí a todo.
0: Decía, hermano, para vos voy a estar siempre.
1: Siempre en las buenas y en las malas, hermano.
0: Es más, es ese amigo que tu familia lo conoce y tus papás ya andan pensando que eres medio...
2: O sea, oye, Fabiancito, papito, oye,
0: dime,
2: el pichón no tiene casa, no tiene papás.
0: No tiene, es que...
2: Entonces, ¿qué haces aquí? Viene a desayunar, se queda a almorzar, temas, toma. Todas las veces, ¿no? Sus papás no les dicen nada.
0: No, papi, es que sus papás pues trabajan y no va a estar solo en su casa. Aquí nomás viene.
2: Ay, a ver, pues si tratas de decirle algo pues al pichón, porque ya estoy pensando en adoptarlo también.
0: ¿Lo quieres adoptar, papá?
2: Sí, pues ya ni modo, aquí nomás ya para, ya se entra, incluso me ha quitado mis horas de baño.
0: Y hay esas amistades de...
1: Yo lo era.
0: Tú eras el amigo que...
1: En la universidad.
0: ¿De quién? ¿Cómo se llamaba tu amigo?
1: Se llamaba Armando Cárcamo.
3: De la Facultad de Arquitectura.
0: Saludos al arquitecto.
3: Saludamos al arquitecto.
0: Saludos entre arquis.
1: Ya pues, hermano, puedo entrar a Tío Ponte si gustas a trabajar, si me estás escuchando. No hay problema.
0: Ya, como te lo decía, hay esa relación de esas amistades que tienes, pues, o sea...
1: Años, tiempo.
0: Son como uña y mugre.
1: Claro.
0: Y no, pues, llega un momento en el que terminan separándose. Y yo digo que esta canción ambienta muy bien ese lugar. Aunque la canción lleva por título El perro, el gato y yo... Uh-huh. Yo pienso que aplica a nuestra amistad. Escucha.
4: Cuatro distintos e iguales.
1: ¿Con la qué?

0: El Denis tratando de salir.
1: El Pacha.
0: El Pacha tratando de enamorar.
1: Y el Pichón
0: bailando con la Dayana.
2: Ya, baje la canción.
0: Ay, caramba.
3: O no, yo diría que esa canción sí representa nuestra amistad.
0: Me identifico.
3: Me identifico demasiado.
0: Y sí, ¿por qué será, che, que dejamos a nuestros amigos o amigas por un amor?
3: Uy, viejo. A ver, yo diría, vamos a poner una... puede haber en ciertas relaciones que tal vez no le caigas bien a la pareja de tu amigo.
0: Claro, los amigos no le caigan bien a tu pareja.
3: Sí, sí, o sea, viceversa. O como que todo el grupo sepa que no, ella no, no, no, no.
4: Ay, Fabián, ¿otra vez vas a salir con eso?
3: Sí, pues...
4: Todas las veces te veo.
3: Pero...
4: Ya no me dejas tiempo a mí, Fabián.
3: Pero son mis amigos,
4: pues. Fabián, escoge. ¿Ellos o yo?
0: Esa palabrita es la que sagrado todas las parejas se la han dicho alguna vez.
3: ¿Vas a ir con tus amigos o te vas a quedar conmigo?
0: Exacto. Y te dicen,
4: escoge, Fabián, ¿tus amigos o yo?
3: Yo tenía un amigo, le envié un saludo a mi compa Motomoto.
0: El Motomoto, que le gustan de todo tipo.
3: No, le gustan grandes, le gustan gordas. Y no hablamos de chicas. Ya, yo tenía a mi amigo Motomoto y él sí. En el momento que surgía, o sea, él ya encadenado al grillete.
0: ¡Epa!
3: ¿No? Decía, le ponía en la situación su mujer. Y él decía, ¡adiós, imbéciles! ¡Me surgió sexo!
0: ¡Ah, caramba! Así entonces que, lo trataban bien en casa.
3: Sí, para mi amigo Motomoto le envió un saludo.
0: Nunca le faltaba el pan de cada día.
3: No, viejo. Y además, ¿sabes qué era lo chistoso? Él proponía las fiestas, las salidas, que iremos al final. Al último momento decía, bueno, muchachos, me voy. surgió Morphy.
0: Se adelantó la cena.
3: Se adelantó la... como postre. A ver, tengo mensajes de la gente, 6414-7307. Me adelanté, viejo, te estoy leyendo la mente.
0: ¿A qué número, señor?
3: A modo telépata, 6414-7307, 6414-7307. Dígame usted, cuénteme, ¿fue el amigo, tuvo ese amigo que lo dejó tal vez por la mujer?
0: Abandonado como a perro.
3: ¿Fuiste tú, desgraciado? Que yo... dejaste el grupo de amigos, ese grupo que se reunía para jugar futsal en la zona, y que al final perdimos por Walcover. ¿Qué nos cuentes? 6414-7307, 6414-7307. A ver, acá dice, sí, es así.
5: ¡Sí!
3: Tenía un re amigo en el colegio. Cuando se arregló ya no tenía tiempo, y las veces que salíamos era con ella. O sea, los tres. Yo iba como quien dice
0: de violinista,
3: de guardaespaldas. ¿Qué opina de eso? O sea, del hecho de... O sea, está bien. Está bien también. Hay momentos en el que dices, bueno, no voy a darle ni tiempo a mi bro, ni tiempo a mi germo. Que vengan los dos.
0: Para ambos que le caigan. Puedo con los dos.
3: Todo un terminé, todo un todoterreno.
0: Beso de tres, beso... ¡No! ¿Cómo es?
3: Yo siento que ahí, si uno debería preguntar, deberías preguntar tú en ese momento, Sanky, ¿va a ir ella o no? Ella, si sabes que como que quedarías en un mal plan, salir rajando.
0: Exacto. Más que todo, él debería ser el que pregunte, ¿y puedo llevar a mi pareja? Tal vez vas, no sé, a bolichear, tal vez vas a tomar un heladito a la plaza y mientras tanto te das unos buenos tacos de ojo.
3: Claro.
0: Y no vas a poder hacerlo porque va a estar ahí su control. No vas a poder también en estos casos también hablar de cosas que solamente hombres o solamente mujeres hablan,
3: claro,
0: en privado.
3: Hay cosas que te cohibes, no puedes opinar, peor, digamos, sí.
0: Ni sí. Dices, ay, Fabián, ¿has escuchado el pichón su boca? ¿Con este lenguaje es tu amigo?
3: Pero sí, así se expresa.
0: ¿En serio? ¿No, no tiene...? ¡Qué falta de respeto!
3: No.
0: Imagínate si así habla, ¿cómo? ¿Qué habrá dicho de mí?
3: Uy,
0: ha pasado.
3: Pasa. Va, ¿a quién no, no le ha pasado? Está, lo está pasando y lo va a pasar si es que no le está pasando.
0: Te va a llegar el 20.
3: No, si es que no. Ay, yo digo que sí. Primero, el hecho de priorizar cosas. Poner, ya sea a decir, o sea... Ordenar, ser ordenado, tener ya tiempos para todo.
0: Okay. Distribuir.
3: Exacto. Con mi bro me voy a ver media hora, todo bien, si hay un relajo, o un día como toda la semana, y listo. Con mi novia, igual, también. Pero pasa, y hay algo que nos ha pasado a muchos, muchos lo hemos experimentado, tal vez en una primera cita, y es el hecho de cuando conoces a alguien por primera vez, no, o sea, puede ser que le estés contactando en este último tiempo por TikTok y estés haciendo la racha.
0: Pásame tu Instagram.
3: Chateando por Instagram o esos típicos videos que encuentro últimamente, el sacarle IG de la minita.
0: Muy bonito el video, pero el IG de la minita, algún soldado, algún valiente.
3: Pasan estos casos que... ¿Cómo puedo decirlo así?
0: Se cruzan,
3: no hay tiempo.
0: No hay cómo organizar.
3: No hay cómo organizar. Eso decía también, el no poder decir no. O sea, como que en plan que te metan, plan que tienes que estar.
0: Fabián, por si acaso este fin de semana no te olvides, tenemos reunión con mis padres.
3: Y tú ya habías quedado, no sé, anteriormente con tu amigo y como que te dicen, yo ya he avisado.
0: Por si acaso, Fabián, es almuerzo especial con mis padres. No quiero que me estés saliendo con que no, tengo campeonato, que es la clasificación, que estabas de final. La anterior vez ya me hice de jugar. Me está haciendo mucho jugar con tus amigotes esos, pa' colmo, borracho me vuelves.
3: No, pero ¿cómo que borracho? Es que
0: Fabián...
3: Festejamos.
0: ¿Fabián?
3: Pero es que...
0: Me vas a perder, Fabián.
3: Uy.
0: Y otra vuelta te dice... Ah, entonces yo estoy en segundo plano. Andate pues entonces con tus amigotes. Ahorita mismo le voy a llamar a mis padres y voy a decir que se cancela todo. Gracias, Fabián. Gracias.
3: Y pasa. Nos ha pasado.
0: Las víctimas. ¿Te han hecho alguna vez una rabieta así?
3: O tu bro, que te haga rabietas, peor. Hola.
5: Oye, Fabián, ¿cómo es ahí? Seguro no ves este domingo el partido, por si acaso es clasificación, hermano.
3: Ucha,
5: pero... No tienes que faltar, me vale, verga, si tienes algo a tu mujer, no sé, lo cancelas. Propones para otro día porque tienes que venir sí o sí. Aparte vos eres el dirigente y el dueño del balón, ¡judo!
3: Hermanito, te van a disculpar, ya he tenido planes.
5: No, pues, Fabián, pues, otra vuelta nos vas a fallar, y el caballito estaba para el derecho de cancha.
3: No, pues, pero... apréstase nomás, pues.
5: Préstense. Todas las veces, pues, Fabián, desde que te has conseguido mujer ahí, todo estás pegado ahí peor que chicle en el zapato miércoles. Por eso decía si habilitábamos al otro, a don Felipe, por lo menos que ni siquiera agarra el balón, pero por lo menos estorba. Todas las veces tienes que estar ahí camuflando tu foto,
3: no, pues,
5: ahí.
3: Ya, pero no, llámenlo nomás, pues, mira, ustedes pueden, todavía tienen equipo completo.
5: ¿Cómo que es, pues, Fabián? Antes eras rico, che.
3: No te van a perder por Walcover.
5: Antes eras buen chango. Qué huevada, hermano. Igual te va a dejar.
3: Ya, chao, hijita.
5: Chao, igual te va a dejar.
3: Pasa. Me va. Me voy a la pausa, como dice Julio. Tú sigue la señal de la frecuencia de los ganadores 93.1. Ya, mi amor, no voy a ir con los compas. Me voy a quedar contigo a hacerte masaje en dos juanetes.
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10: Ahora sí, nos vamos a la oficina. 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

0: Estamos de retorno en un nuevo bloque, 21 horas con 36 minutos. A ver, a ver. Diga, diga.
1: Hola. Ahora sí, creo que sí.
0: Ahí está. Allá. ¿Cómo está, Denis Sao? Buenas noches. Se
1: todo
0: suma
1: bien.
0: A la mesa de todo el equipo del show del DJ. ¿Cómo Ajá. estás? ¿Todo bien?
1: Sí, cansado.
0: ¿Cansado por qué, viejo? Dime,
1: desde el
0: dime.
1: Sábado en la fila para gasolina.
0: No digas eso, bien.
1: No, ya lo dije. La gente que está en sus movilidades, ya soleados.
0: ¿Cómo va tu circulación?
1: Oh, dile. Me estaban doliendo las piernas el día de hoy. Jodido, no sabes.
0: En la noche, el frío, soportable, horrible. Tolerable, sufrible.
1: El frío, ya, me dije tolerable. Sin embargo, el yo creo que sí, ese tema de la circulación es bien importante, ¿no? Tomar agüita, uh-huh. Colágeno. Yeah.
0: Agüita importante.
1: Sí, no, agüita es importante.
0: Agüita, colágeno. Uh-huh. Bueno, te voy a poner un tanto actualizado con lo que estamos hablando y la gente también va participando. ¿Tú qué opinas? Leí un artículo hace un instante que decía el 87% de los hombres abandona a sus
1: es
0: amigos
1: que ya, no, y no lo sabe. Yeah. Ah, mentira. Tal vez, ahorita van a decir qué cosa, yo soy bien hombrecito.
0: El 87% de los hombres abandona a sus amigos cuando consigue una pareja. ¿Cuál es tu opinión al respecto a esto?
1: Yo digo sí. Yeah.
0: ¿Sí? ¿A qué? ¿Es una falta de respeto o...?
1: Falta de respeto como tal, depende. O sea, ¿la chica ya ha estado con alguien más de tus amigos?
0: Ah, no sabes.
1: Porque ahí sí que es una falta de respeto, ¿no?
0: No, pero puede ser el hecho de que tal vez no le caigas bien
1: a la minita del brother, ¿no?
0: Exacto. Okay. Como yo lo comentaba.
1: No, pero no es falta de respeto.
0: No es una falta de respeto, no, pero está debatible.
1: Tampoco deslealtad, yo creo. Yo creo que es algo que se espera, más bien. Desleal sería que empiece a hablar mal de vos a su chica.
0: Puede ser.
1: O a su pareja, en este caso, ¿no? A su, uh-huh. a su enamorada, no sé.
0: ¿Alguna vez te pasó? ¿Alguna vez sí. Dejaste a tus amigos por una chica?
1: Sí.
0: O te sentiste traicionado. Te abandonaron, te dijeron, bueno.
1: Me abandonaron y los abandoné.
0: A ver, coméntame.
2: Pero eso no es por deslealtad.
0: Pero contame, viejo.
2: Lo que pasa es que yo, por ejemplo, Ajá. le dedico mucho tiempo a mi pareja. Por eso
3: yo, por ejemplo, le dedico una
2: No, pero le dedico mucho tiempo a mi pareja. Cuando tengo pareja, cuando estoy con alguien, me gusta convivir mucho.
3: ¿Ya?
2: Y aparte, cuando mis amigos igual consiguen pareja, se dedican a su pareja.
0: Ajá. Y ahora ya que como hay un ritual, o es como que tal vez desaparecen, o como que ya saben, bueno,
2: no, ya,
0: este
2: sabe,
0: en pareja,
2: digamos,
0: o sea,
2: estoy conociendo a tal chica, digamos.
0: Claro, puedo no. como decir, nada, por ende, a este no lo llamaremos a este plan.
4: Lo invoquen.
2: Sucede que nos acostumbramos al cambio.
0: Ya, pero...
2: Yo, por ejemplo, soy mucho de pensar de que los amigos son temporales, uh-huh. más no momentáneos. O sea, me refiero a que cada uno tiene su temporada.
0: Ya,
2: por ejemplo, ahorita los tres estamos en nuestra temporada porque estamos coincidiendo en la radio, uh-huh. ¿no? Sin embargo, un mes atrás, dos meses atrás, yo estaba coincidiendo más con otros amigos que son de otro lado. Porque igual coincidíamos en algunos lugares.
3: ¿Con quiénes, Denis?
2: Ya.
3: ¿Y a qué hora salías?
2: A las 12 de la noche, en la ceja. Ya, no, mentira.
3: ¿Y por qué a nosotros no? ¿Qué tenían ellos de especiales que nosotros no?
2: Llamaremos a las peligrosas.
3: Vamos a la pausa, señores.

0: Llegamos con buena musiquita aquí en la frecuencia de los ganadores.
1: Ahorita volvemos.
0: Ahorita volvemos.
1: Nos va a sobrar 29 minutos.
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1: El tema es que, digamos, cuando tienes una pareja, y en mis amigos igual sucede, de que cuando tienen una pareja ya se notan los cambios de actitud, ya hasta se bañan.
0: Mira vos.
1: Se bañan, se arreglan.
0: Pichón, ¿y tu barba candado?
1: ¿No ve? No, y les preguntas, ¿qué ha pasado? Y te dicen, no, pero así siempre era, brother.
0: No, pero es, oye, ¿qué pasó contigo? ¿Estás depresivo?
1: Así siempre soy.
3: ¿No tienes problemas en casa?
1: Sí, no.
3: ¿Tus papás te han ceñido?
1: Ahora estoy soltero, puedo volver a huevos.
0: Yo vi. Oler a huevos, te ha dicho Julián, no oler mis huevos.
1: Yeah. Ah, pero sucede, es bien real. Las chicas igual. Las chicas, porque yo tengo amigas que cuando están con pareja, bien arregladas, maquilladas. Cuando están solteras,
0: parecen tu bro, sí, literalmente tu bro.
1: Sin hacer, sin llamar. No llaman para nada la atención, ¿no?
0: Como que todo ancho, buzos anchos.
1: Sí. Pijamas, sí. Media cola.
3: Y después están ahí. ¡El pasito!
0: yo siento que en la en las mujeres,
1: ajá,
0: el hecho de que son más como la comodidad, digamos, no pueden ser que, sí, que combinen más ropa y demás.
1: Yeah.
0: Pero el único momento en las que tal vez puedes verlas arregladas es cuando tal vez están en modo conquista. Porque puede ser que tú conozcas amigas que dices, no, cuando no tienen chicos, sabemos que andan así, zarrapastrosas, desarregladas, modo chimoltrufia.
3: Pinta, talco.
1: Pinta homeless.
0: Exacto.
1: ¿No? O sea, vagabundas, ¿no?
0: Consiguen, están en el momento, en el mood de conseguir pareja o están en una relación. No, sí, los primeros meses.
1: Porque se cambian las ropa interior incluso, sí, pensando que la van a poner.
0: Ay, pasa.
4: Fabiana. Eso. Oye, te habías pintado, Fabiana, ¿no?
0: Y pasa, o sea, sí, pasa el hecho. Y
1: sucede. ¿Qué ha pasado?
4: Fabiana.
1: Ah, hola.
0: Yeah.
1: Ah. Hola. ¿Qué ha pasado?
0: pasa el hecho de que llega a conseguir pareja y ya después también vuelve a su mood tu amiga en modo vagabundo, porque ya lo tiene.
1: Oye, pero mira, por ejemplo, algo bien interesante, hablando un poco de la vestimenta, si se arreglan o no se arreglan, el mood de homeless, de vagabunda, cuando lo llevan con una relación.
0: Uy.
1: ¿No ve? Es una alerta. Que si tu pareja se ha acostumbrado mucho a vos, ya se empieza a desarreglar y que al día siguiente aparezca arreglada porque es inscrita a la universidad.
0: Yeah. Ah, ya, caramba. A ver.
1: Es una señal.
0: Para la moto.
1: Y en los brothers igual. En nosotros, por ejemplo, sucede, te compras tenis nuevos, pantalón nuevo.
0: ¿Cuándo estás en modo conquista?
1: Estás en modo conquista teniendo pareja.
0: Saludos a todos los oficinistas y servidores públicos.
1: Del banco.
0: No solo del banco, del Estado.
1: Del Estado.
3: Doctor, ¿cómo va mi caso, Doki? Yeah.
0: A todos los compadres.
1: Hermanos lácteos.
0: Por eso, en vez de ser hermanos lácteos, compadres.
1: Compadres.
3: Hermanos de chele.
0: Ah, ya, hay algo, eso que notas. El arreglarse, el ver algo diferente, sí, ya sea en tu bro o en...
1: Es la primera señal de que ya ha conocido a alguien o está conociendo a alguien. Ya sabes que tu brother se va a alejar, ya sabes que tu amiga te... Ya, sí, no te va a aceptar unas saliditas, digamos, de ir a comer pollito, ir al cine, no sé, maldición.
0: Ahora, ¿qué pasa con el hecho de ser el antagonista en esa relación?
1: Uy.
0: ¿A qué me refiero? A que tu amigo, o sea, tu bro,
1: ya,
0: te venda él. O sea, no que... Porque la perspectiva de la persona se va a crear en, ajá, base a lo que le digan, ¿no? Porque, okay, si no te conocen como tal, en, sí, algún momento, si su pareja le va a contar, no, que he salido con mi amigo Dennis, que no sé qué, bla, bla, bla, ¿no? Pero llega un momento en el que te va a decir, ya te no va a echar,
1: que salgas con eso.
0: Te va a echar la, él te va a echar la, tu amigo, ajá, él te echa la culpa de que, no sé, no, pues es que el Daddy's no vete en auto y no, pues nos hemos ido a chupar.
1: Ha pasado. ¿Crees que me ha pasado? Sí, me quedar mal dos veces.
0: Uy.
1: Yo, pero bro, yo soy cristiano.
0: ¿Cómo? Cuéntame un poquito.
1: Me ha pasado de que sí tengo un brother que le decía a su pareja, estoy con el Dennis.
0: Eso.
1: Y sacaba fotos de mi auto en su interior y le decía, mira. Y este brother ni siquiera se encontraba conmigo. O sea, eran fotos de antes.
0: Tu pana astuto, asegura.
1: Y el brother llegaba medio mal a su casa, ¿ves? Medio chispas. Y, ¿qué ha pasado? ¿Por qué estás así? No, es que el Dennis me ha hecho pecar. E incluso te diré que me han usado de pretexto hasta con madres.
0: Eso,
1: con
0: uy.
1: Estoy ayudando al Dennis a trasladar su zopero, digamos. Puta, digo,
0: ¿a las 3 de la mañana?
1: Sí,
0: de verdad. Lo han botado de su casa.
1: De verdad. Saben decir, estoy dando de coger su zopero. O incluso me han metido en problemas ficticios, digamos. No, le han botado a su casa, le tengo que acompañar. ¿Dónde es ese brother?
0: Han hecho morir a mis familiares varias veces.
1: ¿Cuántas veces se ha ido?
0: Y cuando te encuentras con la señora, ¿no? La señora te pregunta, hijito, ¿cómo estás de tus recuperaciones? 6 pesos en un mes, puta, mala suerte tienes, guagua.
4: Mala suerte tienes, papito, puta, oye, vos... Te han hecho el mal de ojo. Tienes que cuidarte vos.
0: Y vos, en tu cabeza, ¿sus perros?
1: Ojos sí tengo.
0: Yo a lo mucho tengo un gato. Vas a ver, hay mensajes. 6414-7307. 6414-7307. ¿Alguna vez... yo era el arreglado y mi amigo me invitó a su cumpleaños y terminé perdiendo a mi ex con mi mejor amigo?
4: ¿Cómo? ¡Yeah!
1: Oye, me está pasando.
0: Tu amigo el Sucha.
1: Yo no soy Sucha, yeah, pero me están confundiendo, ¿no?
0: Yeah. Están inventando falacias, niña, que no necesariamente son ciertas al 100%.
1: No, para nada.
0: Contame eso. Y mira, analicemos esta situación.
1: Ok.
0: El hecho de que también conozcas muy bien a tu grupo de amigos.
1: Ya.
0: Sepas lo Sucha que son.
1: Te diré que gracias a Dios, yo y mis amigos no tenemos los mismos gustos.
0: Ah, ya.
1: O sea, sus ex me parecen horribles y mis ex me parecen horribles. O sea, no pasa nada.
0: Claro, ya. Pero es en tu posición. Pero ponte en este grupo de amigos, en un... ¿Cómo decirlo así?
1: Sindicatos, brother, hermanos lácteos.
0: No. En un grupo de amigos, o sea, notes una actitud diferente. No somos los tres, estamos siendo bien, ¿no? Ya. Siempre, no sé, vamos.
1: Y entra una locutora. Pero así poderosa.
0: ¡Poder!
1: Una Salgado, ¿eh?
0: Por si acaso, Ulises. Por si acaso, todos los locutores acá se hacen responsables de todo lo que digan. La radio no acepta que...
1: Pero tienes a Dios de México, una locutora mexicana. Yeah.
0: Por eso, para no meternos en problemas.
1: Ah, ya.
4: Hola, no, chicos, ¿cómo están? ¿Cómo han estado? No, ¿son programa?
0: Póngale en esa situación de que hay un grupo de amigos... Y notas la actitud de uno diferente. O sea, como que ya notas que se aleja, pero no, todavía no te dice que tiene novia. O sea, como que lo mantiene bien oculto.
1: Okay.
0: Y lo mantiene oculto porque sabe también...
4: Los carroñeros que son.
0: Yeah. El grupo de amigos que son. No, no falta ese amigo que dice, a ver, estoy saliendo con alguien. A ver, fotito.
4: Yeah. A ver, ¿cómo la busco en Facebook? Tiene pásame el IG de la minita.
1: TikTok de la minita.
0: TikTok de la minita.
4: IG de la minita.
0: Y ay. Por eso, tú conoces también muy bien a tu amistad. Que no te acerques demasiado, baby. Yeah. Tenemos un audio. A ver, escuchémoslo. ¿Y qué dice? A ver.
2: Oye, Fabián, pechón, pero a los cuates, sus ñatas, pues le pueden dar lo que ustedes no. O sea, le pueden dar agüita de princesa, le pueden dar el rococo, mamá, le pueden dar un 69, otra, un misionerito, una cabalgada full, pues cosas que ustedes nunca van a poder, pues otras, con esas ofertas, mamá, hasta yo me rindo, ¿qué me da a los cuates? ¿Verdad?
4: Es lo que tú crees en estos tiempos.
1: Sale más económico pagar.
0: ¿Y qué te puedo decir?
4: Pueden ¿cómo? Hacer vaquitas.
0: Como lo comentaba, tenía un amigo Motomoto que él nos decía: ¡adiós, imbéciles! ¡Me salió sexo!
1: Y se iba. Se iba.
0: El macho. No sé. Lo conocía
4: el Motomoto
0: como...
4: que se iba por un Oto.
0: El macho.
5: Hola, hola, Fabián, ¿qué cuentas?
0: Hello.
5: A ver, respondiendo a tu pregunta, para mí sí es una falta de respeto. Porque yo tenía una amiga, pues, y a ella le colaboraba, pues, en algunas cosas. Y la cojuda tenía su chico y prácticamente se olvida de mí. O sea, ya no, ni respondía los mensajes a tiempo, respondía después de 2 días. O sea, le decía: hola, ¿qué estás haciendo? 2 días después: ah, aquí nomás. En lugar de decir: oye, vas a disculparme, no te puedo responder. O sea, bien, pero no sé cómo te puedo decir, muy a la mierda su respuesta. O sea, como te decías, mala educación, hacer esos desaires. Y lo más que da bronca también es que cuando terminan, ahí recién te habla con ganas, te responden rápido. O sea, son bien hipócritas también. Hola, pues. Perdido. O sea, bien sinvergüenzas, bien cínicas. Y es como para mandarlos a volar, o volar a las chicas, a las chicas en especial. Esa sensación de estimado Javián.
0: Gracias, querido Ronnie, también, a ver, hay otro audio de mi amigo Ronnie.
5: Atentamente, Ronnie, desde Oruro.
0: El sellito Ronnie desde Oruro. Usted puede seguir participando. 6414-7307. 6414-7307. Es la frecuencia de los ganadores. 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

0: Estamos en un nuevo bloque. Junto a Álvaro Terán, Ulises Denis y Fabián Andrés los acompañan en esta noche de lunes. Comenzamos la semana, comenzamos un nuevo mes. Quinta semana de bloqueos y el gobierno no hace ni mierda.
1: Estoy muteado.
0: Ah, es que no lo vi. Es que era el punto ciego.
1: Oye, sí, quinta semana de paro, de bloqueos.
0: Hay algo que quiero opinar, no sé si ustedes andan metidos en eso. ¿Qué les pareció la final de la Champions League? ¿Repercusiones, opiniones?
1: Arsenal se lo merecía más, para mí.
0: Yo digo que totalmente...
1: Odio el PSG.
0: Vendido y amañado ese partido.
1: El PSG por el Dembélé ya.
0: El mosquito.
1: El mosquito.
0: El mosquito Dembélé.
1: Pero luego, más allá de eso, Arsenal se lo merecía más. Ha hecho buena campaña durante todo el campeonato.
0: Todo el campeonato, sí, tal cual.
1: Muy buena campaña. Estaba de goleador incluso.
0: Y tiene una mala suerte el Arsenal en finales. O sea, sí. Llega hasta esa instancia. Diríamos que se parece al Bolívar, pero el Bolívar solo llega hasta semifinales.
1: ¿Ha llegado a finales?
2: A una final, pero en Sudamericana.
0: Ah, Sudamericana.
2: Contra Boca Junior.
1: ¿De qué año?
2: 2012,
0: 14. Wow. Contra Boca.
1: Ah, sí.
0: Poquita.
2: Sí. Acá les ganamos un tanto contra cero y allá nos ganaron por 2 goles, creo, de diferencia.
0: Acá le ganamos con el trasero.
1: Sí.
2: Con su trasero.
0: Ok, estamos preguntando, no sé, ¿qué dice usted?
1: ¿Es desleal que tu brother o tu amiga, que uno de tus amigos se aleje de ti por tener pareja? ¿Tú qué piensas? ¿Desleal o no es desleal?
0: ¿O aceptable hasta cierto modo?
1: No sé, yo digo aceptable. Es que cada uno que haga lo que quiera, digamos.
0: ¿Tú crees?
1: Sí.
0: Puede ser, puede ser.
2: Te me vas.
0: Te me vas. Salí de la radio. Espera, acá está reproduciendo.
1: Está acoplando dos.
0: Sí, señor. Lo escuché.
1: What the fuck.
0: Pero este es un temón. Te los presento. Vienen directamente desde Argentina. Ellos son la banda del... No son del Papu Gómez. Son de... ¡Ay! Me voy a acordar en un ratito. Ellos se llaman Viejas Locas.
1: Viejas Locas.
0: La canción le dice: ¿qué vas a hacer sola esta noche? Y lo escuchamos un rato, ¿le parece? Mientras encuentro el acople.

0: Ya me acordé. Es la banda del señor Cristian Gabriel Álvarez, conocido en el mundo argentino, en el rock latinoamericano, como el Piti Álvarez. El Piti Álvarez. Es curiosa la historia de este mi amigo. En este... una estrella netamente icónica del rock.
1: Ya.
0: Con problemas ahí con las drogas.
1: Con las sustancias, ¿no?
0: Y hasta ahí tiene algunos cargos de homicidio.
2: ¡Ah, caramba!
0: Ahí está, pero ahí está la historia. Ahora sí.
1: Ok.
0: Ya encontré la falla. Ya encontré también un audio nuevo que nos acaba de llegar. 6414-7307. 6414-7307 es el número de WhatsApp para que usted se comunique con la cabina. A ver, vamos a escucharlo.
3: Hola, Fabián.
0: Hello.
3: Pero seremos sinceros, vos tienes la culpa de que todo esté bloqueado. Vos has votado por el pollo, ¿sí o no? Sé sincero, a ver, ¿has votado o no has votado por ese pollo? A ver, seamos sinceros hoy.
0: Seamos sinceros, no.
3: Fabián, en parte tienes la culpa, ¿sí o no? Yo sé que la mayoría de las radios, los que están ahí, han votado por ese pollo. Ese pollo maldito, ahora hay que sacar las patadas ese.
0: Y... ¿quién te pasó ese dato? Hay que buscar la fuente.
1: Se están buscando.
0: Fuente de los deseos. No, viejo, yo te puedo decir que he votado por el otro más, pero ustedes ahí, pues no. ¿A quién le podemos echar la culpa?
4: Por eso decía que era conmigo. Conmigo para traer los Washingtones.
0: Los Washingtones, era pues. Era con el... ¡Epto!
1: Washington, yo me había olvidado de eso.
4: Te olvidaste de que yo iba a traer los Washington.
0: Acá dice, hola chicos, felicidades por el desarrollo. ¿Qué dice? Por el desarrollo con éxito. Y Denis, no se te escucha bien.
1: ¿A mí?
0: ¿Qué tienes, Denis? ¿No se te escucha? ¿Está todo bien en casa?
1: Estoy haciendo fila por gasolina 5-10. No, desde el sábado, desde el sábado. Ya se me escucha, pero no.
0: Sí,
1: no.
0: Sí, ya estás okay. Mucho mejor. On fire.
1: No, desde el sábado haciendo fila para el surtidor. Eso les comentaba justo en el este, en la pausa, de cómo es importante caminar, ¿no? Estar sentado solamente en tu coche en la noche es horrible porque la circulación se baja las piernas, tus piernas se entumecen.
2: ¿Perdiste el meridiano?
1: Ay, sí. Y eso que yo soy team sangre, imagínate lo perjudicial que era para mí.
0: Para ir a hacer pis.
1: De verdad. No podía. Y estaba con mi vejiga a punto de desventar.
0: No digas eso, vieja. Pasa. A ver, quiero que nos pongamos en la siguiente situación. Ya hemos hablado del lado de los amigos.
1: Ok.
0: Ahora, ¿qué pasa cuando tú eres la persona que no le agradas en el grupo de amigas, a ellas, a su grupo de amigas? O que, no sé, siempre tengan una opinión y hasta te conozcan con un apodo. Tengas un apodo.
1: El feto. Yeah.
0: ¿Vas a salir con el Alfonso?
1: Alfonso.
5: Ay, Sofía, ¿vas a salir de nuevo con ese? ¿Cómo lo soportan?
0: Uy, no, bien.
6: Estaba mejor el cubano.
5: Ay, hasta sabía bailar salsa.
1: Oye, pero qué mala onda son las mujeres que califican, ¿no? Directamente las amigas de tu pareja te van a decir... ¿Estaba mejor aquel? ¿O sí está viendo más? ¿O te van a echar los ojos?
0: Ah, y lo van a ir comparando. Sí. Si es que conocen tu listado.
1: Es que el otro tenía moto. O es que el otro tenía un auto.
0: Todavía decían, el otro pues tenía auto, ¿no? Nos llevaba todas.
1: O el otro tenía sueldo seguro. Lo que más duele, ¿no? Que te digan, el otro tenía más plata.
0: Despedir.
1: Voy a emprender. Yeah.
0: Eso
1: es poco doloroso para los varones y golpea fuerte en el ego que las amigas de tu pareja le digan, estaba mejor el que tenía plata.
0: Ay, ¿no, todo chico era más blanco?
1: Te buscas a alguien sin futuro.
5: Ay, bueno, pero solamente lo aguantamos porque es para que pases el rato. ¿Me piensas en casarte con él?
1: Ya. No, pero sí es de mala... ¿Cómo es? Mala sangre, ¿no?
0: Lo peor es que muchas veces, en este caso, tu pareja cede a las opiniones de sus amigas.
1: Porque dice, ¿en serio? A ver, ¿le hablaré?
5: Pues, chicas, ¿en serio?
0: Pero le dicen, pero háblale pues al otro, si te está echando bola, si te está tirando bola.
1: Ay, no se va a dar cuenta el Fabián, digamos.
5: No, pero...
1: No se va a dar cuenta el Fabián, no, pero... Vos salí nomás con el Dennis.
5: Pero, chicas, son amigos.
6: Espera, ¿qué? ¿Yo soy ese amigo al que le quieres bajar la mina?
1: No, casi digo el nombre de él.
6: Allá.
2: Lo más chistoso es que no tiene mina.
1: Tiene vato.
2: ¿Qué pasa? Oye, ¿por qué me lo dicen así a mí? A ver, sáquelo. Seguridad, por favor, retírenlo a este joven.
7: No, a mí no me van a sacar.
2: Está aquí revelando cosas secretas de la vida de cada uno.
0: No, pues, ¿qué es? ¿Qué somos?
6: ¿Qué somos qué?
0: ¿Qué somos, mujeres? ¿Acaso?
1: Oye, ese brother se va a ser responsable de eso, ¿yo? El programa más funable de La Paz. A ver. Ya. Buen punto el que tocas, digamos que vos eres el brother al que no le agrada, ¿no? Las amigas de tu pareja. Pero, a ver, sé sincero. Para estar en una relación, tienes que convencerles también a sus amigas.
0: Ahí está.
1: Y tienes que entrar a una relación, entre comillas, con sus amigas.
0: Ahí está el chiste.
1: ¿No?
0: A mí, si me voy a comprometer con alguien, y si voy a estar con alguien, estoy con ella. O sea, para mí, en mi pensamiento, en mi idea, estoy pues con ella. Ya después, ahora con el tiempo que... O sea, es que también mucho depende cómo la haya conocido. Ponte, ¿no? Si lo conocí de un amigo, de otro amigo, así, en por ejemplo, en la universidad.
1: Cerca de juzgados en el alto.
0: O en el...
2: Mamita, yo te voy a sacar de aquí.
0: No importa que seas mi clienta. Vamos a sacarle toda la plata a ese desgraciado.
2: Mami, no te preocupes.
0: ¡Abogadas suchas!
2: Mamita, no te preocupes. Yo te voy a sacar de esta vida. Siempre y cuando me ames a mí. Puedes tener las personas que quieras tras de ti, pero...
1: Tengo tesenes en cata.
2: Solo dime que me amas a mí.
1: Puta.
2: ¿Cuándo vas a compartir lo que quieres, pero... Solo dime que me amas a mí.
1: Ya.
2: ¿Por qué no me dices que me amas?
6: Porque somos compañeros de trabajo, Jorge.
1: ¡Pero igual, pues!
6: ¡Igual, pues!
1: ¡Carajo! ¡Ya, pues!
2: ¡Pero ya, pues! Yo te voy a sacar de esa vida de pasante que tienes.
1: Pero tranquilo, pues, Jorge.
0: Ya, les decía, cálmense. Nos vamos a calmar. Vamos a calmar.
1: Ok.
0: Le decía, el conocer a... O sea... Pues mucho depende de cómo conozcas a la persona.
1: Ya, no, ¿dónde, no?
0: Y dónde la conoces, ¿dónde? También.
1: Ajá.
0: Y cómo vaya surgiendo la relación. Obviamente, okay. Primero, si las cosas van bien y es para una relación seria, lo normal, entre comillas, digo yo, bajo la perspectiva que tengo,
1: ya.
0: Es comienza la relación con ella, ¿no? Todo bien, salidas, y poco a poco, no sé, o vas conociendo a uno de sus amigos, o te va hablando a una de sus amigas, y después o pueden conocer a tu familia, a tu hermano, a tu mamá, a tu papá, y ahí poco a poco, obviamente, pero no necesariamente... La relación se basa en eso o en las opiniones que den netamente sus familiares de vos o sus amigas. Ahí sí yo digo que si la otra persona se deja llevar por eso y ves esas actitudes, yo digo, me alzo las manos y digo, bueno, me voy.
1: Okay.
0: Yo sí diría, me voy.
2: Con razón,
1: sí.
2: Estás solo.
1: Oye, ¿de verdad desistirías?
0: Es que mucho depende. Mucho depende cómo sea el trato que yo tengo con ellas, con la familia, con los amigos, pero si en situaciones, digamos, que son netamente de pareja, llega a buscar la opinión, y es válido, digamos, ¿no? Busca la opinión, buscas tal vez puntos de vista de las personas que quieres, en este caso puede ser tus familiares, tu familia, tus amigos,
1: ya.
0: Pero no necesariamente pues tienes que cumplir a rajatabla lo que te digan o las sugerencias que te den. Hay personas que dicen, no, pero esto deberías hacer, y después, sí, ¿no?
2: ¡Yeah! Hermano, consejo, tienes que ganarte a los suegros, sobre todo a la suegra. es la que mucho tiene influencia en la hija.
1: Yo creo que las amigas tienen más influencia que la suegra.
5: Ay, mamita, bien nomás se ve ese jovencito, el Fabi. Tienes que invitarlo a comer más seguido a la casa. Tiene que familia de salsa, pues ya con nosotros.
0: Ahí está. A ver, enseguida lo vamos a debatir eso. ¿Qué opinión
1: tiene más peso?
0: Exacto, ¿qué opinión tiene más peso? ¿El de la familia o el de las amigas? Participa con nosotros, 6414-7307, 6414-7307.
2: O el del primo.
1: Del primo.
2: Es que es mi amigo gay.
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0: Demón. Temazo. Temazo.
1: Temaiken, Temuki. Como quieras catalogar.
0: Los fantasmas pierden el honor.
1: Soda Stereo, Lo que sangra, La cúpula, ayudándonos a abrir este nuevo bloque.
0: Temón, temón. Oye, bienvenidos a todas las personas que se están conectando con nosotros. 10 de la noche con 15 minutos, 10 y cuarto, 22 y 15, ya estamos.
1: ¿Qué tal, señores? Señora, ¿ya cenó?
0: ¿Ya cenaste?
1: Lo está haciendo en este momento. ¿Qué está cenando? A ver, muéstrenos, curiosearemos.
0: Curiosearemos. 6 grados centígrados envuelven a la ciudad de La Paz, así que es recomendable sacar el abriguito si de pronto estás haciendo fila para la gasolina o de pronto estás yendo a algún lado. No sé, está saliendo pilluela. Entonces, abrigate, búscate algo de ropita.
1: Y algo calientito para calentar el interior de tu cuerpo.
0: Por supuesto.
1: ¿Qué pasó, my Ricky Ricón?
0: ¿Mi celular?
2: No sé, escucho a alguien hablar.
0: ¿De verdad?
1: ¿No? A ver, que no queremos...
0: Es Gustavo Cerati.
1: No, está todo apagado.
0: Qué Oye, raro. Qué raro. Tu retorno está invocando gente.
3: No me Hola, pichón, soy tu primo. Hola, pichón, ¿te acuerdas de mí? Lo que me debes 5 pesos.
1: No, estamos bien. No me asustes el pichón,
2: Muy bien.
1: Se me coge. Se me ponen a temblar las piernitas.
4: No serán los angelitos. Ustedes también negaron si eran los suchas en sus épocas.
0: ¿Me estás diciendo viejo?
1: ¿Qué cosa? ¿Piensas que ya ha pasado ese tiempo? Mi momento.
0: Hermanos, recién estoy entrando. Ya.
1: Mi momento recién va a llegar. Estoy todavía de suplentes. Aún quiero ser el titular.
0: Ya. Sigue de banquero.
2: Ya la hijita.
1: A ver, hablando en momentos suchas. Oh. Viejo, yo tengo que decir que sí. Sí, viejo. Yo me
0: ¿Te sucharon? ¿Cómo sería? ¿Te serrucharon? ¿Te suchearon?
1: A ver, ¿cómo podemos aplicar
0: el término? ¿Te robaron a tu pareja?
1: ¿Te la bajaron? ¿Te la bajaron?
0: ¿Te la bajaron? Sí, puede ser.
1: ¿Y también a la chica?
5: Sí, es que no estaba tan vistosa.
0: Oye, pero pasa, ¿no? Alguien te la baja, digamos, a la chica y dice, ya empiezas a predecir. No, sí, es que no la quería. Es que si no la quería, además, no sabe moverse.
5: Además, no repito plato yo.
0: Mucho hueva la puta, más bien me has salvado de eso.
5: ¿Qué haces, mi hermano, para mí?
1: Lo que dices para ocultar tu pérdida.
0: Sí, ¿no? Y detrás sos...
5: Lo mejor que me ha pasado. Sin dientes.
0: Sí, pero ¿estás bien?
5: No,
1: que el cojito que tenga y la aguante y la mantenga.
2: Ese cojito soy yo.
0: ¿Qué? Incluso se inventan, ¿no? Siempre he querido con su prima.
1: Ni la quería tanto. Su prima estaba mejor.
0: Ya, sí.
2: Para las reuniones familiares por la prima.
0: Con la mamá.
1: A ver, tengo dos preguntas. Primero, la que dejamos inconclusa en el bloque anterior. ¿Qué opinión pesaba más? ¿La opinión de las amigas o la opinión de la familia?
0: La de las amigas.
1: ¿Tú te gusta?
0: Porque por más de que estés con una persona, por lo que dice tu mamá, es de buena familia, tiene plata, te conviene, es un chico bien portado, es un buen chico. No
1: ¿Es de la
0: como
1: zona sur?
0: Incluso he escuchado comentarios de, no es como tu ex, valóralo. Pero yo creo que los comentarios pesan más de las amigas, porque como son opiniones externas, traen, digamos, a la casa esas opiniones y dicen, no mami, he decidido. Decidido.
5: ¿Qué cosita mierda?
0: Yeah. Carajo, no vas a traerme otra vez al chipapero.
5: Te salió de acabar con el chipapero del estadio, ¿no ves?
1: Ahora, yo diría, en ese caso, sí, tal vez. Si la opinión pesa más en el lado de las amigas. Ahora bien, puede ser que la persona, la chica en cuestión,
0: ya
1: no tenga muchas amigas.
0: Puede ser.
1: Tenga cortos, pero también cuenta su vida a la familia, a sus tías, a su mamá. Son su mejor amiga. O sea, hay caso. No vamos a generalizar todos. Por eso, cada realidad es diferente, cada reacción, cada momento es diferente en ello. Y puede ser que pese la opinión ahí de la familia, de que se deje llevar por eso. Uh-huh. Por decir, no, es que yo lo he visto, es que se ve un chico bien, es que es de... No, eso,
6: ay,
1: que se fije.
6: Hijita,
1: es que
6: ha terminado... ¿Cómo vas a estar saliendo pues con ese chico?
1: No. Mira. Que te dé buenas opiniones.
6: O sea... Ay, hijita, mira, qué bien que estás saliendo con ese chico. No, disculpa mi polaridad.
7: Este mami es que es más blanco.
1: Imagínate, familia de bipolares, lo que te espera. Y ahí se basan en esa opinión, no, de que es un buen chico. Primero, como lo decía Pichón, no, o sea, puede darse en casos de que primero te tengas que ganar a la familia. Uh-huh. Para recién, hasta incluso ganarte el corazón de ella.
2: Consejo, si tiene hermanitos, apunta ahí.
0: Sí, al hermanito. Oye, no, pero las despedidas, eso es horrible.
2: ¿Qué me importa?
0: A mí me ha pasado. Ahí. No, Dennis, no te vayas, Dennis. De verdad.
1: Dennis, eres el mejor novio de mi hermana.
0: Sí.
6: Dennis, no te vayas. ¿Por qué voy a jugar el play contigo? Ya va a salir FIFA 2027.
0: Oye, me ha pasado, ahora que me acuerdo. Recordando, ya. Me dijo su hermanito menor de una de mis ex. Me dijo, tú eres mi mejor amigo, no te vayas.
6: Puta. Dennis,
0: y Dennis. Yo, puta, yo qué hago ya, pues, por vos. Ya.
6: Dennis, aquí entre nosotros confianza en Novitoro. No
0: eso
6: eres
0: sí,
6: mi mejor amigo.
0: Sí, sí.
6: No tengo
0: sí,
6: amigos en el colegio. Y me gusta pasar el tiempo contigo, o sea, jugar al FIFA, al Tekken.
0: Y me veía, digamos, llegar donde vivía esa ex y cosía, me abrazaba.
6: ¡Dale!
0: ¡Déjate de mí! ¡Ya!
1: Lo que no sabía Juanito
0: sí.
1: era que esta sería la última vez que vería a Dennis saliendo de la habitación de su hermana a las 2 de la mañana.
0: Ahora sí vamos a jugar.
2: Alguien me amaba.
1: ¿Vos? No, yo ya he jugado.
0: Ya.
6: Los
0: estoy
6: momentos.
0: Cansado.
6: Ya.
0: No, pero sí, sucede. Oye, ¿qué os dice, no? Y también he visto muchos memes de que eso es lo peor, lo que más duele de una pareja que tiene sus hijos.
1: Ah, ya, también, cuando...
0: No.
1: Cuando,
0: o sea, cuando hay involucrado un menor de edad, no porque sea ella o él, ojalá que no, menor de edad. Pero
1: ojalá si que tienes... no.

0: con el tenis. Eres mi amiguito. Jugábamos a la play. Me llevaba en su auto.
1: Quisiera encontrar al muchacho. Y eres todo un hombre, tío.
0: María. María, te odio.
2: Hay momentos así. Sí, ay, ¿a quién no ha pasado?
1: De difícil decisión.
2: Y si no te ha pasado, tú que estás escuchando, te va a pasar. En algún momento vas a pensarlo muy bien y vas a decir, ¿valdrá la pena? ¿Valdrá la pena quedarme con el hijo de otra persona? ¿O no?
1: Sí.
2: Puede ser que te pase, puede ser que no. Ahora sí, ya repito.
1: Volviendo a eso, yo te digo, mejor charlarle a sus amigas.
2: Mejor charlarle a las amigas.
1: Mejor charlarle a las amigas. ¿Por qué? Incluso porque si llegas a tener una discusión con tu pareja, las amigas son las primeras que le están hablando a tu pareja de voz. Pero si las tienes de tu lado, le van a insistir. No, pero que vuelvan, que eso. Pero perdón.
2: Pero háblale al Dennis, loca.
1: Solo se ha besado con tu prima, no pasa nada.
2: Es más, si no arreglas tus cosas, vieja, yo puedo estar con él.
1: Sí, o sea, gánatela a su mejor amiga, ¿verdad?
0: Julieta, aquí entre nos, ese chico, perdónalo.
1: Sí.
0: Todo, ¿no te acuerdas vos en la fiesta de promoción, novetas? ¿Te has besado con medio mundo?
1: Incluso Julieta, se amenazan.
0: Perdónale, o si no, yo voy a ir tras de él.
1: Sí.
2: ¿Cómo amenaza?
1: Se amenazan, ¿sí?, diciendo, cuidado, estés pensando en volver con tu ex.
0: Cuidado, digamos, estés el Fabián pensando es buen chico. En volver con el dance.
1: Digamos.
0: Cuidado, estés pensando en volver con el dance. Sí. El Fabián es mejor.
1: Sí,
0: cuidado,
1: pasa.
0: Cuidado, Julieta.
1: Pasa. Uy, no digas, pues, Julieta.
2: Ya. Ya nos exhibiste.
1: Así se llamaba la amiga.
2: En cuestión, se llamaba, ahora le hemos cambiado el nombre.
1: Sí.
2: Ya no se llama así.
3: A Julián.
1: Ahora es Julio.
2: A ver, tengo un audio. Qué buen tema. Señor Gustavo Cerati. Ay, lastimosamente se fue de este mundo el 2010. No le hubiese deseado que conozca y hubiera estado con esta generación. A ver, audio. Sí.
4: Lo que no sabía, Juliancito, era que el Dennis solo quería detonar a su hermana y rellenarla como pavo de Navidad. La despedida fue más o menos así. No llores, Juliancito, yo me voy, pero yo sé que tú harás algún día lo mismo. Tengo fe.
5: Estoy orgulloso de ti, muchacho. Mi padawan.
2: Ese muchacho me llena de orgullo.
1: Ya, digo.
6: Cuando alguien me ama,
2: ay, ya. Ahora, la otra pregunta. No, Pichón, quiero saber tu opinión. ¿Cuál influye más? ¿La opinión de las amigas o la opinión de la familia?
3: La familia, por mi parte, la familia.
1: ¿Sí?
2: ¿Por qué? Justifique eso.
1: ¿Por qué?
7: Que, hermano, yo soy el sobrino más querido.
1: Ya, pero
7: de
1: el sobrino.
7: Echeverría de Angangueo.
1: Oye, ¿y no te ha pasado, digamos, de que vos estás así bien querido, digamos, por tu mamá, bien mimado, ¿no? Uh-huh. O sea, no estoy diciendo que lo eres, ¿ya? Pero ponte que tu mamá se ha sentido celos por una de tus parejas. Nunca te ha pasado, digamos. Porque a mí me ha pasado que mi mamá me decía, no te conviene.
0: Hijito, papito, Dennis, esa chica no te conviene.
1: Muy no grande su patán para tu locoto.
0: Aparte de eso, me llegas tarde, ya no me cumples con tus horarios, sí, de sueño, sí. Me sales a cualquier lugar, vas a fiestas todos los fines. Denisito, termina esa chica. Te me está desviando. Por ser un muchacho de bien. Y mañana a la mesa.
1: ¿Y no te ha pasado?
3: No.
1: ¿No te ha pasado nunca de que se han sentido celosos? Han dicho no.
3: Tal vez no celosas, tal vez.
1: El pichón se va a ir de la casa.
3: Tal vez han querido darme el consejo de que ten cuidado porque en la vida que ella está manejando, y todo eso, puede haber esto y esto y esto. Ten cuidado, man.
1: El pichón. con mujeres de dudosa procedencia.
8: Pero mami, ¿qué tiene? ¿Qué tiene?
9: Hijo, yo le he visto salir de la figue.
8: Pero mami, ¿qué tiene?
9: Ya estamos para criar otro, ya tenemos a tus primas.
3: No, pero así me dijo.
1: Sí.
3: Yo, tranquilo, mami.
1: Camina medio chueco, te he dicho.
3: Yo sé manejar la situación.
1: Yeah. Oh, no, soy hombre que resuelve.
3: Calmate, que resuelve.
1: Tranquilo, mami, es más, te voy a traer dos nietos.
3: Ya estamos encargando el primero.
2: El pichón entre nosotros. Soy un ganador. Y nosotros, oh, tienes razón, es un ganador.
1: El macho.
2: Yo también quiero vivir ese sueño, señor.
3: El macho.
2: Ahora, ya tengo su opinión. Dale, familia. La otra pregunta.
1: A ver.
2: ¿Alguna vez han sido víctimas de un sucha o ustedes fueron el sucha?
1: A mí me están confundiendo con un sucha. Me siento muy indignado.
2: A ver, queja.
1: Protesto.
2: Me quejo.
1: Es que, a ver, y a la audiencia también le digo que opine, ¿no? Tal vez es algo personal. Sin embargo, es algo que me está pasando.
3: Yo no voy a permitir que me estés diciendo de esta manera. Madre suches, compañero. Aquí hemos primero investigado a la minita y estaba soltera. ¿Y qué puedo decir si tiene ojos para mí y no para mi cuate?
1: ¿De qué primaria?
2: Y se alejó del micrófono. Listo, mute.
3: Compañero, no vamos a permitir que nos apaguen primero la luz, ahora los micrófonos.
2: Bolivia,
1: sáquese. Vayan a arreglar sus problemas, joven.
3: Vayan a arreglar sus problemas al baño.
1: Tus problemas maritales. Oye, tenemos una pausa. A ver, a la gente le pregunto: 6414-7307. Pausa acá en la radio. 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

0: Tordo acá en la radio. ¡Qué buena onda! ¡Qué buenas canciones! ¡Qué buen ambiente! Espero que le estés pasando muy bien. A pesar de que tú estás en la fila de la gasolina o de pronto estás llegando ya a casita después de un día laboral o ya estás en tu casita, no sé, acostada en la cama con tu familia, escuchándonos.
1: ¡Sí!
0: Bienvenido, bienvenida, señor o señora, o viceversa también, puede ser. A esto que es el show del DJ, en este caso Fabián Andrés Álvaro Terán, mejor conocido como el Pichón, y su servilleta, por supuesto, Ulises Dennis.
1: ¡Eso!
0: Temazo, a ver, pondremos una de Llegas.
1: ¿Quieres que cambie el mood?
0: A ver. Por supuesto.
1: De JIT y esto es amor, ahora subterránea.
0: Subterránea de Llegas, ¿no? Ok, qué interesante es conocer a una persona nueva.
1: Ah, y más si antes era novia de tu amigo.
0: Por eso empieza la canción. Quiero estar dentro de ti.
1: A ver, dejaba esta pregunta inconclusa en el bloque anterior.
0: Ok.
1: ¿Alguna vez fueron víctimas del Sucha o ustedes, amigos míos, fueron los Suchas?
0: ¿Víctima o verdugo?
1: O vergudo.
0: La segunda. Lo que pasa es que me están confundiendo y decía que eso me indigna y pedía la opinión de la audiencia también, porque yo sé que la audiencia es sabia.
2: El pueblo es sabio. El pueblo es sabio. Sabe elegir.
0: Exacto.
2: Y en este caso, ya miren, no sabe elegir.
0: En este caso, está eligiendo nomás, que se está dando cuenta. A ver, les decía, participa 6414-7307. Cuando a vos te interesa a alguien y al mismo tiempo a tu brother, les interesa a la misma persona.
1: Sí.
0: Y la persona como tal no se fija en tu brother, sino se fija en ti. ¿De quién es la culpa? ¿Del brother o de la chica?
1: Uy, depende. ¿Tu amigo vio su mano y tú viste antes su cara?
0: No. No precisamente.
1: No precisamente. Entonces,
3: ¿Quién ve una mano?
0: Sí, o sea, ¿para qué, digamos? O sea, no, conozco.
1: O sea, con esto me refiero a cómo, ¿quién fue primero? ¿Quién la conoció
0: la
1: primero?
0: La gallina o el huevo.
1: La gallina o el huevo. No, ¿quién? ¿Tu amigo
0: al
1: o
0: mismo
1: fuiste
0: tiempo?
1: Tú.
3: Uy. Fue un flashazo.
0: A ver, les pongo en situación. Pónganse que yo estaba en un local.
1: Ya.
0: Y con mi amigo. Ya. Y se nos acerca otro amigo que nos presenta a la susodicha y nos dice, ella es tal. Y okay. Nosotros estamos como que, ah, ok, digamos. Y al día siguiente le digo, ahorita.

0: Y yo, pero yo no tengo la culpa de nada, más bien. ¿Para qué acepta?
1: A ver, foto.
0: ¿Con P, dices?
1: A ver, muéstrame su foto.
0: Tal vez la ubicas, ya.
2: A ver, opinión.
3: Ya me lo he dicho.
2: Yo no te puedo... ¡Hey, buenas! Lo que te puedo decir yo, viejito, es que... Sí, yo, si ambos saben, ¿no? Yo digo, si las reglas fueron marcadas en la cancha, si ambos saben que es una competencia y ninguno tiene planeado ceder, yo diría que gane el mejor.
1: Esto, a ver. Hasta la muerte.
0: Sí.
2: ¡Esto! Yo diría eso, viejo. Y que las otras personas digan, no, sucha, sucho, no sucha. No sé, es que si la vieron al mismo tiempo y la chica en cuestión tiene más afinidad contigo, se muestra tal vez más abierta, tiene la más pasa empatía. Mejor.
0: ¿Cómo?
2: Se muestra calma, tranquila, ya. Disfruta de tu
0: compañía. Con más confianza, ¿no?
2: Exacto, si disfruta de tu compañía, yo pienso que... Hey,
0: ¿pero me haces sucha?
2: No, yo diría que no.
0: ¿O sí? O por lealtad tendría que decir, no, ¿sabes qué? Me voy, digamos.
2: Que
0: aquí... O sea, en ese sentido, ¿quién es más leal? ¿Yo que me estoy yendo o el otro brother por ceder?
2: Es que yo te pregunto, ¿tú quieres ceder o vas a luchar?
0: Brother, yo soy terco como una mula.
1: Tienes que entenderlo, es solo un burrito.
2: ¿Tú, Pichón, cuál es tu opinión?
0: En todos los aspectos.
1: Hermano, creo que aquí soy la voz de la sapiencia. Una amistad no debe estar por encima de una relación.
2: Ok.
1: Ni me peleo con mi amigo por ella y le digo, ¿cómo es? ¿Vas a permitir que entre los dos nos enemistemos por un otro? ¿O no?
2: Ahí está también la situación.
0: Ya ¿no vale?
2: Ya,
0: ¿no?
2: No, ya lo has hablado. O sea, de,
1: a sí, ver, sí, foto sí. Si lo vale.
0: Lo vale, lo vale.
2: No, pero ya hablaste con él así, face to face. Le dijiste, bro, que gane el mejor.
0: No.
2: No, hasta ahora no.
0: No.
1: Es que no, porque yo había ganado.
0: Ya, no, es que me incomoda, digamos, el hecho de que. Es que este brother se hace ideas antes de que pase algo. Se hace ideas, se ha ilusionado. Dice, yo voy a ir a por ella, ¿no?
2: Nuestros hijos van a ser bellos.
0: Exacto, exacto.
2: O sea, ya está armando pajas en su cabeza.
0: Sí.
2: Ok. Y ahora, muy al margen de que tú tengas que ceder o el otro, ella es la que tiene que elegir al final. Está entre dos.
0: ¿Pero tú crees que eso no rompe amistades?
2: Obvio que sí, viejo.
1: Mientras tanto, el amigo... casar con ella. Tendremos dos hijos. O no. O tres. O cuatro. O siete como Blancanieves.
2: Ese también es el chiste.
1: ¿Qué? Se hace un mundo ya.
2: ¿Qué dice la fémina, la señorita?
0: Es un enigma.
2: Es un enigma. Tú, viendo las condiciones, ya observando todo lo que está pasando, ¿tú sientes que ya hay un ganador entre ese dilema sentimental?
0: Bro, el ganador soy yo. Siempre voy a ser yo.
1: Está grande, pa.
2: Está grande, Denis. Ok, que la gente nos escriba 6414-7307, 6414-7307. Acá dice, ni los casados se salvan de la sucheada. El término, la sucheada. Después terminan cantando como Ricardo Arjona, era mi mujer. Acá dice, hijitas, buenas noches, Bolivia, Bolivia, Bolivia, ante todo, Bolivia,
0: Bolivia, Bolivia, Bolivia.

0: Ante todo, siempre Bolivia, Bolivia, Bolivia. No vamos a permitir que vengan y que nos quieran presionar. Solamente les digo, paciencia, paciencia, paciencia. Todo se va a resolver. Bolivia, y digo nuevamente, primero Bolivia, siempre Bolivia, Bolivia, Bolivia, Bolivia.
1: Acá dice,
0: ¿cómo me quedó?
1: Está,
0: ¿quedó o no queda?
1: Queda, queda, medio que me dan ganas de odiarte.
2: Eso decíamos, por ejemplo, en la fila de la gasolina. Es, bueno, otro tema.
1: Vamos, ¿no?, a Piedreales, su
2: vamos
1: casa.
2: A Piedreales a San Jorge.
1: Yeah. Antes, dice, ante todo la amistad. Él opina, nuestro amigo, que dice.
2: Ante todo la amistad.
1: Bro,
2: es verdad.
1: Él te está diciendo, es Denis, ante todo la amistad. ¿Tú qué respondes a eso?
2: A ver, es que es mi brother de años. De muchos años, diré, ya, ya somos amigos, 9 años casi.
1: Puta.
2: Yo creo que me va a entender ya.
3: Déjeme ser feliz, bien.
1: Se enojará no, unos 3 meses. No, no me hablará.
2: Pero sí, tienes razón, o sea, es mejor la amistad. Yo por eso, la verdad, o sea, la parte que no les he contado es que yo ya cedí, digamos, di un paso al costado.
1: Ya.
2: Pero me molesta que este brother se haga cuentos cuando la chica ni siquiera quiere nada. ¿Ubicas? Mm. Y yo digo, hubiera aprovechado la oportunidad porque la tenía. Pero yo por brother también dije, no, ¿sabes qué? Ya, hasta ahí nomás, digamos. Prefiero no saber nada y ya. Tampoco es la única chica del mundo, ¿no? O sea, hay que ser realistas, digamos. No te puedes ahogar en un vaso de agua.
1: ¡Héctor! ¡Yeah!
0: Lima, falta Patroclo. ¿Qué más, Patroclo? Estoy con mi minita.
2: Temón.
1: Estás mal. Ok, entonces, Denis ya decidió. Dice, voy a dar un paso al costado.
2: Por la amistad.
1: Que sean felices, total.
3: Que sí es muy feliz. Que estés donde estés.
1: Total.
2: ¿Y tú?
1: Ese batán no valía tanto la pena.
3: Mi buena Yahoo hacía. Sí. No molía bien.
2: Le he puesto sad.
3: No molía bien.
2: Sí, eso sí. Pero bueno, no sé. Yo creo que igual, ¿no? La amistad siempre entre todo y no hay que perturbarse, yo creo que por una mujer, por un varón, y romper amistades, ¿no? Al final no son las únicas, como dicen, límpiate los ojos, preciosa, porque las lágrimas no te dejan ver las estrellas.
1: Yeah. Es un poeta.
4: Ay, es un poeta.
2: Yeah. A ver, otra frase, hay más cults que pescados. Yeah.
1: Yo tengo uno que uso.
2: Ok.
1: Pero no, ya es que viejo, yo les digo, yo fui un sucho. Pero yo diría, amigos, antes que suerte.
2: Ya.
1: Ya puedo utilizar eso.
2: Está bien, está bien, está bien, es verdad.
3: Puedes utilizar, pero no pero se quita los sucho.
1: Pero de que lo hagas. De que lo cumplas.
2: Es que mira, ahí también, digamos, yo puedo ser un buen brother, pero el otro no. No veo, o sea, ahí también queda la incertidumbre de que vos puedes ser muy buena persona y los otros no pueden ser tan buena persona como tú.
1: Ah, ya.
2: ¿Entiendes? Incluso, no sé, esas cositas no quiero hablar.
1: Sácalo, puedes sacarlo, lo debatiremos.
2: Es que da miedo,
1: pero
2: da miedo pensar que tu brother te puede dar la vuelta. Y muchos dirán, entonces no es tu amigo, digamos. Ya. Entonces muchos dirán, entonces no es tu verdadero amigo, claro. O no es tu amigo porque sí sabes que te va a dar la vuelta, entonces no es tu amigo, digamos, ¿no?
1: Claro, claro, pero
3: es tu hermano.
2: Yeah, es tu carnal. Yeah.
1: O sea, sé que no puedes controlar eso, digamos, claro. La reacción de la otra persona.
2: Exacto.
1: Pero lo que vos sientes, digamos, al decir, listo, lo dejo, total.
2: Exacto, diciendo.
1: Total lo que tenga que ser, digamos.
2: Ajá.
1: O sea,
2: sí.
1: No te hace ningún problema, digo. No
2: sí,
1: te hace tanto
2: ruido. Sí. Pero yo como brother, también como te dije, di un paso al costado. A ver, ¿qué dicen por acá? Participa con nosotros, también puedes opinar. Uh-huh. 6414-7307. 6414-7307. Mensajitos.
1: A ver, ¿qué dice? Bueno, chicos, yo creo que todo está en sus manos de la chica. Porque ella elegirá al que tiene plata o aparenta tener, y el otro muchacho valió madres. Y los hombres generalmente elegimos a la del... ¿qué dice? A la ideal, viendo cualidades que otros no ven. Esa parte no la entendí bien. Dice, y los hombres generalmente elegimos a la de, viendo cualidades que otros no ven.
2: ¿Ya? Sí, ¿verdad?
1: O sea, quiero entender, no sé si lo comprendí bien. Entonces está refiriendo cualidades que los otros no dejan ver. Entonces no necesariamente va con algo físico.
2: Sí, es verdad. Yo, por ejemplo, no soy mucho de fijarme en lo físico.
1: Ah, como que no tienes, si yo te digo ahorita, nómbrame a tu mujer perfecta, ¿no tienes un estereotipo marcado ya, una idea sobre ello?
2: No, te diré que no. Te diré que ya es suficiente que me quiera, ya nada.
3: Hermano, se ha fijado en mí.
2: No, ¿sabes? Es que yo creo que estoy en un punto en el que voy más allá del físico. Sé que es importante, por si acaso.
1: O sea, ahorita ya tú
2: pero me voy más a la complejidad de sentir química con una persona.
1: Ah, ya.
2: ¿Entiendes?
1: Quizá ya quieres algo más serio.
2: Sino algo más más leal. Y leal me refiero a no precisamente que me engaño, no me engaño, no. No solamente eso, sino algo más leal con uno mismo, digamos, porque no entras en frecuencia con una persona, en la misma frecuencia.
1: Ah, ya,
2: ¿entiendes?
1: Ya.
2: O sea, nunca
1: encuentras tal vez cierta afinidad.
2: Exacto, tienes que buscar a alguien afín, y creo que la mayoría de las personas debería buscarse personas y no etapas.
1: Ah, ya. Y en esto que mencionas, personas y no etapas, ¿influye mucho entonces ahí lo físico para elegir? ¿Influye también? Te voy a plantear esas tres.
2: Okay.
1: ¿Influye ahí lo físico? Como tú dices, digamos, encontrar la afinidad con otra persona. Claro. Eso no necesariamente está diciendo que sea alguien igual a vos. ¿Puede ser diferente en ese sentido?
2: Sí, puede ser diferente.
1: ¿O quieres a alguien, digamos, que se parezca a vos en la forma en que piensas?
2: No, puede ser completamente diferente. La verdad, o sea, me aburriría con alguien como yo.
1: ¿No ves?
2: Sí, eso es que es como que para qué, digamos, leer el mismo libro.
1: Ya. Entonces está ahí. Lo físico,
2: una tusa, digamos.
1: No, pues. Una gaturrita.
2: Una gaturrita, ¿no? O alguien que se ponga en el Face, Emoxita.
1: Ah, tu loquita AKD. Yeah.
2: ¿Por qué las Jessicas son así?
1: Ya, pero si tuvieras que poner en esta balanza, ¿no? Digamos, aspectos físicos, cualidades, en la persona, lo que tenga.
2: Ya.
1: Y ahora también está ahí. Nosotros, como hombres,
2: valoramos más el físico.
1: No necesariamente eso. Bueno, también, pero no necesariamente nos observamos o vemos o nos fijamos o elegimos a una mujer que tenga un estatus social bueno, ¿no? O sea,
2: reputación, ¿no?
1: También la reputación, pero me voy a la diferencia como que social, de que ella puede tener una perspectiva diferente a la vida que tú tengas y tú, digamos, hay esos choques.
3: Ella
1: realmente
3: era multimillonaria.
1: Algo así. Yeah. O sea, sin ponerlo, digamos, en ese tramo, pero sí.
2: O sea, ¿te parece antisonante, digamos, que tú estés con una persona que sea de mayor estrato que tú?
1: No, pero por eso está la pregunta. A mí no, por eso me surge la pregunta.
2: Ok.
1: O sea, ¿influye eso tal vez o no necesariamente? Porque no. Nosotros no nos fijamos en eso.
2: No, yo me pongo al nivel.
1: ¡Ya! ¡Ya! Cálmate, pues.
2: Sí, yo creo que es cuestión de adaptarse, ¿no? Al final, digamos, si estás con alguien de otro estrato o que tenga otro círculo social muy diferente.
1: Ese círculo es así.
2: Tranquilamente te tienes que adaptar. Y es bien interesante cómo funcionan las parejas. Cuando encuentras a la persona con la que tienes química, lo demás es acople. ¿Entiendes?
5: Denise, vamos a velar al cometa. Uy. Estoy aburrida de ir todos los fines de semana al Prado.
2: Ya vamos.
1: Ya.
2: A ver, lo que sí te decía es que es más importante la química, por lo después es secundario.
1: Ya, pero ¿hasta qué punto? Sé que...
2: O sea, no le quita importancia, digamos, al físico, a lo social, pero ¿de qué te sirve que tenga físico? ¿De qué te sirve que tenga buen círculo social? O incluso gustos parecidos a los tuyos, si no hay química. ¿Cómo conectas?
1: Eso.
2: No, entonces, incluso salir te puede parecer aburrido, digamos. ¿Qué es esta chica? Digamos, que quiero saber. Ya, no.
1: ¿Usted qué dice? ¿Qué opina? Estamos esperando su opinión, su nota de voz, su mensaje de texto. 6414-7307.
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0: Y si estábamos escuchando rock,
1: tengo malos recuerdos de esa
0: música
1: canción.
0: En nuestro idioma, obviamente no podía faltar esta banda boliviana. Omar hasta el cielo. Desaire con Eres.
1: Me hace recuerdo harto a la boda de Luis.
2: Me visita de noche.
0: Cuando he visto a los músicos de Desaire ya
1: desnudos
0: y bien alcoholizados.
1: Sí. No, o sea, esa canción precisamente la han tocado en acústico. Uh-huh. ¿No? En acústico. Y no me tengo bien guardada esa parte porque los bordes se empiezan a desvestir, puta, las chicas, ¡ay! Me empiezan a gritar. Pero ¿cómo con Eres?
2: No sé, hermano, pues de hecho estaba en un acuerdo. ¿Cómo llegó a mi casa el día siguiente?
1: Puta, el pichón estaba en la mesa de fondo, puta.
2: Ese puto está
0: Yo decía, ¿dónde está pues nuestro whisky de la mesa? En su mesa del pichón.
2: No sé ni cómo aparecí del lunes.
1: Del lunes,
2: en mi casa, hermano. En mi casa, hermano, con 20 pesos en la billetera.
0: Y el domingo había conteo de regalos.
2: Es más, ni billetera tenía.
1: El conteo de regalos.
2: Yo ni billetera tenía.
1: Y mi pareja ya.
2: Hasta con pareja aparecí. Mira.
0: Ya para cerrar esto.
1: Ay, no puede creer que a mí me pase eso. Sería parce con Ari. Vea, ¿no? Eso al privado.
0: Todo fuera de micrófono. Si usted quiere saber el chisme completo, no se preocupe. Puede ser parte de esta conversación. Enviando 10 bolivianos al
1: Número de cuenta solidario.
0: Solo para fans, nuestro OnlyFans. A ver, ¿qué nos dicen por este lado? Ahora sí. ¿Qué nos dice la gente? ¿Qué nos dice?
3: Escuchándole a ustedes, he llegado a una conclusión que son unos suches. Realmente son unos suches.
1: Ya, tampoco.
2: No, hermano, no te des de cuenta. Le hemos quitado el programa a Luis.
0: Ya. Yeah.
1: Somos suches, bótalo. Cierto.
2: No quería hacerlo, era mi amigo.
1: No, ¿sabes? Es que yo creo que no jugaría mucho con eso, con la deslealtad.
0: No. Es que, Borso, yo ya lo he pasado, ya lo he vivido, yo ya lo he hecho y sí, confieso, yo en algún momento de mi vida he sido un sucho. Sí. Pero no lo vuelvo a hacer.
1: Ala, yo nunca, che. Nunca. O sea, hubiera tenido la oportunidad, pero no lo he tomado porque prefiero conservar mi amistad.
0: Ah, no. Pues bueno. A veces pasa. Y a veces si no caes, dicen, resbalas.
1: Sí. Mejor caso de eso para los
2: libros. Sí. Yo ya he dejado el camino libre. Ahora otra cosa es de que ella me escriba, pues, no puedo negarme tampoco, ¿no?
1: Eso.
0: Y está eso. Ahora sí, para finalizar ya esto de los amigos, de cuál debería ceder.
1: Ok.
0: ¿Qué pasa cuando la chica... No sabe del acuerdo que ya tuvieron entre amigos, que ya uno quedó, que ya uno sabe, ya uno cedió, uno tiene...
2: Uno cedió con el otro.
1: Ya tiene el camino. Vas a decir que eres gay.
0: Y aquí está el chiste. ¿Qué pasa cuando la mujer te anda molestando todavía con los dos? Anda como el quien dice en este el famoso tira y afloja. Porque va viendo actitudes, ¿no?
1: Ya, ya habla mucho más de la otra persona. Ya de la chica, digamos.
0: No, pero ¿tú qué sientes? Ahora yo te pregunto, basando esta
1: yo
0: duda...
1: Yo tengo apego evitativo, si hacen eso.
0: Yo tengo apego detonativo. en eso, tú ves que la... Tú ya cediste, ¿no? Pero tal vez...
1: Detonas no, y te apegas.
0: Exacto. Si no, ¿cómo? Yo te digo... ¿Cómo lo ves tú en eso? Tú ya sabes, ya cediste, pero la chica te sigue escribiendo, te sigue enviando mensajes a las 12 de la medianoche.
1: No sé, es que...
0: O ya tuviste contacto cero.
1: Contacto cero, yo sí.
0: Ah, ya, ya.
1: O sea,
0: ya.
1: Por eso, el decir, digamos, prefiero a mis amigos que una chica, entonces implica en ya someterse al contacto cero.
0: O sea, tiene que llegar a ese extremo, digamos.
1: Yo llego a ese extremo porque es peligroso pelearse con los amigos. Y más cuando son amigos íntimos. O sea, que saben cosas de ti. Cosas.
0: Uy,
1: y aparte, y por eso le decía, no se malentienda, que no se malentienda, digamos. Yo a este bro de puta lo estimo a harto, igual se nota. Y es feo desconfiar de tus amigos. Por eso prefiero no desconfiar y prefiero mantenerme a raya, digamos, de que estos brothers, o este brother en todo caso, no vaya a cometer ningún error porque yo no lo estoy haciendo.
0: En todo caso, si ella te llegaría a hablar, a mandar un mensaje, ¿tú ya no responderías?
1: No, ya no, ¿para qué, digamos? ¿Y ahorita vengo a ir al baño?
0: Ya. Yeah. Como el pichero vas a decir, tengo un llamado de negocios.
1: Ya. Yeah.
4: Hola, Denis. Yeah. ¿Por qué no me hablas?
1: A ver, ¿qué dice ahí? ¿Qué dice ahí? Denis, ¿qué dice?
0: ¿Dónde está el Lucho? Dice.
1: ¿Dónde está el Lucho? Lucho, ya está en camino, ¿no? Está para acá, ya. Más para allá que para acá, ya.
0: Está haciendo las maletas.
1: Está haciendo las valijas.
2: Está desbloqueando.
0: Está desbloqueando. Acá dice, buenas noches, trío de locas. Quiero confesar.
2: Sí, loquita.
0: Aquí dice, es momento de la logia.
2: Momento de confesionario.
0: Vamos a entrar a este momento.
1: ¿Qué piensa el consejo
2: un fondo de...
1: El consejo.
0: Ubicas los emotes del calamardo, el patricio.
1: El consejo ha deliberado. Escuchar los mensajes de la audiencia.
0: A ver, espera.
1: Al número 6414-7307.
0: Estaba poniendo.
1: El consejo ha hablado.
0: Ubicas que pongo canciones. Ubicas que en el buscador pongo canciones de logia y me parece
2: La logia.
1: No, pero pues canciones del consejo de hombres.
0: Ajá. Consejo.
1: O directamente funk.
0: Ya, a ver. Si no, me voy a ir a los fondos que tenía que luchar. ¿Qué tal?
1: Ahí está. Ya ve. Ese.
0: Pásame el link.
1: Vale. Es de Death Note. Pero métete ese, el que le has puesto.
0: ¿Este?
1: Sí. El primero. Ahí dice.
0: Espera.
5: Este es el lugar para presentar tu petición. Y el Consejo de Hombres responderá.
0: Ahí está, el Consejo de Hombres. El Consejo de Hombres debate contigo.
2: Este sector es completamente auspiciado por Radio Éxito.
0: A ver, vamos a poner canciones de ti.
2: El show del DJ.
0: Baby, se nos colgó la máquina, mira. Junta.
2: Habitamos el Consejo de Hombres.
0: Espera, noticia de tensión. Ya. Con esta creo, la podemos contar. ¿Qué opinan ustedes?
6: Tensión. Ahora sí, dice acá. Buenas noches, trío de locas.
1: ¡Ja! Así se llama la canción. Law of Epsilon.
0: Ya. Otro lo puedo. Déjame leerle el consejo y cuando... Déjame leer el mensaje y el consejo entra en sesión. Dice, buenas noches, trío de locas. Quiero confesar. He sido sucha.
7: ¿Qué?
0: ¿Cómo?
7: No bajo mi mando.
2: Dice, pero en el mío sí. ¡Ay!
0: Pero no lo volvería a hacer. ¿Y si ella jugó con los dos y arruinó una amistad?
1: ¿Qué? Ahora sí, Paul.
0: Vamos a debatir.
1: Hoy haremos los miércoles del Consejo de Hombres.
2: ¿Qué dice el Consejo de Hombres?
0: Me parece. Vamos a poner el consejo. A ver, ustedes, den su opinión mientras voy buscándolo.
1: Ve lo que te decía, ¿no? Que se rompen amistades. Yo digo que se rompen mucho las amistades. Y como las mujeres siempre han desatado lo que es las grandes batallas de la humanidad por una mujer. Elena de Troya, por ejemplo, ¿no?
0: Sin irnos tan lejos, a la persona que perdió su cabellera, conocido como Sansón, por Dalila.
1: No es ese.
0: Ay, estaba hablando el opening. Este creo que es.
1: Ojalá, sí, ese es.
0: Ojalá, señor. Ahí está.
1: No es.
0: Chale, gente. ¿Qué está pasando acá?
2: YouTube de multiplicación para un consejo.
1: ¿Tú qué piensas, pichón?
0: Mientras esta canción de fondito.
1: ¿Destruyen amistades o no?
0: pichón. Dilo, loco.

0: mensaje. Ponme en contexto. Nuevamente.
1: No.
0: Va a disculpar, compadre. Recién me he enterado que Rodriguito había ganado.
2: El mensaje dice: yo he sido Sucha. Ya, y la chica jugaba tanto con él como con su amigo. Y al final ha terminado en destruir su amistad.
0: El consejo de hombres delibera y dice: habla con tu amigo, porque una amistad vale más que un oto. Dos, hay muchos amigos, pocos.
2: Esa es la última palabra.
0: Exacto, señor.
2: Ok, Fabián,
0: como decimos,
2: consejo de hombres.
0: Otos, hay muchos. Amigos, pocos.
2: Consejo de hombres.
3: El consejo determina. A ver, uno de los miembros del consejo dice: caballeros, no se puede perder la amistad que se ha sembrado durante mucho tiempo. En momentos de tempestad, en momentos de felicidad, no se puede poner en duda un lazo que une, más que sea consanguíneo, más que sea un familiar, no. El consejo determina: hay algo en nuestro código genético que recorre más de 1000 años en el pasado y nos dice que entre hombres nos movemos en manada y que la comida es comida.
2: Entonces el consejo de hombres delibera y castiga el accionar de este hombre sin Manuela por 30 días. El peor de los castigos, los que estén a favor,
3: levanten la mano.
4: ¡Castíganlo!
5: ¡Deshonra! ¡Desgracia!
6: Trajo problemas en cuanto llegó.
3: Si estamos de acuerdo, por favor, levanten sus manos.
0: Jefe, pero no nos ven.
3: El consejo ha hablado.
0: Jefe, les repito, no nos ven.
3: No importa que se lo imaginen.
2: La tercera mano.
6: Sí, Manuela Palma sola. Por 30 días.
4: ¡Castíguenlo!
3: ¡Ay, señor! Ok, el consejo ha hablado. Nos volveremos a encontrar en una próxima sesión. Por favor, enciendan las luces del recinto.
7: ¡José, deja de besarla, José!
2: No. No creo.
3: Qué barbaridad.
2: Ponle la planta.
3: La planta. ¿De quién es la planta?
2: Caos.
3: De Caos. Ya, dame un ratito porque tengo mensajes de la gente.
0: A ver, ¿qué dice?
3: A ver, lo preparo. Vamos a leerlos. Dice: buenas noches, chicos.
0: Buenas tardes.
3: Buen programa. ¿Cuál es su horario y están los fines de semana?
2: No.
3: Ese día descansamos.
2: Es día de Denis.
3: Para la pregunta, para vos, Darling querida, espero que no sea voz de, digo, no sea nombre de varón. Pero también
2: es Darling.
3: Darling.
2: Darling o Darling.
3: No, es Darling, sin ningún acento. Sin ninguna acentuación.
2: Entonces, Darling.
3: ¿Sabes por qué me causa esa duda? No sé si viste Buscando a Nemo.
2: Sí.
3: Darlin. No, se llama Marlin.
2: Marlin.
3: Mira esa confusión.
0: Nadaremos.
3: Pero puede ser. Dice: ¿cuál es su horario? Estamos de lunes a viernes, de 8 de la noche a 11:30. Y un 11:30. Poquito más.
2: Un poquito más, poquito menos. Depende con qué ánimos de participar.
3: Eso. Este es el show del DJ para quienes recién se conectan y les damos la bienvenida. Pase, pase. Tenemos agüita, cassette. Tenemos maple de huevo. Maple de huevo a 50. Usted lleva.
8: Oye, Fabián, pero a mí me haces recordar estos cuates así, hay cuates así, pero no, cuando hay no veo una pesita en celo, así, hay como 10 pelotos, 20 pelotos, pero no me tras ella, así que están queriendo darle cariño hacia esa pesita cuando están en celo. Eso me hacen acordar hoy esos cuates, escuchas, oye, mamá, oye, cualquiera quiere entrar, quieren matar al que está a su lado, y cualquiera ya quiere entrar nomás ahí donde la pobre pesita, pues, oye, en la calle se vende todos los días, no me eso. cuando hay una casita en celo. Así me hacen acordar a los cuates en celo. Y... mal cuates, escuchas.
1: Malos, malos amigos.
9: Es verdad, ¿no?
1: Y los amigos suya, no deberían de existir. Esos son... Si tú
9: piensas, este es un temón dedicado para alguien. Uy. Para una mujer. Escuchar la letra. Ya me acostumbré.

0: suerte, a ver si nos espina.
1: ¿Y te parece? Participa con nosotros.
2: ¿Hay alguien aquí con vida?
1: 6414-7307. 6414-7307.
3: ¿Qué dice? Muchachos ranas, el Lucho se vino al mundial, ¿verdad? Cuenten, saludos.
1: Sí, así, así te voy a decir que sí.
3: Sí, sí, sí se fue. Chicos, también mucho depende de las edades de los muchachos. Si son de 15 hasta los 22.
4: Sí.
3: Hasta pedirías un trío.
1: ¡Hala! ¿Qué pasa?
3: Pero si eres de 25 hasta los 30, la piensas y tratas de entender que ella tiene la última palabra. Y si ya pasaste los 30 años...
4: Pues, pero igual pedirías el trío.
3: Sí, pero...
1: Igual, igual, jalón.
4: ¿Y si ya pasas de los 30?
3: Y si ya pasas de los 30, pues simplemente buscas a la mujer ideal.
4: Y alguien con quien compartir.
1: Para lo mismo, ¿verdad? O sea, lo primero. Ya tienes, ¿para qué? No,
3: o sea. Es más, tienen más de 30. Ya sí, deberían tener experiencia en eso.
1: Claro.
3: Si han pasado eso en los 15, imagínate los 30.
1: ¿No? Pausita. Desértica, nos vamos a una pausa. Queda radio, quédate en Radio Éxito 93.1. Qué temón, ahí está haciendo de las suyas Caos con La Planta. Dejaron el solo de la guitarra, es joya.

0: plantón.
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0: ¿Cuánto tiempo puede funcionar? ¡Ay, muchachos!
1: ¡No, Roberto, no! ¡Nuestra amistad murió!
2: ¡Pero puede! ¡Si le damos por ahí, se puede!
1: ¡No, Roberto! ¿Sabes cuánto me he cuidado por ti?
0: Estamos de retorno en el último bloque acá en Radio Éxito 93.1 en FM, la frecuencia de los ganadores. Ya, muchachos, últimos veredictos, últimas palabras, conclusiones de lo que hablamos toda esta noche.
3: No se asucha, amigo malo.
0: Eso. Malo.
3: Malo.
0: Pero, ya, míralo.
3: No se asucha.
0: Déjame.
1: Gánate al hermanito y a la mamá.
3: Sí, no se busque nadie.
0: A ver, un repaso de todo lo que hemos hablado, todos los puntos que hemos tocado. Vamos a sacar pros y contras, ¿les parece?
3: Ok.
0: Sí.
3: Pros.
0: Si depende de... Si la opinión o las decisiones de esa persona depende mucho de las opiniones de su familia o de sus amigos,
3: okay.
0: Gánate a sus amigos y a su familia. ¿Estamos en ese... un pro? ¿De acuerdo?
3: Yo digo que no.
0: ¿No? ¿Por qué no?
3: No, o sea, digo que sí, pero no sería tanto un pro. Yo creo que el pro es ganarse solo a sus amigos.
0: O sea, por eso digo, en los dos casos te digo, o sea, ya te dije, te puse el plantel caso de las amigas, que después es válido, y también está el otro de la familia. Porque eso sí, yo lo conozco, lo he visto, es más familiar, entonces, por eso, para sacar la conclusión ahí, bueno, y el norte positivo,
3: sí. Vale.
0: Ya sea el caso de que tenga más relación con sus amigas, gánate a las amigas, y si puedes, en el caso del pichón, gánate a la familia.
1: El sobrino preferido.
0: Bueno, de
1: envidia. Somos los Echeverría de Angangueo.
0: Después, contras. En eso, que no puede depender todo de...
1: La opinión.
0: La opinión, de que también son decisiones, que hay uno que tomar. Y a veces te aconsejan mal.
3: Sí.
0: Las amigas, los amigos, o a quien vayas a aconsejar, y termina saliendo mal la relación.
1: El sucha.
0: O sin irnos tan lejos de los amigos. Puede ser que tu pareja también esté en ese lado, digamos, de no ceder, de no poder de su parte también. Entonces, como que a eso puede verse afectado. Un contra. Podemos rescatarlo acá. Ahora, en el lado de la amistad, de que dos amigos gusten de la misma chica.
3: Ok.
0: Y que uno tenga que ceder. Ahí, ¿qué hacemos? ¿Pros?
3: Si cedes, es un pro, yo digo. Porque sí. Estás quedando bien.
0: Por reforzar la amistad. Por darle valor a tu amigo. Ajá. Por confiar en eso.
3: Contra, la estás perdiendo.
0: Contra, tu amigo se la va a comer.
3: Obvio.
1: Y es plato de otra mesa.
3: Ya. Cosas que solo los héroes entendemos.
0: ¡Héctor! Pros, contras, habíamos dicho, ¿no? Que se coman a la chica.
3: Okay.
1: Que se queden con ella.
3: O en el caso de las mujeres, tal vez hay alguien que está pasando lo mismo. Que es bien común igual, ¿no?
0: Uh-huh.
3: Que entre dos chicas, pero yo me he fijado en él. Ah, no, pero ahora me gusta a mí. Oh, escuché a varias veces.
1: Hermano, yo he resultado en un caso ser...
3: Ya. Yeah.
1: La poligoma con la que se han pasado las pelotitas.
3: Sí.
1: Y yo como he caído.
3: Sí,
1: pero de lo servido, nada te reclamos.
0: Sonrío por lo vivido.
1: Ahorita grabo.
0: Y no me pongo triste.
1: Tus boletos están en la puerta, mía.
0: Perdón. Ya. Después. Ya lo último. ¿Qué pasa cuando... El último punto que hablamos, Julia.
3: El de la chica interesada en solo uno. O jugando
1: con los dos.
3: Yo digo pros. Eres un buen partido. Por algo se estás dejando contigo la chica. Contra. Habla muy mal de ella.
0: Yo diría pro ahí. si sabes manejar bien la situación, ¿no? Y si entre hay comunicación entre amigo, entre con tu amigo,
3: sí.
0: Puedes saber y decir, ah, no, mira, él está haciendo esto con nosotros. Pro de saber, digamos, de como que desenmascarar a la persona.
1: Ya no eres una zorra, Palmer.
0: Algo así.
3: No, sí, algo así.
0: Y la contra de eso es que...
3: Si pues, estás con ella, te lo va a hacer igual.
0: Te lo va a hacer igual.
1: Sigue siendo una zorra, Palmer.
3: Sí.
1: Por la Devlin.
0: Ahí está. Sí. Estamos, creo que, de acuerdo en eso. Pros y contras. Usted, tal vez, del otro lado, ya en casita, en su camita y en el auto, ¿tiene una opinión? ¿Tiene, tal vez, algo que decir? ¿Va en contra de lo que llegamos? ¿Cómo llegamos el acuerdo entre los amigos? Puede darnos opinión. Sus últimos mensajes son recibidos. Bienvenidos acá. 6414-7307. 6414-7307.
4: Antes que te corte, perdón.
0: Dime.
4: Que déjame mandar un saludo a mi nuestro querido amigo Cristian.
0: Dale. Eso.
4: Ahorita voy a buscar su apellido porque me lo topé Christian. Justo.
3: Calvo.
4: Cristian Fuentes. Me lo topé cuando estábamos cotizando mueblecitos, lavaderitas, ropitas.
0: Ya.
4: Con Dayanita el fin de semana.
0: Ok.
4: Estaba por ahí y vende, ofrece lo que es celulares, forros para celulares, cosas por el estilo. Por lo Justus. Lo Justus. Buenísimo. Es verdad. Donde venden equipos electrónicos, celulares.
3: ¿Los galpones?
4: Televisores. No.
3: El Lo Justus. Ah, ya.
4: Cerca al barrio chino.
3: Eloy Salmón.
4: La Eloy es.
3: Eloy.
4: Ah, ya, entonces por la Eloy.
3: Ok.
4: Estaba ahí y se acercó muy amablemente, me saludó.
3: Ah, qué bueno.
4: Y bueno, me reconoció, ¿no? Mandarle un saludo a Cristian, vayan a comprarle a él celulares.
3: ¿Cuántito en Motorola? Estoy antojado de un Motorola.
0: ¿Permutas?
4: A toda la gente también en la calle, a veces que nos ve y se cohíbe, tal, nota, no, nos puede ver mal o cosas por el estilo, ¿cómo será el tipo? No, tranquilos, acérquense, salud. Más bien, eso es lo que a nosotros nos llena de energía, nos alimenta cada día, ¿no?
3: Por supuesto.
0: No tenga miedo, podemos tener cara de oje, pero no.
4: Siempre, bueno, personalmente yo siempre ando con la cara de hulo, pero... Soy buen tipo por dentro.
3: Ya. Yeah.
0: Acá dice Pichón, ¿jugamos un partido en las canchas del Poeta? ¡Se puede!
4: ¡Claro! Ah, voy a jugar con mi tío Juan Carlitos Echeverría. Yeah. Los miércoles de 4 a 6. Pero hay que estar en lista, hermano.
0: Hay que ganar, está ganando la.
3: Pero de pirata normal entras.
4: No, es que los ponen en lista. Es que no es... Yo no organizo.
3: O está ya con eso. Credenciales.
4: Yo no organizo eso. No, es amistoso.
0: ¿Me vas a decir que tienen mejor organización los de la cancha del Poeta que los de la Federación la Boliviana?
4: Liga. Sí, señor. Porque te cobran el derecho antes.
3: Yeah. Unos cuantos. ¿Tres pesos?
4: No. Ahí está, es en la de sintético jugamos. Doce bolivianitos por cabeza. Por nuca.
0: Ah, la verdad.
4: Pero es entre amigos.
0: Bueno, está bien, entonces.
4: 4-6.
0: Entonces, para Cristian Fuentes, ¿verdad?
4: Ajá.
0: Le enviamos un gran saludo.
4: Un saludazo.
0: Y a todas las personas que también en algún momento lo vea Denis, lo vea Pichón. Mañana, la última vez que tal vez lo puede ver Luis.
4: Sí, a toda la audiencia, preparen. Espero que preparen, no sé, algo bonito, tal vez algún recuerdo que quieran decirle. Aquí nosotros queremos aprenderlo.
3: ¡Sí!
4: No sabías escuchar.
0: No, tal vez ya no
3: lo estoy escuchando.
4: No, ahorita no está.
3: Sí, falta dicción.
0: Debe ser con la beba. Mañana, bueno, les adelanto a todas las personas que están escuchando la radio. Mañana tenemos un programa especial.
3: Especial.
0: Uh-huh. Muy, muy, muy especial. Ustedes saben por qué. Así que los esperamos desde las 8. Se quedan conectados con las últimas noticias.
4: A bombardear.
0: De Bolívar FM. Y ya después, pues, comienza el show. Así que los esperamos a todos. Reúnanse. Listo, muchachos, veo el reloj, diría, veo mi suizo, pero no es suizo, este es un chino, es Xiaomi.
3: Es un boliviano.
0: Es un boliviano. Se quedan 5 minutos.
4: Porque...
5: que soy jodido, ¿viste? Es que ya no me atocas. Que la supera.
0: Ok, mi querido Pichón, muchas gracias por estar acá, por acompañarnos en este inicio de semana. ¿Alguna recomendación para la gente? ¿Algún saludito? El micrófono es suyo.
4: Bueno, señores, está todo dicho y esperamos mejores días para nuestra hermosa nación, sobre todo para nuestros departamentos, que ore, no olvide dorarse si es que tal vez va a salir a la calle, tiene que ir al trabajo y va a pasar por alguno de estos bloqueos y cosas por el estilo. Evite confrontarse, porque en momentos de ira a veces no vemos... No medimos realmente las acciones que podemos llegar a cometer. Evite todo tipo de situaciones, malos entendidos. Uh-huh. Provisiónese muy bien. No, tampoco exagere. De también para sea un poco más solidario. Si es que tal vez puede comprar o algo por decirlo, no compre en cantidad, compre lo necesario para que otras personas también puedan adquirir esos productos. Sin más que decir, que Dios me los bendiga, nunca les falte el pancito sobre la mesa. Ojalá sigamos orando, que es una de las mejores armas que tenemos tal vez nosotros acá. Uh-huh. Oremos para que ilumine Diosito a ambos bandos, para que puedan ceder, que mejor que dialogar, que quedar en acuerdos. Y sin llegar a finales fatídicos, ¿no? Sin nada más que decir, yo soy Álvaro Terán, más conocido como Pichón. Nos reencontramos mañana a las 8 de la noche, bien pegaditos. Si usted también quiere expresar algo, escribir alguna notita en especial para nuestro querido jefe Máximo, prepárelo, alístelo. Aquí con todo gusto lo vamos a leer o lo vamos a reproducir si es en audio. Nos vemos mañana. Y por favor, ¿alguien me dice cuál me lleva a Villa Copacabana, Luis Uría? Yo por numeritos nomás me guiaba.
0: Yo ya no puedo, pero el letrero...
4: ¡Todos
0: no...
4: están pelones!
0: ¡Chao! Gracias, Pichón. Ahora sí, Denis.
3: Vámonos, un gustazo. De verdad, tiempo cumplido. Igual, ¿no? La misma recomendación. No seamos tan caóticos. Yo creo que en momentos donde la necesidad siempre, ¿cómo te digo? La necesidad surge, nos volvemos un poco caóticos, nos volvemos más, más egoístas incluso. No, siempre tienen que ver por los demás. No compres en exceso lo que no necesitas. Es como en épocas de pandemia, ¿no? Lo que sucedió.
0: Papel higiénico.
4: ¡Es el papel!
3: Ahora está pasando lo propio. Por ejemplo, hay personas que se están comprando cabezas, se les dice, al postre. Cabezas de postre que llevan más de 50 postres. Pero a ver, seamos honestos, tampoco comen todo. No, o sea, saquen lo justo, lo que necesitan para la semana. Dejen el cesto para una familia que tal vez lo necesita y que está más atrás de ustedes, ¿no? También sean solidarios. De pronto tal vez hay perritos en la calle que no tienen que comer. Si nosotros nomás estamos sufriendo de hambre, imagínate ellos, que no pueden decirnos tengo hambre, ¿no? Entonces sean solidarios también con las mascotitas. Y se me abrigan también. Sé que es mal tiempo para decirles que tengan buena cara, pero ya saben, al mal tiempo, buena cara. Así que tranquilos, todo lo malo va a pasar. Mantengan la compostura también. Sé que muchas veces decimos que con violencia se va a solucionar, o que si no hacemos esto no nos van a escuchar, o que si no hacemos aquello no nos hacemos notar. Sin embargo, también la diferencia está en el comportamiento que tú tengas, ¿no? Así que compórtate bien. Espero que también cuides tu integridad. Si de pronto vas a salir a marchar o tienes tus razones de lucha, no lo sé. Cuídate a vos, porque hay personas que dependen de ti. Vámonos, señores, un gustazo enorme. Mi nombre es Ulises Denis. Reencuentro con nosotros mañana a partir de las 8 de la noche. También un programa muy especial, porque Luchito va a estar acá también. Va a estar con novedades. Así uh-huh. que no se lo pierdan. Para mañana es el programa especial acá en la radio, por supuesto, la 93.1. Quédate en sintonía también, porque muy buenas canciones, te diré. Y también a partir de mañana empieza muy buena programación, ¿no? Las noticias al día, todo al día. Así que pásala bien, no te preocupes. Tranquilo vos, tranquilo.
0: Así es, bueno, sin más que decir, ¿es todo lo que tienes que decir?
3: Sí, no, salud al Alvin que me está escuchando, ya voy. Ahorita te caigo, bro.
0: Estoy esperando en la fila.
3: Sí, pues, mis de Levo.
0: Le enviamos un saludo entonces al querido Alvin Ramírez, ¿no?
3: Pues, sí, es a mi bro, el mapache.
0: Ok, gracias Denis, gracias Pichón. Bueno, ¿qué más podemos agregar acá? No olvides seguirnos en nuestras redes sociales, seguir la página de Radio Éxito, también nuestro homepage para encontrar las noticias y que se mantenga actualizado 24/7 con todo lo que pasa en nuestro país, en nuestra coyuntura, también de forma internacional. Mi nombre es Fabián Andrés, no olvide tomar un vasito de agua, hidratarse, hacer ejercicio, a encontrar los modos, usted busque la manera, encuentre tal vez eso que le gusta para tal vez despegarse un poco de toda la situación que está pasando. Sabemos que la charla en el minibús es acerca de todo lo que está pasando en el país, sabemos también que está muy difícil conseguir alimentos y ponerle también buena cara. Podemos decirlo nosotros y es muy fácil decirlo. Pero ya hacerlo es completamente distinto.
3: Si créanme, yo estoy con el pueblo y estoy igual de cansado que el pueblo. Pero estoy de cansado.
4: Tranquilo, y saludamos a... ¡A lo tuyo, Alvin!
0: No sé quiénes son. Bueno, gente, nos vemos. Hasta mañana, los esperamos a las 8. Mi nombre... Él es Álvaro Terán.
6: Más conocido como...
0: Pichón. Otra vez.
4: A ver, él es
0: Álvaro Terán, conocido como Pichón.
6: Él es Ulises Denis, más conocido como...
3: ¡Sucha! Sabía que vas a decir eso, sabía. Yeah. Él es Fabián Andrés, conocido como... El Sucha 2.
6: El ex Sucha.
3: El Sucha queriendo, ¿verdad?
0: Y esto ha sido... ¡El show del DJ! Bueno, hijo, vámonos, hijo.
4: Si bien plata no me sobran para mí.
3: Tranquilo, Roberto.
4: Y con 50 cabezas.
0: ¡Ay, locas! Nos dicen por acá. Y sí, pero no para tu desbolonky. Vámonos. Esto,
3: lo natural.
0: Esto, como dice Fito Páez, es un circo. Un circo beat. Vámonos.
6: La sushi. De mis pobres.
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0: Excelente jornada, una bendecida semana y esperemos también un mejor mes, ¿no? Que estamos comenzando, seguramente sería otra la idea si el contexto fuera diferente. Sin embargo, veamos la oportunidad que en este mes lleguen mejores cosas. Estamos en este día 32 de conflicto, de bloqueos, y hemos pasado de ese estado de decepción, ¿no? Que daba vueltas en redes sociales las palabras del analista Marcelo Silva a un estado de desesperación. Estamos sin una solución aún a este conflicto, con posturas encontradas, cerradas y otras que no alcanzamos a comprender qué es lo que está ocurriendo, porque de hecho hemos escuchado al presidente la semana anterior, sí, al presidente Rodrigo Paz la semana anterior también, pues mencionando que el tiempo se acaba, que el tiempo se acaba. Sin embargo, habló el miércoles, ¿no? Uno se preguntaría jueves, viernes, sábado, domingo y de hecho también en esta jornada, ¿dónde están? Con absoluto respeto. Porque no es normal vivir corriendo a hacer fila para comprar un maple de huevo a 40 o a 50 bolivianos. No es normal tener que ir a hacer fila para ver si encontramos algún producto, que llegue un camión y correr tras del camión, empujarse con la gente por 25 mandarinas o 25 naranjas, y es que se está jugando con la desesperación de la gente. Sí, hemos hablado de posiciones bastante radicales, el hecho de cerrarse al diálogo y mencionar que se continúan con las medidas hasta las últimas consecuencias, pero ¿dónde están nuestras autoridades? Me pregunto, ¿no? ¿Dónde están nuestras autoridades? Y hoy más temprano veíamos, por ejemplo, al alcalde de La Paz, César Duckweiler, con una alfombra roja, izando la bandera. Y eso está bien en una condición donde estemos, digamos, en la normalidad, ¿no es cierto? Pero en una situación de conflicto, en una situación con filas por combustible, con la desesperación de la gente, necesitamos otro tipo de acciones. Necesitamos una respuesta a la altura del momento que estamos viviendo. Y de pronto, desde la gobernación tampoco se encuentra esa respuesta, ¿no? Porque, claro, no tuvo ese acercamiento con las provincias, con todo lo que refiere también como tal el Departamento de La Paz, y esas son las consecuencias. Estamos prácticamente naufragando, ¿no? Olvidados de todas las, por todas las autoridades, a nuestra suerte. Así estamos comenzando este mes y esta nueva semana, la número 5 dentro de toda esta situación, decíamos, de conflicto, con falta de oxígeno medicinal, con un hospital del niño que ha suspendido las cirugías, con un transporte pesado que ha calificado de fracaso el diálogo. Y en realidad nunca hubo tal diálogo, porque nunca llegaron los representantes que tenían que llegar para que se concrete ese diálogo. Y estamos comenzando un nuevo mes de conflicto. Son ya más de 90 bloqueos en las carreteras. Y si bien escuchamos en diferentes canales y medios de comunicación hablar con los sectores y conocer cuál es la afectación que se tiene, permítame preguntarme, ¿dónde están nuestras autoridades? ¿Qué son los encargados de poner orden o por lo menos marcar el norte? ¿Dónde nos estamos dirigiendo? ¿Dónde están ellos? No es justo que se vive en esta situación. Son 6 de los 9 departamentos que continúan con estas carreteras bloqueadas en el comienzo de un nuevo mes de conflicto protagonizado por estos sectores que están pidiendo la renuncia de Rodrigo Paz y pues no han aceptado por lo menos los llamados al diálogo. El mapa de transitabilidad de la Administradora Boliviana de Carreteras actualizado en esta jornada nos habla de 91 bloqueos. El departamento de Cochabamba hoy presenta el mayor número de bloqueos con 30 puntos conflictivos que se han identificado. Nosotros como departamento de La Paz sumamos 20, Potosí 15, Oruro 12, Chuquisaca 10 y Santa Cruz 4, mientras que Pando, Beni y Tarija siguen sin bloqueos. Este conflicto ha comenzado el 1 de mayo, estamos en 1 de junio y así va la situación, así es que hay que hablar sobre todos estos temas de seguro. Vamos a estar escuchando los análisis de nuestros invitados, posturas también en relación a por qué no tenemos una respuesta hasta el momento y por qué no se avanza en medio de todo este estrés que está provocando también todo este conflicto. Los choferes pidiendo gasolina. Más temprano veíamos también a gente enfrentándose con los choferes, gritándoles porque decidieron bloquear. Y así estamos, pero hacemos el llamado a que intentemos, por lo menos, intentemos que el estrés no se apodere de nosotros en esta nueva semana. Y nosotros en este punto del dial, por supuesto, le estaremos informando hasta las 12 del mediodía. Es un compromiso. Estamos ahora sobre las 9:14. Naira Miranda les da la bienvenida. Se arrancamos. Acompáñenos. Este es nuestro primer bloque, consejos importantes, y enseguida regresamos.
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1: Así es, estamos compartiendo Cuarto Poder a través de Radio Éxito Bolivia en la frecuencia de los ganadores. Gracias por estar con nosotros, gracias por acompañarnos en esta jornada del lunes. Comenzando el sexto mes del año, actualicemos la información a través de Éxito Noticias Bolivia en Facebook, donde ustedes están invitados a seguirnos, a acompañarnos, a poder interactuar también con nosotros y participar en relación a las publicaciones, dejándonos sus comentarios. Fila para cargar combustible en la estación de Servicio Uruguay, que está ubicada en La Montes, y la fila llega hasta la avenida Camacho. Las imágenes también que vamos compartiendo con ustedes dan cuenta de la situación y la desesperación de las personas, de los conductores, que de hecho más temprano también, mientras el alcalde de La Paz realizaba el iza de la bandera, pues interrumpían este acto porque le solicitaban también pueda tomar las acciones necesarias. Ellos también están bloqueando el centro, están exigiendo abastecimiento de combustible para poder trabajar. Hay bloqueo en el centro y le sumamos a toda esta situación, a todo este estrés y al hecho de que tenemos que seguir pues trabajando o queremos seguir trabajando, pero sobre lo llovido mojado, ¿no? Sobre el bloqueo, más bloqueos. Y así va la situación, ¿no? La gente también se pronuncia. Daniel Fernández dice, pero como si llegara combustible cuando bloquean. ¿Qué se consigue bloqueando? Es lo que se pregunta él. Eduardo Rocavado, si quieren gasolina, pues ayuden a desbloquear. José Enrique Ruiz dice que vayan a desbloquear. Paz de estar, la verdadera lucha está ahora en las carreteras. David Alarcón, y si van al alto, que no dejan pasar las cisternas y les dicen a ellos, dice José María Siles, pero si están en paro indefinido. Rodolfo Alex Maita, más bien pidan estado de sitio, así sobrará el combustible. María Mamani, bloqueen si aparece al hacerlo. Maximiliano Dark, y el paro indefinido. Mauro Bar, ¿que no estaban en paro indefinido? Es lo que se preguntan. Boguel Cristian, ¿y a quién bloquean? Realmente somos el cáncer de nuestro país, dice. Guadalupe Villegas, con más bloqueos, más rápido llegará el combustible. Esto es de no creer. Bueno, déjenos sus comentarios en Éxito Noticias Bolivia en Facebook sobre esta situación. Y lo que les decíamos, ¿no? Un transeúnte se enfrentó verbalmente con los movilizados, con los choferes que han decidido bloquear pidiendo abastecimiento de combustible, y él les solicitaba que dejen trabajar, pero no fue bastante amable el pedido, ¿no? Sino todo lo contrario, es un momento muy tenso. Y bueno, a decir verdad, ¿con qué trabajarían si no hay combustible? Quieren trabajar, pero no hay combustible, y así está la situación, con los ánimos caldeados, con la gente estresada, con la gente desesperada que no da para más. Ojalá entendieran esto las autoridades. Realmente estamos a muy poco y ojalá nos equivoquemos, pero con este tipo de situaciones estamos a muy poco de perder el control, de enfrentarnos. La solución no está definitivamente en nuestras manos. Por eso comenzábamos el programa preguntándonos dónde están las autoridades. Ana Eugenia Corrales dice, hay gente que tiene el cerebro lleno de, como estos que opinan en vez de blanquear el prado. ¿Por qué no van a desbloquear? Así lo agarren al alcalde, no va a poder hacer nada. La verdad, de mi país casi la mayoría es muy ignorante, dice. En vez de criticar, siéntanse valientes y vayan a desbloquear y no solo a criticar gente opa, es lo que escribe nuestra amiga. Pati, bien por el chico, trabajando solucionaremos, no bloqueando. ¿Pero cómo trabajan? Si no hay combustible. Es decir, no creo que nadie quiera estar en la fila 3-4 días, póngale en el mejor de los casos 2. Todos queremos trabajar, pero no hay combustible. Marcelo Apaza, realmente qué estúpida es la gente, que se desbloquee y den paso a la gasolina, dice. Vamos con más mensajes. Luis Apaza, el alcalde que se preocupa en recoger la basura que se anda acumulando varias semanas. Nachito Borras, el loquito, ¿para qué lo llevan?, dice. Ayes, y justo el transeúnte apareció ahí, ¿verdad? A mí no me engañan, ya había este hombre antes hablando con los de la prensa y ya esto estaba actuado. Quieren generar discusión a propósito. Jim dice, parece disco rayado. Juan Herrera, van a disculpar, dice, se escapó. Wilson Ali, ¿cómo quieren gasolina si no dejan pasar las cisternas? Grover dice, la gente es muy ignorante, la gasolina es de muy mala calidad y arriesgo hasta para trabajar en la ciudad. Por lo menos evalúen esas cosas, hay que darnos cuenta, no es solamente criticar a los transportistas, escribe él. Carlos Antonio Guarina dice, anda a desbloquear. Yo no trabajo con gasolina, yo puedo luchar con mi trabajo para comer, no me gusta perjudicar a otros, dice. Castillo Paola, choferes creen que bloqueando arreglarán su problema, pidan pues que se levanten los bloqueos. Méndez Laura dice, esto es lo que busca Paz. Al decir incapaz es porque su gobierno, sus ministros y sus aliados no pueden poner orden en casa. No supo negociar en su momento con todo lo que se pretendía hacer. Hoy en los próximos días entre civiles nos vamos a enfrentar. Y como ven, ningún efecto del orden podrá meterse, simplemente mirar. Mientras Paz sigue en medios internacionales dando discursos de moralidad y normalidad en el país, no pasa nada. Déjenos usted su comentario sobre esta situación, en que también es el común, ¿no?, denominador, ese estrés, ese cansancio, esa desesperación que muchas veces pues finaliza en eso, en escenas violentas, en insultos. Y es que cuántas semanas venimos cargando esta situación. Dice, denuncian intento de desbloqueo en Yotala. Movilizados fueron intimidados en horas de la noche con el detonar de los petardos. El
2: cruce que pertenece al municipio de Yotala. Anoche, a la medianoche, una turba de funcionarios públicos pretendieron desbloquear este sector. Amanecieron acá las personas que están realizando esta medida del bloqueo de caminos. Anoche, con más algunos efectivos del Verde Olivo, pretendieron desbloquear este sector. Están acá los compañeros también, ya con el poco de frío también. Están queriendo ya para despertar, van a tener una reunión en este momento seguramente. Esta es la situación que se está viviendo en este momento acá en este sector del Campanario. Un segundito, si podemos conversar con los compañeros acá. ¿Cómo está? Buen día. ¿Les han querido desbloquear hoy anoche? ¿Vinieron acá funcionarios públicos, se decía, del gobierno?
3: Sí, anoche casi nos han atropellado, pero después hemos hecho volver.
2: ¿Eran ellos? ¿Estaban con petardos? ¿Cómo estaban?
3: Sí, con petardos estaban reventando, unos 20 por ahí, debe ser, anochito ya era.
2: Vayan, desbloqueen, les gritaban.
3: Sí, casi todo ese civiles señores de todo, yo creo que querían levantar ese.
1: El video lo encuentra en Éxito Noticias Bolivia, porque en la comunidad de Yotala del departamento de Chuquisaca, un grupo de vecinos decidió retirar por cuenta propia los objetos que bloqueaban una de las rutas de la región, pero las personas movilizadas indican que serían funcionarios públicos. En realidad se ha estado difundiendo un video mostrando a los pobladores levantando ramas, piedras y palos colocados sobre la carretera con el fin de restablecer la circulación vehicular, pero como vemos ahora, más temprano, luego de este intento de desbloqueo, los movilizados pues anuncian que retomaron este punto de bloqueo en el lugar. En otra información, en nuestra página, dirigencia de la Federación Andina de Choferes de la Ciudad del Alto instruye a sus bases definir si se asiste al diálogo con el gobierno. Puede revisar también la información. Además, La Paz enfrentará una nueva jornada de movilizaciones de transportistas y maestros hoy lunes. Hay que tomar las previsiones del caso y vamos a conocer los detalles, dice la Ciudad de La Paz. Será escenario este lunes de movilizaciones protagonizadas por el sector del transporte y el magisterio urbano, que saldrán a las calles para exigir atención a sus respectivas demandas. Los camioneros de El Alto anunciaron una marcha que partirá desde el sector del Teleférico Morado rumbo al centro paseño. La medida se produce después de que dirigentes del sector resolvieran desconocer a los ejecutivos de la Federación de Choferes de La Paz y de la Federación Andina de Choferes de El Alto, a quienes responsabilizan por una supuesta deficiente representación ante el gobierno. Por otro lado, el Magisterio Urbano Paseño convocó a una concentración en la Casa Social del Maestro para posteriormente desarrollar una marcha por distintas vías de la sede de gobierno. El sector exige un incremento salarial acorde al costo de vida, el ascenso automático de los docentes, una jubilación equivalente al 100% de sus ingresos y la atención de otras demandas laborales pendientes. Así es que hoy tendremos una nueva jornada de movilizaciones. Además, la AVE se ha reportado graves daños en la carretera Oruro-Cochabamba por los bloqueos y el uso de explosivos. La administradora boliviana de carreteras alertó sobre las afectaciones registradas en esta carretera, reiteramos, Oruro-Cochabamba, a raíz de los bloqueos instalados en distintos puntos de la ruta. Se han reportado daños a la plataforma asfáltica, barreras de seguridad y taludes. De acuerdo con el gerente regional de la ABC en Oruro, Igor Murillo, las inspecciones realizadas por las empresas encargadas del mantenimiento vial evidenciaron que la quema de llantas, las fogatas sobre la carretera y el uso de dinamita cerca de la vía provocaron un acelerado deterioro, principalmente en el tramo Caracollo-Confital-Bombeo. Son varios los temas que ustedes pueden encontrar a través de Éxito Noticias Bolivia. Están invitados a seguir, a compartir y a estar al tanto de lo que ocurre en el país y fuera de nuestras fronteras. Vamos a continuación a recibir a nuestro equipo. Vamos a conocer de qué hablamos en esta jornada, qué temas abordamos, la agenda política. A continuación, Ever Vargas, estamos contigo. Buenos días.
4: Gracias, Naira. ¿Cómo estás? Muy buenos días a todo el país. Y en este inicio de semana, lunes, tenemos los siguientes temas en agenda en el ámbito político. Y recordemos que la Central Obrera Boliviana solo aceptó el corredor humanitario y rechazó el diálogo. En ese sentido, también se pronunciaron autoridades del norte de La Paz que instalaron vigilias para evitar bloqueo de carreteras. También haremos seguimiento al pronunciamiento de la Cámara Nacional de Comercio, quien pide investigación por daños y vulneración de derechos humanos. Estos son los temas que vamos a estar desarrollando durante esta jornada.
1: Gracias, Ever. Hasta el próximo contacto y estaremos de regreso contigo. 9:31. Vamos a continuación con Lía Vega y conocer qué encontramos hoy en la agenda desde el área de seguridad. Lía, ¿cómo estás? Buenos días. Adelante.
5: Buen día, compañeros. Informarles que esta sería la agenda que estaremos realizando en la sede de gobierno. El exdiputado Amir Calvarrar va a presentar una queja por incumplimiento de resolución constitucional contra los bloqueadores y contra el gobierno. También informarles que estaremos dando continuidad al caso de VIH, donde tres jóvenes habrían quitado la vida a un taxista el fin de semana. Asimismo, también veremos el tema de los gremiales, debido a que el dirigente Toño Siñani también haría un pronunciamiento sobre las determinaciones de la Central Obrera Boliviana al negarse a asistir al diálogo. Esta sería la agenda que estaríamos marcando en horas de la mañana. Por otra parte, también informarles que el Centro de La Paz en estos momentos se encontraría relativamente con un tráfico vehicular con normalidad, pero esto del obelisco para abajo. Con este informe estaría retornando con este estudio central.
1: Gracias, Lía. Sí, de hecho, lo habíamos mencionado, ¿no? Este cierre de vías también y este bloqueo que se ejecuta precisamente en este punto del obelisco por parte de los transportistas exigiendo combustible. Gracias y hasta más adelante. 9:32. Vamos de inmediato hasta Ciudad del Alto y recibimos a Gilda Castro. Querida Gilda, adelante.
6: Gracias, Naira. Compañeros, buenos días. Iniciamos una nueva jornada laboral con información desde la Ciudad del Alto. Así también le damos la bienvenida a este nuevo mes de junio. Vamos con la agenda informativa preparada para hoy. Desde tempranas horas de la mañana ya el peaje La Paz, El Alto se encuentra bloqueado con diferentes sectores. Provincias han llegado hasta este punto. De igual forma, en la avenida Naciones Unidas ya se tiene un bloqueo. Hay al interior ya de esta ciudad se encuentran vehículos de servicio público que estarían circulando a diferentes zonas. También tendremos declaraciones de la presidenta de la Asamblea Permanente de Derechos Humanos, Virginia Ugarte. Ya se refiere a los conflictos que todavía se tienen en el país. El municipio del Alto hace una actividad importante de nutrición. Esto se realizará acá en la Alcaldía Quemada. Esto y más estaremos desarrollando en el transcurso de la mañana con esta agenda retorno a este estudio central.
1: Gracias, Gilda. Bueno, son varios los temas entonces que giran prácticamente en relación a este conflicto que pues evidentemente iremos recibiendo a nuestros invitados también para conocer más voces respecto a esta situación. Acompáñenos entonces, vamos a marcar una nueva pausa y enseguida regresamos. Aguárdenos.
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2: Así es, estamos de regreso a través de Radio Éxito Bolivia en la frecuencia de los ganadores. Muchísimas gracias por acompañarnos. Es nuestro tercer bloque y damos la bienvenida a continuación a la senadora por la Alianza Libre, Elena Pachacute, a quien agradecemos estos minutos con Radio Éxito Bolivia. Buenos días, Naira la saluda. Senadora, ¿cómo está usted?
3: Buen día, estimada Naira, gracias por la cobertura y por supuesto saludar a tu linda audiencia de Radio Éxito.
2: Audiencia, nosotros seguramente usted bastante preocupados por esta situación. El día número 32 de estos bloqueos de conflicto y uno se pregunta qué pasa con las autoridades. ¿Cuál es su lectura de cómo llegamos a este momento, senadora?
3: Así es, mira, yo prácticamente desde la ciudad del Alto tenemos que caminar a pie. Hoy nos hemos visto bloqueados en la autopista. Es algo muy lamentable en la cual nosotros exhortamos evidentemente desde la Alianza Libre a que el gobierno central, a que el presidente, a que el vicepresidente por lo menos puedan por el momento coordinar. Realmente tenemos un binomio inconsistente, ni por estos conflictos hay la voluntad política de que ambos coordinen y que establezcan mesas de diálogo de manera conjunta. Hemos visto que el señor Paz hace por su lado y el señor Edman Lara también por su lado. Y por otro lado, los ministros y las ministras, o sea, más allá de la incapacidad, hoy se ve la ausencia, están brillando por su ausencia. Nosotros lo hemos dicho claramente que debería de haber un cambio de gabinete, un gabinete eficiente, un gabinete que tenga la voluntad política de resolver y poner fin a estos conflictos. Y mira, más allá de que se haya cambiado al ministro de Trabajo, no se ha visto otros cambios que la población de alguna otra forma esperaba. Entonces yo creo que en estos momentos la ciudadanía ya está totalmente asediada. Ya el pollo que costaba 100 ahora vale 180 bolivianos. Entonces estamos asfixiados como Departamento de La Paz. Estamos prácticamente al merced de estas organizaciones sociales radicales que el día de ayer lamentablemente se han seguido ratificando en una postura de acortar el mandato constitucional y por otro lado no asistir al diálogo. Es algo muy lamentable y bueno, la ciudadanía realmente es la más afectada. Las caseritas, los emprendedores, las universidades, todo aquel que quiere trabajar, que tiene ciertas deudas en el banco. Entonces, estamos asediados, estimada Naira.
2: Asediados, así nos encontramos durante todos estos días. Yo sé que es difícil, ¿no?, que podamos analizar qué pasa por la cabeza del presidente, pero le consulto, si no se asumen acciones, ¿esto en qué podría derivar? Porque si estamos asediados, agobiados, cansados, completamente estresados por esta situación, lo que se teme también es un enfrentamiento entre nosotros, ¿no? Entonces, ¿se esperaría una respuesta a la altura de este momento, senadora?
3: Así es, tú lo has dicho, evidentemente estos grupos radicales nos quieren llevar a una confrontación, a una guerra civil, así como se ha visto el año 2019, se ha impulsado ese tipo de discursos de polarización, discursos de victimización, ¿no? Es decir, uno cuando transita en el Alto pues recibe agresiones, insultos entre otros, pero cuando uno le dice que no está bien que bloqueen carreteras principales, que también tiene que haber el derecho a la salud, y tú has visto, Naira, es decir, llevaban a un enfermo y la gente bloqueadora le dijo que se muera. A ese nivel de indolencia hemos llegado. Yo creo que algo ha fallado en el Estado en estos años. No solamente estamos viviendo una crisis económica, sino también una crisis moral, una crisis de sociedad como tal, que hemos llegado a ese límite de la indolencia, de no entender que estos bloqueos están perjudicando la transitabilidad. Alguien decía por ahí, ¿no? ¿Qué es un

0: estado de excepción. Se vulnera ciertos derechos fundamentales, pero Naira, los derechos de algunos, que son el derecho a la protesta, están vulnerándote derechos fundamentales a la libre transitabilidad, a la alimentación, el derecho a la salud, el derecho a la educación. Desde mi punto de vista, los sectores sindicales ya han hecho su propio estado de excepción de manera radical y condicionada. ¿Desde qué decía la COP? Liberen al señor Argollo. Lo han hecho. ¿Y qué hacen ahora? No están cumpliendo ciertos compromisos. ¿A qué me voy? El órgano ejecutivo obviamente tiene una responsabilidad. Nosotros como órgano legislativo hemos cedido, hemos abrogado varias normativas. El órgano judicial se ha pronunciado, evidentemente hay una acción de amparo para levantar los bloqueos. Pero ¿qué de las organizaciones que no quieren ceder? Es decir, al ver que se les ha dado la mano, ahora quieren todo el brazo. En ese entendido, el gobierno tiene la constitución, tiene la ley para gobernar, tiene sus propias atribuciones específicas. Y por otro lado, nosotros insistimos en estas mesas de diálogo. Naira, fue de la Alianza Libre la iniciativa de que el señor Edman Lara convoque a un diálogo. Nació de nosotros y nosotros estamos haciendo todo lo posible para que seamos evidentemente un país pacifista. Lo que no queremos es esa confrontación y ese enfrentamiento entre bolivianos.
1: Ahora, volviendo a ese aspecto que nos parece muy interesante que lo mencione, la semana anterior, cuando se conocía esta reunión con los jefes de bancada y también con el vicepresidente Edman Lara, este encuentro fue a raíz de que ustedes como Alianza Libre tomaron la iniciativa en este caso, ¿y qué es lo que le ha estado expresando, por ejemplo, les ha estado expresando el expresidente Jorge Tuto Quiroga, ¿no? Porque lo hemos visto también en reiteradas oportunidades apelar a una suerte de reencuentro entre el presidente y vicepresidente y trabajar en ese sentido.
0: Así es. Por eso decíamos que en estos momentos tan delicados, este binomio debería de funcionar. Y Naira, sorprende que no haya ese nivel, de esa capacidad de que coordinen entre ambos mandatarios. Al parecer es un binomio. Hay un divorcio que no tiene retorno y yo creo que esto les va a seguir conflictuando de alguna otra forma. Pero creo que es muy importante que otros actores asumamos esta responsabilidad, asumamos este rol, y por eso es que te decía que el gobierno tiene que buscar una salida, una alternativa, porque no podemos seguir más de un mes. Nosotros hoy como brigada parlamentaria vamos a hacer anuncios importantes para el Departamento de La Paz, porque es el departamento más afectado. Y como bien te lo decía, hoy pierde Bolivia, hoy pierde La Paz. No es que pierda el gobierno, no es que pierda simplemente estos sectores radicales. Hoy pierde la imagen de un país, porque hay turistas de distintos países del mundo que están varados en las comunidades, porque el bloqueo es terrible, querida Naira. Nadie habla de aquello, ni los medios de comunicación pueden ingresar a esos sectores, porque las amenazas son sumamente fuertes en las provincias. Si no salen a bloquear, van a dinamitar su colegio, van a dinamitar su centro de salud. Así es como los tienen obligados, atemorizados a las comunidades. Y también ocurre en la ciudad del Alto. Hay obviamente autoconvocados, no vamos a negar, pero también hay otros grupos que están obligando, caso contrario se lo pinta la puerta. Entonces estamos viviendo una dictadura sindical, estimada Naira.
1: Se vive una dictadura sindical, nos dice usted. ¿Qué hay también de los ministros, senadora? Porque si bien decíamos, hemos escuchado al presidente la semana anterior, el miércoles, decir que el tiempo se acaba, pero prácticamente no hay una línea, ¿no?, que pueda acompañar también al presidente, en este caso de los diferentes ministros de Estado. ¿Cómo observa este aspecto?
0: Obviamente, mira, se lo ha exhortado al gobierno que Bolivia no solamente se debe gobernar con el oriente, sino con el occidente, norte, sur, la representatividad, que significa tierras altas, tierras bajas. Voy a entender que debido a estas mesas de diálogo, que tampoco son tan transparentes, querida Naira, eso yo te lo hago conocer como ciudadana, porque creo que algo transparente debería de incluso estar los medios de comunicación, ¿cierto? qué quieren negociar, qué quieren dialogar, cuáles son los resultados, qué proyecto piden los Ponchos Ojos o la COP o las juntas vecinales. No vemos ese tipo de pliegos petitorios y esperemos que en esta mesa de diálogo, si es que se da, estén los medios de comunicación. Evidentemente es posible que estén exigiendo cierta participación en el órgano ejecutivo, que si hay gente meritoria, adelante, pero que dejen de arruinar nuestro país, sinceramente, es lo que les pedimos, dejen de asfixiar al departamento.
1: Claro, pero eso ocurría, por ejemplo, el primero de mayo, ¿no? Que era importante, de pronto en ese momento, tomar el toro por las astas, ¿no? Para que nos entendamos todos, decir cuál es su pliego, lo recibimos, los atendemos, pero yo recuerdo que días previos al primero de mayo, antes que se desarrolle el cabildo, el presidente Rodrigo Paz decía que no se va a negociar ningún pliego, que tal vez se podía construir en base a otros aspectos, respuestas para la COP y otros sectores. Lo cierto es que han pasado 32 días y prácticamente ya no se apunta a ese pliego, ¿no? El único pedido es la renuncia del presidente. ¿Esto es intransigente, es desestabilizador? ¿Cómo lo ve usted?
0: Claro, nosotros desde la Alianza Libre no defendemos al presidente, defendemos el orden constitucional, la democracia, y la democracia te dice que se gobierna con mayorías y minorías y que Bolivia ya decidió a través de unas elecciones generales. Si bien vemos obviamente un gobierno improvisado, un gobierno que no tiene un plan de gobierno, un plan estratégico, entre otros, también se ve de parte de sus mismos asambleístas esa improvisación. Entonces, es un gobierno débil, sin embargo, considero que si estableces encuentros, si estableces consensos, así como lo hemos hecho en la ciudad de Cochabamba, yo creo que se puede construir un país. Sabemos que el MAS no nos ha dejado un país fructífero, nos ha dejado un país con bastante crisis económica, con despilfarro, estamos en déficit en números rojos, pero tiene que haber la capacidad de buscar otros políticos. Nosotros hemos colocado nuestra predisponibilidad a cambio de nada. Eso es lo que tiene que hacer el presidente, gobernar entre todos nosotros y no cerrarse a un círculo. Y considero que ese es el error del señor Paz, que escucha a un círculo, no sé quién es, pero no está viendo la realidad, no le están diciendo la verdad, lo están mintiendo prácticamente, porque la realidad en estos momentos es otra y no como a él se lo están haciendo ver o minimizar estos conflictos. Estos conflictos realmente están yendo ya, se han desbordado prácticamente y como tú lo dices, no hay un pliego. Quieren la renuncia, quieren el acortamiento de mandato. Yo creo que hay que ser respetuosos de la Constitución. Y si no les gusta el gobierno del señor Paz, del señor Lara, pues vayamos al revocatorio.
1: Ahora me voy por lo siguiente. En este caso, si se va por un aspecto de que es un gobierno débil, de que no podrá gobernar de aquí en adelante, con todo lo que ha estado ocurriendo, con esa falta de congruencia, porque evidentemente se ha estado demostrando que escucha mucho a su asesor, ¿no?, comunicacional, ese señor Cerimedo, no ha existido un cambio en su gabinete, a pesar de que lo anunció, bajarse el 50% de su salario es un dicho nada más, porque en líneas generales van a percibir lo mismo, pero de pronto es una suerte de entregar el otro 50 para ver qué pasa. Uno se consulta también con la ayuda humanitaria que llega, con tantas toneladas, dónde las destinan. Hay muchas observaciones, pero yo voy a hacer énfasis en lo que usted nos dice, senadora, que no se está apoyando al gobierno, sino se está haciendo respetar la democracia y eso es importante. Pero aún hay tiempo para que lo entienda eso el presidente y pueda asumir acciones.
0: Considero que el tiempo se acaba. Es decir, la agonía de la población paseña, alteña, ya tiene fecha de vencimiento. Entre hoy, mañana y a pocos días, el gobierno tiene que hacer un giro de 180 grados. Es decir, este es mi gabinete, estas son las nuevas propuestas, y obviamente el sector radical, estos grupos, tienen que sentarse a dialogar. Y si no, que lo digan de frente, que no van a dialogar y que quieren un golpe de Estado. Que lo digan con nombre y apellido. Y evidentemente para eso tienes la Constitución, para eso tienes las leyes.
1: Se acaba el tiempo. Nos quedamos con esa frase. Senadora Pachacute, muchísimas gracias por estos minutos. Son momentos realmente difíciles donde todos los ciudadanos pues nos sentimos acongojados por lo que pasa y lo que pueda llegar a ocurrir. Le agradecemos, sin embargo, estos minutos con Radio Éxito. Un abrazo, hasta más adelante.
0: Gracias, estimada Naira. Un abrazo. Hasta luego.
1: Hasta el próximo contacto. Hemos dialogado con la senadora Elena Pachacute, senadora por la Alianza Libre, mencionando que el gobierno de Rodrigo Paz es un gobierno débil, que desde la Alianza Libre han estado pues intentando poder llegar a una mesa de diálogo, pero hay posturas bastante cerradas. Dice, no están bloqueando todos por convicción, sino por amenazas, pero también el gobierno se está quedando sin tiempo. No hizo nada, no hay respuesta, y estos días son definitivos. Estamos sobre las 9:53 y a propósito de esa lectura, a propósito de que los días son definitivos, estos días que vienen, la concejal de La Paz, Carola Antesana, está pidiendo la renuncia del presidente Rodrigo Paz por no saber gobernar, por no dar respuestas al momento a la población. Escuchemos.
2: Salió hace una hora, por si no lo sabía. El empleado de la COF que estaba desde las 9 de la mañana deliberando, acaban de decir que no van a asistir al diálogo con el gobierno. Y el paro de bloqueos continúa. Rodrigo Paz, ¿qué esperas? Somos cerca de 11 millones de personas que te estamos pidiendo estado de excepción. Ya no van a dialogar. ¿En qué cabeza no entra que no existe y no va a existir el diálogo? ¡Basta! Basta, cada día hay menos comida en la calle, cada día hay más paseños empobrecidos. Carajo, basta de soberbia. Si no puedes gobernar, pues entonces renuncia, porque lo que tú tienes que hacer es poner orden y dejar de decirnos mentiras a los bolivianos.
1: Pon orden y si no puedes gobernar, renuncia, a las palabras de la concejal de La Paz, Carola Antesana, hablando de paseños cada vez más empobrecidos y no tener respuesta por parte del gobierno. Estamos sobre las 9:54.
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1: Nueva jornada de movilizaciones. Vamos nuevamente a esta ciudad del Alto. Gilda Castro nos cuenta quiénes ahora ya prácticamente van descendiendo en esta marcha. Adelante, Gilda.
4: Gracias. En este momento nos encontramos en la calle 2, cerca de la avenida 6 de marzo. La CJUVE sube en este momento, pero la condición de marcha. Vamos a hablar con su principal dirigente, don Policarpio. Estamos en vivo para Radio Éxito. Ustedes en una marcha, ¿a dónde se dirigen?
5: Nosotros hemos partido desde las 6 de la mañana, donde nuestro partido, que es nuestra reivindicación, nuestro punto se encanta a bajar a sede de gobierno y hacer escucharnos con nuestras voces de nuestros vecinas ante el gobierno nacional, a sede de gobierno, está la marcha que se está yendo dirigido.
4: ¿Qué es lo que están pidiendo, don Policarpio?
5: Donde que los hermanos presidentas, donde concluyen, el pedido es la renuncia del gobierno, porque ha habido tiempos para hacer el diálogo. Entonces, en eso es lo que han determinado nuestros presidentas y presidentes de nuestros vecinos y vecinas también.
4: ¿Es el único pedido, la renuncia del presidente?
5: Sí, eso es el único que han concluido nuestros hermanos y el empleo de los presidentes, donde vamos a ser escuchados hasta voces hasta en el sitio del gobierno. Entonces estamos bajando ahí para que seamos escuchados nosotros también.
4: ¿No van a dialogar?
5: Bueno, se puede debatir siempre y cuando hay una consulta que nuestros presidentes y nuestros vecinos. Eso se puede considerar, ¿no? Entonces, eso no está más cerrado. Pero es nuestra petición de nuestros vecinos, es pedir la renuncia.
4: ¿Estas medidas, movilizaciones, van a continuar esta semana? ¿Va a ser la única marcha o van a continuar?
5: Son estrategias que tienen que jugar, resolver conflicto social del país, es el gobierno. No nosotros, está en sus manos del gobierno, entonces eso es lo que tiene que trabajar con otras organizaciones sociales o instituciones parte del gobierno. Nosotros, lo que nosotros hacemos conocer es voces de nuestros vecinos y vecinas.
4: Muchísimas gracias, le decimos a Policarpio, a cada piso es lo que está ocurriendo en la Ceja del Alto. Una marcha por parte de la CJUVE Sur se dirige hasta la sede de gobierno en este momento ya. Ingresando prácticamente a lo que significa la avenida Naciones Unidas, unas dos cuadras, es lo que falta para ingresar. Con este informe retornas a estudios centrales.
6: Gracias, Rejuve Alto Sur. En todo caso, ya descendiendo en esta movilización hasta la ciudad de La Paz, el pedido único, la renuncia del presidente es lo que señala. Tome previsiones, 3 minutos nos separan de las 10. La gente también nos escribe. Más adelante estaremos dando paso para leer sus mensajes, para escuchar sus audios. Es un compromiso, como siempre. Avancemos, marcamos una pausa y enseguida volvemos. Aguárdenos, por favor.
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9: Así estamos, la noticia al instante, y también analizamos esta situación en la cual nos encontramos. Estamos en Cuarto Poder a través de Radio Éxito Bolivia, la frecuencia de los ganadores, comenzando también una nueva transmisión en nuestras redes sociales para dar la bienvenida a, pues, al analista Andrés Delgadillo, a quien agradecemos este contacto con nosotros. Andrés, una nueva semana, número quinta en este conflicto, con estos bloqueos, y agradecemos mucho este tiempo con nosotros. ¿Cómo estás? Buenos días, bienvenido.
10: Nayera, un gusto poder conversar contigo.
9: Permíteme comenzar con este video. De pronto tú lo has estado viendo en redes sociales, pero resume, ¿no?, también la situación en la cual nos encontramos y luego nos das tu lectura. Es un análisis que ha estado presentando también Marcelo Silva a propósito de esta situación. Escuchemos.
11: Redes sociales algunas veces tienen razón. Y hoy La Paz ha decretado un estado de decepción. Sí, un mes de conflicto. Y estamos decepcionados del presidente y del gobierno, que lo único que nos ha dicho es: nosotros ya veremos cómo sobrevivimos, ustedes hagan lo mismo. Por supuesto que estamos decepcionados del gobernador, que aparte de su baja legitimidad, obviamente tampoco ha mostrado cara. Claro, hay muchos sectores sociales en conflicto que le van a decir: no, tú ni te metas, porque has entrado por la ventana. Estamos decepcionados del alcalde del municipio de La Paz, que por cálculo político no quiere quemarse las manos ni decir: esta boca es mía. Obvio, le esperan días difíciles en el ámbito de la gobernabilidad del municipio. Y del alto, ni siquiera hablemos del alto, pareciese que ese alcalde en los hechos ni existe. Sí, señores, La Paz ha decretado un estado de decepción.
9: Eso en La Paz, ¿no? Pero también en el país, si vemos lo que está aconteciendo en esta jornada, hemos comenzado el mes de junio, día número 32 del conflicto, con más de 90 bloqueos en las carreteras, 90 puntos de bloqueo en las carreteras. Yo me pregunto, Andrés, ¿dónde está el presidente? ¿Dónde están los ministros? ¿Cómo ves todos estos aspectos?
10: La gran dificultad que se ha presentado entre el inicio de la campaña electoral de las subnacionales y la puesta en marcha de una serie de encuestas de la popularidad del presidente, seguramente orquestadas por su asesor argentino Cerimedo, han generado una confusión muy grande en el gobierno, ¿no? El gobierno de verdad ha creído que este era un proyecto para 20 años, ¿eh? El proyecto Patria, ponerle un nombre al proyecto político del presidente Rodrigo Paz, era un proyecto a 20 años. Y en ese marco ha generado una enorme confusión conceptual. De verdad, el gobierno, sus asesores, Cerimedo, la familia presidencial, que tiene una incidencia política también, y todo el entorno de ministros y otros, y el ejército de funcionarios que han ido montando, de verdad se creen que este es un buen gobierno. Ese es el tema de fondo. Por eso les cuesta comprender la dinámica de la movilización. Y en ese marco ha entrado todo el escenario político. Tanto gobernadores como alcaldes electos hace un mes han entrado con la idea de que este era un gobierno sólido, que había que llevarse bien para que les dé plata. Sencillo. Y con eso sigan en esa misma lógica de continuar gastos grandes de funcionarios, ¿sí? Seguir contratando a todo mundo, de seguir gastando y gastando y gastando, y en lo que menos se vaya el dinero es en la gente, ¿sí? Tenemos alcaldías, gobernaciones que gastan un 60, 70% de su presupuesto en gasto corriente. Una locura. Pero eso, se han acostumbrado a esa forma de hacer política. Entonces quería llevarse muy bien con Rodrigo. En un cálculo político completamente errado, han creído que esto duraba un par de días y que se iban a cansar. El ministro de Obras Públicas, Zamora, lo decía, ¿no? Yo pensé que iban a estar cansados. Bueno, ese es el problema de conocer tan poco este país. Es el problema de tener tan poca lectura. Desde el 1700 que arrancan con los cercos de organizaciones sociales, aymaras, ponle, a La Paz, más de 10 a lo largo de estos casi 300 años, ninguno ha sido desmovilizado por cansancio. Ninguno en 300 años. Un poquito de lectura de historia, de sociología, no les va a hacer nada a los del gobierno. Y siempre las demandas han ido radicalizándose. Es que me estás hablando, Andrés, del 1700. No, hablemos de 2003. Hablemos del 2019. ¿Sí? Dos momentos. ¿Cómo ha ido la medida? ¿Sí? Como bola de nieve. Y por eso es tan importante que un gobernante resuelva rápido los problemas, ¿no? Las dificultades. De aquel broma burlesca de Evo Morales, de que con una pitita están queriendo sacarme, a la broma burlesca del presidente remedando en los audios de celular, no hay gran diferencia. Hoy Rodrigo se parece bastante a los que él cuestionaba antes, ¿no? Que no quieren tener miradas mucho más amplias del mismo. Bueno, en ese marco, mira, se ha generado lo que me planteabas en el video del señor Silva, ¿no? Claro, yo más que estado de excepción, comprendo la categoría, pero yo digo que es un empate catastrófico, ¿sí? Todos están empatados catastróficamente, ¿sí? No hay forma de que anoten un gol, por poner jerga futbolística. Están empatados, es un empate catastrófico. El gobierno no tiene cómo resolver el conflicto porque no le entiende al tema, no le entiende. Ya desde la chambonada de haber sacado mandamientos de aprehensión contra los dirigentes, ¿cómo vas a negociar con alguien que lo persigue judicialmente? No tiene sentido. Pero bueno, desde ese error a tantas torpezas discursivas del presidente y de su entorno, están empatados. El gobierno no le da más. El gobierno no tiene idea. Y todos lo escuchan. No esperen que el gobierno haga. No va a hacer nada. Nada, nada. El gobierno está. Su idea es cansancio. Aguantamos como sea, hasta que se canse. Eso es. No hay más. Eso es todo lo que se está jugando el presidente. Y los movilizados, lógicamente, han ido cuestionándose cada vez más. Y hay un eje central, que es el pedido de renuncia. Ahora, ¿cuál es la contrapropuesta del presidente a que le pidan su renuncia? No la tiene. Porque podría incluso entrar ese debate político. Podría ser. Podría plantearte un referéndum revocatorio. Vamos a un referéndum que la gente veamos si me quiere. Una opción. Te puede decir, mire, yo me quiero disculpar. 6 meses han sido muy malos. Les planteo este plan que en 3 meses voy a mejorar mi gestión. Bueno, y es algo. Pero algo tiene que plantear. No tiene que sumergirse para no jugar. Eso no sirve de nada en política. Eso hace el presidente. Y entonces, en esa dinámica, pues todos andan haciendo cálculo de ver si Rodrigo se enoja conmigo, después cómo le pido platita. Mejor me oculto y a ver cómo sale. Si sale bien, ¿sí? Y Rodrigo sigue, bueno, pues yo no le he hecho nada, entonces tengo con quién irle a pedir platita para mi alcaldía o mi gobernación. En realidad esos proyectos no son para la gente, son para seguir teniendo funcionarios. Y si sale mal y tiene que renunciar, ahí yo no tengo nada que ver y yo me quedo en blanco, independiente, si hay siguiente gobierno. Es esa la lectura mediocre de los alcaldes y gobernadores a nivel nacional, porque ninguno se ha salvado, todos se ocultan. Y más los de La Paz, como bien decía en el video, ¿no? El alcalde, ¿dónde está? ¿Dónde está el alcalde del Alto y dónde está el gobernador? Todos viendo de palco a quienes han votado por ellos, no los están representando en apenas un mes de gestión, Nair.
3: Efectivamente, de hecho, hoy, por ejemplo, Andrés, el alcalde de La Paz, César Duhweiler,
9: realizaba la Isa de la Bandera, que tengo entendido lo hará cada primer lunes de mes, pero con alfombra roja y en otro tipo de situación. No, es que no es algo que lo necesitemos ahora, es decir, voy un paso más, no están comprendiendo a la gente y ahí voy, la gente ya no puede seguir esperando una solución, ¿no? Hay que tomar en cuenta que la gente vive el día a día y está en una situación no difícil, está en una situación de crisis, ¿no? En todo caso, si el gobierno, como mencionabas, no tiene idea cómo resolver este conflicto, no da una contrapropuesta a quienes piden su renuncia, uno diría, ¿qué nos queda como población en realidad? Escuchaba a Amalia Pando también en uno de sus videos en redes sociales, donde se va por un escenario mucho más catastrófico, ¿no? Si no tenemos respuesta ni de uno, tenemos una postura cerrada del otro lado también, se estaría viendo de pronto esta posibilidad de resolverlo en un enfrentamiento entre civiles, porque la población está agobiada. Si no llega esta respuesta, ¿qué nos espera?
10: Se puede dar enfrentamientos entre civiles, se puede dar enfrentamientos al interior de las fuerzas de seguridad también, porque ellos también son afectados, son parte de la población, y en general se descalabra todo el gobierno. Pero esta torpeza como la que planteabas, por ejemplo, del alcalde de La Paz, ayer veía un video del presidente en un restaurante top de estos que tiene el país, y fantástico que el país esté ya en, ¿no?, apuntando a ese tipo de productos por tema de turismo y otro, pero saltando eso, era de un par de días antes de que inicien los conflictos. Y yo digo, ¿qué necesidad tenía el presidente de prestarse a un video en un restaurante top a nivel Bolivia, haciendo una cena costosa? Claro, porque ese video queda, ¿no? Y la gente no dice, pues, es de un par de días antes de que inicie el conflicto, dice que es de ahorita. Dice que el presidente y su familia están dando una tremenda cena en un restaurante top, comiendo, ¿no?, las delicias más costosas que posiblemente tenga en un restaurante, en una cena privada, y pues dice mientras la gente la está pasando mal. Entonces, ese tipo de torpezas son propias del gobierno del presidente Paz. El gran problema es que el presidente Paz no está preparado para ser presidente. Ese es el enorme problema, no está preparado. Ustedes me dirán, pero en Bolivia, en nuestra historia, hemos tenido gobernantes muy poco preparados. Es cierto, pero en estos tiempos es muy complejo. La política hoy te lleva a vientos muy cambiantes. Mira lo que ha pasado ayer en la presidencial de Colombia. Nadie esperaba ese resultado. Ni el propio presidente colombiano Petro, ni el expresidente Uribe, porque a los dos han recibido el revés. Nadie esperaba una tercera opción con esa votación y gane la elección. Y esto pasa, ¿no? Hay un hartazgo muy grande de la gente y quiere votar por lo que menos se parezca a un político. Por eso los tiempos de los políticos también son más cortos. Ya no pueden conformar con decir, no, yo tengo cinco años, si quiere, me echo en la hamaca a comer pororo. No funciona así en ninguna parte del mundo. La gente ya demanda mucho más de sus gobernantes, los tiempos son más cortos. Estos alcaldes y gobernadores que hemos elegido hace un mes, dales 3 meses y la gente los va a empezar a presionar porque va a querer resultados. Ahorita está bien que hagan circo, que pongan alfombras rojas y que viajen y bueno, todo ese tipo de cosas, pero después la gente les va a pedir resultados. Entonces, es parte de cómo las relaciones sociales han ido cambiando, y eso tiene que ver esencialmente con ello. Pero a la vez también hay que tener una mirada social y política del conflicto. Seguir con declaraciones incendiarias de parte del gobierno no ayuda, ¿no? Uno lo escucha al vocero y sigue con la misma dinámica de creer que Evo Morales... no sé qué obsesión tiene Rodrigo con Evo Morales, pero lo está reviviendo políticamente terriblemente. Es el jefe de campaña, parece, de Evo Morales. Está obsesionado. Evo Morales sí tiene incidencia política, sí, pero está focalizada. El dueño de las organizaciones sociales en este país. Si fuese así, pues hubiera sido presidente en esta última elección, ¿no? Lo inhabilitaban, lo bloqueaba el país, y hasta que lo habiliten no pasaba nada. Pasó eso, ya no tiene esa fuerza. Sí que tiene una fuerza política, un capital muy fuerte, Cochabamba, de acuerdo, en algunos otros lugares más, sí, pero no es el hombre dueño de las organizaciones sociales movilizadas. No funciona así, es una lectura muy primitiva. Y esa lectura también les niega, ¿no? Entonces, cuando tú descalificas tanto a quien es un actor importante para sentarte a negociar, es muy complejo. Pero repito, ayuda mucho si el presidente en este momento hace un mensaje y dice, ¿saben qué? Me disculpo, pueblo de Bolivia. 6 meses malísimos, así. Peor no lo pude haber hecho. Primera acción para mejorar, cambio del 100% de ministros. Se van el primo, el amigo, todos se van. Y también que su hermano deje de tener sus tentáculos, ¿no? Porque se habla muy poco del rol político del hermano del presidente, del otro Jaime Paz, hijo. que también es un rol que cada vez va a ser más difícil. Entonces, en ese contexto, ir avanzando en ir dando algunas señales. La otra, plantearles en 3 meses a las organizaciones propuestas, ¿no?, de cómo ir avanzando en esto. Y eso, de cierta manera, puede acercar un poco las posiciones. Pero el presidente tiene que quitarse toda esa soberbia que en muy poco tiempo la ha adquirido y decir, ¿saben qué? Ha sido un mal gobierno hasta aquí. Mejoremos, este es el camino, y si en 3 meses no funciona, hacemos revocatorio, yo me comprometo a renunciar. Pero quiero este tiempo para poder estabilizar, pero en ese tiempo que voy a estabilizar el país, me voy a acercar más a lo que ha sido mi oferta electoral, voy a cambiar ministros, también ayudaría mucho lo de la renta de expresidentes. Yo sé que el monto es mínimo, dirán, es el 0,00001, sí, pero es pues simbólico. ¿Cómo es posible que alguien gane más de 30.000 bolivianos sin tener ninguna actividad laboral? Entonces, eso se tiene que cambiar. El tema de una nueva escala salarial ayudaría. No estoy diciendo que el presidente gane 5.000, porque la curva salarial va a ser imposible. No, pero que haya una reducción seria del Estado, que la gente también vea que también les llega a ellos, ¿no? Tal vez no del 50, tal vez del 30 o del 20, pero que sea algo serio, no esto de que voy a donar, o sea, que no nos engañe el presidente. Entonces, este tipo de medidas ayudan también a dar señales de que el presidente es autocrítico y está escuchando a las organizaciones, está escuchando al país. Porque que muchos sectores no estén movilizados, ha dicho Naira, que no estén bloqueando a otros, no quiere decir que les parezca que el gobierno es una belleza. No quiere decir eso. Pues es muy peligroso porque esa gente se puede volcar, puede empezar a movilizarse, y no precisamente para desbloquear, también en contra tuyo, o se pueden enfrentar. Sea lo que sea, nos está llevando al precipicio el presidente, irresponsablemente nos está llevando a una escalada de violencia entre civiles. Y si se da la violencia entre civiles, el único responsable va a ser el presidente. ¿Por qué, me dirá alguien? ¿Por qué no los movilizas? Porque eres el presidente. Él es la razón de Estado. Él tiene el monopolio legítimo de la fuerza. El rol que puede tener Andrés, que tienes tú, Nairo, cualquier otro ciudadano, es muchísimo menor. Somos ciudadanos, nada más. Pero él es el presidente. Él tiene el monopolio legítimo de la fuerza. Él tiene mecanismos para evitar enfrentamientos. Y al no hacer nada, se puede dar esto. Yo me temo mucho que pueda pasar algo similar a lo que pasó en Porvenir el año 2008. Que entre civiles se den enfrentamientos armados. Eso sería terrible para el país. Porque ya de las 4 fracturas históricas que tenemos, están otra vez en ascenso en cuanto al índice de conflictividad. Este tipo de situaciones, si se dan entre civiles, sería muy grave para el siguiente gobierno, porque es imposible que un gobierno pueda continuar en el ejercicio de la presidencia si se da un enfrentamiento entre civiles. Es demasiado el costo político. Entonces son momentos de tensión, pero que también se pide más del Ejecutivo. Eso lo venimos hablando hace semanas. Como bien decías, ya ha pasado el mes y no hay una respuesta de parte del gobierno, que es lo que más preocupa.
3: Y de hecho, cuando tú mencionabas el punto de hacer un mea culpa, de dejar la soberbia, de tomar acciones, de decir, bueno, pues yo te ofrezco que en 3 meses voy a mostrarte estos cambios. El punto es que la gente ya no cree, ¿no? No solamente los que están movilizados, sino también es el común denominador de lo que uno va viendo en redes sociales, sobre todo. Ya no le creen porque desde los dichos en campaña fue prácticamente diferente la corriente que estuvo llevando adelante como hasta ahora. Hay otras observaciones que se hace y eso marca también un constante desánimo de la población, ¿no? Vamos a poner nuestros ojos en la población que está cansada por tener que buscar huevo, pollo, por tener que estirar el dinero, que en muchos casos a quienes han ahorrado de pronto se les hace más llevadero, no diré más fácil porque para nadie lo es, pero gente que vive en el día a día está realmente bastante complicada, no hay cómo llevar alimento a casa. Y en medio de esta situación ha llegado ayuda humanitaria, ¿no? No sé cuántas toneladas, pero por lo menos más de 100 toneladas de Brasil, de Chile, de Paraguay, de Argentina. Y no hemos visto que eso llegue efectivamente a quienes más lo necesitan, esa ayuda. Tanto así que incluso una persona en redes sociales decía, yo soy un ciudadano y agradezco la empatía de diferentes países que nos han enviado los alimentos, pero ya no envíen. Porque no se nos está distribuyendo, no llega a la gente que más lo necesita. ¿Dónde está esa ayuda humanitaria? Entonces, hasta en eso también el gobierno, no sé si se aplaza, pero no tiene una línea comunicacional o no es efectivo para conocer qué es lo que está ocurriendo, Andrés.
10: Es que entre la burocracia que ellos han montado y las limitantes que tienen en cuanto a lo anquilosados que son, lo lentos que son para hacer las cosas. Mira, Toda la ayuda humanitaria, declaraciones del propio ejecutivo, se condensan en la oficina de la primera dama, que es lo que han creado. Sí, han creado una oficina de primera dama. Desconozco cuántos funcionarios tengan porque no es de público. Entiendo que también hay muchos asesores. Y, bueno, más burocracia. Y se concentra ahí. Cuando eso no debería llegar, debería llegar la ayuda. Llega a Defensa Civil y Defensa Civil la debería distribuir por todo lado lo más rápido posible. Invitas a prensa, haces un par de videos, lo difundes y listo, lo focalizas y listo. O lo puedes entregar a algunas organizaciones de la sociedad civil para que lo repartan. Puede ser a la Iglesia Católica, a las iglesias evangélicas. Puedes ver mecanismos, ¿sí? Puedes ver mecanismos, otra vez a través de las escuelas, a los maestros. Se puede montar, eso se hace en una tarde. O sea, llega la ayuda humanitaria, en 2 horas ya debe ser distribuida. Pero no, llega la ayuda humanitaria, va al galpón, a esperar que el asesor de la primera dama se le ocurra cómo lo va a hacer y cuándo lo va a hacer. Así que, imagínate eso. Yo cuando escuché la declaración me ha dado escalofrío. He dicho, van a concentrar, o sea, quieren que la señora sea vista. Es que de verdad, esa es su idea que tienen en la mente la familia Paz y su entorno de asesores, de creer que son los nuevos Kennedy, está terrible. A la gente le decimos que los Kennedy eran una familia de la presidencia de Estados Unidos, que uno fue presidente, el hermano candidato, y todos metidos en política, ¿no? Todos haciendo política por generaciones. Y bueno, básicamente creen eso. O sea, creen que el próximo presidente va a ser otro Paz, y después va a venir otro Paz, y vamos a tener la danza de los Paz, y van a ser una dinastía política, ¿no? O sea, esa locura que seguramente solo una mente de alguien tan acelerado y tan violento como Serimedo puede ser posible. Pero eso no funciona en la realidad, han quedado completamente alejados. Y eso te marca un poco los divorciados que están en la gente. El principal problema que tiene el gobierno es lo divorciado que ha quedado la gente. Ha quedado divorciado de la gran masa de este país. O sea, no comprender que más del 80% de los bolivianos tienen sus ingresos por el trabajo que desarrollan día a día es tener desconocimiento total de este país. No comprender que es un conflicto prolongado de 30 días lo que hace directamente es incidir en la calidad de vida de los bolivianos, ¿sí? Porque claro, hoy es primero, hasta dos, los del servicio público, claro, reciben sus salarios, pero esa es una pequeña parte de los bolivianos, no es la gran mayoría los que van a recibir su sueldo entero hoy y mañana. Entonces genera enormes dificultades, ¿no? Porque eso tiene afectación transversal a la vida en sociedad. Y un detalle que ya se está empezando a notar en las otras ciudades, ¿sí? Ya no es solo en La Paz, ¿no? Sí, todavía un poquito en otras ciudades, los precios también no están más altos, pero dale una semana más que eso se prolongue y listo. Ahora, es tanta la desconexión, ¿verdad? Que uno lo escucha el Ministerio de Cultura, de Turismo y todos, y dicen, este feriado largo de jueves, viernes que vamos a tener, hagan turismo, viajen. Mayra, están en pleno conflicto. ¿Quién está pensando en viajar? O sea, ¿qué porcentaje de los bolivianos puede decir yo me tomo un vuelo para irme a pasear, no sé, a Tarija o a Cochabamba o acá a Sucre o quiero ir a Santa Cruz? O sea, mínimo. La gran mayoría de esos feriados largos se ponen de manera terrestre. Es así de claro. ¿Para qué economía va a estar aguantando de estar haciendo vacaciones de 4 días de turismo interno cuando hace un mes está golpeado? O sea, una desconexión total. Eso es el gobierno.
3: Totalmente. Mejor resumido, imposible. No lo entienden, no lo quieren ver. Pero ojo, que no porque no lo quieran ver o cierren los ojos va a dejar de existir. El problema está, el descontento está, el estrés está, la desesperación de miles de familias está. Andrés, muchísimas gracias por este contacto con nosotros. Te enviamos un abrazo y será hasta más adelante.
10: Un fuerte abrazo, Naira, y estar expectantes. En los siguientes días debería haber algún tipo de desenlace. Ya sea de un lado o del otro, debería la espiral del conflicto llevarnos a nuevos escenarios. Hay que esperar y mandar un fuerte abrazo a todos los bolivianos que estamos siendo golpeados por este conflicto. De una o de otra manera, con diferentes impulsos al golpe, pero a todos, absolutamente a todos, nos llega este conflicto. Un fuerte abrazo. Que tengan todos un día agradable.
3: Lo propio para ti. Muchísimas gracias por acompañarnos también en este análisis y hacemos énfasis en ello, ¿no? Que nos mencionó Andrés Delgadillo, analista político. Esperemos que esta espiral del conflicto pueda derivar también en otro escenario. Marcamos una pausa, en breve volvemos.
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0: en vivo.
1: Bien, regresamos con la noticia en vivo, 10:30. Vamos al contacto con nuestro compañero de trabajo, Ever Vargas, puesto que la diputada del PDC, Claudia Bilbao, ha solicitado a la ASFI el diferimiento de créditos. Así es que conozcamos los detalles. Ever, adelante.
2: Gracias, Nayra. Actualizamos la información a esta hora de la mañana. En estos momentos habla la diputada del PDC, Claudia Bilbao, con respecto a la coyuntura en el país. Escuchemos.
3: Como el Departamento de la Paz hemos sufrido más. Hoy día muchos paseños no van a poder pagar su crédito. Yo estoy pidiendo a la ASFI un diferimiento, siquiera por unos 2 meses, mínimamente, para que los bancos nos den ese tiempo, pero que no nos multen. Quiero buscar la manera de que no nos multen. Hoy día todos tenemos que compartir la crisis. Los bancos ganan en un momento y pierden en otro momento. Y si hoy día tienen que darnos el chance al Departamento de la Paz, le pido a la ASFI, por favor, de una vez gestionar. Ya le hemos mandado la nota. Espero que la directora de la ASFI hoy día me atienda. Me voy a ir en estos momentos a su oficina y voy a pedir de una vez que se haga, no sé cómo tendría que hacerse, con un reglamento, con un decreto, pero de una vez que hoy día se haga en el día, para que los paseños mínimamente puedan respirar tranquilos en algún tema, porque hoy día desde los alimentos a todo ha escaseado, todo está caro, pero lo peor, no podemos pagar los bancos porque en este mes no hemos trabajado. Más del 90%, por si acaso, no somos de la COP, no tenemos sueldo. Por eso yo digo, hoy día el señor Argollo va a recibir su sueldo. Los parlamentarios que están en huelga van a recibir su sueldo. El señor Condori va a recibir su sueldo. Pero los que trabajamos, los cuentapropistas, no vamos a recibir sueldo y no vamos a poder pagar los bancos. Hay que mejorarlo, porque te cuento que muchos se quejaban y decían que los intereses continuaban. Ahora, lo que yo entiendo es que sería bueno paralizarlo. O sea, que este mes no me cobren y me den chance como si junio fuera mayo. No ve que no nos cobren y de una vez solucionar este tema. Voy a buscar la manera, justo ahora está la directiva de la brigada parlamentaria, ya ha llegado a la oficina, y es para este tema. Tenemos que hacer el definimiento porque el Departamento de la Paz exactamente hoy día cumple un mes sin trabajar y no podemos pagar. Lo que el señor Argollo gana, 40,000, nosotros muchos salteños ganamos menos de 5,000. El esposo gana 5,000 siendo albañil. La esposa gana 4,000 vendiendo, 5,000 se va a su banco para pagar su casita, para pagar algo, y hoy día no tenemos ese dinero. Desde aquí igual, y también le pido a la COP que se pronuncie, ¿cómo hacemos hoy día para pagar nuestros bancos, señor Argollo, señor Salazar? ¿Cómo ustedes van a pagar sus bancos? Ah, claro, que a ustedes les pagan, y nosotros no.
4: ¿Entonces es su pedido oficial?
3: Sí. La anterior semana nosotros ya hemos mandado esto. Estamos pidiendo reunión con la ASFI para un diferimiento, sobre todo en el Departamento de la Paz. Un mes ya no hemos podido trabajar y este mes es complicado que podamos pagar nuestros bancos. Vuelvo a decir, muchos de los dirigentes pagan sus bancos porque ellos ganan más de 40,000. Con los que somos empleados públicos también tenemos un sueldo y tal vez en algo eso nos ayuda. Pero los que hoy día somos más del 90%, que somos los cuentapropistas, no vamos a poder pagar los bancos. Y también le pido a la COP que se pronuncie el señor Argollo, que se pronuncie el señor Salazar. ¿Cómo pago mi banco? ¿Cómo va a pagar ese alteño su banco? ¿Cómo va a pagar ese que trae plátano y hoy día no ha podido vender, ya ha botado en las carreteras? ¿Cómo va a pagar su banco ese que estaba trayendo pollos y no puede, y los ha tenido que botar a los pollitos? ¿Cómo va a pagar su banco ese que vendía los chanchitos y hoy día no lo ha podido pasar a vender aquí su producto? ¿Cómo va a pagar el banco? Yo le pregunto al señor Argollo, le pregunto al señor Salazar, le pregunto a la señora Ana Crispín, que está en huelga. ¿Su huelga hará que los bolivianos puedan pagar el banco? ¿O lo que el señor Condori ha hecho? Señor Condori, hoy día le pido que 7,000 bolivianos dé a dos salteños para pagar su banco.
2: Bien, ahí estuvimos escuchando palabras de la diputada del PDC, Claudia Bilbao, quien ha informado que se solicitará a la ASFI un diferimiento de créditos de al menos 2 meses para el Departamento de la Paz ante los perjuicios por los bloqueos que se registran.
1: Gracias, Ever. Bueno, las palabras de la diputada Claudia Bilbao también señalando que se va a solicitar este diferimiento bancario. El dato de la hora es importante.
0: Son las 10:30 de la mañana. 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
1: Volvemos. Bien, la diputada Bilbao hablaba de que pues habrá que consultarle a Mario Argollo de la Central Obrera Boliviana qué es lo que opina sobre este diferimiento y la afectación que se está realizando a la población, sobre todo a los cuentapropistas, ¿no? Porque decían ustedes van a recibir sagrado su sueldo, pero también, ¿no?, la gente del gobierno, el presidente, los ministros, ella como diputada, los senadores también van a recibir su sueldo, ¿no? De hecho, seguramente ya lo han recibido. ¿Y por qué hablamos sobre esta situación? Porque estamos en un momento que golpea a la población, pero de pronto de manera desigual, ¿no? Porque se escuchan diferentes voces cuestionándose unos contra otros, pero hablemos también de estas caras que tiene el conflicto en el aspecto económico, en el tema de la desesperación que tiene la población para encontrar algo que llevar a casa, algo que compartir con sus familias. Y estamos junto a nuestro invitado, el analista Gonzalo Colqui, analista económico, a quien agradecemos este contacto. Gonzalo, bienvenido a Radio Éxito. Naira te saluda en este lunes. ¿Cómo estás? Gracias por estos minutos.
6: Naira, muy buenos días. Muchas gracias por el espacio. Un gusto estar en tu programa.
1: Leíamos también en lo que estuviste compartiendo recientemente en tus redes sociales, hablando de las dos caras del conflicto, y quiero centrarme en lo siguiente, en este desabastecimiento que ha golpeado de manera desigual, ¿no?, a diferentes familias. Hay gente que tiene el dinero ahorrado y de pronto está haciendo el aguante con ese colchón, pero hay gente que no tenía absolutamente nada, que vive del día a día y que está desesperada. Hemos llegado a un nuevo mes, día número 32 de toda esta situación. ¿Cuál tu lectura?
6: Sí, efectivamente todos sabemos que la población más afectada por todo este conflicto es la ciudad La Paz, y esto ya lleva más de un mes de paralización de las actividades económicas, y eso pues fundamentalmente afecta a las familias con menos ingresos y a las familias que dependen de ingresos provenientes de actividades del día a día. No

0: este momento, sumado al hecho de que los precios prácticamente se han duplicado o triplicado, especialmente de alimentos y productos de primera necesidad. Y en ese aspecto tampoco hay una política gubernamental de soporte y de mitigación de estos costos. El hecho de que se esté proveyendo pollo haciendo que los consumidores paseños paguen el costo de transporte del avión Hércules, pues significa un enorme costo, significa que el gobierno por su parte no está dando un apoyo concreto en términos económicos, y eso creo que es insostenible. Esto en cualquier momento puede desmoronarse, y no de la manera que todos creemos, sino esto puede desmoronarse de la manera en que tengamos que enfrentarnos entre bolivianos.
1: Ese es el aspecto que más nos preocupa, ¿no? Ese es el temor generalizado, porque tal parece que desde el gobierno se ha apostado al desgaste. No sé cómo ves esta situación, tomando en cuenta que hace algunos días el propio ministro de Obras Públicas decía: nosotros pensábamos que después de los 20 días se iban como que a cansar o a agotar, pero ya han transcurrido muchísimos más, y desde el otro lado también la postura es cerrada, ¿no? No hay ningún otro pedido, y simplemente es la renuncia del presidente. En todo caso, cuando hablamos de esta situación, de este desenlace, que es el que más se teme, de un enfrentamiento entre civiles, en medio de estos dos discursos, estas dos posturas, sería lo que más se teme. Pero ¿crees tú que antes pueda de pronto encontrarse otra respuesta por parte del gobierno, escuchar al presidente? Porque desde el miércoles ya no ha tenido contacto con los medios, no hemos escuchado a los ministros, a no ser que el presidente haya tenido otro contacto con medios internacionales, pero también ese silencio, ¿qué nos dice?
0: Sí, yo creo que en efecto el propio gobierno ha provocado un mayor atrincheramiento de las partes, con lo que han decidido en el alto, en la Central Obrera Boliviana, simplemente significa que no hay diálogo y están en la postura de o renuncia o bloqueo hasta las últimas consecuencias. Esa es la postura que tiene este sector de gente que está bloqueando, sobre todo en las principales carreteras del país que afectan en este caso a La Paz. Y por otro lado, también hay que mencionarlo para ser equilibrados, que existe el mismo atrincheramiento provocado por el gobierno dando el ultimátum de diálogo o va a usar los instrumentos que están a la mano del presidente, y eso efectivamente ha hecho escalar el conflicto, ¿no es cierto? Entonces, creo que ese atrincheramiento en defensa y de la gente, especialmente el Comité Cívico de Santa Cruz pidiendo el uso de la fuerza, no están dando soluciones. Porque creo que para todos queda claro a estas alturas que, por un lado, la postura de los movilizados de renuncia inmediata no va a tener lugar tal como se ve en estas condiciones, porque es una postura que está afectando y está poniendo en contra a una parte muy importante de la población boliviana, y en esas condiciones eso significa mayor conflicto y enfrentamiento entre nosotros. Y por el otro lado, pues no hay suficiente fuerza y convicción, más allá de cuáles sean los aspectos legales, para declarar un estado de excepción, porque tenemos antecedentes de que eso puede escalar aún mucho más el conflicto y puede empeorar la situación. Entonces, aquí definitivamente el gobierno es quien tiene que dar la primera iniciativa, no solamente frente al diálogo, sino un tema que ha estado descuidando bastante, que es que como Estado, como gobierno, dé unas medidas de mitigación y de compensación a la población afectada. Y en ese aspecto no estamos viendo, y lo único que ha estado, por lo menos visibilizándose hasta ahora, es poner a la población afectada a su favor y poner en contra del resto, ¿no? Y eso definitivamente es insostenible también, porque hay mucha gente que ya no puede sostener su situación económica en estas condiciones. Entonces ahí es donde se necesita que el Estado no simplemente prometa desbloquear, sino que tiene que dar una asistencia de mitigación a la situación tan complicada que tiene la

0: gente en este momento en toda la ciudad de La Paz.
1: Bueno, tomo tus palabras y voy con ese aspecto. Asistencia de mitigación, toneladas y toneladas de ayuda humanitaria que han estado llegando, ¿no? Que no simplemente se han quedado en anuncios, sino que se han concretado, ¿no? El envío de otros países como Argentina, como Brasil, como Chile, Paraguay, que han estado haciendo llegar esta ayuda humanitaria. Lo que sí no hemos visto es de pronto también ese enfoque estratégico o esa respuesta inmediata para que esa ayuda pueda llegar a los que más lo necesitan. ¿Qué está fallando ahí?
0: Bueno, primero habría que mencionar que la principal ayuda que ha recibido el país es de Brasil, que ha mandado un avión de carga, entiendo, con cerca de 20 toneladas de productos para la población paseña. Y el resto también ha llegado los aviones Hércules militares, pero con o sin carga, ¿no? En el caso del Hércules de Argentina, que está transitando permanentemente entre La Paz y Santa Cruz, el gobierno ha señalado que ha llegado sin ningún cargamento de ayuda. Entonces, la ayuda básicamente consiste en poner a disposición del gobierno boliviano el avión de carga para que pueda hacer transporte entre La Paz y Santa Cruz, pero con la noticia de que el costo del combustible lo paga Bolivia y en este caso se lo carga a los consumidores. Eso es lo que se sabe. En el caso de Chile, creo que ha llegado dos veces el avión Hércules C-130 de similar capacidad de unas 20 toneladas, pero lo declarado pues señala que son 4 toneladas de asistencia que ha proveído al país. Entonces, la gran pregunta es, ¿a qué ha venido el avión Hércules de Chile, ¿no? Si es que no ha traído alimentos? Y en el caso de Perú, creo que ha venido una vez con dos objetivos, primero con el objetivo de repatriar a la gente varada en el lado peruano y de llevar también a ciudadanos peruanos del país. Y creo que en ese caso también han traído 2 o 4 toneladas de ayuda humanitaria. Entonces, eso, en resumen, lo más que hemos recibido es de Brasil y del resto ha sido casi simbólico, ¿no?
1: Bueno, y sobre todo la ayuda de Brasil y lo de resto simbólico también, pero tampoco se sabe, ¿no?, dónde la han estado distribuyendo. Cierro paréntesis con lo siguiente, Gonzalo. Uno esperaría en este tipo de situación también señales, ¿no?, del gobierno que nos puedan de pronto ayudar a que pueda llegarse ese camino del diálogo. Hace unas semanas escuchaba, por ejemplo, hablar sobre esta reducción del sueldo, tanto del presidente como también de los ministros, en un 50%, pero eso no tuvo eco, ¿no? Porque finalmente, en el aspecto netamente económico y sobre todo enfocándonos en lo que necesita nuestro país, no representa, ¿no?, absolutamente nada. Te consulto. Y del otro lado, lo siguiente, cuando se ha hecho énfasis en el perdonazo de los impuestos, pero pues beneficiando a ciertos sectores y no realmente a quienes son los microempresarios, ¿no?, los pequeños empresarios en este caso, porque para deberle 10 millones de bolivianos a impuestos, que es lo que se contempla a raíz de este perdonazo de impuestos, deberías haber facturado por lo menos 40 millones de bolivianos y ningún pequeño empresario, nos animamos a decir, que facture tanto, ¿no? En todo caso, en medio de todos estos aspectos, no se ha dado tampoco señales claras que puedan llegar hasta esos sectores.
0: Sí. Tú, Naira, has mencionado la palabra clave que creo que es importante darle seguimiento, y esto es transparencia. Si la falta de transparencia en el manejo tanto de los alimentos que han llegado al país, del transporte y de los costos de traslado de Santa Cruz a La Paz, no conocemos nada públicamente. Y esto atado al hecho de que muchas veces se ha presentado proyectos de ley o modificaciones o decretos que supuestamente favorecen a la gente más empobrecida, pero en realidad es para gente que tiene negocios mayores, ¿no es cierto? Entonces, esta no sería la primera vez que se ofrecen ese tipo de perdonazos, sino que esa es una constante en que el gobierno tampoco ha hecho cambios, a pesar de que ha hecho anuncios de hacer un viraje en la manera de gobernar y sobre todo de manejar la economía del país. Entonces, en ese aspecto todavía tenemos pendientes. Obviamente, lo que se desearía y lo que sería correcto es que toda esta información sea transparente. Ahí creo que tendrían que colaborar las autoridades, las dos autoridades principales de La Paz, en dar esta asistencia, esta participación ciudadana, como son el alcalde y el gobernador. Pero por lo que por lo menos veo a la distancia, creo que estas autoridades han estado ausentes en este conflicto y no se han preocupado por darle asistencia a su población y a sus territorios. Y eso creo que es también parte del problema. Ahora, finalmente, sobre los anuncios de rebaja de, o como se llama, de reducción o de recorte de salarios de ministros y del presidente, todos ya sabemos que es una rebaja voluntaria, ¿no? Porque no cambia finalmente la estructura presupuestaria del país, ¿no? Por lo tanto, no representa un ahorro. Y tampoco hay modificaciones legales ni presupuestarias. Por lo tanto, en términos económicos, eso no tiene ningún tipo de impacto, ¿no? Ahora, ¿hasta qué punto es importante o no es importante este anuncio? Yo creo que tendría dudas de que más bien daría lugar a pensar que las autoridades tienen otro tipo de ingresos dentro del sector gubernamental, excepto que sean personas, ministros que tienen un sector empresarial o que tienen sus propias capacidades de sostenerse económicamente. Pero es muy difícil como ciudadano imaginarse que alguien de un día para otro anuncie recorte de 50% de sus sueldos y salarios, que tienen que estar pues en función de sus gastos, de su estilo de vida y de lo que tiene como compromisos financieros económicos a nivel familiar, ¿no es cierto? Entonces, recortarse 50% de un día para otro, así de fácil, pues no, por lo menos abre preguntas, ¿no? Legítimas de interrogarnos de qué es lo que está pasando y cómo se van a sostener. Entonces, yo creo que cualquier persona no acepta fácilmente así, cualquier persona que viva de su ingreso, ¿no? Excepto que su ingreso sea simbólico y tenga otro tipo de ingresos que justifiquen su economía personal, familiar. Eso creo que para más adelante tendrá que mantenerse también en el debate público, porque podría ahí efectivamente haber afectaciones económicos al Estado. Al igual que diría que en algún momento va a tener que transparentarse cómo se ha manejado el dinero de la venta, compra y venta de pollo en la ciudad de La Paz, porque no se está vendiendo a precio de mercado. Y la diferencia que está cobrando el gobierno mediante esta facilitación del Hércules argentino es que sería para el combustible. Pero por los datos que también han circulado y otros colegas han mencionado en las redes, el costo es elevado, ¿no es cierto? No se ajusta con el consumo de combustible que requeriría. Además, no sería sensato que ese avión con 20 toneladas de capacidad lleve solamente 10 toneladas en cada viaje de pollos. Entonces, creo que ahí hay que transparentar esa información y en algún momento tiene que esclarecerse, porque obviamente no estamos diciendo algo concreto porque no tenemos pruebas, pero lo peor que podría pasar es que ese dinero que en una situación de emergencia se recauda de la ciudadanía a nombre de que se va a pagar el precio de combustible finalmente no tenga un buen uso. Si tenemos todas las posibilidades de preguntarnos, porque no hay información de contraparte del gobierno que diga esta es la rendición de cuentas, ¿cierto? Entonces, están cobrando 15 bolivianos adicionales por kilo de pollo transportado por esta vía en La Paz, ¿no? Que según los cálculos iniciales está por encima del costo de transporte de un avión que debería llevar 20 toneladas y no 10 toneladas por cada viaje.
1: Totalmente cierto. Y producto de que ellos le han puesto ese precio entre 35 y 36 bolivianos el kilo, ellos prácticamente han fijado lo que ha ocurrido en otros puntos con la gente que ha hecho llegar el pollo, ¿no? Y por eso se ha llegado a cobrar hasta 120 bolivianos inclusive, y tomando en cuenta este aspecto, es decir, no se piensa en la población, no se piensa en ayudar de alguna manera que este impacto no sea tan fuerte. Cerremos con lo siguiente, Gonzalo, por favor. En estos momentos, 100 bolivianos es prácticamente como 10 bolivianos, dice la gente, y lo vivimos también de esa manera. Hacemos hincapié en que lo que más queremos es que termine este conflicto. Pero lo cierto es que si damos vuelta a la página, cuando pase este momento tan difícil que estamos atravesando, realmente la plata no va a alcanzar. Es decir, este momento es tan complejo, pero lo seguiremos arrastrando. ¿Cuáles serán las consecuencias?
0: Lamentablemente, Naira, la crisis se agrava y la tendencia obviamente es a que se agrave mucho más hasta fin de año. Lamentablemente, hasta ahora, mucha gente ha perdido ingresos, ha gastado más de lo que tenía en su presupuesto, por lo tanto tiene números rojos en sus cuentas familiares. El siguiente paso que también ya se teme es que las pequeñas empresas, pequeños negocios empiecen a tener problemas en la ciudad de La Paz. Y eso tampoco tiene una asistencia, una recuperación económica, y eso podría generar también empleo, ¿no? Chira, a pesar de que sea un sector informal, genera pues empleo y fuentes de ingreso, y esa es otra afectación fundamental. Lamentablemente, a este tipo de hechos se va a sumar la parte macroeconómica, porque hasta fin de año, con todo lo que ha pasado de este conflicto en el país, las cuentas del sector público están ya planificados de manera que estén están en rojo, y depende mucho del endeudamiento externo, y todo hace prever que en esa parte vamos a tener también grandes complicaciones. Por ejemplo, si el precio del petróleo a nivel internacional se sigue manteniendo en torno a $100, cuando el presupuesto nacional está planificado con $65, ahí hay una gran diferencia, ¿no? Que se traduce no solamente en déficit fiscal, sino finalmente el gobierno, en un intento de sostener esa diferencia, va a tener que aumentar la emisión monetaria, y eso significa inflación finalmente. Y si se sale del control que debería tener la inflación, pues podríamos entrar a una escalada de precios, y eso podría producir un proceso inflacionario que también se da en este tipo de conflictos. Recordemos lo que pasó antes del 85, en la época de UDP, ¿no? Fueron los conflictos los que iniciaron un proceso inflacionario que después acabó muy mal para todo el país.
1: Por todo lo que nos menciona Gonzalo, la situación es crítica, ¿no? Estamos en un camino prácticamente sin vuelta atrás por todo lo que estamos viendo y por la inacción también de las autoridades. Te agradecemos este contacto con Radio Éxito Bolivia, y para cerrar, por favor, tu mensaje para todos los que nos siguen.
0: Sí, creo que es importante, si me permites, Naira, quisiera hacer un mensaje para ambas partes radicalizadas. Creo que es importante no atrincherarnos más en nuestras posturas. Vamos a acabar peor. Creo que no hay ningún conflicto o punto de vista político que podamos sobreponer sobre el interés de tener estabilidad política, social y económica en el país. Cuando todo esto ya está afectando el interés mayor de todos los bolivianos, que es la estabilidad económica, social, política del país, algo no está marchando, ¿no es cierto? Entonces, creo que es importante primero dejar el atrincheramiento, y nosotros como población crear un terreno intermedio, unos puentes de entendimiento, porque si nos sumamos a los atrincheramientos, creo que todos vamos a ser parte del problema. Un poco de eso ya estamos viendo, hay algunos analistas que ya están posicionándose en una de las dos trincheras, y eso pues acaba mal para la población, y peor aún cuando tenemos un gobierno que actúa muy tarde y tiene una política reactiva, ¿no? Es decir, actúa después de los acontecimientos. Y en esas condiciones significa que los ciudadanos vamos a tener que utilizar otros espacios y medios, y también pedir a las autoridades, sobre todo de La Paz, departamental y municipal, pues que esta debería ser su principal agenda de estos días de trabajo. Creo que la población está absolutamente abandonada, y la población está pagando por su cuenta todos los costos altos que se duplican y se triplican, y ahí no hay por lo menos no hay apoyo logístico de la parte de las autoridades, y eso complica el panorama finalmente para todos los paseños. Ojalá podamos llegar esta semana a un acuerdo y a una salida que que todos necesitamos en este momento.
1: Exactamente, lo necesitamos, es urgente, lo clamamos realmente porque nos encontramos solos en medio de estas dos posturas atrincheradas. El hecho de no ver la realidad o de querer ocultarla y del otro lado también encerrarse en lo que consideran que es pues válido para ellos. Gonzalo, un fuerte abrazo para ti, gracias por estos minutos, hasta más adelante.
0: Igualmente, Naira, muchas gracias.
1: Marcamos una pausa, estamos sobre las 10:58. En breve volvemos, aguárdenos.
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11: Regresamos y estamos compartiendo ya nuestra tercera hora juntos. Hoy lunes, comenzando el mes de junio, 11:13. Gracias por acompañarnos. Llegamos a continuación hasta Ciudad del Alto. Nos convoca nuestra compañera Gilda Castro. Estamos también con la representante de la Asamblea Permanente de Derechos Humanos. Adelante, Gilda.
12: Gracias, tenemos información desde la Ciudad del Alto. En este momento nos encontramos en instalaciones de la Asamblea Permanente de Derechos Humanos. Estamos con la presidenta Virginia Ugarte. Buenos días, estamos en vivo para Radio Éxito. Presidenta, ya este fin de semana se esperaba diálogo, lamentablemente no se ha llegado a un buen puerto. ¿Qué se viene ahora? Buenos días.
13: Bueno, nosotros mantenemos en decir de que se pueda agotar las mesas de diálogo, ¿no? Eso es lo que nosotros como Defensor del Pueblo, Iglesia Católica y la Asamblea Permanente de Derechos Humanos, el Alto, que nos hemos unido, y a continuar a decir eso, porque nosotros estamos en el medio. Claro que lo que corresponde ya son 32 días que se está vulnerando los derechos humanos de los ciudadanos y ciudadanas, en específicamente en el Alto y La Paz.
12: ¿Qué acciones ahora van a tomar? ¿Va a haber unas? ¿Se va a seguir llamando a los sectores en conflicto?
13: Porque nosotros no somos quienes para poder decir la decisión que tenga que tomar el presidente, ni peor tampoco a decir a los movilizados, ya los hemos manifestado, a decir de que den paso para la alimentación, para medicamentos, sea para oxígenos, los habíamos dicho. Algo que sí agradó también es de que sí van a dar paso en el corredor humanitario y esperamos que eso sea a la brevedad posible porque es necesario para los hospitales.
12: ¿Pero qué pasa con la alimentación? ¿No van a llegar? ¿Se van a intensificar todas las medidas de presión? Mira, Virginia, ¿qué se va a hacer desde usted, desde la Iglesia Católica, el Defensor del Pueblo?
13: Esperamos, estamos en constante reunión también, estas tres instituciones estamos en constante reunión. Bueno, nosotros vamos a continuar con los mecanismos de poder bajar y hablar con los que están en los diferentes bloqueos para que dejen pasar, porque es necesario la alimentación, la elevación de los precios. Tres tomates que estaría costando 15 bolivianos en zona sur, eso es lo que nos han manifestado de la paz, ¿no? Y eso ya después afecta al bolsillo de la sociedad civil y afectar lo que es la economía también, porque ya es un mes y más, y incluso los bancos que ya está llegando para poder pagar y no han trabajado.
12: Con este informe, compañeros, retorno hasta Estudios Centrales.
11: Bien, ahí están las palabras de la presidenta de la Asamblea Permanente de Derechos Humanos en Ciudad del Alto, la señora Virginia Ugarte, pues señalan que continuarán insistiendo en el diálogo, porque dice eso es lo más importante, debe primar el diálogo, pero ha dicho algo que De pronto hay que subrayar, no, nosotros estamos en el medio, dijo. La población está en el medio. La población está desesperada, como lo ha señalado, pagando por 3 tomates entre 13 y 15 bolivianos. Y definitivamente no es justo. Y esperar y esperar y esperar cuando le piden eso a la población, ¿cuánto tiempo? Estamos en esta quinta semana. 11:06. Enseguida volvemos. Aguárdenos, por favor.
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8: La noticia nos convoca. Vamos a la conferencia de prensa del ministro de Desarrollo Productivo, Oscar Mario Justiniano. Escuchemos.
9: En productivo y representativo de la zona, y estamos seguros de que a lo largo de este tiempo tendremos nosotros la suficiente capacidad para poder generar, uno, el abastecimiento de alimento sin corte, dos, también la posibilidad de ir a...
10: Ministro, buenos días, viceministro. Consultarle, por favor, una duda. ¿A qué hora se podría registrar este diálogo que usted ha mencionado del Corredor Norte? Y se tiene establecido también que a las 7 podría iniciarse este diálogo en San Julián, en Santa Cruz. Y la segunda consulta, ¿cómo se está gestionando, cómo se está repartiendo la ayuda que está llegando de otros países, por favor?
9: Bien, la primera, esta conversación ya se inicia en unos minutos más. Estamos ya a la espera de que puedan terminar de ingresar todos nuestros hermanos del norte de La Paz. Segundo, la reunión en San Julián está citada para las 7 de la noche, habida cuenta de que durante estos últimos días se generó durante mucho tiempo muchos espacios de poder llegar a consensos, principalmente con un núcleo, con una asociación que era la Norte, la cual radicalmente no quería asistir al diálogo, pero a prueba de todo ello y también con la ayuda del alcalde, también del Consejo Municipal, la FEJUVE, los mototaxistas y otros sectores, como también son los núcleos de Villaparaíso y de Berlín, es de que se ha llegado a tener este espacio en el cual estamos seguros de que dentro de todas las necesidades legítimas que tiene San Julián, que han sido conversadas en la gobernación de Santa Cruz con otros sectores, los cuales ya no estaban en ningún momento en puntos de bloqueo, se ha visto de que la factibilidad es dada por parte del gobierno central como también de la gobernación de Santa Cruz, principalmente sobre una carretera la cual durante muchísimos años ha sido demandada por San Julián, pero era una competencia departamental que ahora, con la voluntad compartida, por supuesto se le ha visto la viabilidad para que vaya en beneficio de pequeños y medianos productores, hablando de cerca de una cantidad de 300.000 toneladas que hay en esa zona. Y por último, esta noche estaremos allá presente con distintos ministros también, pero estaremos también con el gobernador de Santa Cruz, quien ha sido una parte neurálgica para poder atender lo que es el levantamiento del bloqueo de San Julián, lo cual habilita ya plenamente por carretera, a pesar de que ahora hay desvíos, por carretera, ya lo que es el abastecimiento permanente y continuo de lo que es la ciudad de La Paz y la ciudad del Alto, y por supuesto también el norte de La Paz. Con esto concluyo en su tercer pregunta. Sí, en este caso de acá hay tres instancias que actúan. Cuando viene como ayuda humanitaria, específicamente lo tiene que destinar Defensa Civil, hasta donde yo conozco. En este caso, entiendo de que lo que han estado haciendo es atender las demandas y las necesidades de hospitales, hogares de ancianos y también de niños, pero en todo caso es lo que se nos informa, porque es un trabajo en conjunto de distintas entidades, uno en lo que es puente aéreo, dos en lo que es ayuda humanitaria o tres en lo que es donación.
11: Viceministro, buenos días. Un par de consultas de mi parte. ¿Qué va a hacer el gobierno ahora con el conflicto? Son 32 días de este bloqueo en La Paz, en Cochabamba. Hay clamor de la gente por soluciones. Hay una crisis por el abastecimiento de alimentos, de combustibles. ¿Qué acciones van a tomar a partir de este panorama de conflictividad que lleva más de un mes, ministros? eso por un lado, y por otro, ¿cómo toman ustedes esta insistencia de la Iglesia Católica de que se instale la mesa de diálogo? Ellos persisten con este pedido de abrir el diálogo, tomando en cuenta, bueno, la negativa de ayer de la Central Obrera Boliviana y de la Federación Tupac Katari. ¿Qué es lo que van a hacer al respecto, ministro? Gracias.
9: Bien, yo creo que es importante, aprovechando de que estamos con ustedes, los amigos de la prensa, aclarar de que la información ha sido extorsionada a su máxima expresión, con una cantidad impresionante de mentiras, como por ejemplo lo que salía de una determinación de la COP, que salía con sellos, con todas las instancias correspondientes, pero era falso. Eso es el nivel de desinformación, sumado a personas, las cuales han estado personas, las cuales también han dicho ser portavoces, los cuales generaban desinformación y más bien iban a seguir generando un aporte de conflicto y de seguir permanentemente viendo cómo no se generan esos espacios con los cuales se lleguen a distintos niveles de consenso. Pero en todo caso, el presidente cabalmente en Cochabamba va a estar hablando al respecto. Es algo lo cual no se está en este momento desde mi cartera, por lo menos en la capacidad como para poder darle una respuesta tan amplia como esa, sino muy específica en el trabajo que estamos haciendo en conjunto, como lo reitero, lo que es Corredor Norte, lo que es toda la carretera hacia Santa Cruz y, por supuesto, lo que va a lidiarse más tarde con San Julián.
8: Muy bien, fueron las palabras del ministro Oscar Mario Justiniano, también el pronunciamiento sobre los bloqueos, y habla de diálogo con un sector de los bloqueadores en San Julián. Se sostendrá una reunión con estos sectores sociales de San Julián. Esta reunión será en horas de la tarde, tarde-noche puntualmente, para abordar también diferentes temas. Reunión en San Julián a las 19 horas es lo que anticipaba en relación a este encuentro con el sector que también permanece bloqueando este punto en Santa Cruz. No obstante, le consultaban día 32 del conflicto qué es lo que se va a hacer. La población está desesperada, le dijo el periodista de Unitel. Y el ministro de Desarrollo Productivo, Oscar Mario Justiniano, solamente alcanzó a decir que esa es tarea del presidente, que se estará refiriendo a este tema más adelante desde Cochabamba. Así es que tendremos que aguardar también para escuchar qué es lo que nos dice el presidente. 11:15.
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8: Así es, comenzamos ahora a revisar los servicios informativos, 11:19. Vamos al contacto con nuestro equipo de prensa. Lía Vega, adelante.
23: Muchas gracias. Quiero informarte que en estos momentos nos estaríamos encontrando con el director general de la FELCC, el coronel Marcelo Boris, que nos brindará un informe acerca de los hechos suscitados en Viacha.
24: Es en estas circunstancias que fueran sometidas a la llamada justicia comunitaria. Y al momento estamos trabajando objeto de establecer la identidad de las personas que han cometido este ilícito, de establecer quiénes son los autores materiales e intelectuales de este extremo. Y bueno, asimismo ha habido un intento de asesinato, de linchamiento también en el departamento de La Paz, en la provincia de Viacha, donde tres personas, tres menores de edad, inicialmente fueron también aprendidos por el delito de asesinato para luego ser sometidos ante autoridad jurisdiccional, pero una turba de aproximadamente 500 personas también logró arrebatar de la policía a estas tres personas para someterlos también a una justicia comunitaria, circunstancias en las cuales la policía actuó de manera pronta y se generó una negociación donde estas tres personas fueron rescatadas y posteriormente fueron trasladadas a un centro hospitalario para poder ser sometidas a un tratamiento luego de las agresiones sufridas por la turba. En este momento estas tres personas se encuentran sometidas a esa audiencia cautelar para que la autoridad jurisdiccional establezca lo que en derecho corresponde.
25: En este caso, en Viacha, habrían acuchillado prácticamente a un taxista, ¿sí?
24: Sí, habrían acuchillado a una persona, a un taxista, con 7 heridas en la parte del tórax y abdomen, cuya causa de la muerte es shock hipovolémico por lesiones características de un arma punzocortante. Es en estas circunstancias, como digo, estas tres personas fueron identificadas gracias al trabajo de la policía, un seguimiento de cámaras, y cuando se encontraban aprehendidas fueron arrebatadas por esta turba. Producto de esto, ahora se encuentran sometidas a una audiencia cautelar.
25: Coronel, en el primer caso de Potosí, ¿se ha realizado ya la autopsia correspondiente a los tres cadáveres? ¿Qué arrojan los resultados, coronel?
24: Sí, las tres personas habrían perdido la vida producto del fuego al que estos fueron sometidos. Fueron quemadas, quemadas por la turba, y al momento continuamos trabajando para establecer la autoría.
23: Y bien, ese sería el informe que estaría brindando en esos momentos el director nacional de la FILCC, hacía referencias en dos hechos que se habrían suscitado el fin de semana. Uno en el caso de Viacha y el otro también acerca de Potosí en Pocoata. Con este informe retorno a este estudio central.
8: Gracias, Lía. gracias. Ya estabas adelante, Elías. Continúan las investigaciones en relación a estos dos hechos. Mencionaba nuestra compañera en Viacha, recordemos que la policía estuvo informando sobre estos tres jóvenes que fueron acusados de asesinato y fueron golpeados también en la plaza principal tras ser sacados de celdas policiales. Del hecho, también recordemos, el padre de uno de los menores se había comprometido ante la turba a pagar una manutención mensual a la viuda y a dos niños huérfanos luego de que quitaron la vida a un taxista también en el sector. Las investigaciones continúan, lo propio luego de lo acontecido en Popuata, decía también nuestra compañera, donde, pues en este caso, quemaron vivos a tres sujetos que habían sido también denunciados por robar un vehículo en este caso. Estamos sobre las 11:23. Continuamos revisando los servicios informativos. Ever Vargas, vamos contigo.
0: Así es, Nadira, actualizamos la información con respecto al conflicto que se registra en el país y en estos momentos el activista Guido Calcina plantea un referéndum como una forma de solución a lo que se registra en el país. Escuchemos las declaraciones.
1: Salazar, esta solicitud de que se convoque de forma extraordinaria a un referéndum revocatorio de mandato como alternativa para salir de la crisis económica, social y política en la que nos encontramos. Dicha fundamentación se le ha realizado mi persona como representante del bloque de profesionales independientes de la Ciudad del Alto, analizando la normativa legal vigente para que exista una salida a esta crisis que existe. ¿Y cuál es la salida? Es una salida constitucional, es una salida de orden legal, porque por día nuestro país está perdiendo 60 millones de dólares en lo que se refiere a esa economía. ¿Y cuál sería la pregunta? Y esta iniciativa correspondería que el presidente de la Cámara de Diputados comisione a esta comisión, que es de Comisión de Constitucionalidad, Legalidad y del Régimen Electoral, para que en el plazo de 90 días se convoque a elecciones. Bajo la siguiente pregunta: ¿está usted de acuerdo que el presidente del Estado plurinacional, vicepresidente del Estado y los asambleístas diputados y senadores cesen sus funciones? Y de ser así, que el próximo que vaya a asumir el mandato sea el presidente del órgano electoral y que el presidente, cual lo ha hecho el señor Rodríguez Belcé, convoque a nuevas elecciones en el periodo de 3 meses para que estas organizaciones, si están tan descontentas con el gobierno, no se puede pedir una renuncia generando violencia, sino hay un régimen constitucional en nuestro país y es el mecanismo institucional de cesar esta confrontación que existe entre los bolivianos.
0: Bien, ahí estuvimos escuchando palabras del activista Guido Calcina, quien plantea un referéndum en el plazo de 3 meses y se ha solicitado de manera formal y enviado una carta al presidente de la Cámara de Diputados, Roberto Castro. Más adelante estaremos con mayores detalles.
8: Gracias, Ever. Hasta más adelante entonces. El activista Guido Calcina plantea que un referéndum decida también cuál es la situación de en el país. En todo caso, es la propuesta para de alguna forma poder solucionar este conflicto que tiene a varios sectores también pues enfrentados, ¿no? Los que bloquean, los que no, los que están desesperados por conseguir alimento. Y escucho ustedes, esto estuvo ocurriendo en Cochabamba con los productores lecheros y otras personas que discutían frente a los grupos que apoyan los bloqueos.
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8: la plaza principal los productores lecheros mencionando que no quieren más estado tranca, que quieren trabajar.
2: No, queremos que se retiren, que están perjudicando.
8: Y del otro lado también apoyando los bloqueos.
6: Los bloqueadores son asesinos.
2: Estoy insistiendo al pueblo para que masacre a la gente, pero nosotros no vamos a llegar al monte, no vamos a botar a patadas, de verdad.
8: Así estamos, con posturas encontradas, con tensión, con insultos, con dos posturas completamente diferentes, ¿no? Esto ocurría en Cochabamba, reiteramos, y algo similar ocurría también en nuestra ciudad más temprano, cuando los transportistas decidían bloquear en el centro pidiendo combustible y salía otro ciudadano y les decía, trabajen. 11:28. A propósito de la propuesta que ha estado realizando también Guido Cassina hace algunos instantes, pues hay pasos, ¿no?, para acudir a este mecanismo de revocar al presidente y al vicepresidente. ¿Cómo se revoca un presidente y un vicepresidente en Bolivia? Pues hay pasos, eso es lo que señala hoy Andrés Gómez Vela, comunicador, periodista y analista en sus redes sociales. Uno dice esperar que transcurra al menos la mitad de su mandato presidencial. Dos, organizar una iniciativa ciudadana, una ley establece que no puede ser promovida por partidos políticos. La iniciativa tendría que ser comandada por la Federación de Campesinos Tupac Katari. Tercer paso, presentar la solicitud ante el Tribunal Supremo Electoral. Cuatro, obtener la resolución de habilitación emitida por el TCE. 5, imprimir los libros oficiales de adhesión. 6, recolectar las firmas y huellas dactilares equivalentes al 25% del padrón electoral, es decir, con un padrón cercano al 7,8 millones de electores. Eso significa reunir aproximadamente 1.950.000 firmas válidas. La iniciativa debe alcanzar al menos el 20% del padrón electoral en cada departamento. No basta con movilizar una región, debe existir respaldo nacional. Los promotores tienen 90 días para recolectar las firmas y luego el Tribunal Supremo Electoral dispone un plazo de 60 días para verificar una por una las firmas y las huellas. Si se cumple acaso con los requisitos, la Asamblea Legislativa debe aprobar una ley convocando a referéndum revocatorio. 11, el día de la votación debe participar al menos el 50% más uno del padrón electoral nacional. Tendrían que participar algo así como 3.900.000 ciudadanos. Finalmente, el pueblo decide. La ley 026 establece que para revocar a un presidente no basta ganar la votación. Los votos por el sí a la revocatoria deben ser mayores a los votos con los que fue elegido. Rodrigo Paz y Edmán Lara ganaron la segunda vuelta presidencial de octubre del 2025 con aproximadamente 3.519.534 votos. Eso significa que para revocarlo se necesitarían por lo menos 3.519.535 votos. Estamos sobre las 11:31. Vamos con más información. Llegamos a esta Ciudad del Alto una vez más. Adelante, Gilda, te escuchamos.
9: Gracias, tenemos información desde la Ciudad del Alto. En este momento se encuentra la Federación Provincial de Provincia de Muñecas. Este sector también se une a todos los sectores que tienen la denuncia.
10: Con todas las autoridades.
11: Juntas de vecinos, cocaleros, mineros, magisterio, transportistas, autoridades políticas, hermanos de la prensa, ustedes conocen. Claro, este gobierno se ha hecho a los oídos sordos, no puede solucionar los problemas. Por esas razones nosotros estamos masificando la lucha desde hoy día, más peor, hermanos y hermanas. Hermanos, a nivel Bolivia, le decimos, si alguna autoridad política a esta lucha va a traicionar a nuestros alcaldes, asambleístas o concejales, le vamos a dar nuestro castigo a nivel provincia Muñecas. Nosotros ya hemos dicho Las autoridades estamos de pie a lucha. No vamos a retroceder ni un paso. También otro quiero decirle al gobierno central. Nos manda vándalos. Nos dice vándalos. Más bien ellos de los funcionarios vienen aquí a destruir. Nosotros somos pueblos humildes, dirigentes, campesinos. No podemos destruir nuestros bienes, nuestras cosas del Estado. ¿Ya? Eso le decimos, que no mande sus funcionarios a destruir las cosas, carreteras, culpándonos a nosotros, a los dirigentes.
9: Con este informe, compañero, retorno hasta Estudio Central.
8: Bien, gracias. Representantes de la provincia Muñeca también están bloqueando la avenida Naciones Unidas, como escuchamos, y han denunciado que el gobierno dice manda a sus vándalos para destrozar las carreteras y empañar también estos bloqueos y desprestigiar a quienes están llevando adelante estas medidas. Le recordamos también que los servicios informativos, el detalle completo, usted lo encuentra a través de Éxito Noticias Bolivia en Facebook. Vamos a marcar una nueva pausa y en breve volvemos.
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0: Estamos de regreso con información importante para ustedes. Las cisternas han logrado salir de la planta de Sencata, pero por precaución se quedan cerca del peaje. Están esperando se pueda despejar el lugar para luego poder dirigirse hacia otros puntos y también pues llevar el combustible, trasladar el combustible. Gilda, vamos a regresar contigo. Estamos en Ciudad del Alto para que nos cuentes todo. Adelante.
1: Sí, gracias. En este momento nos encontramos en la avenida 6 de marzo. Estamos ubicados bajo el puente distribuidor. Aquí observamos camiones cisternas que están en este lugar, que habrían logrado pasar a la planta de Sencata. Buenos días, estamos en vivo para Radio Éxito. ¿Ustedes han logrado sacar sus cisternas de la planta de Sencata? ¿Han podido pasar? ¿Cómo les ha ido y hacia dónde se dirigen? Buenos días.
2: Buenos días. Nosotros nos dirigimos a la provincia de Coroico.

0: No, solamente nosotros tratamos de no arriesgar y esperar a que se vayan y pasar con calma.
1: ¿Ahora se van a quedar en este sector?
0: Para... Hay temor.
2: ¿No tiene miedo de que destrucen su vehículo?
0: Ay, pero tenemos que avanzar, ¿no? Y solamente esperar, ¿no? Con paciencia y todo.
2: ¿A qué hora salieron de la planta de Sencaya?
0: Unas 7:30 más o menos de la mañana.
2: ¿Cómo les perjudica?
0: Mucho, a todos. Sí, no solamente estoy dirigiéndome yo, ¿no? Compañeros que están dirigiendo a diferentes lugares también.
2: ¿Hasta
1: otros lados?
0: Sí.
1: ¿Hasta
2: dónde se
1: dirige?
3: Yo estoy hasta Casasco.
1: Igual ha sido complicado sacar la
3: perna. Sí, de manera igualmente ha sido complicado, pero hemos madrugado para poder lograr sacar la carga también. Bueno, tropezamos con el bloqueo, ¿no? No nos queda más de otra que esperar.
2: ¿Van a esperar
3: ahí? Vamos a esperar hasta que, no sé, tal vez si la policía venga a despejar sería mejor, pero... No creo, están medio bravos los bloqueados.
1: Con ese informe, compañeros, retorno a este estudio central.
4: Gracias. El temor también de los conductores de estas cisternas, por eso han decidido esperar, por un tema de precaución. Los bloqueadores en el sector del peaje están, decía, un tanto molestos y están esperando también la policía pueda ayudar a despejar la vía y de esta forma poder trasladar, poder transportar este combustible que pretende dirigirse hacia los Yungas. El alcalde de Cochabamba, Manfred Reyes Villa, exhortaba al gobierno nacional a encontrar una salida urgente a estos conflictos, a estos bloqueos que afectan al país, y advierte que la crisis ya golpea a miles de familias y al sector productivo. La gente ya no puede seguir esperando una solución. Hay que tomar en cuenta que la gente vive del día a día, es lo que ha señalado.
5: Está queriendo hacer en nuestra querida Bolivia. Ojalá que esta semana se pueda tener una solución, porque ya la gente, yo recibo tantas llamadas, ya no puede seguir esperando una solución, es decir, las carreteras no están expeditas, no se puede ir ni al oriente ni al occidente, el país en realidad está en una situación de crisis y un daño económico que no solamente hace al mismo Estado, sino a la gente que no es asalariada, a la gente que vive el día a día, está en una situación ya de crisis. Muchas empresas en una situación de cerrar sus empresas porque ya no van a poder pagar salarios. Entonces, realmente exhortamos al gobierno nacional a que esta semana tenga que tener una solución. Sé que el gobierno ha estado tratando de dialogar frente a reivindicaciones que habían, pero ya se ha atendido a todas las reivindicaciones que se podía y el resto es simplemente una acción totalmente subversiva. Es una acción de pedir simplemente la renuncia del... Yo creo que esa solución, esa salida va a ser peor. El gobierno tiene los 2/3 en el Parlamento, todos los que queremos apoyar las diferentes leyes que se vayan a aprobar para poder reactivar la economía de nuestro país y poder lograr realmente una solución integral, no solamente económica, sino integral en todos los temas que tiene nuestro país en este momento.
4: Bien, el alcalde de Cochabamba cuestionando las movilizaciones que exigen la renuncia del presidente y ha indicado que el gobierno ya sostuvo diálogos con sectores que presentaban demandas específicas y ha considerado que las reivindicaciones planteadas ya fueron atendidas. Esa es la lectura que tiene el alcalde de Cochabamba, Manfred Reyes Villa. Y actualizando también la información, le contamos ahora que el diputado Carlos Alarcón propuso que se realice un referéndum revocatorio extraordinario para el presidente, el vicepresidente y los miembros de la Asamblea Legislativa. Esto como una alternativa para superar la crisis provocada por los bloqueos indefinidos. Este es un pronunciamiento público donde afirmó que el país atraviesa un callejón sin salida debido a las medidas de presión que afectan los derechos de la población y podrían derivar en un escenario de violencia generalizada. Como parte de su planteamiento, sugirió que la Asamblea apruebe por 2/3 una ley interpretativa de la Constitución que permita convocar a esta consulta en un plazo de 3 meses. Según ha explicado el diputado Carlos Alarcón, de acuerdo con las reglas establecidas en la Ley de Régimen Electoral, si la mayoría de los votantes rechaza la revocatoria, tanto el órgano ejecutivo como la Asamblea Legislativa concluirían sus mandatos en 2020.

0: 2030. En cambio, si triunfa la opción favorable a la revocatoria, se convocarían de inmediato a nuevas elecciones generales que podrían realizarse en un plazo de hasta 5 meses. Alarcón señaló que la ley interpretativa tendría un carácter excepcional para habilitar mecanismos de solución en situaciones extremas que comprometan la vigencia del orden constitucional y democrático o que puedan desembocar en enfrentamientos entre bolivianos. Asimismo, advirtió que no se debe permitir que la violencia deponga y derroque gobiernos, incluso si ésta se presenta bajo la figura de elecciones anticipadas, ya que ello pondría en riesgo la existencia del Estado y el orden constitucional. También alertó que detrás de las protestas contra el presidente existiría la intención de que Edman Lara asuma el cargo para ser un puente para el retorno de Evo Morales. Remarcó que autoridad investida por el voto, solo el voto debería ser quien revoque toda esta situación. Ese es el planteamiento del diputado Alarcón, referéndum revocatorio extraordinario de presidente, vicepresidente y asambleístas. Tomando en cuenta que autoridad investida por voto, solo por voto, debería ser revocada. Los trabajadores de aseo en Ciudad del Alto también están preocupados, no encuentran la manera de realizar el trabajo, están solicitando dar viabilidad para el recojo de basura. Gilda, volvemos contigo.
1: Gracias, tenemos información desde la Ciudad del Alto. Nos encontramos con la representante de trabajadoras de aseo de la Ciudad del Alto. Ellas piden que se pueda dar viabilidad para el recojo de basura. Escuchemos.
2: Está viviendo, entonces lastimosamente no tenemos acceso a ninguno de los dirigentes nosotros. Por eso es que también estamos tomando esta medida de mediante los medios de comunicación se difunda de que los trabajadores de aseo urbano estamos prestos para cumplir el servicio y que nos den las vías correspondientes para hacerlo. No queremos atentar contra la vida de la población porque ya durante todos estos días la basura se está acumulando y vemos de que se está creando focos de infección, la cual lastimosamente no lo estamos viendo ni hoy ni mañana, pero a la larga esto va a ser algo verdaderamente trágico, se diría, porque la basura es basura y no podemos ir en contra de eso. Bueno, nosotros como trabajadores siempre hemos recomendado a la población alteña que no saque la basura a las calles, pero vemos que los mismos vecinos a veces no guardan la basura en sus domicilios, más al contrario, lo botan a la calle, y vemos que los mismos perritos lo destrozan todo. Entonces también a veces entre nosotros como trabajadores y vecinos no nos ayudamos y lastimosamente la culpa lo echan a los mismos trabajadores. Entonces es por eso que nuevamente yo recalco de que a los señores que están haciendo el bloqueo correspondiente que nos den la vía para poder tener acceso a lo que es Villa Ingenio y dejemos la basura donde corresponde.
1: Hay un pedido. Escuchemos.
2: Semana atrás nos han dado 3 días para poder entrar a Villa Ingenio, pero lo han cerrado nuevamente lo que es el acceso. En 3 días no se puede hacer nada. En 3 días apenas hemos recogido lo que es el distrito 1, el 6 y el 3, y eso no ha sido a la totalidad. Solamente hemos recogido solamente hemos recogido 4.300 toneladas en esos 3 días, pero los demás distritos no hemos tenido y ni tenemos el acceso correspondiente. Por ejemplo, en el distrito 8, en el 12, en el 7, el 14, no se está haciendo el recojo de basura. Pero eso sí, la gente y tanto el alcalde y el municipio reclaman de que supuestamente no estamos cumpliendo con el servicio. Al alcalde decirle nuevamente que busque la manera de entregarnos un plan de contingencia para que nosotros podamos hacer el servicio y a los bloqueadores también que nos den la viabilidad para que podamos nosotros dejar la basura.
1: Con este informe retorno hasta Estudio Central.
0: Gracias, Gilda. Todos afectados, ¿no? Las encargadas del aseo en Ciudad del Alto de recojo de basura no pueden cumplir su trabajo y están preocupadas por lo que puede ocurrir de aquí en adelante, ¿no? Por el tema de que es una afectación también en cuanto a la salud de miles de vecinos y están pidiéndoles una vez más puedan dar viabilidad para el recojo de basura. 11:48. Enseguida volvemos.
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10: 8 minutos nos separan de las 12 del mediodía. Vamos con la noticia en vivo, puesto que parlamentarios del PDC que están en huelga de hambre le piden al presidente Rodrigo Paz que llegue hasta los puntos de bloqueo para buscar solución a este conflicto.
11: Presidente Rodrigo Paz Pereira, baje a hablar con las organizaciones sociales, porque su gabinete no es creíble y usted ahorita tampoco es creíble, pero por lo menos tendría un poquito de fe para bajar a las bases y dar solución, porque pueden ir su gabinete, pero si no van con un mandato de cumplir y honrar lo que se han comprometido, definitivamente no va a dar resultado como hasta ahora. Pero si usted tiene un poquito de hidalguía, un poquito de amor a su patria, hágalo por su patria que tanto le gusta, baje a las bases, hable. Hoy es la oportunidad, mañana pasado ya no va a ser la misma historia. Día que pasa, día que transcurre, definitivamente las demandas suben. Día que pasa, la situación se agrava más. Día que pasa, nosotros no vamos a permitir un estado de excepción. Y que lo sepa las Fuerzas Armadas. No vamos a permitir que corra sangre en Bolivia. No vamos a ser parte de cargar el dolor en nuestras espaldas de los bolivianos. Lo que instamos y felicito que se va a permitir un corredor humanitario para que lleguen los alimentos y que llegue a las familias sin sobreprecio, sin nada. hoy se está abriendo esa cobertura, según lo que hemos escuchado de la COP, y aplaudimos esa noción. Aplaudimos que se lleve a cabo situaciones como esta, porque Bolivia, la sede de gobierno, está siendo apaleada en este momento. Y estamos sufriendo todos.
10: Bien, son las palabras de la diputada Patricia Patiño del PDC, que se suma a esta jornada la medida de presión de huelga de hambre en la Asamblea Legislativa, indicando que no permitirá que el gobierno dicte un estado de excepción y sobre todo pidiéndole al presidente Rodrigo Paz que baje y dialogue con las bases, que evite un derramamiento de sangre y que busque una solución en medio de este conflicto.
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1: ¿Para qué decir más? 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
0: Todo terminó. Estamos a 2 minutos de las 12 del mediodía. Llegamos ya prácticamente a ponerle el punto final. Enseguida llegan las noticias. Enseguida llega la segunda edición de la Radio Noticias Éxito. Les enviamos un fuerte abrazo. A permanecer en nuestra sintonía, que por lo menos juntos hacemos que cada uno de estos días valgan la pena, o por lo menos la alegría. Mañana nos reencontramos a las 9. Chau.

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Esta canción es especialmente para ella. Para esa persona que primero nos dio la vida, nos llevó en su vientre 9 meses. Nos dio la vida. Y desde muy pequeños, desde que prácticamente estamos en sus brazos, ha construido nuestras vidas. Sí, ella.

Y a veces que podamos tener todo el éxito o el dinero que tengamos, pero nunca será suficiente para pagar el amor, la crianza, la protección de una madre.

simbolizando el periodo en que nos alberga en su vientre, nos nutre, nos protege y nos hace los hombres y mujeres que somos. De hecho, que este día, más allá de las felicitaciones, los agasajos y los abrazos, creo que es un día más para el agradecimiento por las lecciones más básicas y fundamentales de vida que nos dan las mamás. Desde haber enseñado a hablar, caminar y después entender el sentido realmente de la vida. En el inicio del Express de Éxito quiero mandar un abrazo a todas las mamás en este día especial.

cantarle y decirle cuánto podemos amarla, cuánto podemos quererla. Es algo tan especial, no solamente hoy, 27 de mayo. El hecho de tenerla, de poderla abrazar diariamente, es lo que más vale. Especialmente en esta época en la que estamos atravesando.

0: es tu mamá. Son las 15:48. A esta hora de la tarde, bueno, si está a la sombra se siente bastante frío, pero la temperatura marca 16 grados centígrados en La Paz, 14 grados centígrados en la ciudad del Alto. La sensación térmica a la sombra es mucho más baja, de 11 grados centígrados a la sombra. Esta noche tendremos a la luna en su fase cuarto creciente. De hecho, que se prevé el ocaso para las 18:07. Descienden las temperaturas en horas de la noche. Tome su previsión, hasta las 9 de la noche tendremos 6 grados centígrados. Y cerca a la medianoche tendremos 4 grados centígrados. ¿Cómo iniciamos mañana la jornada? Mañana estamos en el 28 de mayo. La mínima en La Paz será de 3 grados centígrados, 3 grados centígrados la mínima, y la máxima pronosticada para mañana alcanza los 16 grados centígrados y se pronostican algunos chubascos para la ciudad de La Paz y también para la ciudad del Alto. La mínima en el Alto para mañana será de 2 grados centígrados y la máxima pronosticada alcanza los 14 grados centígrados. Temperaturas bajas, se siente el frío especialmente en horas de la noche y también temprano en horas de la mañana. Así arranca el Express y al volver de la pausa le estoy contando también el resumen de las noticias más destacadas durante la mañana. El homenaje para la mamá, para las mamás, en el inicio del Express.
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17: 15:54. Vamos al resumen de las noticias que ocurrió más temprano. Empezamos con Gilda Castro en la ciudad del Alto. Gilda, contigo. Adelante, buenas tardes. Coméntanos qué ocurrió más temprano en Lourdes Belteña con este panorama también complicado. Hay gente que intenta de alguna forma levantar su economía en esta fecha especial también. Gilda, contigo. Adelante, buenas tardes.
18: Gracias, buenas tardes. Vamos con el resumen de la información, lo más importante ocurrido en la urbe alteña. El alcalde Lice Roca ha informado que esta ciudad pierde aproximadamente 45 millones de bolivianos por día debido a los conflictos. Asimismo, la primera autoridad llama al diálogo a los sectores en conflicto y al gobierno le pide soluciones. Así también se refiere a esta medida asumida por el gobierno de bajarse los sueldos al 50%. Él descarta esta posibilidad para la alcaldía alteña, sin embargo, sostiene que habrá reducción de personal para tener austeridad. Y hoy en el Día de las Madres, el alcalde lleva presentes a madres de escasos recursos de esta ciudad. Cambiamos, la Intendencia Municipal informa sobre los operativos de decomiso de tortas que estarían en mal estado en la ciudad del Alto. Asimismo, el intendente confirma el ingreso de carne de burro en esta urbe. Por otro lado, ferias se han instalado en diferentes puntos del casco central de la Ceja del Alto. Son mujeres artesanas, comerciantes que han sacado sus productos a la venta por el Día de las Madres. Ellas lamentan la situación que vive el país, sostienen que estaría perjudicando terriblemente sus ventas. Y por último, la ex concejal del Alto, Vilma Alanoca, cuestiona la abrogación de la ley 1341. Con este resumen, retorno hasta Estudio Central.
17: Bien, gracias. Gracias, Gilda. Saludos hasta la ciudad del Alto. Vamos a revisar otros temas también. ¿Qué ocurrió más temprano? Estamos ahora con Ever Vargas. Ever, contigo. Adelante, buenas tardes.
19: Gracias, muy buenas tardes a todo el país. Y durante esta jornada, con los temas más relevantes en el ámbito político, y el presidente de Estado, Rodrigo Paz, volvió este miércoles a convocar al diálogo al sector campesino y a la Central Obrera Boliviana, que mantienen las medidas de presión. Priorizó el diálogo antes que cualquier escenario de violencia. También durante esta jornada se pronunció el ministro de la Presidencia, José Luis Lupo, quien informó que el gobierno asumirá acciones de manera responsable y a su debido tiempo tras la promulgación de la abrogación de la ley 1341 que regulaba la declaratoria de estado de excepción. En esa misma línea, desde la Asamblea Legislativa, el senador Nilton Condori cuestionó a la Asamblea y al Parlamento y al gobierno por abrogar la ley que regulaba el estado de excepción. Advirtió que el Ejecutivo pretende activar este mecanismo ante más de 20 días de bloqueos y movilizaciones. Por otra parte, desde la Central Obrera Boliviana, el secretario general del sector, Eduardo Fesufino, afirmó que el gobierno pretende reprimir a las organizaciones movilizadas mediante la abrogación de la ley 1341. Y también en horas de la mañana, cerca al mediodía, este miércoles, en el Día de la Madre, la Confederación de Mujeres Bartolina Sisa se movilizó en el centro paseño. El sector reclamó al presidente Rodrigo Paz por las medidas asumidas y exigieron su renuncia del presidente mandatario. Esos son los temas más relevantes que estuvimos desarrollando durante esta jornada.
17: Bien, gracias. Gracias, Ever. Saludos. Hasta más adelante. Miriam Chungara también tiene novedades ocurridas más temprano. Miriam, contigo, buenas tardes.
0: Gracias, Antonio. Muy buenas tardes. A continuación, el resumen de las noticias más importantes del día. Informar que esta jornada los choferes han acatado el paro indefinido de transporte en el departamento de La Paz ante el incumplimiento de los acuerdos al que se ha ligado con el gobierno, sobre todo relacionado al tema del combustible. Ya desde la policía se ha reportado puntos de bloqueo, sobre todo en la zona sur por parte de este sector. Por otro lado, también el comandante departamental de la policía de La Paz, Juan Soto Peña, ha indicado que los bloqueos persisten en la ciudad del Alto, en los Yungas, como también en las carreteras del departamento. Por otro lado, esta jornada la policía ha reforzado la seguridad y resguardo a Plaza Murillo ante las distintas movilizaciones. Por otro lado, debemos informar que Migración está coordinando con Cancillería para tomar las acciones que correspondan ante la decisión que ha asumido una diputada de Argentina de apoyar las movilizaciones contra el gobierno. Podría ser expulsada de manera definitiva del país. Cambiamos de información y la Fiscalía ha emitido la imputación formal y está pidiendo la detención preventiva en la cárcel de San Pedro por 6 meses para el expresidente de la Administradora Boliviana de Carreteras, Henry Nina, investigado por el caso El Sillar. Por otro lado, debemos informar que se ha prendido a 3 personas por adulterar precintos de las garrafas de GLP en la planta de Sencata. Se trata de un funcionario de YPFB como de 2 conductores de camiones repartidores. Esas son las noticias más importantes del día.
17: Bien, gracias. Gracias, Miriam. Vuelvo contigo más adelante para poder actualizar la información. Vamos a los temas que están también surgiendo durante esta tarde. Ya lo decían nuestros compañeros, el presidente ha convocado directamente a la COP y también a los campesinos de Túpac Katari para poder dialogar y de esta forma se pueda solucionar el conflicto. Es lo que ha manifestado el presidente cuando daba inicio a este Consejo Económico Social con distintos sectores. Pero el gobierno, mediante el ministro de Planificación del Desarrollo, Fernando Romero, ha manifestado que solo los sectores que no piden la renuncia del presidente Rodrigo Paz son los que están haciendo conocer pedidos legítimos. Y ha manifestado que el gobierno actual ha sido elegido por el voto y no puede salir por los bloqueos. Es lo que ha manifestado el ministro de Planificación esta jornada. Escuchemos.
2: Es que los sectores radicales que exigen una renuncia de un presidente democráticamente electo no tienen legitimidad. No podemos, ¿cómo podemos pensar de que si el voto de la gente, el voto de cada uno de ustedes ha sido emitido, han elegido sus autoridades, ahora ya no me gusta, que se vaya? No es así, es por el voto, es la democracia por sobre todas las cosas que las que tenemos que cuidar, y esos sectores recapaciten, recapaciten, porque será por el voto, si no hacemos bien las cosas, será por el voto que nos tendremos que ir o se tendrá que ir el presidente, pero no por la fuerza ni por el bloqueo en sufrimiento. El tema de la inflación es un tema de oferta y demanda. Aquí no llega la comida, por eso vale un pollo lo que vale. O una caja de tomates. Ayer escuchaba un productor en la zona de Los Valles, donde su caja de tomate la vende a 12 pesos, ya, y aquí, si llega, está arriba de los 80 bolivianos. Entonces, esa es la diferencia. No hay oferta, no hay demanda, pero no hay oferta. Entonces, lo poco que llega, pues se sube el precio, especulan. Eso no se puede permitir, pero eso es una causa de los bloqueos.
17: La palabra del ministro de Planificación para el Desarrollo, Fernando Romero, sobre los pedidos de renuncia al presidente Rodrigo Paz. Y lo que se hizo viral, de lo que nos hablaba también Miriam, esta diputada argentina, Mercedes Trimarchi, apellida a ella, diputada de izquierda en Argentina, alentando las manifestaciones contra el gobierno de Rodrigo Paz, participó de una protesta en Sencata.
14: Muy buenas tardes. Es un enorme orgullo poder estar acá. Yo vengo de Argentina, soy diputada, allí electa por Izquierda Socialista, en el Frente de Izquierda. Vine invitada por la Unidad Internacional de Trabajadoras y Trabajadores Cuarta Internacional y con mis compañeras y compañeros del PT aquí en Bolivia, que me han acercado y puedo estar aquí junto a todos ustedes. Me llena de orgullo porque ustedes son nuestro faro, porque han logrado en 6 meses poner en jaque a un gobierno como el de Rodrigo Paz, un gobierno derechista que viene a quitar todos los derechos que hemos conquistado con nuestra fuerza como trabajadoras, como trabajadores. Nosotros llevamos 3 años del gobierno de Milei, que es un facho, es un fascista, y hemos perdido hasta el agua que tomamos todos los días las argentinas y los argentinos. Justo de ustedes es tan importante y por eso quise venir aquí para aprender de ustedes, traerme la solidaridad internacional que tanto hace falta como pueblo latinoamericano que somos. Que desde Argentina hemos ido con otro grupo de compañeras y compañeros en la Global Sumud Flotilla, esos barcos que fueron hasta Gaza a llevar ayuda humanitaria al pueblo palestino y que fueron secuestrados por el Estado de Israel, que no es casualidad que Netanyahu le dé apoyo como le da Donald Trump a este Rodrigo Paz, como también le da apoyo el presidente vergonzoso que tenemos en Argentina, que es Milei. Entonces, contra toda esa ultraderecha que se organiza en el mundo contra el pueblo trabajador, tenemos un faro y es esta organización. Tenemos al pueblo boliviano que lucha y que es un ejemplo para toda Latinoamérica. Y si triunfa el pueblo boliviano, vamos a triunfar los pueblos del mundo.
17: El discurso que daba la diputada argentina, Mercedes Trimarchi, en Sencata, de lo que ya se han pronunciado las autoridades bolivianas, las autoridades de nuestro país, y se está analizando incluso el poder expulsarla por el activismo político que realiza en territorio nacional. Sobre el Consejo Económico que se ha desarrollado, que se está desarrollando en búsqueda de soluciones al conflicto, de apostar por una renovación económica para fortalecer especialmente al Departamento de La Paz, el presidente de la Federación de Empresarios Privados de La Paz ha hecho conocer la postura de los empresarios paceños y dicen que los bloqueos justamente son los que afectan y generan gran pérdida económica al occidente del país.
20: Que todo lo que significa poder transitar a través que señala la Constitución, podamos volver al trabajo. Las medidas han sido muy fuertes de los bloqueos, porque han significado que el ciudadano de a pie no tenga el alimento adecuado, que no tenga la salud adecuada, por lo cual pedimos volver a esta normalidad y poder generar trabajo, poder generar inversión.
1: ¿Qué temas
20: como, como empresarios, esto ha significado más de 1.500 millones de dólares para el país. En lo que se refiere a La Paz, estamos hablando de 400 millones de dólares. La Paz ha sido el sector más afectado, donde el ciudadano común no ha podido tener alimentos adecuados, no ha podido tener salud correspondiente y no ha podido circular, ir a su trabajo y buscar desarrollo.
1: ¿En este consejo debería de buscarse la solución a estos conflictos?
20: En este consejo podemos dialogar y buscar las soluciones a los bloqueos. Solución a la salud, solución a lo que significa alimentación para el ciudadano común. Bueno, nosotros hemos sido invitados y estamos cumpliendo nuestra labor como empresarios.
17: Ahí está la palabra de los empresarios. Pero bien, vamos a seguir hablando de la coyuntura en nuestro país. Son las 4 de la tarde con 8 minutos.
20: Una salida a los
21: objetivos. 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
17: Son 27 días de protestas, 27 días que prácticamente el occidente del país y gran parte del territorio nacional está bloqueado con más de 50 puntos de bloqueo. Ayer la policía reportaba más de 100 puntos de bloqueo en territorio nacional. Esta situación que ha generado incluso enfrentamiento entre bolivianos. Vamos a escuchar el análisis de una de las personas que ha estado también acompañando la gestión de gobierno, que para pacificar el país puso su cargo a disposición tratando de dar una salida para que la Central Obrera Boliviana, los sectores movilizados puedan deponer actitudes y puedan sentarse a dialogar. Quiero agradecer la gentileza. Esta tarde está con nosotros el exministro de Trabajo, Edgar Morales. Don Edgar, ¿cómo está? Buenas tardes. Bienvenido a Radio Éxito Bolivia. Antonio lo saluda. ¿Cómo está? Buenas tardes.
22: ¿Cómo está? Buenas tardes. Un saludo grande para tu medio de comunicación. Bueno, saludarte. Estamos dispuestos para dialogar y conversar.
17: Eso es lo que mucha falta hace en esta época tan crítica por la que está atravesando nuestro país. Dialogar.
22: Así es. Bueno, nosotros siempre estando ahí hemos invitado a diálogo, pero los actores principales no aceptaban, ¿no? Yo hice dos invitaciones, pero no sé cuál sería la razón. Lo único que pedían era renuncia de los ministros, de mi persona, lo mismo. Bueno, analizando la situación de que para mejorar, para pacificar el país, para que la democracia continúe, yo puse a cargo puse a disposición mi cargo para que así pueden nombrar otras personas, quizás con eso se puede pacificar. Pero parece que eso tampoco resultó. Continúa los... No, yo pienso que hay que tomar otra estrategia también. No sé el gobierno cuál será la estrategia, pero en vez de mejorar, está empeorándose la situación y eso nos preocupa, compañero.
17: ¿Y por qué empeora la situación? ¿De quién depende ahora, desde su lectura, de que esto pueda encontrar solución, pueda encontrar camino, su salida? Creo no ha marcado ningún rumbo, ingresó el ministro ahora Vascopé. Es criticado también por los sectores sociales movilizados por un discurso que se manejaba ese tiempo atrás, pero su salida no ha marcado tampoco el cambio de gabinete que en un principio manifestaba el presidente cuando anunciaba que iba a haber cambios.
22: Así es, parece que mi cambio no ha sido, parece que por eso frenaron, porque no sé cuál será la razón, no conozco, pero sin embargo hay que ver la situación, por qué sucede estas cosas. Porque los problemas no aparecen de la noche a la mañana, poco a poco va avanzando. Ha habido pedidos de leyes que se han aprobado, la gente se manifestó poco a poco, y hicieron dos cabildos incluso, y los cabildos tan fuertes, ¿no? Que quizás no escuchar eso es el error más grande del gobierno. Ya poco a poco van empezando pidiendo, y si no se escucha, al último ya es renuncia del presidente, y yo veo que todos los sectores ya están pidiendo renuncia del presidente. Es la última etapa, y al último, si saca las Fuerzas Armadas o estado de sitio, no sé, o estado de excepción, yo creo que peoraría esta situación. Por eso hay que tener mucho cuidado. Ahora, también hay un fenómeno, también hay que tener en cuenta eso, que durante 20 años el movimiento socialismo negoció diferentemente con las organizaciones sociales. Ustedes se dan cuenta que muchas organizaciones sociales estaban con el gobierno, y les daban prebendas, pues no hay que decirlo eso de frente, ¿no? Porque tenían buenos beneficios, tenían movilidad, tenían chofer, las Bartolinas, Tupacs, todo. O sea, el movimiento del socialismo les equipó muy bien. Pero ahora, no tener eso, perder el poder, ahí es el problema, ¿no? Y peor todavía cuando una diputada, creo que es la diputada Bilbao, a principios de la gestión de Rodrigo Paz, dijo: no vamos a trabajar, no tenemos nada que ver con las organizaciones sociales, dijo. Y dijo que las organizaciones sociales, que se robaron el fondo indígena, todo eso. Y eso en este momento ha sido el como incendiar el país, diremos, con las organizaciones sociales, ¿no? Pero yo siempre decía, las organizaciones sociales ahora es un poder, ¿no? No podemos quitar, aparte de los poderes que está en la Constitución, son un poder. Los mineros, los gremialistas más que todo, es un poder y difícilmente tú lo puedes criticar a una organización social. Quizás eso ha sido el error más grande de este gobierno, a enfrentarse con organizaciones sociales. Repito, los dirigentes anteriormente pues, gozaban. Ahora, todo dirigente que quiere sentarse con el gobierno, la base piensa que está yendo a negociar y que va a recibir plata. Por eso los dirigentes tienen ese temor de no sentarse ya con el gobierno, y esto es el problema que está ocasionando en este problema. Por eso digo que los que se sientan con el gobierno o dirigentes que van a sentarse con el gobierno son dirigentes mal vistos aquí en el Alto La Paz, más que todos ustedes han debido ver dirigentes que están muchos años ahí con eternizando el poder, y esos son los que se sientan. Los verdaderos actores que realmente en este momento están no quieren sentarse con el gobierno. Repito, o sea, los problemas van ascendiendo poco a poco. Primera, segunda, tercera etapa. Ya estamos en la última etapa que dice renuncia del presidente. Creo que eso es lo que se está manejando en este momento.
17: Y usted, don Edgar, como hombre cercano, porque se lo ha visto trabajar muy de cerca en la campaña con el presidente Rodrigo Paz, ¿le habló de esta situación? ¿Por qué le consulto esto? Porque hoy el presidente dijo en su discurso cuando inauguraba el Consejo Económico Social, decía, soy el mismo de la campaña, que prácticamente no ha cambiado nada. Él sigue siendo el mismo, pero las organizaciones sociales, la gente que le dio el voto, los más de 1 millón de bolivianos que votaron en el altiplano, en el departamento de La Paz, Oruro, por él, dicen que se ha alejado, que no es el mismo, que ha cambiado. ¿Usted ha notado algún cambio en el presidente durante todo este tiempo?
22: Puede ser que sea el mismo. Pero el problema es que tiene unos asesores políticos que le están haciendo meter la pata realmente. Eso dije ya en los medios de comunicación. Por culpa de esos sus asesores, en este momento Rodrigo Paz está así. Porque le asesoran, le dicen otra forma, porque no conocen la realidad del país. Es al señor presidente, un extranjero, ¿qué va a asesorar? Porque para asesorar hay que vivir en el lugar, hay que conocerla. Su cultura, su vida, así tú puedes asesorar, pero si no conoces, y los asesores, ninguno conoce la realidad de la vida del altiplano boliviano. Entonces, ¿cómo tú puedes asesorar? Ese es el problema más grande que está enfrentando. Y quizás ahí están metidos también algunos diputados suplentes.

Aniversario grande del Alto La Paz. Y ningún presidente subía al Alto La Paz. Creo que Arce Catacora subió una vez. Después Evo Morales nunca vino. Yo le dije, señor presidente, y ustedes del gabinete, subiremos al Alto porque es importante que estemos allá nosotros porque nos han dado voto. Ellos son los que nos han dado voto. Pero resulta que ese día no va el presidente. Peor los ministros. Yo solamente estaba yo con el señor Lara. Entonces la gente pues empieza a reclamar por qué. Ya era ofrecer una buena obra al Alto La Paz. Yo creo que

0: Sí, algo ocurrió con el audio.
1: Se nombró delegado presidencial, inyectó dólares allá y facilitó las obras de adoquinado, alcantarillado, puentes, todo tipo de obras, sin necesidad de esa burocracia grande que tiene ahorita para hacer una obra, digamos, hasta que hagas tus proyectos, todo eso, no vas a poder hacer rápido. Entonces no se hizo nada. Entonces sus asesores, ¿cómo le orientarán? Yo como persona, como ministro, le orienté, pero al final no se realiza. Entonces esos son los descontentos que en este momento está generando en el país.
0: Y ese es el asesor que sale a decir en una entrevista en un canal argentino que la gente del campo, la gente de la ciudad del Alto, está luchando por cloacas. No sé si lo he escuchado, don Edgar.
1: Así es, dijo esa palabra, cloacas, dijo el argentino, y el Rodrigo Paz lo mismo repite, somos un país cloaca, dijo, varias veces. Entonces ahí ustedes se van a dar cuenta cómo es esa ligación del argentino que está manejando el país.
0: Si Cerimedo no estuviera asesorando a Paz, ¿otra sería la situación? Eso es lo que usted también nos intenta decir.
1: Qué diferente sería si un boliviano asesora realmente, ve las realidades, sería distinto. Pero ¿cómo un extranjero va a conocer nuestro país? No sé, ¿cuál será la razón? No, yo no conozco, yo realmente no estoy arriba en los asesores. Los ministros solamente era la parte técnica para hacer decretos, leyes, pero no para asesor político. Mayormente los ministros hemos sido técnicos, no tanto políticos. Muy pocos políticos ministros existen en el gabinete.
0: Cuando el presidente toma la decisión de tener este gabinete, ¿se le incluye usted como representación del campo aymara, de la gente que lo ha acompañado en el occidente del país? Pero la gente también ha criticado mucho que haya puesto a gente que no ha trabajado en la campaña con él. Es el caso de Lupo, es el caso de Espinosa, gente que incluso no sale a dar la cara cuando el presidente necesita el apoyo. ¿Eso también se lo ha hablado cuando usted estaba en el gabinete? ¿O qué impresión le ha dejado durante todo este tiempo? Que seguro usted lo ha escuchado, las críticas que se han dirigido a esas personas y otras también.
1: Así es, así es. En vez de observar, solamente observaron al ministro de Trabajo, los asesores más que todo, estaban detrás de los ministros, a quién van a cambiar, por qué... O sea, observando todo, no te dejaban ni manifestarte, todo, había una regla de que nosotros teníamos que pedir permiso para hablar a los medios de comunicación, todo eso, los asesores hacían eso, ¿no?
0: Esa era la instrucción para que ustedes no hablen.
1: No se daban cuenta que, como mi persona, no he entrado porque, o sea, dedo, puede ser a dedo, pero no he entrado porque no tengo apoyo. Yo he tenido apoyo grande en el altiplano boliviano y también en el Alto La Paz. Tengo una agrupación política Democracia Directa y producto de eso hemos sacado 4 diputados. Tengo en este momento 4 diputados. Y eso no se valoró. Se valoró otras cosas, ¿no? Como de otros ministros que no tienen ni siquiera base social, pero se valoró eso. Pero sin embargo, de las personas que tenemos base social, no se valoró. Eso es otro error de los asesores políticos que tiene. Tal vez de Rodrigo, no, ¿cómo le orientarán, no? Ese es el problema más grande. Ahora, hay organizaciones que están reclamando ser parte del ministerio, viceministerio, y eso incluso pensaron crear otro ministerio para satisfacer esos reclamos que está pasando. Bueno, ya. Bueno, yo estoy ahora en otro lado. Más que todo, mi alejamiento también ha sido por eso, para evitar problemas, ¿no? Si yo soy un problema allá, diremos, entonces daré pues espacio a otras personas para que la democracia avance, que el mismo gobierno tenga esa facilidad de nombrar a otras personas también, porque yo no me aferro al cargo, porque yo tengo un trabajo, tengo emprendimientos, y bueno, tranquilo, no pasa nada.

0: nada. De esa manera yo puse a disposición mi cargo y bueno, en este momento estamos analizando esta situación, lo que está pasando en el país.
1: ¿Lo defraudó, don Edgar, el gobierno? ¿Se siente usted defraudado por todo lo que se mostró en campaña? Porque en campaña también hablábamos varias veces acá en la radio, y que en 6 meses se tenga que atravesar por este tipo de situaciones, ¿se siente uno tal vez defraudado por lo que está pasando?
0: Compañero, yo hago talleres de valores y principios, y uno de los valores que siempre repito a los jóvenes es la lealtad. Y la lealtad no solamente es de abajo, también de arriba tiene que existir lealtad. Y parece que conmigo no hubo lealtad, y eso molesta, ¿no? Pero sin embargo, la vida continúa, porque nosotros seguimos trabajando con democracia directa, porque el proyecto de nosotros es grande, es un sistema político distinto a ellos, y eso tampoco yo podía desarrollar estando en el gobierno. Ahora me da esa facilidad de desarrollar un proyecto político tranquilo, porque estando allá no podía hacer ni podía hablar de lo que es democracia directa. Entonces, de esa manera estoy tranquilo, no tengo ningún inconveniente de que, como usted dice, quizás estoy molesto. No, tranquilo, porque tenemos que pasar estas etapas, sí, y es una experiencia para mí. Lo mejor que he ganado es una experiencia. He estado adentro, he aprendido mucho y conozco más o menos cómo se puede conducir un país.
1: De hecho que sí, se lo ha visto también tratar de buscar negociación, de buscar el diálogo. Y ¿qué opina de la lectura que se tiene de que Evo Morales es el que está también inmiscuido en estas movilizaciones, el que pretende generar o gestar el golpe en contra del presidente Rodrigo Paz?
0: Bueno, en la política, compañero, es estrategia, ¿ya? Mucho hablar de Evo Morales es hacer sobrevivir. Cuando uno habla de Evo Morales es como levantarle. Por ahí ya estaba mal, Evo Morales estaba en la lona y lo estamos levantando. Usted ya me habla de Evo Morales en este momento, ya estamos diciendo que hablan de Evo Morales. Para mí Evo Morales pasó, ya es pasado. Ahora hay otros nuevos actores políticos, nuevos líderes que van a manejar el país. De eso tenemos que hablar. No, ya Evo Morales pasado. No, yo no veo. Pero tal vez su gente, no hay muchos nuevos líderes también en el mismo movimiento del socialismo que están en este momento trabajando. Yo casi no hablo de Evo Morales.
1: ¿Y por qué el gobierno lo hizo? ¿Usted sugirió que no se hable de Evo Morales en las reuniones de gabinete? Porque lo escuchamos siempre indirectamente o directamente el presidente hablar de Evo Morales. Habla de Evo Morales, hoy por ejemplo habló de Evo Morales, indirectamente habló de él, de un discurso que tiene Evo Morales, y lo hace permanentemente tratando de atacar y de dar a conocer de que Evo Morales es el que está buscando el llegar al poder. Se perdió por instantes la comunicación. Vamos a intentar recuperar la misma, la señal nos juega una mala pasada. Estamos conversando con el ex ministro de Trabajo. Ahora sí, no sé si logró escucharme, don Edgar.
0: Sí, la escucho.
1: Ahora sí, le decía, y esto de que se hable tanto de Evo Morales, ¿no se lo hablaba en gabinete de hacerlo crecer ahora a Evo Morales? Porque Evo Morales estaba en el olvido, pero empezaron las movilizaciones y se lo de alguna forma relacionó con todo, incluso con la COP, y salió recientemente un video de Argollo diciendo que yo no tengo nada que ver con Evo Morales y que son otras las medidas, los pedidos que tiene la Central Obrera Boliviana. ¿Se lo habló esto en gabinete?
0: Bueno, compañero, en gabinete, como decía, el gabinete era más técnico que político. Casi muy poco se hablaba de política. Entonces, los que hablaban de política eran los asesores que les rodean al presidente. Ellos sí hablaban de Evo Morales, seguramente, por eso es que repite cada rato. Pero hay una cosa, yo no sé, y primera vez voy a decir al señor Evo Morales, quizás hay que recomendar, si quiere llegar al poder o volver al poder, debería dejar que los actores trabajen solo. Cuando ellos se meten, ahí hace perder toda credibilidad a las organizaciones como el Central Obrera, como los Tupacs, todo eso. Ahora todo el mundo dice esta marcha o bloqueos de Evo Morales, y eso perjudica, porque no estoy hablando estratégicamente eso, ¿no? Si es que uno quiere luchar, digamos, para hacer política, pero bueno, allá ellos no sabrán por qué hacen eso. Pero sin embargo, como usted me pregunta, en el gabinete muy poco hablábamos de política, solamente era más técnico del gabinete.
1: y en este gabinete técnico, en los temas técnicos, se hablaba mucho de economía, de levantar tal vez al país, de darle más prioridad a Oriente, a Occidente. ¿Por qué la gente de Occidente que no votó por Rodrigo Paz ahora defiende a Rodrigo Paz y simpatiza más con sus políticas que la gente de Occidente que sí votó por Rodrigo Paz ahora está prácticamente divorciada de lo que hizo o lo que mencionó antes el presidente?
0: Sí, en este momento, compañero, no quiero incendiar más el país porque estamos en un problema grave, ¿no? No quiero decir esto se hablaba, esto no se hablaba. Eso es como incitar, digamos, a la violencia, sí, a la gente, ¿no? Yo preferiría no decir nada. Más bien hablaremos cuál va a ser la situación del país, cómo podemos salvar esta situación porque estamos enfrentando y cómo podemos hacer el diálogo, cuál sería la forma de dialogar. Eso sí es importante. Yo trato de no... porque no quiero enfrentamiento entre los bolivianos, Oriente, Occidente, siempre yo digo. Es fácil decir, ¿no? El presidente más prefirió al Oriente que Occidente, y eso es incendiar al país, enfrentar al país. Entonces eso no lo voy a hacer, pero sin embargo, voy a decir siempre, trabajaremos por el diálogo. Nosotros como Democracia Directa tenemos que ser serios también como una agrupación política, que tenemos 4 diputados, no somos así chiquititos, como dije. Un diputado puede definir una ley incluso. Un diputado, un voto es un voto. Y 4, compañero, quizás no le están dando valor a Alto La Paz, uh-huh, y las provincias que hemos llevado estos diputados.
1: Usted nos dice, dialoguemos sobre cómo salvamos al país. ¿Cómo lo hacemos? Hoy llamó nuevamente al diálogo el presidente, pero no hay respuesta. Lo hizo el vicepresidente también hoy, don Edgar, para que puedan asistir organizaciones hacia a la vicepresidencia y conversar con gente legislativa, con los jefes de bancada. Incluso estuvo el ministro de la presidencia, pero la gente de la COP no fue. La gente de Tupac Katari, el dirigente Vicente Salazar, lo dijo aquí en la radio, la invitación formal nunca llegó. Parecía algo muy improvisado. ¿Cómo solucionamos? ¿Cómo salvamos el país de esta tan difícil situación por la que estamos atravesando?
0: Yo alguna vez dije, los interlocutores o los que tienen que dialogar tienen que ser nuestra gente misma. Usted ve el Lupo dialogando en el campo, a ver, vaya que vaya el Lupo, no da. Por lo menos ahí uno tiene que darse cuenta, pues. Tiene que ver uno de nuestra gente ahí en el gobierno para que vaya a dialogar al lugar, a hablar con ellos, incluso en el mismo idioma, aymara. Eso no existe con el gobierno. Yo traté de invitar a las organizaciones sociales, invité a muchas organizaciones sociales para hablar, y me decían, no, hay una línea que uno solo o dos tienen que hablar, nada más, y no he podido. Yo he invitado, por ejemplo, a los Tupacs, a muchos sectores, pero solamente teníamos que reunirnos para otras cosas, pero no la parte estructural, lo que está pasando en el país. Y repito, los interlocutores, las personas que tienen que dialogar, tienen que ser igual que nosotros. Tienen que conocer la realidad del país. ¿Qué conoce, pues, un ministro que nunca, ni siquiera sabe? Bueno, esos son los que están dialogando en este momento. Por eso mis hermanos de las provincias no quieren dialogar. No hablan. Ese es ese fenómeno. Pero eso era a principio solucionar. Pero ahora parece que los problemas se están agrandando peor todavía.
1: ¿El presidente debería bajar a las bases, debería acercarse a dialogar directamente con la gente, tratar de llegar a los puntos neurálgicos de bloqueo, no estar arriba esperando que los demás vengan?
0: Claro, tiene que bajar a la base, con la base hay que hablar. Aparte de eso, pues hay que ofrecer obras, compañeros. Si no hay obras, solamente con puras palabras, ¿qué va a hacer? Ya debería estar inaugurando una obra grande en el Alto La Paz. Tantas obras necesitamos. Ya debería estar inaugurando obras en diferentes provincias, obras que están pidiendo, pero no hay nada. O sea, solamente diálogo y cuál es. La gente está pidiendo obras, eso quiere la gente, quiere algún cambio en sus comunidades, sus problemas que tienen, pero no hay eso. Cuando uno no hace eso, pues el descontento crece, pues, compañero.
1: Y la gente habla de privatización, la gente habla de que se les va a subir el impuesto, la gente se ha molestado, también muchas organizaciones se han molestado por la ley 1720, no hubo socialización. Eso marcó el distanciamiento y el no dar certezas fue también lo que ha desembocado en esta situación.
0: Claro, cuando ya has perdido credibilidad, ya has perdido, ya no tienes esa credibilidad, la gente ya no cree en lo que tú vas a decir. Hay muchas cosas que se ofrece, pero sin embargo no se cumple. Por eso, cuando un político pierde credibilidad, es bien difícil recuperar.
1: Ahora, usted como asesor de campaña, porque fue quien asesoró en el occidente del país a Rodrigo Paz, ¿cuál es el consejo que le podría dar para que se pueda solucionar este tema? Fuera de que el diálogo, las obras que son tan importantes, el llegar a las bases, pero gobernar para todos, gobernar para un país que necesita de un liderazgo identificado, de un liderazgo que trabaje en realidad para toda la población sin ningún tipo de distinción. ¿Cuál es el consejo que usted le daría al presidente como ese hombre que ha acompañado desde los inicios en la campaña al Partido Demócrata Cristiano y la fórmula de Edmán Lara y Rodrigo Paz?
0: Bueno, en este momento los compromisos que va a hacer el presidente tienen que ser serios. Yo pienso que firman actas, firman documentos, pero ahí nomás llega. Y yo creo que tiene que ver un compromiso fuerte, quizás con la iglesia, mediación de no sé, actores como ser la defensor del pueblo. Y si es que no cumple, algo así tiene que poner, ¿no? Porque es fácil comprometerse y no cumplir. Si es que no cumple, aquí a 2-3 meses me voy, ya, listo. Así, tal vez la gente le va a creer. O si no, hagan un referéndum o revocatorio aquí a 2 años, yo o ahora mismo, ¿no? Ese tiene que ser el compromiso, pues. Pero es fácil comprometerse, firmar una acta, el papel aguanta todo. Pero sin embargo, no hay eso. Ese compromiso fuerte tiene que hacer el gobierno para cumplir. Y si no vas a cumplir, es mejor no comprometerse, porque mañana pasado los problemas van a volver a salir también. Y hay que escuchar, siempre yo digo, democracia directa es eso. Los referendos, los cabildos. El cabildo debería ser mandatorio, obligatorio, pero sin embargo, cabildo es un saludo a la bandera de acuerdo a la constitución política del Estado, compañero. Esas cosas hay que cambiar, el Parlamento debería estar trabajando en eso, pero sin embargo no se ve ese trabajo para que el país avance.
1: ¿No se escuchó el primer cabildo del senador Nilton Condori como que se lo trató de hacer a un lado, el primer cabildo del senador Nilton Condori en abril y luego el segundo cabildo de la Central Obrera Boliviana, que prácticamente han sido minimizados? Ese fue uno de los principales errores.
0: Claro, es un aviso. Te está avisando, mira, está pasando, mira, la gente está descontento, esto es lo que la gente quiere. Esos cabildos, hay que solucionar los pedidos que están. En el cabildo no han pedido renuncia del presidente, hay que tener en cuenta eso. Ninguno de los cabildos ha sido eso. O sea, no ha sido la gente ha ido fuera, Rodrigo, sino ha sido de los pedidos que han hecho, de los problemas que había. Y eso hay que cumplir. Y si no cumples, peor todavía, ¿no? Entonces es un aviso que el gobernante, el político, tiene que escuchar. Tiene que escuchar por qué se manifiesta el pueblo. No es loco, sin motivo. Esos problemas, creo que ahora está teniendo problemas por eso, por no escuchar al pueblo boliviano.
1: Ahora, ¿usted va a trabajar de seguro distanciado del gobierno con los diputados que nos mencionaba que tiene democracia directa? ¿Usted se aleja del gobierno completamente? ¿Cómo queda democracia directa tras
0: bueno,
1: su salida?
0: Democracia directa, compañero, vamos a aprobar leyes que son a favor del pueblo boliviano. Y si las leyes no son a favor del pueblo boliviano, no, pues, tiene que ser todo a favor, más que todo a este sector de nosotros. Ahí sí vamos a apoyar, no podemos decir no. Y para eso van a trabajar, van a presentar leyes ellos también, y en esa forma. Pero yo repito, nosotros no queremos frenar la democracia, más que todo, si es que mucha gente está queriendo hacer algo anormal o golpe, alguna cosa, nosotros no estamos de acuerdo. Democracia directa avanza, es más democrático, ¿qué más democracia que democracia incluso nosotros diríamos? Democracia directa ya se está practicando en el país, eso me alegra a mí. Democracia directa ya practicamos. Practicamos, por ejemplo, en el campo, en los gremialistas, en los sindicatos, en todo lado se practica democracia directa. Democracia directa es una forma de hacer un sistema político muy distinto, sin partidos políticos, compañero. ¿Quién arruina el problema? Son los partidos políticos. En este momento vemos diputados que están, ¿a quién defienden? ¿A quién rinden pleitesía? A sus jefes políticos, al partido político. No defiende al pueblo. Ese es el problema más grande de nuestro país. Pero si fuera así como elegido, como se eligen los sindicatos, como se eligen las provincias, así, sin partidos políticos. Por ejemplo, en Tupac Katari, ¿cómo es elegido? Hay un ampliado grande en un coliseo, cada provincia presenta sus candidatos y el candidato sale por ovación o puede ser por voto o lo que sea, pero sale. Esa persona que ha ido como candidato no ha ido por un partido político, se ha ido por su sector. Y cuando esa persona es elegida por su sector, defienda a su sector. Ya no defienda al jefe, ya no defienda al partido político. Porque si ese candidato hubiera ido por un partido político, seguramente el partido le hubiera cobrado 50 mil, 100 mil dólares para que sea dirigente o para que sea diputado o senador. Es el problema más grande que estamos enfrentando nosotros. Si eso cambiamos en el país sería distinto. Es más, esa persona que es elegida en forma directa, también con otro cabildo lo puede sacar. Pero ahora sáquenlo a los diputados, senadores, los 5 años van a estar, no vamos a poder sacar. Son problemas que tenemos que cambiar. Para eso hay que cambiar la constitución política del Estado. Es un sistema político que estoy manejando, es muy distinto, diferente al sistema que están en este momento manejando, ¿no? Y es más, la democracia directa es referéndum, por lo menos 3-4 referéndums al año. Todo es consulta al pueblo. Hay que consultar al pueblo boliviano, no definir unos cuantos diputados, senadores en este momento están haciendo leyes, porque allá también gira maletines de dinero, compañero. No es gratis. Intereses más grandes, digamos, si mañana queremos hacer algo con el litio, debería haber un referéndum y no los dirigentes o los parlamentarios hagan una ley para explotar el litio, porque ahí sí va a girar maletines de dinero para aprobar. Ese es el sistema, ese sistema se llama democracia representativa y eso es lo que vivimos en este momento.
1: ¿Qué le dice usted de la última consulta, don Elgar, haciéndole su gentileza? ¿Qué le dice usted que se haya abrogado la ley que regulaba los estados de excepción, que el presidente la haya también promulgado rápidamente y que en cualquier momento podría el presidente dar estado de excepción, que es una posibilidad? Han manifestado que se van a agotar las instancias de diálogo, pero ya está abierta la posibilidad de que pueda darse un estado de excepción. ¿La salida será la salida o no será la salida?
0: Hay compañeros para derogar esa ley, rápido lo han hecho, pero para las leyes que son realmente para el pueblo, no escuchan. Esa es una prueba de los parlamentarios que está pasando en este momento. El pueblo juzgará, ¿no? Hay otra cosa, ahora han abrogado la ley 1341. A un compañero del alto decía, es como más echarle gasolina al fuego, decía. O si no, carta libre para masacrar a los bolivianos. Y eso puede suceder. Y eso no queremos nosotros que suceda. Yo creo que con esa ley de estado de excepción que había, yo creo que podían aplicar, porque no sé cuál será la razón, quieren siempre tener una carta libre para actuar en el país, no sé. Sinceramente, eso también ha molestado a muchos, a los sectores que están en este momento en conflicto. Ellos no aceptan eso. Y además estoy viendo, están identificando qué diputados han votado en contra, a favor de eso, y eso es terrible, ¿no? De que lleguemos a esos extremos, de que mañana estemos siendo tildados, diremos, de traidores, tal vez, no sé. Ese es el problema más grande que está pasando en el país. Por eso es muy importante, no es nomás aprobar, derogar las leyes, porque es fácilmente, ¿no? Yo no lo veo, porque esa es la democracia representativa, compañero. Así va a ser todo el tiempo, porque estos señores, algunos, ¿no?, han ido no solamente porque su pueblo quiere, sino han puesto plata al partido, han pagado 50 mil, 100 mil dólares y están ahí. Y nosotros a la fuerza tenemos que votar por ellos. ¿Por qué? Porque la ley dice que tenemos que ir por un partido político. Esa es la democracia representativa que nos está perjudicando mucho a los bolivianos.
1: Don Edgar, le agradezco mucho por estos minutos, por comentarnos y darnos a conocer su apreciación, su análisis, la mirada que tuvo desde adentro y cómo ahora, cuáles son las salidas que tendría el gobierno de Rodrigo Paz para poder pacificar el país, para que podamos estar de alguna forma los bolivianos más tranquilos y buscar eso que tanto se anhela cada nuevo gobierno, ¿no? El desarrollo para todos los bolivianos. Le agradezco mucho por estos minutos con Radio Éxito.
0: Muchas gracias.
1: Que tenga buena tarde. Ha estado con nosotros el exministro de Trabajo, Edgar Morales, haciéndonos conocer su visión, contándonos un poco lo que ocurría dentro del gabinete y el por qué se ha llegado a esta situación. No escuchar el minimizar los cabildos, el cabildo del senador Condori y el cabildo de la Central Obrera Boliviana. Son las 16:40. Enseguida continuamos con más y vamos a seguir analizando los 27 días en los que ya estamos prácticamente asfixiados en el departamento de La Paz.
2: Son las 4 de la tarde. 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
6: Bien, 16 horas 45 minutos avanza esta tarde. Quiero agradecerle la gentileza. Hace una semana charlábamos sobre la situación en el país. Han pasado ya varios días de lo que analizábamos, de cómo se encontraba el país y esperanzados en que podría mejorar la situación. Pero no fue así, al contrario, que son más los puntos de bloqueo, no hay diálogo, pese a las convocatorias, la situación ha empeorado. Para muchas familias la economía se ve mermada por cómo los productos de la canasta familiar han subido. Y no es como dice el ministro de Planificación, no se trata de la oferta o la demanda, de que allá está 12 bolivianos la caja y llega aquí en 80 porque está bloqueada. Entonces démosle solución a la población para que de alguna forma podamos encontrar por lo menos los precios más baratos con los supuestos vuelos humanitarios que sean planificado desde el gobierno. Julio Peñalos está con nosotros. Hola, Julio, ¿cómo estás? Buenas tardes.
7: Hola, Antonio Durán, ¿qué tal? Un saludo para la audiencia de Radio Éxito.
6: ¿Cómo veis la situación, Julio? Hace instantes conversaba con el ministro de Trabajo y él me decía de que prácticamente lo que está ocurriendo es que los asesores son los que están haciéndole meter la pata al presidente Rodrigo Paz.
7: Bien, a casi 7 meses de la llegada de Rodrigo Paz a la presidencia, ya tenemos algunas certezas muy claras. En mi columna publicada el domingo en urgente.do, yo preguntaba cuál era el saber presidencial. Es decir, ¿qué sabe hacer el presidente? ¿Cuál es su fortaleza como hombre de Estado, como hombre de la gestión pública? Y francamente, me ha costado muchísimo encontrar una habilidad o una expertise que nos permita establecer sobre la base de qué está sentada su visión de país, del presidente Rodrigo Paz. Y tengo la sensación de que sobre la base de nada. Este es un gobierno sin método, este es un gobierno sin programa. Porque ¿quién elige a los asesores? Evo Morales se rodeó de muy buenos asesores, su principal asesor y el que generaba la gestión pública y hacía funcionar la nave del Estado era el vicepresidente, es decir, encontró un buen segundo de a bordo que en el fondo, en términos estructurales de funcionamiento del gobierno, era el primero, el que hacía las cosas, el que hacía funcionar, el que coordinaba, el que generaba las relaciones con los ministros, el que articulaba decisiones que se tomaban desde la Asamblea Legislativa Plurinacional. Hoy día tenemos, en cambio, un presidente que se ha peleado con su vicepresidente, que le ha servido solamente para obtener votos importantísimos y ganar la elección y sobre todo la segunda vuelta. Estaba mirando datos estadísticos. Rodrigo Paz ha ganado en La Paz, en el departamento de La Paz, con el 66% de la votación. En lugares como Talca ha obtenido el 91% de la votación. ¿Y qué es lo que primero hace cuando llega al gobierno? Toda esta gente que vota por él de manera masiva y contundente y que le permite un triunfo cómodo frente a su adversario Tuto Quiroga, ¿qué es lo que hace? Decide eliminar el impuesto a las fortunas. El primer mensaje que el presidente le da a quienes han votado por él y lo han hecho, presidente, lo han hecho llegar al poder, recibe como respuesta o como primer gesto de gobierno, como primer gesto de gestión, el eliminar los impuestos a las grandes fortunas de los privilegiados de este país, que son muy pocos. Y así comienza el gobierno y así tenemos con claridad que llegar a la conclusión de que este gobierno no tiene método. Y si no tiene método y además eliges mal tus asesores y confías ciegamente en algunos de ellos porque supuestamente te van a resolver las cosas y no te las resuelven, sino que te las complican, te las enredan, te las hacen más confusas y más desordenadas, vamos a tener estos resultados. Hagamos una comparativa. Las comparaciones yo sé que son desagradables, odiosas para quienes son comparados, pero en el año 1985, el MNR de Paz Estenssoro y la ADN del general Banzer se ponen de acuerdo y traen un asesor de afuera. Se llama Jeffrey Sachs, sigue existiendo, y venía de la Universidad de Harvard. ¿Y qué hace Jeffrey Sachs? Ayuda al equipo económico de Paz Estenssoro a establecer los lineamientos de la nueva política económica expresados a través de un decreto que tiene un número famoso. Es el decreto más famoso de la historia de Bolivia, 21060. Y ese decreto es la punta de lanza para poner en funcionamiento la nueva política económica que en primer lugar va a atacar la hiperinflación y va a controlar el déficit fiscal. Y por lo tanto se van a establecer las reglas de juego de funcionamiento de la economía boliviana a partir de esas coordenadas escritas en ese decreto por Jeffrey Sachs y por los economistas bolivianos, Juan Careaga, el propio Gonzalo Sánchez de Lozada y otros más, que rigen el programa de gobierno de Paz Estenssoro entre el 85 y el 89, sobre la base de ese decreto, cuando el presidente asume Paz Estenssoro y nos advierte que Bolivia se nos muere. Una frase verdaderamente tremendista, dramática, extrema, pero según la lectura que tenía en ese momento el gobierno que asumía, Bolivia se nos moría porque la inflación era galopante, ni con carretillas de dinero, de billetes de 100 bolivianos podías comprar 5 panes. Esto era un verdadero descalabro. Hoy día tenemos un asesor, que parece que es el asesor más importante. Se llama Fernando Cedimedo y es un hombre que viene del marketing político y que tiene experiencia fundamentalmente en el trabajo digital de campañas electorales. Pero una cosa es ser un buen asesor de campañas de marketing digital y otra cosa es ser asesor en la gestión pública de ese señor que primero como asesorado era candidato y ahora es presidente. Hay una diferencia sideral entre lo que es o lo que son las características de un candidato y lo que son las características o los requisitos que debe reunir un presidente. Y el señor Cedimedo tiene además antecedentes bastante complicados. Miren la prensa argentina nada más. Era el principal asesor de marketing, sobre todo para trabajar e incidir en las redes sociales, de Javier Milei, y apenas Milei gana la elección, lo echa, lo quita de su equipo. ¿Por qué? La pregunta es, si este señor era tan eficiente y había generado tan buenos resultados, ¿por qué Milei decide echarlo? Seguimos mirando el archivo periodístico y entre otras cosas encontramos que el señor Milei había vendido un apartamento de su propiedad 2 veces y por lo tanto había cometido un delito que le ha costado una sentencia. Está registrado en el diario La Nación de Buenos Aires. El señor Cedimedo, el principal asesor del presidente Rodrigo Paz, es un señor sentenciado por la justicia argentina, por la justicia de su país. Entonces ahí de repente ya encontramos una primera explicación de por qué Cedimedo es apartado inmediatamente del equipo de asesores que a Milei le sirvió para campaña, pero que él se dio cuenta que no le iba a servir para gobernar y por lo tanto lo aparta junto con otros que también quedan afuera. Entonces, establezcamos una primera gran conclusión. Este gobierno no tiene método y no tiene método porque no tiene programa. Hoy día ha habido una reunión supuestamente para inaugurar un Consejo Económico Social. ¿Qué se ha hablado de economía? ¿Qué se ha hablado de políticas sociales? ¿Qué actores han participado? ¿Quién ha dirigido metodológicamente esa conversación o ese escenario público supuestamente diverso, plural, en el que se han dado cita representantes de distintos sectores étnicos, gremiales, laborales, etcétera, etcétera? Y la primera conclusión que saco es que lo más importante de las imágenes televisivas está marcado por el registro de la primera fila de los participantes o del auditorio. Y en esa primera fila está la señora Didi Urquidi, que es la esposa del presidente, flanqueada por sus 4 hijos. Todos muy guapos, muy lindos, muy bien puestos, impecables. Yo nunca había visto que el protagonismo, no solo de la esposa, que ahora es primera dama y tiene una, tiene, digamos, un estatus institucional, el protagonismo de la familia entera cobra una importancia superlativa, y los más importantes de la imagen televisiva son los familiares del presidente. Con esto, ¿qué tenemos? No hay método, no hay programa de gobierno, y los principales participantes de la gestión del presidente son sus familiares, su familia cercana. Y a mí me parece fantástico que el presidente tenga una linda familia, muy bien establecida, muy cohesionada, muy armónica, se quieren mucho, se ayuda, me parece genial. Pero así se gobierna un país, en semejante circunstancia, en que cada vez es más confuso el panorama, con un paro de transportes indefinido, sin saber qué va a pasar mañana, con el encarecimiento de los productos de la canasta básica de alimentos, subiendo exponencialmente. Un maple de huevo, creo que hoy día lo consigues en 90 bolivianos, un pollo está llegando a costar 140 bolivianos. Esas son las gravísimas consecuencias de este desorden que generan las movilizaciones, los bloqueos, las marchas, y por lo tanto la imposibilidad de que la paz tenga aprovisionamiento normal, tanto de alimentos como de combustibles. Ayer había gasolina y había diésel, creo, pero seguramente se ha abrirse y cerrar de ojos. Entonces, así no se puede. Así no se puede. No sé quién es el que ordena la agenda, quién es el que ordena la metodología, pero sobre la base de qué, fundamentalmente. Y la base de qué, que es un programa de gobierno, no existe. Rodrigo Paz ha llegado sin un programa de gobierno. Yo escribí hace unas semanas que este es un gobierno Frankenstein. Frankenstein, que es una creación literaria de la escritora inglesa Mary Shelley, que crea un monstruo por pedazos que al final generan un descontrol, porque el monstruo no puede, la entidad creada no puede gobernarse a sí misma, porque una mano le va por la izquierda, la otra mano por la derecha, una pierna por un lado y la otra por el otro, y por lo tanto ese es un ente amorfo, monstruoso, que no puede coordinar ni sus propios movimientos. Entonces, en esa medida yo he llegado a la conclusión de que este es un gobierno Frankenstein. Y seguimos así, y la incertidumbre sigue, y no sabemos qué pasa. Cómo en semejante reunión supuestamente inaugural de un consejo tan importante, el presidente se da el lujo de decir que esto está basado en esta convocatoria está basada en la Constitución, y un abogado me hace notar que la Constitución no figura en ningún Consejo Económico Social, pero en ningún artículo de la Constitución. Entonces hay demasiada improvisación. Hay demasiado desconcierto, y me parece que la preeminencia del señor Celimedo es una preeminencia nociva, porque lo está asesorando mal al presidente, en la medida que no conoce el entramado político, social y cultural del país. No entiende el señor Celimedo cómo son las lógicas comunitarias del altiplano paseño, por ejemplo, en el que se han autoconvocado y están en el plan de autodefenderse. Y ciertamente tienen la dificultad de no contar con una dirección política, porque no saben exactamente por dónde ir, pero que han circunscrito toda su demanda a pedir la renuncia del presidente. Y están ahí haciendo oídos sordos de cualquier otra cosa que se les diga. Y el presidente dice, vengan esta tarde, los espero a todos, Tupac, Katari, y no sé qué. Y paralelamente, además, por si fuera poco, para que quede más claro el desorden institucional en el que estamos, llama a otra reunión, a la que también convocó al presidente, el vicepresidente Lara, acuden dirigentes de la COP, acuden dirigentes de las centrales campesinas, y se abre ahí una ventana con posibles soluciones. ¿Cómo es que llama al diálogo el presidente por una parte y simultáneamente llama por otra el vicepresidente, y cada uno está haciendo un trabajo paralelo, cuando en realidad esto mínimamente requiere de cohesión, de unidad y de coherencia? Ese es mi diagnóstico inicial, Toño, acerca de lo que está pasando con el gobierno, a casi un mes de dilatado este conflicto, que verdaderamente ya está desesperando a la gente en La Paz, en El Alto, y supongo que en Oruro y en algunos otros distritos del país. La carretera hacia Ñuflo de Chávez, en Santa Cruz, San Julián, Cuatro Cañadas y todas las poblaciones aledañas también están mostrando ya resistencia y han salido a bloquear. Se habla de más de 100 puntos de bloqueo en el país. Y nos están dando el lujo de experimentar, porque el señor Rodrigo Paz llegó desnudo al gobierno sin programa, y por lo tanto, si no hay programa, ¿qué método puedes implantar para trabajar por el país y no sabes qué cosa y por dónde hay que comenzar?
6: Políticamente no se sabe para dónde ir, porque lo decía Edgar Morales, no se habla de política, todo es técnico, pero técnico con muchas falencias, sin esa visión de país que se necesita. Y le pregunté a don Evo Morales, porque lo dijo el presidente, que él es el mismo de campaña. Particularmente yo no veo al mismo Rodrigo Paz que se vino a sentar acá a la radio, al que también tú lo entrevistaste aquí en la misma radio, Julio. Yo no veo al mismo Rodrigo Paz. Francamente, yo veo otro Rodrigo Paz, con otro tipo de deporte, con otro tipo de forma de ponerse a hablar con la gente. No sé si es porque la situación lo tiene muy apretado, muy atosigado, muy nervioso, pero él no se mostraba así en campaña. No es el mismo en campaña, y eso creo la gente lo siente, la gente que está en las carreteras, la gente que está protestando contra él, lo siente porque tal vez pudo darle la mano, porque Rodrigo Paz era del que caminaba en la calle, como habla él, que estuvo en el mercadito, que fue en entradita, que bailé, que estuve aquí arriba, que me tomé el API con doña Julia. Pero ese Rodrigo ya no está, pues, y eso es lo que siente la gente, Julio.
7: Recuerdo que fue el 12 de febrero del año pasado que lo entrevistamos contigo, y vino con Gisla Céspedes a la radio, el Rodrigo, que todavía ni siquiera era candidato, no tenía partido, no tenía sigla, no tenía nada, y estaba haciendo buena letra por todos los medios posibles, porque tampoco le abrían la puerta a los grandes medios hegemónicos, y medios como Radio Éxito sí se la abrieron, y no solo en esa oportunidad, sino en otras dos también, que creo que fue para el programa de Naira, A Cuarto Poder, y creo que alguno más. Ese era un Rodrigo abierto, poroso, sencillo, que no sé si recuerdas, le dije que tuvo la virtud de no atacar al MAS.
6: Sí.
7: Fue muy cuidadoso, se diferenció muy bien de Tuto y de Samuel, porque no atacó directamente ni adjetivó. Habló del Estado tranca, creo que habló del 50-50, de sus ideas básicas, pero esas ideas básicas no se han traducido hasta ahora en un programa de gobierno concreto. El 50-50 no existe, el Estado tranca continúa, y además, por si fuera poco, y esto es muy grave, el gobierno, como lo decía al principio, inaugura la gestión Rodrigo Paz eliminando el impuesto a las fortunas, y a continuación deciden importar combustible sobre la base del modelo de negocio de importación establecido por la presidencia en yacimientos petrolíferos fiscales bolivianos a la cabeza de Armin Dorgate. No lo tocan. Utilizan el mismo procedimiento, el mismo modus operandi, y a la hora de la hora, Junior Arias en DTV muestra que hay en la primera importación de combustible del gobierno de Paz Pereira un sobreprecio de $5 millones. Entre comillas, escapa el señor Aki, que entonces era el presidente de yacimientos de Estados Unidos, se queda por buen tiempo, tiene miedo de volver porque seguramente en algo su conciencia lo está complicando, y cuando vuelve, le entregan de regalo o de premio, por los servicios prestados a la nación, su participación en el directorio de una de las subsidiarias de YPF Andina. La gente echa el grito al cielo y a continuación echan a Aki de ahí. Esta es la manera de gobernar. Tanto que se ha criticado al Estado tranca y al Estado de los 20 años, que utiliza el mismo método que utilizó Dorgate, en el que se critica por cómo se traía el combustible, cómo eran sus relaciones con Trafigura, con Vitol y con todas las traders, las empresas que encargadas de monopolizar la comercialización mundial de combustible. Así comienza y así sigue avanzando, y sigue cometiendo errores. Lo de las 32 maletas es otro escándalo impresionante, nunca se abrieron, nunca se supo exactamente, no hay un informe de la fiscalía, no hay informe de ninguna autoridad de justicia que nos diga qué habían en esas maletas, por qué la señora, que entonces era una diputada saliente de Creemos, la que está detenida, trae esas maletas en un vuelo privado, el piloto del avión se escapa a pie a Paraguay para salir hacia Europa. A continuación viene el tema de la captura de Sebastián Marcet, y empiezan a meterse en líos porque hay cajas fuertes, una, dos, tres, y parece que habían cosas ahí valiosas, relojes avaluados en $millones, que no se sabe finalmente dónde terminan, en manos de quiénes. Así ha comenzado a gobernar, y ese ha sido el trayecto del gobierno de Rodrigo Paz a casi 7 meses de su gestión. Y programa de gobierno, lo vuelvo a repetir, cero. ¿Qué vamos a hacer con la economía? ¿Qué vamos a hacer con la estructura del Estado y la Constitución para ver cómo manejamos la inversión extranjera para generar, para sacarle la mayor ventaja posible a la explotación del litio, de los minerales raros, a todo lo que tenemos explorado y comprobadamente certificado de que hay hidrocarburos, el X-46, Mayaya en el norte de La Paz, el otro en Tarija? No hay políticas de Estado. Y para terminar el desastre, y para que esto se convierta en un blooper tras otro, va un ministro para generar un corredor humanitario, el de obras públicas, no el de gobierno, que al que le correspondería manejar temas de seguridad en carretera sobre todo, y todo es un incidente tras otro, les apedrean el auto, agreden periodistas, el ministro desaparece por unas horas, después aparecen unos videos en los que supuestamente está escapando a pie, verdaderamente una caricatura. Eso es lo que ha producido el gobierno durante estos 7 meses, no ha producido otra cosa. Creo que en su favor habrá que decir que logró convencer a la gente que todavía creía en ellos al principio, en que el levantamiento de la subvención era importante, y la gente muy contenta o resignada dice, bueno, la economía dice que tenemos que hacer un sacrificio y estamos dispuestos a pagar no 3 bolivianos 72 por litro, sino 7. Y a continuación viene la gasolina en 7, pero es la gasolina basura. O sea, te vendo al doble la gasolina, pero te traigo un producto de mierda, para decirlo con toda claridad. Eso es lo que han hecho. Sí. Y esa es una decisión que la gente acepta, y ese es, yo creo, finalmente llegada a la conclusión de todo lo que ha venido pasando. Esa es la conclusión que dice que el gobierno no tiene vuelta, porque ahí se quiebra ya finalmente, de manera definitiva, la confianza entre el electorado, entre la sociedad y el gobierno.
6: Sí, algunas otras cosas que también creo han marcado, Julio, esto de la 1720, por ejemplo, ¿no? Que ha generado también mucha movilización, la gente que marchó desde Beni y Pando, que me llama a mí mucho la atención de cómo tuvieron que marchar desde Beni, desde Pando, más de 30 días, y para sentarse, para abrogar la ley que regula el estado de excepción. Se juntan el domingo, están en la sesión de honor por el Chuquisaca, metemos de refilón el tema de la abrogación de esta norma y se lo hacen 72 horas, ¿no? Se lo hacen 72 horas. En cambio, para abrogar la 1720 tuvieron que marchar desde Beni, desde Pando, e incluso pasando frío, calor, ser maltratados llegando a La Paz. Y cómo se lo ha hecho, y después de las medidas de presión, recién se abroga la 1720, ¿no? La norma. Y el divorcio también entre Edman Lara y Rodrigo Paz, que hasta Tuto Quiroga le da consejos y le dice, ¿por qué no utilizan al vicepresidente? Como diciendo, él era la garantía, ¿no? El que salió a decir tantas veces, yo soy la garantía para que el presidente trabaje, utilizar a la garantía y pueda convocar al diálogo. Y esa fue una iniciativa, pero que tal vez no hubo respuesta porque no se la hizo de manera correcta. Tupac Atari dijo, la Federación de Campesinos dijo que no les llegó la invitación formal. Y el presidente trata de insistir en el diálogo, pero el diálogo de sordos, creo, no va a funcionar, Julio.
7: Acabas de mencionar algo muy importante. Primero era el proyecto de ley 157 presentado por Branko Marinković en el ámbito de la Asamblea Legislativa Plurinacional, que en tiempo récord se aprueba también.
6: Sí.
7: En tiempo récord el presidente lo promulga y se convierte en la ley 1720. Y tocas un tema estructural en un contexto en que el gobierno no tiene estructura de decisiones. Es una ley que anda, que comienza volando en la inmensidad de la galaxia, pero que no tiene base sobre una política económica sólida y coherente. Y más en un tema tan sensible como el de la propiedad de la tierra, que supuestamente era la generación de la mediana propiedad para que los campesinos y los productores pequeños accedan al crédito bancario, cuando esa es una falacia, y eso más bien iba a convertirse en un instrumento para que los grandes hacendados, los terratenientes que conocemos en Bolivia y que son dueños de grandes extensiones y muchísimas hectáreas, miles de hectáreas, empiecen otra vez a especular con la tierra. ¿Y qué pasa con eso? Los campesinos e indígenas de Beni y de Pando arman una marcha, llegan y consiguen el objetivo, lo que pone en evidencia que esto estaba mal hecho, y ellos dicen, hemos conseguido nuestro objetivo y nos volvemos a nuestras comunidades. Eso es coherente, así se trabaja. Nosotros vamos a viajar a La Paz para lograr que se abrogue esa ley, lo hicieron. Ya el 5503, un decreto, ya se lo habían bajado en enero. Es decir, todo lo que va haciendo el gobierno son como medidas sueltas, que no responden a una visión estructural como lo fue el 21060 de paz extensor del año 85. Entonces, cuando las medidas son sueltas y no obedecen a una visión de país donde la política económica, la política social, son producto de visiones estructurales que van a responder a objetivos y que van a llevar algún destino al país con ese tipo de decisiones, entonces estamos fritos porque se las van a ir bajando todo el tiempo. Y por si fuera poco, el gobierno empieza a hacer negociaciones por separado, sectorializado, para romper la unidad del movimiento antigobierno, de las movilizaciones. Y lo que dicen varios sectores es, el propio Morales lo ha dicho contigo hace unos minutos, cierran acuerdos, los firman y a la hora en que hay que cumplirlos no los cumplen. Entonces la gente vuelve a la carga. ¿Dónde está el resarcimiento a los propietarios de los vehículos destrozados por la mala gasolina? ¿Qué tenemos hoy día como respuesta? Un paro que dicen es indefinido del autotransporte público, que pone a la ciudad de La Paz en una situación mucho peor, porque con esto se agudiza la alteración de la vida cotidiana de la ciudad y por lo tanto estamos en más dificultades y no podemos hacer una vida normal mínimamente. Mercados sí, desabastecidos, etcétera, etcétera, etcétera. Entonces, vuelvo al punto inicial del que hablábamos, Toño, en el inicio de la charla. Este gobierno no tiene plan, este gobierno no tiene método, y este gobierno tiene un asesor que no entiende Bolivia y que le está haciendo meter la pata olímpicamente a un presidente que cree que ha ganado la elección porque su hija es una luz de la comunicación electoral. Tenía un asesor, Cerimedo, asesor de su hija, ojo, esa es la lectura del presidente. Yo lo sé de muy buena fuente. Ahora él, que era profesor de su hija mayor, es el asesor principal, hace y deshace, y sobre todo, antes que hacer, está deshaciendo porque no entiende en Bolivia, habla de que lo único que la gente necesita en el alto es satisfacer sus necesidades básicas porque ni siquiera tienen cloacas. Y además se equivocan en la comunicación porque el presidente habla de vándalos en su conferencia de prensa de la anterior semana, tan criticada, y esa palabra sacada de contexto, y entonces todos se sienten agraviados y dicen, me está diciendo vándalo, y no, por lo tanto yo no quiero hablar con él porque me está maltratando. O sea, en el ámbito que se supone que es el ámbito fuerte de la asesoría de Cerimedo, se cometen estos errores. Las cloacas y los vándalos.
6: Sí,
7: si vas a utilizar esas palabras, y no las vas a decir con cuidado, y con una explicación debida, te van a sacar de contexto y te van a hacer pedazos, y eso es lo que le ha pasado al presidente. El señor Cerimedo ha reducido el problema de la movilización del alto a un asunto de que los alteños y los aymaras no tienen baños, hay que ponerles alcantarilla. Ese es el problema. Ese es el asesor principal del presidente Rodrigo Paz Pereira. Pregunta del millón: ¿qué tipo de asesoramiento está haciendo José Luis Lupo, que es el ministro de la presidencia, a quien yo recuerdo perfectamente como ministro de la presidencia del breve gobierno de Tuto Quiroga, que era una persona muy articulada y muy clara? Claro, era más sencillo porque tenías un presidente que sabía a dónde tenía que ir y cómo tenía que cerrar el periodo de gobierno que había iniciado durante 4 años Banzer, que murió por un cáncer y él tuvo que sucederlo. Pero mi pregunta es aquí, ¿qué pasa con Lupo? ¿Qué pasa con Espinosa, que se equivoca de cuánto vamos a ahorrar en Bolivia de dinero público con la rebaja a la mitad de los salarios del presidente y sus colaboradores? Se equivoca por dije por una coma. No, no eran 37 millones, eran 3.7 millones.
6: Sí.
7: Lo que quise decir, y después lo
6: corrí. Ni siquiera es 3.7, Julio, ni siquiera es 3.7. Se equivoca.
7: Ni siquiera, exactamente.
6: Se equivoca en eso. Y le están haciendo talco en redes sociales.
7: Y el nivel de chambonada es tan grosero. ¿Qué podemos esperar? Con todas las señales que ya han dado de improvisación, de falta de seriedad, de falta de método, y además entregándole responsabilidades que le quedan muy grandes a un señor que viene de afuera, que tiene antecedentes horribles en Argentina, que también ha sido acusado por haber formado parte del intento de golpe de Estado a la cabeza de Bolsonaro en el Brasil, y que eso le ha significado la cárcel al señor Bolsonaro. Y ese señor es el principal asesor en este país del presidente Rodrigo Paz Pereira. Este panorama es un panorama que yo acabo de ofrecer, porque creo que la población, quienes nos escuchan en la radio, tienen el derecho de estar informados, tienen que saber quién es su presidente, qué clase de gobierno está haciendo, qué clase de errores está cometiendo y qué estamos haciendo nosotros. Simple y llanamente, estamos acercándole datos, no nos estamos inventando nada, estamos haciendo valoraciones de si es genial o es una persona más o menos desprevenida. Simplemente apuntamos una serie.

0: A ver cómo esperemos haya solución. Ya vamos a estar un mes, tú lo dices, estamos el día 27. Yo creo que llegamos al fin de semana y cada que llegamos al fin de semana decimos ya desde que inició mayo, se acabará, habrá solución, por dónde pasa la solución, y estamos así en la incertidumbre ya prácticamente un mes. Julio, te mando un fuerte abrazo, que estés muy bien.
1: Un apunte más. Dale, Julio. Las madres bolivianas no se merecían este día tan desagradable, tan penoso, tan triste. Mientras la señora esposa y mamá de los hijos del presidente Paz Pereira está sentada muy elegante en un auditorio para escuchar a su esposo, las guarmis valientes del pueblo boliviano están en las calles marchando y hacen una protesta de cacerolas porque las cosas realmente están mal. Gracias, Toño.
0: Un abrazo, Julio, que estés muy bien. 17:18, una pausa. Si nos alcanza el tiempo, lo escuchamos y le habilitamos la línea. Pausa y ya volvemos.
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2: Unos minutos para escucharnos. Si usted gusta, puede llamarnos 224-9059, 224-9059. Vamos a abrir la línea para que la gente que esté escuchando, la gente que tal vez no ha participado durante este espacio en los últimos días, se pueda hacerlo. Si ha escuchado el programa, quiere comentar, quiere también hacer escuchar su voz o analizar un poco la situación por la que atraviesa el país, se puede hacerlo. 224-9059 y la línea de WhatsApp que está habilitada en la radio, para que nos pueda mandar su mensaje de audio o tal vez llamarnos al 624-08-864, 624-08-864. Abrimos la línea, esperamos que sea gente que también quiera participar y hacer escuchar su opinión. Radio Éxito, buenas tardes.
3: Estoy hablando aquí desde la ciudad de Balta.
2: ¿Cuál es su nombre? Buenas tardes.
3: Ignacio Conde.
2: Adelante, don Ignacio.
3: Como decía, buenas tardes. El señor Peñalosa tiene mucha razón. Ha hecho un análisis bien exhaustivo de todo el problema que está pasando en el país y todas las equivocaciones que el presidente está cometiendo. Yo decía, a ver usted, señor, como periodista, jamás a todas, yo lo escucho todos los días en las tardes, lo escucho siempre, hace entrevistas y jamás le ha preguntado a un diputado, a un ministro, ¿cómo puede un dirigente social ir a las convocatorias del gobierno a hablar sobre lo que está pasando en el país, teniendo en su cabeza una denuncia de detención, no sé cómo lo puedo decir? Yo creo que jamás un dirigente se va a presentar temiendo que en cualquier momento lo puedan detener. Yo creo que este presidente se equivocó cuando emitió esa orden. Yo creo que es una orden de él a la parte de la justicia, pero se ha equivocado. Sus errores de él son estos problemas a causa de él. Él tiene la culpa. ¿Qué ha prometido? Tantas cosas que ha prometido cuando era candidato a venir a comer aquí al alto, a las provincias, ha ido a vestir de poncho, ha ido a comer, por poco anda con la barra y todo. ¿Dónde se ha tirado todas las promesas que ha hecho? Se lo ha llevado al viento. Por eso que yo me río, cuando en la Universidad de Sucre dijo, me voy a rebajar 50% de salario. Me reí cuando escuché eso. Y su hijo, el ministro de Finanzas, lo aclaraba antes de que no, es una colaboración, una forma, que dijo, no sé qué dijo. Eso simplemente, muchas gracias, solo.
2: Bien, le agradezco por comunicarse. Gracias, don Ignacio. 224-9059, 224-9059, la línea que está habilitada. Radio Éxito, buenas tardes. ¿Con quién hablo?
4: Buenas tardes, Antonio José, soy de la ciudad del Alto.
2: Lo hemos escuchado ahí esta semana. Escuchamos su opinión de lo que ocurrió esta jornada.
4: Artículo 170 de la Constitución Política del Estado. Del presidente cesa su función por muerte, por renuncia, por ausencia y por revocatoria. El artículo 170 de nuestra Constitución: del presidente cesará sus funciones por muerte, por renuncia, lo que el pueblo alteño estamos pidiendo y el pueblo paseño. Felicitarles a todas las madres que están en esta lucha, en los bloqueos, en las marchas. Son 27 días de su lucha por hacer renunciar al presidente, que es extranjero, que no ha hecho el servicio militar obligatorio, el que nos dijo que somos país cloaca, vándalos, el que nos ha impuesto un gobernador, el que ha estado a un lado al capibara, el que nos ha desafiado a todo el pueblo. No tengo miedo a las marchas y a los bloqueos. Ahora su represión con ese estado de excepción a los senadores y diputados, les digo que han consensuado con el pueblo y pedimos que renuncie el presidente y senadores, diputados, por haber aprobado toda esta situación que nos llevará a un desastre de sangre. Pero la victoria será del Departamento de la Paz. Venceremos, triunfaremos.
2: Bien, gracias por llamar. Vamos a ser más breves, tenemos unos minutos más para compartir con ustedes. 224-90-59, la línea habilitada para que usted pueda opinar. En esta tarde, ¿qué se siente? Tiene otro matiz, porque es el Día de la Madre, ¿no es cierto? Si te quieres hablar a mamá, también puede hacerlo. 224-90-59, Radio Éxito, buenas tardes.
5: Buenas tardes.
2: Lo escucho, ¿cuál es su nombre?
5: Daniel Lima, desde la región de Quiliquiñi, Chuquiago.
2: Adelante, lo escucho.
5: Remembrar la Constitución es sumamente necesario para el mal hábito que no tenemos de leer y de comprender y exigir en democracia que acate, que cumpla. Este es el artículo 1, este es el artículo 11, un Estado democrático, artículo 11, las formas de democracia. Y sí o sí tiene que gobernar con las organizaciones sociales, con la democracia comunitaria. Ojo, atento. Quien ha irrumpido esa norma, obviamente, es este personaje, este primer servidor público. Felicito al programa por las dos entrevistas anteriores que dan mayores luces. También exhorto a que acudan y abarquen más indagación sobre al respecto de este primer servidor, ya que sus antecedentes obviamente también no dejan mucho que desear, la verdad, porque ha estado en este ámbito politiquero traicionando a sus coludidos. Yo lo he estado indagando lo propio en la red y se nota que desde que era diputado, era senador, era alcalde, ha estado constantemente traicionando. Y ojo, también había estado haciendo campaña para el referéndum con Evo. Entonces, miren, ¿qué podemos esperar de una persona que traiciona las bases? De una persona que no ejercita la democracia. Muchas gracias por el espacio, que tenga buenas tardes.
2: Le agradezco a usted por la llamada. La gente que participa en este espacio que lo habilitamos antes de ingresar al noticiero. La última llamada, Radio Éxito, buenas tardes.
6: Sí, buenas tardes.
2: Lo escucho, ¿cuál es su nombre?
6: Gonzalo.
2: Adelante, don Gonzalo.
6: Bueno, mira, me parece a mí que es muy acertada la entrevista que hizo con Julio Peñalosa. Excelentes puntos de vista. Y me parece a mí que este señor Rodrigo tiene que dar nomás un paso al costado, porque mire el perjuicio que está causando con su tosudez. Está condenando a enfermos a morir sin oxígeno. Está gente que está pasando hambruna en el Alto especialmente, ¿no? Entonces yo pienso de que se debería nomás dar curso a los analistas que con toda propiedad opinan de que él debería dejar el poder, según la Constitución, al vicepresidente, en este caso al señor Lara, y a la brevedad posible, si es que va a continuar Lara, que se llame a elecciones. O si piensa renunciar el señor Lara, también podría pasar el poder a manos del presidente del Senado, como reza la Constitución. Y el presidente del Senado ya se vería obligado a convocar a elecciones en el término de 3 meses. Yo creo que ese es el camino más correcto que se debe seguir, sin entrar en especulaciones de que el Evo está detrás de esto. No creo que sea posible que el señor Evo vuelva al poder, porque, como le digo, la Constitución indica de que debe hacerse cargo el vicepresidente. Y con eso se solucionaría muchas cosas, ¿no? Ahora, en cuanto a las intervenciones que hace el presidente Rodrigo en sus discursos, se ve que es un hombre sin personalidad, no tiene la dimensión de estadista. Porque mire, en el aniversario de Sucre, un periodista le pregunta a boca de jarro, le dice qué planes tiene para el progreso de Sucre. Y él dice, aquí está mi ministro de obras, que ya tiene pensado lo que tiene que hacer. En todo un aniversario de departamento, lo que le correspondía a Rodrigo, si tuviera un poco de personalidad y decisión, es tomar la pregunta en primera persona y decir, yo voy a hacer esto. Pero se ve que no tiene personalidad, no tiene una dimensión de verdadero presidente. Y otras intervenciones muy, muy, muy desafortunadas del señor, como ofrecer hoy día, por ejemplo, la ley, voy a aplicar la ley, dice, si es que no se puede conseguir una conversación, un criterio mayoritario. Entonces, esas cosas denotan que no tiene dimensión de estadista, ha sido elegido casualmente por el voto de Lara, y bueno, yo creo que le corresponde nomás reconocer que no está todavía adecuado al cargo que le hemos dado.
2: Le agradezco, don Gonzalo. Gracias, don Gonzalo, por llamar. Así llegamos al punto final de El Express. Mañana tenemos el nuevo espacio para hablar con ustedes, para que puedan escuchar. También hacer conocer su opinión, su análisis sobre la situación que atraviesa nuestro país. La recta final, enseguida las noticias, quédese con la radio.
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8: 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Tenemos que salir adelante, tenemos que recuperar la alcaldía, la gobernación, el gobierno central tienen que apoyarnos en lo que es recuperar la imagen, ¿no? Que se ha deteriorado esto a nivel del turismo en Bolivia. Entonces, nosotros como municipio turístico tenemos que ser parte también de el problema y de las soluciones.
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9: Vistas del transporte pesado en alto nos estamos sumando al pedido del pueblo, porque nosotros un mes ya no trabajamos y por tanto, ¿qué nos queda? Sumarnos al pueblo. Motivos. Por una mala combustible que nos han vendido este maldito gobierno, pidiendo un precio justo por el levantamiento de la subvención.
10: Nosotros no nos vamos a reunir a ninguna reunión, si es que se va a reunir el Edson Valdés o el Ronaldo Luna, ¿para qué nos vamos a reunir si es, hazme diría, este gobierno nacional? Hasta el momento, ¿cuántas veces nos ha mentido? Y no tiene una resolución, no tiene una nota firmada, no es creíble. Al menos el ministro Zamora, ¿cuántas veces nos ha reunido? Ha indicado de que va a llegar la gasolina bien, pero sin embargo, hasta el momento no. Y tenemos el resarcimiento, hasta ahorita no se ha cumplido. Tampoco en el tema del diésel, lo mismo. ¿Qué nos ha jugado este gobierno? Por eso estamos en las calles, por eso nos hemos sumado al pueblo boliviano para la renuncia de este presidente. ¿Por qué? Nosotros como transporte pesado, no estamos trabajando. Si algún compañero de base, algún minibús está trabajando, no sé cómo le estarán haciendo. Pero es una traición para nosotros, como transporte pesado, nosotros ya estamos sumándonos al pueblo boliviano. Por eso estamos en aquí, el movimiento, el hombre de base ha pedido que nosotros estemos en las calles movilizados y estamos en las calles movilizados.
11: Por lo tanto, nosotros estamos desconociendo. Ellos no pueden ir a la espalda del pueblo, de los diferentes sindicatos, porque nosotros ya les hemos indicado, ellos ya no nos representan. Y por lo tanto, nosotros estamos desconociendo categóricamente a esos señores que se indican que son del transporte. O sea, ni el señor Lucio Gómez ni tiene ni carretilla para que hable del transporte pesado.
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11: Sigue ingresando combustible basura sabiendo
9: y no hay responsables, no hay responsables. Tendría que haber habido ya el tema de detenidos, encarcelados, los corruptos. Y ahora, ¿por qué no lo dice? De tantos delitos, ya lo ha hecho el compañero de los narcomaletas, del avión caído y han quemado billetes. No hay responsables. Entonces todo ese círculo está podrido, todo ese círculo es cómplice de todo ese delito, comenzando desde el presidente. Bueno, con esto termino. El presidente ha manipulado a la Cámara Legislativa, donde han abrogado una ley, ¿no? A nosotros asustarnos, intimidarnos, no. El que quiere dictaminar estado de excepción, ese es un paso más, una puerta para que se vaya, 100%. Obviamente, con eso está diciendo que quiere ver sangre, se va a ir con esa conciencia ensangrentada de este país, ¿sabes? Porque se va a escapar, ¿no? Pero eso en su conciencia va a haber, y van a llevar los hermanos de Tarija, porque él es tarijeño, han criado a esta persona que ha hecho daño a nuestro Estado Plurinacional de Bolivia. Esto no es traición a la patria. Lo que van a hacer, si los policías militares no toman conciencia, ellos como institución están defendiendo la corrupción que se ha visto ya, que hay pruebas. En ese entendido, nosotros pedimos a las dos instituciones que se sumen al pueblo, hermano, hermano, ¿no?
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2: Bueno, hemos recibido también ayuda del ministerio, pero está siendo insostenible. El suministro de oxígeno no es constante y nos preocupa mucho, ¿no? Ya no tenemos oxígeno líquido, ahorita estamos trabajando con puros cilindros. Tanto los señores bloqueadores y el gobierno, pues, hagan la corredera humanitaria para que pueda pasar el oxígeno, ya que la empresa Linde nos informa que el oxígeno está... Pero ahorita no tenemos oxígeno líquido, ahorita solo estamos trabajando con cilindros. Tengo un DIWAR y algunos tubos que me van a alcanzar hasta mañana, ¿no? Este hospital maneja 12 camas de terapia intensiva entre adultos pediátricos y neonatal. Así que el consumo de oxígeno es alto, ¿no? Ahorita tenemos 9 neonatos que están entre intensiva intermedia, ¿no? Hasta mañana, en la mañana, a media mañana, no vamos a tener si no nos siguen suministrando, ¿no? Esperemos que eso no pase, pero preocupa, como le digo. No tendríamos que estar preocupados de esto porque en realidad... Si es un elemento tan vital, deberían hacer pasar este elemento, ¿no? A estas cisternas deberían hacer pasar a la ciudad de La Paz y no tener este tipo de problemas. Claro, las cirugías programadas están siendo afectadas porque no podemos descuidar a nuestros pacientes más delicados, ¿no? Las emergencias todavía las estamos realizando, pero la verdad no tenemos fecha para ver todo esto. Como les digo, es un diario vivir prácticamente aquí. Nosotros estamos tratando de hacer todas las gestiones posibles.
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1: Representamos al sector Federación Nacional de Carpinteros en Aluminio y Vidrio FEVOLCAP, con una presencia en los 9 departamentos. Como sector estamos siendo golpeados, perjudicados. Muchos compañeros han abandonado sus unidades de trabajo. Muchos talleres han cesado. Realmente muchos compañeros hoy en día deben al banco. Tienen créditos, ¿ya? No van a poder pagar. Tienen que saber esto las autoridades. Nosotros como Federación FEVOLCAP apostamos a un diálogo. A un diálogo sincero con una actitud positiva. No tiene que haber demagogia de ambos lados. También llamamos a los compatriotas bolivianas y bolivianos que están en las carreteras, en los bloqueos, a todos los sectores. No es un momento que entre los bolivianos nos saboteemos. Todos tenemos que empujar este país. Somos el mismo arquitecto para construir nuestro país, para buscar soluciones. Entre bolivianos tiene que haber ese entendimiento. Sabemos que algunos dirigentes también están aprovechando políticamente este momento, pero en el sector productivo estamos siendo perjudicados. La Paz, más de 31 días, cerrado, aislado. No hay una conexión con el oriente-occidente, con los 9 departamentos. Estamos muy preocupados realmente. Muchos niños, niñas, nuestros hijos no tienen alimentación. No hay educación, están siendo privados. Muy lamentable, compañero. Bastante, bastante. Más de 50% de nuestro sector han cerrado los talleres, compañeros. Ya cada compañero que ganaba el pan para su familia, hoy en día ya no están llevando. La verdad, ¿cómo estarán sobreviviendo mis compañeros? Realmente es muy preocupante, señores de la prensa. Queremos exhortar al gobierno central, directamente al señor presidente del Estado Plurinacional de Bolivia, Rodrigo Paz. Señor Rodrigo Paz, este sector que apoya al desarrollo del país, al desarrollo económicamente, generador de empleos. Estamos siendo castigados. Por eso mismo, algo que se llame, pues, asistiremos a un diálogo sincero, sin demagogias. Es la mejor salida. Como sector FEVOLCAP, no esperamos luto, no queremos tristeza de la familia boliviana. El mejor camino siempre va a ser el diálogo.
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6: 7:44. Campesinos de Chuquichaca, de Chuquisaca deciden masificar los puntos de bloqueo. Hoy llegan a la capital 3 ministros que buscarán darle solución a las demandas de ese departamento. Renan, contigo, buen día.
7: Buenos días. Un ampliado de emergencia de la Federación de Campesinos de Chuquisaca, realizado en Tarabuco, determinó masificar los bloqueos en el departamento y asistir a la marcha nacional que partirá de Caracollo el 3 de junio, así lo informó el dirigente Julián Romero.
8: Se determina participar a la gran marcha multitudinaria convocado por los ejecutivos departamentales de los 6 departamentos desde el 3 de junio, que se concentrará en Caracollo. De Caracollo irá una caravana hasta Achica Arriba. Artículo segundo, se debe masificar el tema de los bloqueos en el departamento de Chuquisaca hasta conseguir la renuncia del presidente Rodrigo Paz Pereira. Tercero, mantener la unidad. Desde acá, compañeros, hermanos bolivianos de diferentes departamentos, organizaciones, entes matrices del país, convocar a esa unidad. La lucha es conjunta para defender nuestros derechos constitucionales.
7: El secretario general de la Gobernación, Johnny Cervantes, dio a conocer que hoy llegan a la capital el ministro de Obras Públicas, la ministra de Salud y Deportes, el ministro de Economía y otros responsables de instituciones que sostendrán un encuentro con el Consejo Chuquisaqueño, donde buscarán soluciones a las demandas del departamento.
9: Esto con el propósito de atender las necesidades de nuestro departamento de Chuquisaca y a la vez hacemos la invitación a todo el Consejo Chuquisaqueño, a todas nuestras organizaciones vivas a nivel departamental, como también la AGANDECH, para que puedan estar presente y puedan hacer conocer las necesidades de sus sectores. Para eso estamos organizando 3 mesas de trabajo donde cada organización debe acreditar un representante para que pueda hacer conocer sus proyectos en específico de cada sector. Estas mesas de trabajo se van a realizar el día de mañana a las 11 de la mañana en el Centro Internacional de Convenciones. Para eso hacemos la cordial invitación para que sean parte de todas las soluciones.
7: Para Red de Noticias Éxito, desde Sucre, Renan Martínez.
6: Gracias, Renan.

0: Alcalde de Tarija recolecta víveres para afectados por bloqueos en el país. Mario Fernández, buen día.
1: Gracias. La alcaldía de Tarija recolecta víveres para los afectados por el bloqueo en el país. Desde el municipio de Tarija se instalaron varios puntos de recolección para la ciudad del Alto.
2: Sí, el día martes en realidad hemos aperturado, ahora están, cada uno tiene sus puntos de recolección, este es uno de los puntos, y estamos viendo que hay participación de la gente, pero invitamos a que más abran el corazón y podamos ayudar con un granito de arena, como lo dice usted, si pueden traer un arrocito, un fideo, alguna cosa que siempre va a ser bienvenido a compatriotas que están realmente pasándola muy mal, ¿no?, en estas regiones. Gracias a Dios aquí todavía estamos, tenemos y podemos ayudar.
1: La Alcaldía Municipal de Tarija invita a la población tarijeña a sumarse a la campaña de recolección de víveres, ropa, medicamentos para apoyar a los damnificados por los 33 días de bloqueo de las carreteras.
2: Ropa también y medicamentos, ¿no?, que es lo que más les está haciendo falta. Muchas personas que no pueden acceder ni a eso, ¿no? Las tiendas están cerradas y si hay alguna abierta ya se han terminado. No estamos en permanente contacto con la población. Y entre ellas hay pues niños, hay mujeres, hay embarazadas, hay personas con discapacidad, adultos mayores que tienen que trasladar o dependen de alguna situación de salud, y mire que les está haciendo realmente muy difícil, inclusive se está poniendo en riesgo su salud, ¿no?
1: Desde Tarija se pretende llevar 5 toneladas de ayuda humanitaria para el Alto. Son varios puntos. A esto se ha sumado el Comité Cívico de Tarija y entre otras instituciones vivas.
2: El reto de 5 toneladas, que es lo que puede cargar el avión Hércules, ¿no? Entonces, en tanto y en cuanto tengamos la cantidad, vamos a hacer el contacto para que venga a recoger el avión.
1: Red de Noticias Éxito, Mario Fernández, ciudad de Tarija.
0: Gracias, Mario. En Camiri, Héctor Aguilar. Héctor, buen día.
3: Este es el informe desde la capital petrolera del país. Maestros urbanos, rurales, jubilados y otros sectores han hecho conocer una serie de irregularidades que habría arrojado una auditoría a la Caja Nacional de Salud de nuestra ciudad. El profesor Ediño Surculento hacía esta denuncia. Pero ¿quiénes son aparentemente los responsables que ha arrojado la auditoría y que definitivamente hasta la fecha no se ha hecho nada contra ellos? Finalmente han señalado de que habría una intención de parte de los ejecutivos de la Caja Nacional de Salud para nominar administrador en esta capital de personas que tienen antecedentes de malos manejos económicos. En el informe desde Camiri, Héctor Aguilar Mercado, para la Red de Noticias Éxito.
0: Vamos a Potosí. Fedecomín advierte que los conflictos sociales están obstaculizando el abastecimiento de insumos indispensables para la actividad minera. Milton, contigo.
4: Las cooperativas mineras de Potosí manifestaron su profunda preocupación por las pérdidas que los conflictos sociales están ocasionando al sector. Esta situación ha provocado una severa escasez de diésel. A esto se suma una drástica reducción en la disponibilidad de material explosivo, lo que paraliza de forma progresiva las labores de extracción. Informó así Oscar Echevarría, presidente de Fedecomín Potosí.
5: Lamentablemente no está llegando diésel. el material explosivo está minimizando y lamentablemente el comercio ahí en la casa está triplicando, cuatriplicando la situación, principalmente en los precios. Esto hace pues de que esté minimizando principalmente la producción al interior de las minas. Entonces esto va a bajar principalmente la producción en estos meses.
4: Al ser Potosí un departamento cuya economía depende en su mayoría de la minería, la caída de la producción se traducirá de forma directa en una reducción drástica de los ingresos por regalías.
5: Pedirle nuevamente desde aquí principalmente a la COP y principalmente allá a los paseños, ya de una vez empecemos a dialogar, eso a lo que ha llevado el presidente, empecemos a solucionar este problema que está afectando no solamente a ese sector, sino a las familias más pequeñas de verdad, y lamentablemente la gente pobre esta es la que está sufriendo esta situación.
4: Fedecomi advierte que los presupuestos tanto de la gobernación como de la alcaldía serán perjudicados al recibir menores regalías. Red de Noticias Éxito, Milton Bracamonte, Potosí.
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0: Avanzamos con más 7:56.
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0: Menores que le quitaron la vida a un taxista fueron enviados a un centro de terapia de varones en La Paz.
2: El juez de la niñez y adolescencia ha determinado de que estas tres personas cumplan detención preventiva por 45 días.
3: El fiscal Heisman Maldonado informó que los tres menores de edad que quitaron la vida a un taxista en la ciudad de Viacha fueron enviados a un centro de terapia de varones en La Paz. La víctima fue asesinado con 17 puñaladas y su cuerpo fue abandonado en el río Pailina.
2: El día sábado el Ministerio Público tuvo conocimiento de que en inmediaciones del río Pailina se encontró a una persona en el río sin vida. Es así que se realizaron las primeras diligencias investigativas y de la revisión de cámaras se pudo determinar de que esta persona, chofer, había recogido a estos tres menores de por inmediaciones de la plaza de la localidad de Viacha. Y fueron a diferentes lugares, por el Colegio San José, y terminaron en ese lugar donde aparentemente por hacerse del vehículo le asestaron 7 puñaladas. Se señala de que ellos quisieron colocar al cuerpo en el maletero, sin embargo hubo la imposibilidad por el tamaño del tanque de gas, y es por eso que ellos dejan el vehículo en el lugar y se dan a la fuga.
3: Recordemos que la familia de la víctima, cuando se enteró de la aprehensión de los menores, fueron a las oficinas policiales para sacarles y golpearles en la plaza de Viacha, lugar donde confesaron su crimen.
2: Tres menores, uno de 17 años y otro de 16, y esto en base a lo que establece el Código Niño, Niña, Adolescente.
3: Red de Noticias Éxito, Lía Vega, La Paz.

0: La esposa del taxista que falleció en Viacha. Junto a la defensa apela la decisión del juez.
1: Nosotros no estamos conformes con lo determinado de que se vaya, toda vez de que en cuanto a la proporcionalidad del hecho, el representante del Ministerio Público ha solicitado la medida extrema de una detención preventiva en el penal.
2: Roberto Carlos, abogado de la esposa del taxista fallecido en Viacha, informó que apelarán la decisión del juez debido a que los tres autores del crimen fueron enviados a un centro de rehabilitación en La Paz. El jurista afirmó que solicitan que estos sean enviados al centro de Calauma.
1: Ya ha hecho las respectivas colecciones de los indicios de pruebas, teniendo como elemento probatorio y recolectado de los hechos la llave, la ubicación de los mismos y más aún de que los mismos ya han sido autores confesos ante la misma sociedad. Ellos han confesado y le informo también de que ellos mismos se han retractado ahora en las declaraciones y también en la audiencia, se han retractado a todo tipo de acto que se hubiese realizado, indicando de que han sido presionados por la sociedad. Nosotros, como indica, hemos apelado a la resolución de la jueza conforme al artículo 251, hemos pedido de que se le levante la autoridad jurisdiccional correspondiente, siendo de que por el grado y por la participación de autoría, los mismos tienen que estar en un centro penitenciario de Calauma.
2: Lamentó que pese a ser autores confesos, se les haya enviado a un centro de terapias para hombres. Ante ello, afirmó que la juez tiene 72 horas para responder.
1: La jueza, no ha respondido en cuanto a dos agravios que nosotros hemos hecho de notar, que los menores no pueden ir a un centro, o recinto en el cual sea de terapia de hombres, que se encuentra en la ciudad de La Paz.
2: Red de Noticias Éxito, Lía Vega, La Paz.
0: Punto final a las noticias. Muchísimas gracias por la atención dispensada. Quédese junto a la radio. Enseguida con ustedes la información deportiva. Nos reencontramos con las noticias a mediodía. Que tenga una buena jornada.
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1: Me gusta saludarlos a esta hora de la mañana. Bienvenido, radio. Buenos días, como siempre.

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3: Amigos, ¿cómo están? Buenos días, qué gusto de poder estar con todos ustedes. Estamos listos ya en esta primera edición del deporte aquí en Radio Éxito Bolivia, con muchas novedades y con muchas complicaciones de por medio, porque la Federación Boliviana de Fútbol ha decidido no completar todo lo que se había programado. Hablamos de la fecha 11, la 12, la 13, que han quedado sin efecto prácticamente de cara a todo lo que significa el fútbol boliviano. Estas dificultades de los bloqueos, de los problemas sociales, de la falta de reacciones del gobierno, de la incapacidad de poder tomar decisiones, de confiar en personas que quizás como ministros tendrían que haber tomado decisiones en su momento, ha llegado pues a ser presa a todos nosotros de estos detalles, ¿no? Que hoy por hoy nos tienen afligidos, preocupados, con problemas, con dificultades económicas y también ha llegado al deporte. También ha llegado al fútbol y hoy por hoy están entre las cuerdas, ¿no? Porque también deben cumplir contratos con la cadena de televisión que hoy por hoy está al frente de todo lo que significa este panorama del fútbol boliviano. Hoy hay una incertidumbre total por todo lo que va a suceder, porque los clubes sí o sí tienen que pagar sueldos. Sí, usted, amigo, igual que tiene su negocio, tiene que pagar sueldos, tiene que pagar alquiler, pero creo que eso hoy nada interesa. Al decir, tengamos un poco más de paciencia, esperemos un poco más, creo que se están agotando las herramientas como para decir de que esto va a cambiar. Hoy creo que la situación es más compleja. Y lo están sufriendo los dirigentes, lo están sopesando también los jugadores, que con sus familias están analizando de continuar o no en territorio boliviano, en la ciudad de La Paz, de poder ver qué es lo que va a suceder más adelante. Así que creo que son complicaciones muy, pero muy difíciles de asimilar, porque esto creo que no va a tener solución. Por todo lo que se ha visto ayer, lo escuchábamos al presidente decir felicidades a todos los paceños por aguantar. Y creo que ese aguante se está terminando. Y ese aguante puede irse y puede voltearse. Estamos en la capital oriental, lo tengo a Yasmani Villegas, también está listo con nosotros. ¿Cómo te va, querido Yasmani? Qué gusto de poderte saludar. Un abrazo a la distancia, diferentes las situaciones. Allá en Santa Cruz se ha podido encontrar diálogo para lo que significa romper bloqueos, llegar en acuerdos. Aquí la gobernación, la alcaldía también seguramente está haciendo lo posible, pero lamentablemente es muy difícil, muy caótico el centro de la ciudad, todo bloqueado, Yasmani, a esta hora de la mañana. Todo el tema de combustibles, de la gasolina, del diésel, ha hecho de que el pueblo boliviano, bueno, el pueblo paceño en este caso, esté mostrando su protesta de esta manera. ¿Cómo estás, Yasmani? Qué gusto de saludarte y comenzar de esta manera. Seguramente no es nada agradable. Buen día.
4: ¿Qué tal? ¿Cómo te va, querido Lucho? El placer de siempre saludarlos a esta hora de la mañana, como es habitual, bueno, con esas novedades que al final ya no son novedades, ¿no? con lo que comentas justamente, con lo que sucede en el país, principalmente en el país. Acá en Santa Cruz no se siente mucho esa presión, quizás por eso que tal vez no podemos respaldar por ahí lo que sucede en el occidente, no solamente por las noticias, por lo que vemos a través de las redes sociales, por lo que tú nos comentas y por lo que la gente, por supuesto, igual expresa su opinión en la sede de gobierno. Evidentemente, Santa Cruz está totalmente tranquilo el panorama y pareciera que son dos países totalmente distintos, ¿no? Considerando que por totalmente tranquilo se podría decir en este caso. Sin embargo, las novedades están acá, ¿no? Están acá en Santa Cruz de la Sierra, porque la selección boliviana de fútbol hoy a las 12 del mediodía parte justamente desde Santa Cruz de la Sierra rumbo a Estados Unidos para jugar frente a la selección de Escocia y posteriormente frente a la selección de Argelia, justamente, ¿no? Claro, la selección hoy va a entrenar, de hecho lo está haciendo a esta hora de la mañana para entrenar su último día en el país. Y posterior a eso, trasladarse al aeropuerto, donde estaremos presentes también para conversar con los muchachos de La Verde previo a estos partidos que se van a registrar en este mes de junio, en este caso en la fecha FIFA, ¿no? Y también te decía, las novedades están acá, porque tenemos información que ayer lo adelantamos en Éxito Sports Bolivia, en el Facebook, primordialmente cuando conversábamos internamente con fuentes allegadas al Tigre, nos decían: va a jugar el Tigre Santa Cruz, sí señor. Y ayer cerca a las 18 horas teníamos la información, tal vez un poco antes, de que el Tigre había avanzado bastante para jugar un partido en condición de local acá en Santa Cruz de la Sierra. Sí señor, el Tigre este próximo domingo será local acá en el Tahuichi Aguilera. Sí señor, la respuesta ha sido muy buena. El partido que ha enfrentado Bolívar ante Independiente Rivadavia, partido de Copa Libertadores de América, que ha hecho seguramente abrir los ojos a la dirigencia tigrada, considerando que el Tigre no pudo jugar en condición de local ya prácticamente hace un mes, ¿no? Y seguramente depende mucho de un ingreso que es importante para cubrir seguramente el tema financiero, así sea poco, pero creo que estaba previsto de repente tener recaudaciones. El 31 de mayo tenía que jugarse el clásico, por ejemplo, ¿no? Las razones que justamente ya sabemos por las cuales no se jugó. Evidentemente que también teníamos otros partidos, como por ejemplo este mismo partido contra Oriente Petrolero, que él va a jugar, el que va a jugar el Tigre, que tiene que haberlo hecho en La Paz, pero lo va a tener que hacer acá en Santa Cruz de la Sierra. Prácticamente está todo definido para que este próximo domingo el Tigre sea local, sí señores, sea local acá en el Tahuichi Aguilera frente a Oriente Petrolero. Yasmani, ¿te estás equivocando? No me estoy equivocando, no es que han cambiado la localía, no, va a ser local en el Tahuichi, es decir, el ingreso de las entradas, de todo lo recaudado de este domingo en el Tahuichi por la tarde a propósito, va a ser para el Club Strongest. Sí señor, el Tigre va a ser local en el Tahuichi ante Oriente Petrolero. Esto ha aceptado la dirigencia, por supuesto, de Oriente. A Oriente le viene bien porque tiene la chance, digamos, de conseguir puntos en condición de visitante, entre comillas, pero finalmente se ha llegado a este acuerdo entre ambas dirigencias y también al Tigre le cae bien en cuanto a la recaudación, porque me parece que se podría recaudar una buena suma importante de dinero, porque acá sabemos de que Oriente lleva bastante gente, más aún de un clásico nacional frente a un Strongest, y sobre todo, ¿no? Motivando igual al hincha del Tigre que pueda ir al compromiso, porque van a ser locales, digamos, y que de alguna manera puedan ver en el Tahuichi ese próximo domingo unas 20.000 personas, señoras y señores, que va a ir netamente a las arcas del Tigre. Es decir, que el Tigre frente a Oriente Petrolero va a jugar dos veces en Santa Cruz de la Sierra. Así que las novedades están acá, me parece, porque sabemos de que en La Paz, por los conflictos y además con algunos permisos, sobre todo en el tema de Bolívar, creo que no hay mucho movimiento, sobre todo hasta por los bloqueos en este caso, y además con lo que ha confirmado últimamente la Federación Boliviana de Fútbol, que tanto los partidos reprogramados como la fecha que estaba pactado justamente de la 9 en adelante no se iba a disputar por los conflictos justamente que estamos viviendo en La Paz principalmente, entonces no hay fútbol. Así que no es novedad, en Santa Cruz de la Sierra se va a jugar, estamos justamente sujetos a que simplemente lo haga oficial la Federación Boliviana de Fútbol, algo que ya se ha puesto de acuerdo la dirigencia del Tigre con la dirigencia de Oriente Petrolero para que ese próximo domingo por la tarde en el Tahuichi Strongest sea local frente al cuadro refinero Lucho Moreno. Son las novedades justamente que han hecho que también nos quedemos nosotros acá en Santa Cruz de la Sierra.
3: Gracias, Yasmani. Bueno, es algo que hoy por hoy puede ser contraproducente, dirán muchos de los hinchas, ¿no? Al decir y escucharte muy bien de decir de que Die Strongest va a jugar como local en Santa Cruz y como visitante también en el Ramón Tahuichi Aguilera ante un Oriente Petrolero que perdió frente a Blooming en la capital oriental en el clásico de todos los tiempos. Qué manera de poder rehacerse con su fanaticada frente a The Strongest en el Ramón Tahuichi Aguilera jugando un partido de visitante. Creo que no es descabellado porque The Strongest también con su presidente, el señor Daniel Terrazas, ha manifestado de que la necesidad hace de que se deba jugar sí o sí los partidos del campeonato oficial, porque si no esto también va a quedar muy apretado, ¿no? Con el tema de los meses que tenemos en el año, del otro campeonato más que se tiene que jugar, así que creo que ahí está el detalle, ¿no? Ayer cumplió un año el señor Daniel Terrazas al frente del Tigre y bueno, las decisiones están ahí para tomarse y pare de contar.
4: Así es, son decisiones que finalmente me parece que uno podrá analizarlo después del partido, ¿no? Porque desde el punto de vista económico me parece una decisión positiva.
3: Acertada.
4: Creo que acertada, le están sacando provecho a una situación que en el país, de repente, en La Paz principalmente, si es que aceptarían, por ejemplo, jugar el partido contra Oriente Petrolero, sería un partido no más de 5.000 personas, por la situación, reitero. En cuanto a lo económico, tal vez me parece que viene muy bien, ¿no? Porque en el Tahuichi habrán unas 20.000 personas. Oriente lleva gente cuando juega contra Tomayapo arriba de 5.000 hasta un promedio de 10.000 personas. Imagínense frente al Tigre, imagínense sobre todo promoviendo de que el Tigre es local, entonces creo que decir 20.000 espectadores no es algo alocado, tomando en cuenta que es un clásico nacional y además, ¿no? Una jornada de domingo, así que en cuanto a lo económico me parece que están aprovechando, se podría decir, esta situación de que tal vez en Santa Cruz te digan sí se puede jugar y en La Paz no se puede jugar en este caso, ¿no? Por el tema del VAR y otras dificultades que sabemos que cuesta, por ejemplo, trasladarse a la sede de gobierno. Pero acá en Santa Cruz me parece que sí se lo puede hacer tranquilamente y ahí está, le están sacando provecho. Ahora, en cuanto a lo deportivo, lo hablaremos después del partido seguramente, porque si gana el Tigre, calladitos todos.
3: Sí.
4: Pero si el Tigre tropieza y pierde, seguramente igual dirá, no, mira lo que arriesgaste, presidente, seguramente le dirán, porque en cuanto a lo deportivo no vamos a desconocer que Oriente Petrolero se hace pues muy fuerte en condición de local, ¿no? Tal vez, claro, no en los últimos años, pero a nivel general Oriente es Oriente Santa Cruz de la Sierra y me parece que eso podría aprovecharlo bien Oriente, pero veremos si el Tigre goza de la confianza, como estamos viendo justamente del comité de fútbol, del director técnico, como también del presidente, el señor Daniel Terrazas. Me parece que esa confianza, si lo trasladan dentro de la cancha y le ganan a Oriente, será un punto pero positivo y una decisión totalmente acertada, querido Lucho Moreno, amigos de Éxito Sports, que justamente ha tomado la dirigencia del Tigre. Y ojo, no solamente podría ser partido contra Oriente Petrolero, señoras y señores, sino también se está analizando, y lo habíamos comentado, igual no me va a dejar mentir la audiencia de Éxito Sports, que nosotros incluso en un afán de pensar en voz alta, si quieren, en el partido contra Bolívar ante Independiente Rivadavia, habíamos comentado algo que ahora no es alocado. Que el clásico, mejor dicho, el clásico de la ciudad de La Paz se juegue en Santa Cruz de la Sierra. ¿Por qué? Ya vieron que Bolívar, solamente Bolívar, llevó arriba de 20.000 espectadores en Copa Libertadores, ¿no? Ahora, si suman a la hinchada del Tigre también, creo que tranquilamente un clásico entre Bolívar Strongs, Strongs Bolívar, ese estadio puede estar lleno justamente para observar un clásico. Si bien me dirán, pero ya falta un mes. Digo, en el peor de los casos, que no se solucionen las cosas en La Paz y se vaya complicando, el clásico también no es nada locado que se pueda jugar en Santa Cruz de la Sierra entre Bolívar, Strongest, Strongest Bolívar. Claro, a efectos de recaudación, el primer clásico, el Tigre, es local, pero ya sonó esa alarma y dice, bueno, no jugamos en La Paz, bueno, nos vamos a Santa Cruz a jugar y además tenemos estado lleno. Y en cuanto a lo económico, le sacamos provecho a esta situación. O sea, dicen, a las mejores, a las peores crisis, se sobresale justamente con buenas ideas, ¿no? En cuanto a nivel general, y creo que dentro del fútbol no es para nada mala idea esa situación, y ya veremos cómo funciona este domingo cuando el Tigre reciba a Oriente Petrolero en el Tahuichi, habrá que decirlo así, Lucho, pero son justamente novedades que están surgiendo a través de la situación que está viviendo mi querida La Paz.
3: Y Oriente Petrolero tiene las de ganar, ¿no? Jugó el fin de semana, está entrenando, Díaz Trongues tuvo un parón, ojo, tuvo un parón por este tema de los conflictos sociales, por falta de alimentos y todo ello. Y bueno, ahí están las ideas, ¿no? Se está viendo lo económico, a ver qué es lo que sucede. Hablando acerca del clásico, ayer Daniel Terrazas habló y dijo lo siguiente acerca de la posibilidad de jugar frente a Bolívar en la capital oriental, en el Ramón Tahuichi Aguilera. A ver, escuchemos.
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7: Sí, vamos a caer, pues si me toca cambiar mi localidad a Santa Cruz, lo tengo que hacer. Tengo un primer plantel parado hace 3 semanas. ¿Dónde está la competitividad que ellos tienen que tener, el rote que ellos tienen que tener? Eso lo tengo que ver. Entonces, si me toca ir a jugar a Santa Cruz este fin de semana, tengan la plena certeza que lo voy a hacer. Dios no quiera, sí, pero como tú lo dijiste, es una posibilidad. De aquí falta un mes, lamentablemente, ya estamos hace un mes como estamos. Y es lo que nos toca a todos los paseños. Ya sé que es un tema político, sé que es la coyuntura que nos toca vivir, pero La Paz está quedando sin fútbol. Y si esto sigue así, hasta La Paz se va a quedar sin clásico. No es porque yo lo diga, no es por lo que yo quiera. Es una posibilidad. Y si toca, toca. Se va a tomar la decisión. Mejor pienso primero en la competitividad que tienen que tener los jugadores. Pienso primero en el tema económico. Y a las pruebas me remito. No me equivoqué. ¿Se acordarán? También estuve en tu programa, en la entrevista ese día, y dije, vamos a solicitar la suspensión del clásico. No, todavía. Y se va a tomar en su momento, insisto, es una posibilidad que está abierta. Si esto sigue así, lamentablemente no va a dejar de ser un clásico paseño, porque son los dos más grandes del país. Un referente hace 10 años que el fútbol nacional, los torneos se quedan en La Paz, hace 10 años, ¿no? Entonces, pero por encima de todo está el nivel de competitividad que hay que mantener, por encima de todo está la economía que nosotros por responsabilidad tenemos que ver, porque es una inyección muy grande el clásico para nosotros. Entonces, se va a tomar en su momento la decisión, sí, pero es una gran posibilidad, hoy por hoy, una gran posibilidad. Y sí hemos retomado de mucho tiempo la comunicación con nuestro clásico rival, más no enemigo. Y estamos también planificando realizar actividades juntas, ya que la economía también, de cierta manera, nos golpea a todos, ¿no? Nos golpea a todos. Y también lo bueno siempre se copia, dije yo. ¿Por qué si se está jugando un clásico del Oriente en el estado de Maryland, Virginia? ¿Por qué no jugar el clásico más grande del fútbol boliviano con los dos equipos más grandes? Obviamente uno más que otro, que es el Club de Strongest, ya el decano del fútbol boliviano. Entonces, realizar un clásico fuera de Estados Unidos, ahí habrá que realizar las gestiones con el ingeniero Claure, con la dirigencia de Bolívar. Ya nosotros lo pusimos en el tapete, y entonces lo que nos queda es trabajar. Nos queda trabajar por el bien de la economía de ambas instituciones. Y sí, somos rivales, pero no enemigos, ¿no? Somos rivales y siempre esperamos que Dios nos bendiga con la victoria a nosotros, que para eso nos preparamos y entrenamos todos los días, ¿no?
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3: La palabra de Daniel Terrazas Yasmani de Bolívar tiene que aceptar también, ¿no? En ese sentido, no es nomás decir prematuramente de que vamos a jugar o es una posibilidad. Puede ser la posibilidad de todo ello, pero Bolívar también tiene que aceptar. Se puede mirar con ojos de envidia, pero de la buena, de que el clásico cruceño se haya jugado, pero los dos son pues de ese departamento, ¿no? Bolívar y The Strongest son de la ciudad de La Paz y bueno, esperemos que para ello ya se puedan dar soluciones en el país y te todo esté normal, todo tranquilo. Y también hay que ver el tema no es fácil en este momento conseguir boletos aéreos, Yasmani, y creo que la gente hasta en eso está teniendo problemas.
4: Bueno, seguramente, ¿no? Son situaciones que hay que analizar. En este momento lo confirmamos nosotros, Strongest Oriente Petrolero es un hecho, ¿eh? Lo va a confirmar seguramente la Federación Boliviana de Fútbol en las próximas horas a través de esta aceptación que ambas dirigencias, tanto el Tigre con Oriente Petrolero, se pusieron de acuerdo y se va a jugar el domingo en el Tahuichi y el Tigre será el local. La recaudación será para el Tigre. Lo del clásico lo dejamos pendiente porque falta un mes todavía, ¿no? En este caso, ojalá, digo, pensando positivamente, se solucione y el clásico no cambie de sede y se juegue en la sede de gobierno. Pero si esto continúa así, se va a jugar en Santa Cruz de la Sierra. En este momento no es óptimo para Bolívar porque tiene jugadores en la selección boliviana de fútbol, pero de aquí a un mes no lo va a tener, y creo que Bolívar no va a tener ninguna excusa o ninguna situación para poder negar este panorama. Creo que incluso a Bolívar le conviene incluso jugar en Santa Cruz, porque ha demostrado que tiene bastante hinchada, ¿no? Que tranquilamente igual puede sacar diferencia en cuanto, si quieren, a una superioridad en cuanto a gente, hinchada, localía, si quieren, hasta incluso en el tema de los predios, ¿no? En cuanto a los terrenos justamente donde entrena el plantel de Bolívar, que son propios quizás que tiene aquí la Máquina City, equipo que está compitiendo en la Asociación del Fútbol Cruceño. 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Éxito Sports, y enseguida estamos con más información acá en la radio.
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6: 8:35 en todo el país. Señoras y señores, nos vamos con la línea telefónica. Lo tenemos al presidente del conjunto de Guavirá de Montero, el señor Rafa Paz. ¿Cómo le va, presidente? Qué gusto de poderlo saludar. Un abrazo gigante a la distancia. Bienvenido a Éxito Sports aquí en la frecuencia de los ganadores desde La Paz, Bolivia. Le mando un abrazo gigante.
7: Igualmente a usted y a toda la gente que me acompaña, muy buenos días. Y la verdad, estoy fuera del país, pero hablar de fútbol es hermoso. Yo, la diferencia son 6 horas de diferencia, no, ya son las 2:00 de la tarde, ¿no?
6: Presidente, ¿qué sensaciones se tiene fuera del país por todo lo que está sucediendo con los problemas sociales, todo lo que aflige prácticamente a territorio boliviano?
7: Bueno, la sensación es inseguridad total, ¿no? Acá la gente ve todo eso, que Bolivia está muy insegura, y eso va a fregar que gente vaya a invertir a Bolivia, ¿no? Entonces, la verdad que es una pena lo que está sucediendo. Ojalá que esto se solucione rápido, ¿no? Yo creo que tienen que dar la decisión para que componga el país y dejen de bloquear, ¿no?
6: Presidente, esto también sopesa demasiado en la economía de los clubes, ¿no? Porque ayer sacó una resolución la Federación Boliviana de Fútbol dejando sin efecto la programación de la fecha 11, la 12 y la 13 prácticamente en el fútbol boliviano, y saber hasta cuándo vamos a tener fútbol nuevamente.
7: No, lo estoy sabiendo por usted, pero es una pena. Si esto es así, corremos el riesgo de que el campeonato no termine, ¿no? Entonces tiene que haber, yo creo que tiene que haber una reunión de la federación para ver qué es lo que las determinaciones que tienen que tomar, porque suspender para suspender creo que se puede jugar, porque los aeropuertos se puede transportar uno, ¿no? Y se puede jugar. Entonces el único problema es los camiones que televisan los partidos, ¿no? Que la empresa que lo tiene no tiene todo para cada estadio. Entonces lo que tienen que hacer es hacer un esfuerzo con la federación para que ver la forma que se pueda solucionar en ese sentido, o aunque sea mínimamente se transmitan los partidos con un poco de problemas, porque los equipos de camiones es mucho más potente, pero ya otras veces se han televisado sin necesidad de camiones, ¿no?
6: La tecnología del VAR es lo más fundamental, manifestaban, y por ello que algunos partidos fueron reprogramados que por vía de carreteras no pudieron llegar a escenarios deportivos, presidente, y quizás ahí la dificultad, ¿no?
7: Sí, pero piense usted que en Santa Cruz, en las los televisaban y tenían VAR los partidos de comparsa. hay formas con la tecnología, hay muchas formas, aunque no es la correcta 100%, pero igual sirve, ¿no? Entonces, si tenemos que llegar a eso, tenemos que hacerlo, si no, el fútbol boliviano no va a terminar el campeonato y eso va a ser más perjudicial, ¿no?
6: Buscar soluciones es lo que usted manifiesta, presidente.
7: Buscar la solución, no hay otra. Tenemos que buscarle, le vuelvo a repetir, en los campeonatos de comparsa de antes de carnaval en Santa Cruz los partidos tienen bar de dar chistes, pero tienen bar, lo hacen con tecnología nueva y todo, aunque no es el 100%, no tienen las mismas repeticiones, pero eso ayudaría, y en último caso tiene que llegarse a eso, los partidos donde estén los camiones, que se televise como debe ser, y en los otros lugares, que no debe ser más de dos lugares, tiene que hacerse así, o ver la forma de otra forma de hacer, ¿no?
6: Y eso es muy cierto. Presidente, ¿con Bolívar se va a jugar el partido reprogramado que se tenía para este mes?
8: Ahora ya podés pedirse.
6: ¿Le dijeron algo?
7: No, nos han dicho nada, pero nosotros no tenemos problema en llegar a La Paz, ¿no? Aunque los pasajes ya es una barbaridad lo que está cobrando, es un abuso total. El otro día hemos pagado casi 1.400 bolivianos ida y vuelta a Cochabamba, que antes valía 455 el año pasado. Y en La Paz, y ahora hemos cotizado porque jugamos con Universitario el 19. Jugábamos, pero como dice que ya la fecha está suspendida, la fecha 11. Nosotros he cotizado y casi 1.500 bolivianos el pasaje. Cada día le están subiendo, están haciendo lo que quieren. Y la verdad que es una pena eso, porque eso más nos lleva a problemas económicos a los clubes, ¿no? Porque el pasaje está tres veces más caro. Entonces, la verdad que es un gran daño y debería haber intervenir la situación de lo que defienden al consumidor para que Boa no haga lo que quiere y cobrar lo que quiere, ¿no? A raíz de que no hay transporte, están cobrando lo que quieren y nadie está haciendo nada, ¿no?
6: Y es un dolor de cabeza porque, si no me equivoco, es el único club que está al día, ¿no, presidente? Con Guavirá hace muchos esfuerzos.
7: Sí, hacemos los esfuerzos los dirigentes para tener el equipo al día, está al día el equipo y esperemos. Los jugadores últimamente están cumpliendo de estar en el último lugar, estamos de séptimo ahorita, aunque tenemos con algunos equipos un partido más, otros dos, pero... Si en caso se juega y se nivele todo, no creo que quedemos más de octavo o noveno, pero estábamos de último, ¿no? Entonces, de 12 puntos hemos logrado 10 puntos, ¿no? Y la verdad es que eso nos deja un poco tranquilos. Tenemos buenos jugadores y tenemos buen cuerpo técnico y estamos para estar entre los primeros, ¿no? Para estar entre los primeros cinco. Yo de un comienzo del campeonato inició y dije que estamos para estar entre los primeros cinco. Y ojalá que a la larga esto recién comienza. Nosotros hemos jugado 9 fechas

0: ¿Cómo está?
1: Sí, eso sí o sí tiene que haber una reunión. Caso contrario, porque tenemos entre todos, pensar entre todos. Usted sabe que
0: Claro.
1: 16 cabezas piensan más que uno, que es de la comisión técnica, ¿no? Entonces, y ver la forma cómo solucionar, ver si tenemos que poner algún costo adicional entre todos los clubes para que donde haya los problemas de transporte se solucione, pero tenemos que hacer el esfuerzo necesario, aunque sea una crisis muy fuerte, pero no nos queda otra. Si queremos terminar, peor es que no haya campeonato y que se acabe esto así, ¿no?
2: Y esa reunión tiene que ser ya nomás, ¿no?
1: Tiene que ser ya, pero no sé si el presidente está en Bolivia, no sé si está en Bolivia o está en Estados Unidos, la verdad, pero caso contrario, se le hace vía Zoom o lo que sea, pero tiene que haber reunión de emergencia, como se dice, ¿no?
2: ¿Qué es el pedido que el club también hace, ¿no? Porque la economía pesa demasiado y en el país está muy complicado de que se den soluciones y ya no más.
1: Sí, está complicado porque el gobierno no está queriendo que haya enfrentamiento. Creo que la gente que está bloqueándolo y quiere que haya muertos, porque los bloqueadores se alimentan de los muertos. Y eso es un peligro, ¿no? Es un peligro. Entonces, yo creo que por eso el presidente no ha mandado la cuestión de los militares para desbloquear, pero yo creo que todo llega a cobardar, todo llega a su término, y yo creo que el gobierno ya debe dictar la excepción en donde hay los problemas de bloqueo, ¿no? Para que así no pueda estar la gente junta y se pueda transitar libremente, ¿no?
2: Y hablando de soluciones, presidente, Die Strongest va a jugar este domingo con Oriente Petrolero de local en el Tahuichi para seguir con el ritmo de competencia. ¿Qué le parece?
1: La verdad que felicito a la gente de Die Strongest que haga eso. Es muy bueno eso y así el campeonato puede seguir, ¿no? Y nosotros con Bolívar le pedimos nosotros a ellos cambiar la localía. No pedimos que vengan a jugar siendo locales ellos acá, pedimos cambiar la localía y no quisieron. Entonces, no sé qué es lo que pretende Bolívar, pero nosotros estamos dispuestos a hacer eso para que el campeonato siga, porque tenemos el partido suspendido con Bolívar.
2: Quiere decir que Bolívar no le aceptó, tiene que llegar sí o sí Guavirá a La Paz.
1: No tenemos problema en llegar a La Paz también, no tenemos problema. Si el partido, la federación lo pone, nosotros hacemos los esfuerzos de comprar los pasajes caros, porque están no sé, anteriormente estaban casi 1.800 bolivianos, y de vuelta, ahora no sé en cuánto estará, lo de Cochabamba ha subido 3 veces el de La Paz, la verdad que no sé si ha subido más todavía, ¿no?
2: Presidente, a tener esperanza de que lleguen días mejores, ¿no? Creo que es lo único que podemos tener en este momento. Y la economía también está golpeada en los bolsillos del fútbol boliviano y en los clubes también.
1: Lo que esperamos es que la gente se ponga la mano al pecho y reaccione, ¿no? Esta gente que está bloqueando, que son, no llegan a 100.000 personas, yo creo, en todo el país. Y son gente pagada, la cosa está clara. Gente que vaya sin pago no está. Ya han descubierto y todo, y la verdad que es una pena, ¿no? Es una pena todo lo que sucede, ¿no?
2: Hasta España, profe, presidente, le mando un abrazo. Que le vaya muy bien, mucho éxito.
1: Gracias, gracias. Igualmente a ustedes les deseo lo mejor.
2: Gracias, la presencia de Rafael Paz, presidente de Guavirá de Montero, Yasmani, ahí con esos detalles, una reunión de emergencia, sí o sí, con la federación, porque 16 cabezas piensan mejor que una para ver estas dificultades y sobrellevarlas en el fútbol nacional, porque la economía está muy golpeada también en el deporte y en el fútbol en este caso.
3: Sí, seguramente se va a hacer esta reunión a través de el Zoom, ¿no? Que está dentro de las posibilidades. En este caso, Diego, creo que lo venimos comentando y justamente como en esta jornada, es que se jueguen partidos en Santa Cruz. El Tigre lo va a hacer de local este domingo contra el plantel de Oriente Petrolero. Sí, el Tigre va a ser local ante Oriente. Y se maneja esta idea igual de que varios partidos que no se pueden hacer en La Paz, Bolívar, Strongest lo pueden hacer en Santa Cruz de la Sierra, en este caso, porque el problema central es en la sede de gobierno, ¿no? Y el tema de los pasajes igual están bastante elevados seguramente para trasladarse y de vuelta, pero esos gastos lo tendrá que correr seguramente los equipos que hoy por hoy se ven afectados como Bolívar, Strongest, Always Ready primordialmente, porque

0: Entiendo que, por ejemplo, en Tarija no hay bloqueos, no hay problemas. En Cochabamba son muy pocas las movilizaciones. En Santa Cruz prácticamente está totalmente tranquilo el panorama, entonces el problema es La Paz, ¿no? Y llegar a La Paz es el
1: Oruro,
0: problema. Pero
1: Potosí.
0: bueno, exactamente. Y ellos, esos equipos tendrán que buscar justamente, también me parece que ver alternativas, ¿no? O cambiar localías momentáneamente. O ver otra alternativa de cambiar justamente como lo va a hacer el Tigre para este fin de semana, donde el Tigre va a ser local ante el conjunto de Bolívar, ¿no? Ojo que el libro de pases igual se abre este 4 de junio. Este 4 de junio se abre. Para reforzarse y seguramente para mover, se podría decir, el equipo para los equipos que no han. He podido engranar quizás esta primera parte del año. Mira, medio semestre, medio año, y solamente se han jugado 2 meses. Y eso, un mes y medio, ¿no? Porque prácticamente el mes pasado se ha jugado muy poco. En este caso, y reprogramados. Pero realmente se han jugado mes y medio. Por diferentes decisiones y demás, vemos que son totalmente inaceptables. Considerando. Así, ¿no? Uno nunca sabe. Vamos, vamos.
1: Muchísimas gracias. Hemos tenido algunas dificultades con la comunicación con nuestro compañero Yamani Villegas. Nos vamos a la pausa, amigos. Enseguida regresamos. 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
2: Muy bien, muchísimas gracias. Volvemos a la capital oriental, 8:54. Yasmani, la selección viaja hoy rumbo a Estados Unidos para enfrentar el 6 en New Jersey a la selección de Escocia y el próximo 10 a Argelia en Kansas City. Vuelvo contigo.
3: Así es, la selección boliviana de fútbol a las 10 de la mañana estará llegando a este aeropuerto internacional de la Ciudad del Alto, mejor dicho de Viru, la costumbre, perdón, acá en Santa Cruz de la Sierra, para emprender viaje rumbo a Estados Unidos, ¿no? Ayer jugadores se han acercado al tema del visado, a regularizar algunos pendientes. Hablo por Miguelito Terceros, Robson Mateus y unos tres jugadores más que, por ejemplo, se han trasladado hasta la sede de gobierno en un viaje express, ¿no? Netamente para hacer ese tema del trámite del visado o actualizar datos si quieren para no tener inconvenientes, ¿no? Porque 5 bajas tendrá la selección boliviana. Ajá. Para no jugar frente a Escocia y en este caso frente a Argelia, ¿no? Por ejemplo, por visa y por lesión Maraude, que es baja justamente, no pudo conseguir la visa el joven jugador, a pesar de la lesión, que igual creo que podría haber sido considerado. Lo propio el jugador Dieguito Rodríguez, que no pudo conseguir la visa correspondiente y no va a poder viajar junto a la delegación de la selección boliviana de fútbol. A eso se suman las lesiones de Diego Medina, también la lesión de Moisés Villarruel en este caso, y por supuesto tenemos que sumar la ausencia y como baja también para la verde, la de Héctor Cuellar, que va a jugar en el CSKA de Moscú del fútbol de Bulgaria y se va a perder esta fecha FIFA con la selección nacional. ¿Te parece escucharlo, Miguelito Terceros? Hoy parte la selección desde Santa Cruz, donde Éxito Sports estará presente justamente previo a estos partidos amistosos.
2: La palabra de Miguel Terceros, gran valor boliviano fuera de nuestras fronteras en el Santos de Brasil.
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4: Siempre lo digo, una oportunidad más de seguir demostrando. Estamos muy, muy entusiasmados ya por hacer este viaje porque son selecciones a nivel mundialista. Vamos a prepararnos de la mejor manera y esperamos traer dos partidos positivos.
5: ¿Mucho más cómodo en tu equipo con el nuevo técnico?
4: Sí, siempre estuve cómodo, solamente que ahora, gracias a Dios, se me están dando un poquito mejor las cosas. Es fruto de todo el trabajo que vengo realizando y nada, queda continuar firme y seguir creciendo.
6: Miguelito, físicamente, ¿cómo te encuentras? ¿Físicas? ¿Estás al 100% para estos dos amistosos?
4: Sí, me encuentro bien, estoy creo que con ritmo de juego muy importante. Vengo jugando 3 partidos titulares allá en el club seguido. A nivel moral también estoy bien, ansioso para poder empezar a entrenar con el grupo.
5: ¿Qué significó para vos marcar ese gol que lo venías buscando hace mucho tiempo, Miguelito, y vas a continuar en el Santos?
4: Felicidad, es un gol que lo venía buscando hace mucho, tardó en llegar, pero como dije en la entrevista, los tiempos de Dios son perfectos. Solo queda trabajar y ahora enfocarme en la selección, que es un tema lo más presente.
5: Te hablo de selección, Miguelito. ¿Cómo estás para estos partidos amistosos? Escocia, Argelia, son rivales mundialistas.
4: Sí, muy feliz. La verdad que son selecciones que nos van a ayudar bastante a medirnos futbolísticamente. Y nada, esperamos traer dos victorias, ¿no? Que es lo más importante.
5: Miguelito, quiero trasladar un poco al festejo de Gabigol. ¿Qué significa para ti que un jugador de esa talla no haya festejado así, darle un beso a tu pierna?
4: No, increíble, la verdad que Gabigol es una persona muy, muy importante, una persona que desde el primer día siempre ha hablado conmigo, me sorprendió bastante su forma de ser y como futbolista no hay ni que hablar, es increíble. Y nada, quedo muy feliz por ese reconocimiento y queda trabajar para seguir mejorando.
5: ¿Ilusionado para el 2030, para llegar a ese mundial?
4: Sí, siempre, pero vamos a estar primero enfocado en estos dos partidos, paso a paso, prepararnos bien para llegar de la mejor manera.
2: La palabra de Miguel Terceros, listo para poder aportar con su fútbol y mostrarse a nivel internacional frente a Escocia y Argelia, respectivamente, en esta fecha FIFA que tiene Bolivia programado para jugar amistosos internacionales. La pausa, la última, y enseguida regresamos.
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2: Señoras y señores, de esa manera hemos llegado a la parte final. Ya llega Cuarto Poder con toda la información para tener una mañana bien entretenida y también informado. Usted que necesita saber qué es lo que está sucediendo en el país, aquí está Cuarto Poder. Siga en sintonía de la radio. Un abrazo y será hasta más tarde con más información. Será con Brándole, con mi persona, con todo el equipo de Éxito Sport. Muy buenos días, permiso.
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11: Son las 9:00 en punto.
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aquí cerca como todos los días para comenzar nuestro encuentro de 180 minutos y eso me alegra muchísimo saber que siempre nos están esperando, que vemos y contamos los minutos para que el reloj marque las 9 en punto y nos reencontremos y volvamos a disfrutar de este espacio a través de la frecuencia de los ganadores. Disfruta y celebra la vida, segundo a segundo, todos los días. Esta poderosa frase nos invita a adoptar una actitud de optimismo, una actitud de gratitud, de resiliencia, ¿no? Pueden pasar muchas cosas, pero tenemos que saber reconstruirnos, volvernos a poner en pie, ver hacia adelante y buscar las formas necesarias siempre para salir adelante ante las complejidades de la vida, ante las complejidades del día a día. Más hoy, porque sabemos lo que ocurre. Pero todo eso nos recuerda esta famosa canción de Axel. Porque hemos decidido comenzar hoy con un verdadero himno al optimismo que nos impulsa a valorar hoy el presente. El presente, ese maravilloso regalo. Piensa libremente, mantén tu mente abierta a nuevas ideas, a nuevas perspectivas. Ayuda a la gente, y lo digo con mayúsculas, porque el servicio a los demás enriquece tu propia existencia. Si tú le estás pasando mal en este momento, recuerda que hay personas que la están pasando peor. Así es que si está en tus manos compartir algo, por más pequeño, minúsculo que sea, si lo das de corazón, pues realmente estarás no cambiando la vida de otras personas, pero por lo menos mostrándoles que existe esperanza. También sé paciente, ¿no? Nos hace falta a veces mucha paciencia para luchar por nuestros sueños, para ser constantes, para no desesperarnos en el camino. Y también llevar poca carga, evitar aferrarnos a lo material, a los rencores pasados, a lo que ya no está en nosotros, pero muchas veces queremos seguir cargando con eso. Suelta, déjalo y reparte alegría. No hieras a nadie, sea una guía positiva para todos. Porque más allá de festejar momentos específicos como un cumpleaños, celebrar la vida es un compromiso profundo.

0: como esperábamos. ¡Bienvenidos todos! Estamos juntos hoy martes 2 de junio de este 2026, 9:11. Mi nombre es Naira Miranda. Siente este abrazo de bienvenida. Enseguida te cuento todo lo que tenemos en el programa. Estaremos también revisando nuestra agenda informativa. Acompáñame entonces hasta las 12. Pausa. Enseguida volvemos.
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6: Regresamos con la información en 9:17, segundo bloque de Cuarto Poder, gracias por acompañarnos. Vamos a avanzar ahora también como corresponde, revisando qué novedades tenemos en Éxito Noticias Bolivia, la agenda que compartimos con ustedes y todos los temas que necesitan saber para estar bien informados. Dice, FEJUVE desarrollará un cabildo para asumir determinaciones a 33 días de haber iniciado este bloqueo que pide la renuncia del presidente Rodrigo Paz. Vamos compartiendo el detalle en nuestra página en Facebook. Les reiteramos, Éxito Noticias Bolivia, a propósito de esta convocatoria en Ciudad del Alto, donde la FEJUVE estará desarrollando un cabildo más adelante para asumir determinaciones en estos 33 días de bloqueo. En otra información, choferes bloquean el ingreso a la avenida Camacho, piden la llegada de combustible a unos pasos del obelisco. Nuevamente han decidido asumir esta medida. Algo similar ocurre en inmediaciones de la Sánchez Lima, esto en Sopocachi, donde desde la jornada anterior las volquetas, los camiones han decidido bloquear el lugar. Lo propio tome previsiones en la Pedro Salazar, donde pues se mantiene instalada también esta medida, este bloqueo, pidiendo llegue combustible a las estaciones de servicio. Tenemos una consulta para ustedes y nos interesa muchísimo conocer su perspectiva, su postura, tanto en Éxito Noticias Bolivia, también como en nuestro WhatsApp. Puede hacernos llegar sus comentarios sobre esta pregunta. Dice así, a 33 días de bloqueo, ¿debe presentar su renuncia o ir a referéndum el presidente Rodrigo Paz? Reiteramos, a 33 días de bloqueo, ¿debe presentar su renuncia o ir a un referéndum el presidente Rodrigo Paz? Vamos a estar al pendiente de poder compartir sus comentarios. Déjenos sus comentarios en Éxito Noticias Bolivia. Facundo Casas dice, estado de sitio urgente. Israel Cruz, renuncio, revocatorio, ya no importa, pero ya. Felman Borda dice, pero si no tenemos presidente en la actualidad. Jorge Yugar, bueno, como no hay capacidad de resolver los problemas del país y no tener el coraje o tener los huevos, dice, para dictar un estado de excepción, mejor un referéndum. Vito Valens, estado de excepción. Rafael Vélez, no se irá, lo sacaremos, ya jugó demasiado con la paciencia de los bolivianos. Juan Carlos MM, debe renunciar. Rubén Laura Limachi, tiene que renunciar. Este es el gobierno de sus amigos y de su familia. Carlos Sey, ¿para qué piden opinión? Dice, si su posición es renuncia. Wilmer Tanz, renuncia, es lo que dice él. Mariana Antonia, Rodrigo Corrupto, renuncie de una vez. Alfredo Mamani Ramírez, renuncia ahora. Russol, renuncia antes de que se concrete la venta de litio. Omar Ernesto Benítez, debe dictar estado de sitio ahora. Francisco Gutiérrez, quienes votaron por este personaje, ¿cómo se sienten al saber que su decisión llevó a este a la presidencia junto a Lara? Que se vayan todos junto a su gabinete. Un mensaje más, Erasmo Arancibia, que renuncie por incapaz. Déjenos sus comentarios en Éxito Noticias Bolivia en esta publicación. Lo estamos aguardando porque su opinión es importante. Paciente con cáncer pierde la vida en Oruro por los bloqueos que impidieron su traslado. Vamos con los detalles porque se convierte en la quinta víctima fatal desde el inicio de estas protestas. En el Hospital General de Oruro, la médico Pamela Aramayo confirmó el fallecimiento de un paciente oncológico de 24 años. Quien no pudo ser trasladada a La Paz para recibir radioterapia debido a los bloqueos de carreteras, la joven padecía un carcinoma en estadio 4 y presentaba un sangrado tumoral persistente que no cedía ante los tratamientos locales. Su muerte, registrada el 1 de junio, se convierte en la quinta víctima fatal desde el inicio de las protestas. La especialista explicó que la paciente debía ser referida a La Paz desde el pasado 8 de mayo, pero la imposibilidad de tránsito impidió que acceda a la atención especializada. El traslado de la joven fue acompañado por representantes de derechos humanos hasta la localidad de Caracollo, desde donde intentó continuar por rutas alternas. Sin embargo, las demoras y desvíos hicieron imposible que llegara a tiempo a la sede de gobierno. Perdió la vida en el trayecto. La responsable del programa de lucha contra el cáncer del CEDES Oruro, Paola Navarro, detalló que la radioterapia tenía un objetivo, es decir, controlar el sangrado y estabilizar su condición. Este caso refleja el grave impacto de los bloqueos que generan en el tema del acceso a la salud, especialmente en pacientes con enfermedades oncológicas avanzadas que requieren atención continua y especializada. La interrupción de tratamientos compromete la evolución clínica y reduce la posibilidad de supervivencia. Actualmente, otros 3 pacientes críticos esperan ser trasladados a La Paz para recibir radioterapia, entre ellos 2 mujeres con cáncer de mama, con metástasis cerebral, y un hombre de 65 años con cáncer de próstata en estadio 4. Ante esta situación, la doctora Aramayo ha pedido a los sectores movilizados que permitan un corredor humanitario para pacientes y ambulancias. En otro tema, autoridades y sectores movilizados instalan diálogo en 4 cañadas para resolver el bloqueo de San Julián. Y conozca usted lo que dijo el ministro de Obras Públicas, insistiendo en que esta semana debe marcarse el inicio de la solución pacífica del país. Zamora advirtió que si los dirigentes de los sectores movilizados no acuden al diálogo convocado por el gobierno, estarán actuando en contra de lo que demanda la población. Son las palabras del ministro de Obras Públicas, Mauricio Zamora, afirmando que esta semana será clave, dijo, para encontrar una salida al conflicto que ya supera un mes en nuestro país por los bloqueos en las carreteras. Miren, dijo, yo pienso que esta semana es decisiva, ya no se aguanta, por eso abogamos a que las decisiones que tomen las organizaciones sean por el bien de Bolivia, es lo que dijo a los medios de comunicación, advirtiendo que si los dirigentes de los sectores movilizados no acuden al diálogo convocado por el gobierno, estarán actuando en contra de lo que demanda la población. Esperamos entrar en diálogo, encuentro o plan de trabajo, pero ya tenemos que solucionar este tema, señaló, apelando a la madurez de las dirigencias y también de sus bases. Conozca usted también en nuestra página lo que dijo Jorge Tuto Quiroga, el expresidente. Ha señalado esto, el gobierno fue un proyecto improvisado y ahora se ven los resultados. Jorge Tuto Quiroga ha señalado que la crisis que atraviesa el país es consecuencia de un proyecto político e improvisado desde la campaña electoral. no se trata simplemente de hacer discursos, también es lo que señaló. Se trata de tomar decisiones. Decisiones que en este día 33 de los bloqueos no llegan. Y cerramos también con este video del exdiputado Rafael Quispe, recordándole al presidente Rodrigo Paz todo lo que prometió e hizo absolutamente todo lo contrario durante estos meses. Escuche usted el video, también está en nuestra página.
7: A ver, la gente está, mi francés, emputada por cuando dijiste, cuando no se roba, alcanza. Es lo que dijiste, cuando no se roba, alcanza.
8: Este país, si no se roba, la plata alcanza. ¿Cómo puede ser que la primera opción para reformar el país sea ir al Fondo Monetario Internacional a pedir 12 mil millones de dólares? Yo soy contrario a eso. En este país, vuelvo a decir lo que dijo Luque.
7: También dijiste esto. No voy a prestarme plata del Fondo Monetario Internacional. Y ya te has prestado mucha plata. Y la gente se pregunta, ¿dónde ha ido esa plata del préstamo? ¿Por qué en realidad no se ve? Porque sigues vendiendo gasolina, basura. Lo otro en el tema económico. Dijiste, ¿sabes? Que cuando levantamos la subvención de la gasolina, vamos a ahorrar cada día 10 millones de dólares. Cada día.
9: Escuchen estos números. Por cada día, quitando la subvención, nos hemos ahorrado 10 millones de dólares, que significan obras y empleos.
7: Desde el día que has levantado la subvención, ¿cuánta plata se ha hecho? ¿Y has rendido cuentas? Por eso la gente no te cree. Por eso la gente no te cree. Yo había escuchado decir al señor Samuel Doria Medina, en 100 días.
10: Samuel, ¿cuándo veremos el cambio real que usted propone?
7: En 100 días, carajo. Voy a solucionar el problema del país. ¿Y qué dijiste tú en la campaña? Nada de 100 días, en un día, carajo.
11: Nosotros no tenemos 100 días. Es en un día, carajo, que vamos a cambiar la patria. Una vez asumiendo la presidencia.
7: Y he escuchado decirle al Manfred, nada de 100 días. 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
12: Días te vas a caer, carajo.
7: 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Confirmado, el Samuel Doria Medina es gencha. Por eso tu gobierno se está cayendo.
6: Un abrazo del exdiputado Rafael Quispe. Ahí está el video en Éxito Noticias Bolivia. Ya lleva más de 2.500 compartidos. Y usted puede dejarnos su comentario a propósito de esta publicación. Rolly Espinosa dice, la verdad nomás dice el Tata. Daniel Callejas, este Tata se me está cayendo. Alan A.B. dice, medio que quiere redimir el Tata, está diciendo la verdad. Franklin Mena, listo, se dijo, es la verdad. Víctor Vega Tancar, exacto, eso fue lo que dijo el Pinocho. Jefferson Churqui dice, seguramente el Malcu te lo dijo. H. Flores, qué buen facto. Tejerina Cisneros, creo que este Tata se volvió resentido. Guzmán Tancara, ahora sí, Tata Quispe, estás haciendo funcionar tu cabecita. Qué bueno que dices la verdad. Después dice Gary González, lo malo de este Tata es que es bien pasa-pasa. Harold Barrientos, este llamado Tata, mejor no lo llamemos acá. Dice Carlone Gacha, Tatita lo dijo y lo dijo más fácil que la tabla del 2. Bueno, déjenos sus comentarios. Éxito Noticias Bolivia, son varios los temas, publicaciones, videos, fotografías de todo lo que viene ocurriendo en nuestro país y fuera de nuestras fronteras. 9:29, inmediatamente revisemos ahora la agenda informativa. Vamos al contacto con nuestro equipo de prensa. Llegamos a esta ciudad del Alto. ¿Qué tenemos contigo, Gilda? Buenos días.
13: Gracias, Zenaira, compañeros, buenos días. Iniciamos una nueva jornada con información desde la Ciudad del Alto. Vamos a la agenda preparada para hoy a las 9 de la mañana, prácticamente y en unos minutos nada más, la CEJUV realizará un cabildo acá en la avenida Juan Pablo II. El palco ya está instalado desde tempranas horas de la mañana. Así también el ejecutivo de la CESUD, SD Feliciano Vega Monte, convoca una conferencia de prensa, esto a altura peaje. Tendremos también conferencias de prensa en instalaciones de la Hachauta, esto para la zonificación en beneficio de 5 zonas. Esto y más estaremos desarrollando en el transcurso de la mañana con esta agenda. Retorno hasta Estudio Central.
6: Vamos a continuación a conocer también la agenda desde el área política. Ever Vargas, buenos días, adelante, te escuchamos.
14: Gracias, Naira, ¿cómo estás? Muy buenos días a todo el país, y durante esta jornada en la agenda informativa tenemos los siguientes temas en agenda. Y vamos a conocer la propuesta del diputado Carlos Alarcón y generar las repercusiones sobre un referéndum revocatorio para el presidente Rodrigo Paz ante la coyuntura que vive el país. Cambiamos de información y también haremos seguimiento a las declaraciones del expresidente y líder de la Alianza Libre, Jorge Tuto Quiroga, quien advirtió un vacío estatal por falta de acciones ante los bloqueos y las movilizaciones. En otro tema también tenemos en agenda es que la Cámara Nacional de Industria alertó que muchas empresas piensan irse de La Paz por los constantes bloqueos que se registran en el departamento. Vamos a conocer las diferentes repercusiones sobre este y otros temas que vamos a estar desarrollando durante esta jornada.
6: Gracias, y hasta más adelante le decimos a nuestro compañero Ever Vargas. Estamos sobre las 9:32. Vamos a continuación a conocer también qué temas encontramos desde el área de seguridad. Lía Vega, buenos días.
15: Buenos días, compañeros, muchas gracias. Iniciamos otra jornada hoy martes. Entra en la agenda para la sede de gobierno e informarles que estaríamos yendo a visitar al coronel Pavel Tobar, quien nos estaría informando sobre algunos casos relevantes. Asimismo, también estaremos viendo el tema de los trabajadores de Trébol, quienes estarían organizándose para una protesta exigiendo el pago de sus salarios. También estaremos viendo un tema con la estación de bomberos, debido a que nos habrían informado también que posiblemente se habría suscitado un incendio. Estos serían algunos temas que estaremos desarrollando durante la jornada. Retorno con ustedes, compañeros.
6: Gracias. Hasta más adelante, Lía. Y estaremos de regreso con todo nuestro equipo para ir actualizando también la información rumbo a las 12 del mediodía. Por el momento estamos sobre las 9:33. Marcamos una nueva pausa y enseguida volvemos.
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9: Así es, en busca de la verdad, siempre hablamos con los protagonistas de la información. En este nuevo bloque recibimos a Agustín Zambrana, vicepresidente del Comité Cívico Pro Santa Cruz, a quien agradecemos estos minutos. Agustín, un placer tenerlo en Radio Éxito Bolivia. Naira lo saluda en esta jornada de martes. ¿Cómo está usted? Buenos días, bienvenido.
10: Naira, ¿cómo le va? ¿Cómo está? Muy buenos días a usted y a todo el país.
9: Preocupados, ¿no? Seguramente como todo el país, día 33 del conflicto, de los bloqueos, entendemos que por lo menos con 90 puntos de bloqueo. Y ante esto le consulto lo siguiente, Agustín. Ayer el presidente Rodrigo Paz decía, ojalá se solucione. ¿Cómo tomamos esto? ¿No es una ausencia de Estado? ¿Qué es lo que está ocurriendo?
10: Nosotros lo venimos manteniendo hasta que el gobierno no decida tomar una decisión al respecto, según su función constitucional y su responsabilidad y obligación constitucional, vamos a seguir desprotegidos todos los bolivianos y vamos a seguir teniendo el secuestro y la extorsión de un grupo que es minoritario de 20.000, 30.000 personas que están hoy día bloqueando. Estamos hoy totalmente secuestrados por este motivo. Nosotros lo primero que hay que exigir es que el gobierno se responsabilice y tome una decisión. Hay que apretarlo al gobierno para que tome una decisión. Yo permanentemente me han visto. ¿Aló?
9: Y lo estamos escuchando. ¿Hola? Decía que hay que presionarlo al gobierno para que tome una decisión.
10: ¿Aló?
9: Y lo escuchamos. De pronto es su señal. Hagamos un nuevo intento, Agustín. Usted nos decía que hay que presionar al gobierno para que asuma una decisión y acciones en realidad.
11: ¿Aló?
9: Enseguida vamos a restablecer la comunicación con el vicepresidente del Comité Cívico Pro Santa Cruz, que ha señalado desde hace varias semanas, vienen insistiendo a que hay una inacción por parte del gobierno, ¿no? Y claro, esto ya prácticamente es algo insostenible, porque los más perjudicados, la gente que más sufre, la gente que está en el medio de toda esta situación, somos todos nosotros, quienes tenemos que cada día ver cómo nos arreglamos prácticamente, ¿no? Para salir adelante dentro de este conflicto que es, desde todo punto de vista, lamentable y agota cualquier fuerza. Hemos retomado el contacto. Agustín, usted decía que hay que presionar prácticamente al gobierno para que asuma una acción.
12: Sí, ¿por qué? Porque ellos son los responsabilizados constitucionalmente a hacer su trabajo, sea para bien o para mal, pero tienen que tomar una decisión. Entonces, el gobierno tiene poco tiempo, eso sí. ¿Por qué? Porque cada día que pasa, la gente que apoyamos la democracia, que apoyamos que haya un gobierno constitucional en mandato y dirigiendo el país, esperamos que tome esta decisión. Pero al ver que esto no se toma, evidentemente empiezan a haber otros sentimientos de parte de la ciudadanía. Entonces el gobierno tiene poco tiempo, tiene que tomar una decisión, porque si no, ya la ciudadanía va a decir, miren, yo respeto la constitución, la democracia, todo, pero usted, señor gobierno, no está tomando decisiones para hacer lo mínimo al cual usted fue puesto en el cargo, que es defender, proteger, administrar y gobernar. Esas son las cuatro cosas mínimas que debe hacer un gobernante cuando entra a función de gobierno: proteger a la gente, porque para eso está la fuerza pública de ellos; defender al Estado cuando hayan ataques externos, internos a nuestra seguridad del Estado; administrar nuestros bienes públicos, de todos que somos dueños en partes; y finalmente gobernar, que es que haya una paz social, una pacificación permanente en el país, de esa convivencia. Todos, cuando fuimos a votar, aunque no nos guste o nos guste, respetamos

0: lleve adelante las mínimas condiciones para que nosotros convivamos dentro de la sociedad. Hoy día no lo está haciendo el señor Rodrigo Paz, y él tiene poco tiempo para hacerlo. ¿Por qué? Porque en ese momento se está rompiendo el contrato social del ciudadano hacia el Estado y el Estado hacia el ciudadano, porque no se está cumpliendo con la responsabilidad que tiene dentro de este contrato social de ser el que comanda el país. Por eso le queda poco tiempo al presidente para tomar una decisión. Yo estimo y veo que esta semana que está arrancando y ya finalizando por el tema de los feriados, él le queda para poder decir, porque próxima semana evidentemente el país se va a calentar, el país ya va a decir se acabó, van a haber seguramente algunos grupos que van a salir solo a desbloquear, van a haber otros que van a exigir a las policías de esos municipios, de esos departamentos a salir a bloquear, van a haber otros que van a empezar a exigir el renuncio del presidente, siendo que respetan el orden constitucional, que no tienen nada que ver con los bloqueadores, va a haber otras violencias por todos lados, va a iniciar un proceso de descomposición social muy profunda, y el responsable de esto se llama Evo Morales y Rodrigo Paz. Ellos son los dos responsables de todo lo que está sucediendo en el país.
1: ¿Cuándo fue la última vez que ustedes tuvieron contacto con el presidente y qué les dijeron? Porque si recordamos, hace una semana también tuvieron un acercamiento con la Iglesia Católica, ¿no? Porque de hecho ustedes tenían la intención de proceder a desbloquear.
0: Sí, nosotros la semana pasada nos reunimos como Movimiento Cívico Nacional, y a lo posterior hubo una llamada de 10 minutos que el presidente llamó para excusarse que no venía porque estaba en el diálogo y se iba a definir ese día, cosas que no sucedieron. Nosotros sabíamos que era simplemente para no venir. Yo tengo todavía una hipótesis un poco más agresiva. Mi hipótesis es que él tiene vergüenza en venir a Santa Cruz, venir al Comité Pro Santa Cruz, porque lo van a tachar de alguna lado de la historia y van a decir, vos estás con los campas, estás con los croatas, no ves que nos ponen todo eso calificativo, y ese era seguramente su temor ante los movimientos sociales. Aquí lo cierto es que la reunión que hubo fue con todo el Movimiento Cívico Nacional, no fue con Santa Cruz. No nos da pena, nos da pena y lástima de que los gobernantes sientan una vergüenza o un complejo por estar con los cruceños, porque nosotros tengamos posiciones de avanzar, de no quedarnos estancados en un problema como hoy los bloqueadores que quieren seguir destruyendo Bolivia. Entonces, lamentablemente, esa ya es decisión de él, política personal, que no, el tiempo y la historia nos está dando la razón. Hoy el gobierno está peor todos los días, y la ciudadanía cada vez está más empoderada, pero eso también tiene un peligro de descontrol si es que no hay un orden social dentro de este descontrol que se va a dar.
1: Agustín, respecto a la propuesta de referéndum extraordinario que hizo el diputado de Unidad Carlos Alarcón para de alguna manera intentar solucionar este conflicto social, ¿cuál es su lectura? ¿Qué opina al respecto?
0: Estamos en análisis, yo le estoy dando vueltas con nuestros sectores, recién vamos a tener una reunión el día de hoy para analizar esta posición. Yo no sé si eso nos trae una solución final, le soy sincero, no he cerrado mi análisis interno, personal, porque veo que eso es alargar la agonía, ¿me entiendes? Es alargar la muerte por gana tiempo, sí. Es una estrategia política para ganar tiempo y después qué irán a hacer en el intermedio. Sí, yo creo que ese es un acto de desesperación. Entiendo la estrategia del diputado Alarcón, la valoro, que él está buscando que respire el país. Eso es valeroso y eso es muy bueno, pero no sé si eso simplemente pone más basura debajo de la alfombra y va a solucionar problemas. Puede eso más bien crear otra serie de problemas. Y aquí lo que se tiene que tener, disculpe que reitere y parezca un loro repetitivo, pero tiene que tomar una decisión y gobernar el señor Rodrigo Paz. Tiene que poner orden. Para eso llegó al poder, para poner orden. Él no sé si comprendió que ser presidente del país no es solamente para el cóctel, la foto y el discurso. No, es para gobernar. Y Bolivia es tan complejo, tan difícil, que los gobernantes que tienen que entrar y hacen bien las cosas se van a ir seguramente con juicios, se van a ir con juicios internacionales, se van a ir con muchos problemas, muy posiblemente los exilien o los metan presos. ¿Por qué? Porque hicieron bien las cosas, no robaron, ordenaron el país, hicieron lo que tenían que hacer por el bien de toda una sociedad, que después

0: en la historia ya te lo paga con la escritura en la historia. Pero si no, no te metas, no es una aventura ser presidente de Bolivia. El ser presidente de Bolivia es el desafío más grande que hay en este país. No es fácil, no es nomás ir ganar una elección y listo. No, acá hay que gobernar, y gobernar con pantalones, con sabiduría, con prudencia y con amor y cariño al pueblo. Pero si vemos que hay algunos rebeldes que permanentemente están queriendo robarle al pueblo, sacarle al pueblo, saquearlo al pueblo, entonces vos tenés que poner una mano dura, respetando el camino, el procedimiento constitucional normal de pacificación. Pero si un hijo tuyo es rebelde, una vez le pega a su madre, le pega a sus hermanos, es un vicioso, se roba la plata de la familia todo el día, a la primera vos te sentás con él y decís: mi hijo, no lo siga haciendo, no nos destruya la familia. A la segunda traes parientes, traes un cura, traes un psicólogo, lo que vea conveniente para tratar de hacerlo que él serene su posición. A la tercera le tenés que dar ya su cimbrón. Así se cría los hijos. O en su defecto tenés que tomar una posición al respecto, pero no podés seguir teniendo un hijo que te está causando el daño, te está destruyendo la familia y sobre todo el bien mayor de la familia, que es la convivencia social.
1: Ahora, Agustín, evaluando esta situación, el momento tan difícil que atravesamos, es como que nos muestra que llegó una autoridad que no estaba preparada, de pronto como que ocurrió esta situación por un tema, no sé si llamarlo de suerte, porque ahora no tiene la capacidad de manejar el país.
0: Más que entrar en ese análisis político que no me compete, pero que lo siento, y usted sabe la respuesta, como se dice, pero yo, por el respeto institucional, no voy a dar una posición política. Lo que sí puedo decir es de que hoy el presidente sabía que se metía, porque no es un hombre de pocos años, no es un hombre nuevo en la política. Él ha sido, si no me equivoco, ustedes me corrigen, dos veces diputado, una vez senador, ha sido alcalde, ha sido concejal. O sea, es un hombre que sabe cómo se mueve la política, pero él seguramente por ciertos compromisos o por una visión que él creía que iba a ser distinto para poder pacificar el país, él ha optado por la estrategia del deterioro total del Estado. Hoy, yo sí le digo, lo más difícil y lo más duro que le va a pasar a Rodrigo Paz no es este problema, por si acaso, a todo el país, no es este conflicto. Lo más difícil es que ya el Estado venía con un Estado de Derecho rompiéndose. Ya veníamos con olor a Estado fallido. Hoy, Rodrigo Paz y toda esta situación nos está ocasionando que ya nos estamos convenciendo que el Estado está fallido, que el Estado de Derecho se rompió y que regionalmente, departamentalmente, municipalmente, tenemos que remirar cómo vamos a rehacer el pacto social en nuestra participación de la sociedad, en la participación del Estado. ¿Eso qué quiere decir? ¿Será que caminamos ahora hacia el federalismo más aceleradamente? ¿Qué modelo de Estado va a ser? Porque no podemos seguir hoy día teniendo un Estado central colapsado, parado, y las regiones, todas las regiones, incluso La Paz en provincia, nadie puede moverse hasta que no decida este señor y sus 10, 12, 14 ministros. Eso se llama el modelo central. El modelo autonomista federal te deja que vos podás solucionar problemas dentro de tus regiones, tus departamentos, tu municipio. Y hoy día, lamentablemente, no se está pudiendo solucionar esto. ¿Por qué? Porque el modelo central no te lo permite, la constitución, las leyes no te lo permiten. Entonces, será momento de una vez por todas ir al federalismo. Yo todavía sigo en el análisis, yo soy de la escuela autonomista, que pienso que el federalismo es el camino final para tener la buena convivencia, pero yo siempre pensé que el federalismo tenía que llegar por buena convivencia y un paso natural entre todos los bolivianos por el bien de Bolivia. Hoy veo que va a ser un parto forzoso, va a ser un parto muy duro para llegar ahí, y eso puede traer sin lugar a dudas requebramiento para el Estado, pero tenemos que trabajar por el bien de nuestra sociedad, por el bien de nuestro país, para que no se rompa el país.
1: Me quedo pensando en eso que mencionó, ¿no? No es lo más difícil que le va a tocar atravesar al presidente y del otro lado ir caminando a un ritmo más acelerado a pensar al federalismo. Agustín, muchísimas gracias por este contacto con Radio Éxito. Un abrazo para usted. Hasta más adelante.
0: No, muchísimas gracias por dejarme expresar lo que opinamos del Oriente Boliviano. Un gran abrazo a todos ustedes. Saludos.
1: A este próximo contacto le decimos a Agustín Zambrana, vicepresidente del Comité Cívico Pro Santa Cruz. El gobierno tiene la responsabilidad de administrar la actual coyuntura, es lo que nos ha señalado. El tiempo se acaba, dice él, para el gobierno, porque esta semana, que además es corta, ¿no?, sería definitiva para que de una vez se asuman las acciones necesarias, para que se haga cargo de las decisiones que debe asumir y de una vez comande el país. Estamos sobre las 9:54 minutos.
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9: Bien, regresamos, 9:58 de esta jornada de martes. Gracias por acompañarnos. Hay problemas también en el sector de la Avenida Montes. Discusión entre los choferes en el sector porque, pues, prácticamente llevan varias horas, algunos días, esperando que llegue combustible y, pues, hay tensión por las filas y los pedidos de asumir las medidas correspondientes.
2: ¿Es el
9: Quieren llegar incluso hasta los golpes, ¿no? Unos que quieren continuar bloqueando, otros que dicen vaya la fila. Claro, y otros que llaman a la calma, a que no se enfrenten. Pero esto es justamente de lo que siempre hablamos, ¿no? Y de lo que no se hacen cargo las autoridades, de esa tensión, de ese estrés, finalmente que puede derivar en esto, en escenas violentas, porque la gente está cansada, por decirlo a menos, por no utilizar otro término. La gente está realmente agotada con todo lo que está viviendo. El hecho de querer generar algunos ingresos, ir a la fila, no encontrar combustible, por lo menos antes tenías que esperar horas, ahora no hay garantía, ¿no? Se puede traducir esto en 2-3 días, como hemos estado escuchando incluso lo que han estado señalando los propios transportistas, ¿no? Que esperan largas horas, días enteros para poder conseguir algo de combustible, y así está la situación en las filas y sobre todo también en estos momentos donde en estos lugares también hay varias personas aguardando. Nos dicen hay bloqueo por la fila de gasolina en la Cero de Obrajes también. Tomen en cuenta esto, la ceja, el peaje continúa también el bloqueo. También de la misma forma hay un bloqueo en la avenida Montes, como les mencionábamos, lo propio en el obelisco, lo propio en el ingreso a lo que es la avenida Camacho. Ocurre lo mismo en el sector de Sopocachi también, para que lo tomen en cuenta, en lo que es la Sánchez Lima, lo propio la Pedro Salazar, y así hay diferentes puntos donde los choferes continúan bloqueando. Y a propósito de los choferes, recordemos que le han dado un plazo de 24 horas al gobierno para solucionar sus demandas y advertían con exigir la renuncia del presidente. La Federación de Choferes Chuquiago Marca endureció su postura frente al gobierno y lanzó un ultimátum de 24 horas para que se atienda sus demandas. Las organizaciones pues han decidido no participar en ningún diálogo convocado por las autoridades de gobierno y han advertido que de no existir respuestas concretas estarán sumando a las movilizaciones que exigen la renuncia del presidente Rodrigo Paz. El secretario ejecutivo de la Federación, Santos Escalante, explicó que el sector ya se reunió en 3 ocasiones con el gobierno y firmó actas de compromiso, pero las autoridades no han cumplido lo acordado. Si no le da solución en estas 24 horas el gobierno a estos problemas que estamos pasando, nosotros, dijo el representante, nos vamos a unir al pueblo también exigiendo la renuncia del presidente por su incapacidad, afirmó. Escalante enfatizó que el transporte urbano demanda avances de al menos 70-80% en el resarcimiento de daños por la gasolina de mala calidad, además de la aprobación de un decreto que otorgue un periodo de gracia de 6 meses en el pago de créditos bancarios. Según el dirigente, estas medidas son indispensables para aliviar en algo la crisis que atraviesan los choferes y sus familias. La Federación ha ratificado la continuidad del paro indefinido anunciado la anterior semana, asegurando que las medidas de presión se mantendrán hasta que el gobierno cumpla con los compromisos asumidos en anteriores reuniones. Escalante denunció que muchos de sus compañeros continúan haciendo largas filas en las estaciones de servicio, lo que refleja también la gravedad del desabastecimiento de combustible. Así está la situación, dando también este ultimátum por parte de los choferes al gobierno. En Chuquisaca, los campesinos han decidido masificar los puntos de bloqueo. Y también entendemos que estarán llegando ministros para intentar solucionar las demandas en este departamento. Renan Martínez tiene el informe. Renan, buenos días. Adelante.
20: Buenos días. Un ampliado de emergencia de la Federación de Campesinos de Chuquisaca, realizado en Tarabuco, determinó masificar los bloqueos en el departamento y asistir a la marcha nacional que partirá de Caracollo el 3 de junio. Así lo informó el dirigente Julián Romero.
21: Se determina participar a la gran marcha multitudinaria
0: convocado por los ejecutivos departamentales de los 6 departamentos desde el 3 de junio, que se concentrará en Caracollo. De Caracollo irá una caravana hasta Achica Arriba. Artículo segundo, se debe masificar el tema de los bloqueos en el departamento de Chuquisaca hasta conseguir la renuncia del presidente Rodrigo Paz Pereira. Tercero, mantener la unidad. Desde acá, compañeros, hermanos bolivianos de diferentes departamentos, organizaciones, entes matrices del país, convocar a esa unidad. La lucha es conjunta para defender nuestros derechos constitucionales.
20: El secretario general de la Gobernación, Johnny Cervantes, dio a conocer que hoy llegan a la capital el ministro de Obras Públicas, la ministra de Salud y Deportes, el ministro de Economía y otros responsables de instituciones, que sostendrán un encuentro con el Consejo Chuquisaqueño, donde buscarán soluciones a las demandas del departamento.
21: Esto con el propósito de atender las necesidades de nuestro departamento de Chuquisaca, y a la vez hacemos la invitación a todo el Consejo Chuquisaqueño, a todas nuestras organizaciones vivas a nivel departamental, como también la AGANDECH, para que puedan estar presente y puedan hacer conocer las necesidades de sus sectores. Para eso estamos organizando 3 mesas de trabajo donde cada organización debe acreditar un representante para que pueda hacer conocer sus proyectos en específico de cada sector. Estas mesas de trabajo se van a realizar el día de mañana a las 11 de la mañana en el Centro Internacional de Convenciones. Para eso hacemos la cordial invitación para que sean parte de todas las soluciones.
20: Para Red de Noticias Éxito, desde Sucre, Renan Martínez.
9: Gracias, Renan, por este contacto al pendiente. En todo caso, se avanza este diálogo con los ministros que llegarán a Sucre para intentar buscar soluciones a las demandas que tienen diferentes sectores en este departamento. La situación también preocupa en Potosí, sobre todo a Fedecomín, que advierte que los conflictos sociales están obstaculizando el abastecimiento de insumos indispensables para la actividad minera. Esta situación provocará disminución de regalías para todo el departamento. Escuchemos el informe.
22: Las cooperativas mineras de Potosí manifestaron su profunda preocupación por las pérdidas que los conflictos sociales están ocasionando al sector. Esta situación ha provocado una severa escasez de diésel. A esto se suma una drástica reducción en la disponibilidad de material explosivo, lo que paraliza de forma progresiva las labores de extracción, informó así Oscar Echavarría, presidente de Fedecomín Potosí.
23: Lamentablemente no está llegando diésel, el material explosivo está minimizando y lamentablemente el comercio ahí en la casa está triplicando, cuatriplicando la situación, principalmente en los precios. Esto hace pues de que esté minimizando principalmente la producción al interior de las minas. Entonces esto va a bajar principalmente la producción en estos meses.
22: Al ser Potosí un departamento cuya economía depende en su mayoría de la minería, la caída de la producción se traducirá de forma directa en una reducción drástica de los ingresos por regalías.
23: Pedirle nuevamente desde aquí principalmente a la COP y principalmente allá a los paseños, ya de una vez empecemos a dialogar, eso a lo que ha llevado el presidente, empecemos a solucionar este problema que está afectando no solamente a ese sector, sino a las familias más pequeñas de verdad, y lamentablemente la gente pobre es la que está sufriendo esta situación.
22: Fedecomín advierte que los presupuestos tanto de la gobernación como de la alcaldía serán perjudicados al recibir menores regalías. Red de Noticias Éxito, Milton Bracamonte, Potosí.
9: Gracias, Milton, ahí estaba la información desde Potosí. Vamos ahora hasta Tarija, donde desde la alcaldía están recolectando víveres para que lleguen a los afectados por los puntos de bloqueo en el país. Mario Fernández nos cuenta. Bienvenido.
24: Gracias. La alcaldía de Tarija recolecta víveres para los afectados por el bloqueo en el país. Desde el municipio de Tarija se instalaron varios puntos de recolección para la ciudad del Alto.
25: Sí, el día martes en realidad hemos aperturado. Ahora están, cada uno tiene sus puntos de recolección. Este es uno de los puntos y estamos viendo que hay participación de la gente, pero invitamos a que más abran el corazón y podamos ayudar con un granito de arena, como lo dice usted, si pueden traer un arrocito, un fideo, alguna cosa que siempre va a ser bienvenido a compatriotas que están realmente pasándola muy mal, ¿no?, en estas regiones. Gracias a Dios aquí todavía estamos, tenemos y podemos ayudar.
24: La Alcaldía Municipal de Tarija invita a la población tarijeña a sumarse a la campaña de recolección de víveres, ropa, medicamentos para apoyar a los damnificados por los 33 días de bloqueo de las carreteras.
25: Ropa también y medicamentos, ¿no? Que es lo que más les está haciendo falta. Muchas personas que no pueden acceder ni a eso, ¿no? Las tiendas están cerradas y si hay alguna abierta ya se han terminado. No estamos en permanente contacto con la población. Y entre ellas hay pues niños, hay mujeres, hay embarazadas, hay personas con discapacidad, adultos mayores que tienen que trasladar o dependen de alguna situación de salud y mire que les está haciendo realmente muy difícil, inclusive se está poniendo en riesgo su salud, ¿no?
24: Desde Tarija se pretende llevar 5 toneladas de ayuda humanitaria para el Alto. Son varios puntos. A esto se ha sumado el Comité Cívico de Tarija y entre otras instituciones vivas.
25: El reto de 5 toneladas es lo que puede cargar el avión Hércules, ¿no? Entonces, en tanto y en cuanto tengamos la cantidad, vamos a hacer el contacto para que venga a recoger el avión.
24: Red de Noticias Éxito, Mario Fernández, ciudad de Tarija.
9: Gracias, Mario. Ojalá esa ayuda pueda llegar también a las personas que están en las carreteras, a los choferes, que pues prácticamente la ayuda, ¿no?, por parte del gobierno no llegó hasta este sector en anteriores oportunidades, porque lamentablemente nuestro país no entiende otra lógica si no es de los bloqueos. Y eso nos preocupa bastante, si no recordemos el bloqueo de los 36 días allá en Santa Cruz, ¿no? En esa lógica nos vamos perjudicando absolutamente todos. Y hay choferes que tienen un estado de salud ya bastante deteriorado, ¿no? Están realmente afectados. Imagínense ustedes, estamos en el día número 33 y no tienen agua, no tienen alimento, no tienen frazadas. Es terrible la situación en la cual se encuentran y por eso hacemos énfasis en aquello, ¿no? Recolectar víveres y ojalá sí puedan llegar los mismos a la gente que los necesita de sobremanera en estos puntos de bloqueo. Estamos sobre las 10 de la mañana con 11 minutos actualizando la información en Éxito Noticias Bolivia. Tomen en cuenta este anuncio, puesto que la avenida Sucre y también la avenida La Paz están bloqueadas por los conductores que están pidiendo abastecimiento de combustible. Reiteramos, tome previsiones, avenida Sucre y avenida La Paz bloqueadas por los conductores que piden abastecimiento de combustible. Ahora sí llega la pausa y enseguida volvemos.
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14: Regresamos, estamos con los servicios informativos a la frecuencia de los ganadores. Estamos compartiendo la segunda hora de Cuarto Poder, 10:17. Vamos al contacto con nuestro equipo de prensa. Llegamos una vez más hasta Ciudad de El Alto. Gilda Castro, adelante, por favor.
15: Gracias. En este momento nos encontramos en el peaje La Paz, El Alto. Dieter Mendoza, vicepresidente de las 6 federaciones del Trópico de Cochabamba, se dirige a la prensa. Escuchemos.
16: Primero, es mentiroso. No ha cumplido desde sus promesas electorales. Segundo, no ha cumplido varios acuerdos que ha realizado con sectores sociales. No ha escuchado a otros sectores sociales. El tiempo se acabó. El pueblo enardeció. No hay cumplimiento, por lo tanto, no hay confianza en este presidente. Al contrario, reprime, criminaliza las protestas sociales. Y eso el pueblo ha definido finalmente que dé un paso al costado, que se denuncie. Y eso es lo que estamos...
17: ¿Es el único pedido? ¿Es el único pedido?
18: La gobierno boliviana todavía sigue siendo la portavoz oficial de este movimiento.
16: Somos respetuosos de las estructuras orgánicas sociales. La Central Obrera Boliviana ha convocado la Tupac Katari, hay unidad en diferentes departamentos, pero sobre eso hay una autoconvocatoria de todos los vecinos bases que han indicado en todos los escenarios de cabildos, asambleas, denuncia del presidente. Eso es unánime la petición. Es lo único que podría traer en
17: este momento. ¿Qué pasa si se dicta estado de sitio?
18: Porque hay voces que dicen...
17: ¿Qué pasa si se dicta estado de sitio?
16: Debe tomar en cuenta... Deben tomar en cuenta los dirigentes nacionales, así como la Central Obrera Boliviana, el único pedido, ¿cuál es? El mandato de las bases. Y cuidado, si toman otras determinaciones fuera de lo que está establecido en las bases, sean chicoteados, sean desconocidos, como ya han sucedido con varios dirigentes.
17: ¿Qué pasa si se dice el estado de sitio?
16: Nosotros les decimos, el pueblo está organizado y está en resistencia. No va a haber ningún estado de sitio que pueda desmovilizar, que pueda intimidar la movilización del pueblo boliviano. Vamos a resistir y vamos a vencer, así se dicte un estado de sitio.
17: Continúan los bloqueos, entonces no se va a dejar pasar alimento para la población que ya no tiene.
16: Está pasando oxígeno, está pasando medicamentos, está pasando todo. En estos mismos punto de bloqueo se puede ver aquello, ¿no?
17: Alimento,
16: el pueblo movilizado
17: alimento.
16: De los bloqueos, el tema de los bloqueos está organizado en cada punto. Es más, se van sumando más puntos de bloqueo. El día de ayer se ha sumado Pando y se van a ir sumando también. Finalmente solamente falta Tarija. Se están sumando para el día de hoy más puntos de bloqueo. En Cochabamba se va a fortalecer más aún. No va a haber ninguna institución, ninguna fuerza que aplaque o que intimide o que desmovilice al pueblo boliviano. Más al contrario, se va fortaleciendo. Por eso estamos exigiendo que de una vez traiga tranquilidad el presidente y no sea soberbio.
15: Bien, hemos escuchado las palabras del vicepresidente de las seis federaciones del Tráfico de Cochabamba. Con este informe, compañeros, retorno a este estudio central.
14: Gracias, Gilda. Bueno, llegó entonces el vicepresidente de las seis federaciones del Trópico de Cochabamba hasta Ciudad de El Alto. Menciona que van a continuar con los puntos de bloqueo y ha señalado que el presidente Rodrigo Paz debe dejar la soberbia de lado. Recordemos también que la Federación de Juntas Vecinales de El Alto está alistando ya prácticamente el cabildo. Se van concentrando varias personas en Ciudad de El Alto en el marco de estas movilizaciones que se registran hace 33 días y pues estarán tomando determinaciones en este cabildo exigiendo la renuncia de Rodrigo Paz. Desde las organizaciones vecinales han estado anticipando que este encuentro servirá para definir nuevas medidas y ratificar las demandas de los sectores movilizados. Ahora, también pensemos en voz alta, ¿no? También hay que decirlo. ¿Por qué viene el vicepresidente de las seis federaciones del Trópico de Cochabamba justo a estos encuentros? De pronto para marcar lineamientos, para controlar las decisiones. También apelando a esa neutralidad, uno podría pensar que algo así ocurre. Aguardemos qué decisiones se asumen luego de este encuentro. 10:21. Vamos a continuación a un nuevo contacto. Ever Vargas, adelante, estamos contigo.
0: Gracias, Nairo. Actualizamos la información a esta hora de la mañana, toda vez que en estos momentos habla la diputada del PDC, Jimena Arispe, en relación a la propuesta del referéndum revocatorio y también las acciones que asumió el gobierno en relación a la coyuntura que está registrando el país. Escuchemos.
19: Las acciones que ha tomado el gobierno central son las adecuadas. Nadie quiere confrontar, nadie quiere personas heridas, nadie quiere dañar la humanidad de nadie. El diálogo es el camino adecuado. Bolivia entera ya tiene que darse cuenta que estos bloqueos nos estamos perjudicando unos a otros. Recapacitemos, pueblo lureño, nos sentaremos y dialogaremos. Las declaraciones de mi colega Alarcón me parecen inapropiadas porque él también ha sido electo democráticamente y pedir a 6 meses un revocatorio me parece algo inadecuado.
20: Gracias. O sea que no se puede discutir en la Asamblea Legislativa este tema.
19: Se puede, se respeta toda actitud, pero claro ejemplo está acá, y lo repito. Tenemos colegas que están en huelga de hambre, presidentes de comisiones que tienen paralizados proyectos de ley. No se puede sesionar, no se puede agilizar estos proyectos y le estamos haciendo una paralización al legislativo. La llamada de atención a todos aquellos que generan, que están haciendo lo correcto, están perjudicando. En esta instancia están perjudicando al legislativo. Gracias. Es así, esto está confirmado, es en el departamento de Oruro, un paciente con cáncer, el cual no ha podido llegar al departamento de La Paz para su tratamiento. El departamento de Oruro está sufriendo en muchas situaciones, no hay medicamentos, hay personas que están dializando y con lágrimas han pedido a Bolivia entera que esto se solucione. Hagámoslo por solidaridad, hagámoslo porque tenemos corazón y porque Bolivia ya necesita que haya una reactivación económica. Gracias.
0: Bien, ahí estuvimos escuchando palabras de la diputada del PDC, Jimena Arispe, quien hizo referencia y considera que no es viable el referéndum revocatorio, toda vez que no establece en este tiempo dentro de la constitución política del Estado. Más adelante estaremos con mayores detalles.
14: Bien, gracias. Y hacia el próximo contacto, Ever. La diputada del PDC, Jimena Arispe, considera entonces que es inadecuada la propuesta del diputado Carlos Alarcón para realizar un referéndum revocatorio. Se debe respetar este tiempo, dijo, y continuar con la reactivación económica. También hay que ser honestos, ¿no? Reactivación económica, cero. ¿no? Al margen de lo que estamos pasando, que ahora sí no hay tal reactivación, pero tampoco existió en los 6 meses de reactivación económica. Claro, uno puede darle el beneficio de la duda y decir, son simplemente 6 meses, y algunos dirán, y los 20 años del MAS, que es como que el discurso bastante reiterativo, pero recordando también las palabras del presidente Rodrigo Paz, dijo un día, ¿no? Desde el primer día, y le lanzó ahí el improperio, pero nunca existió eso. Entonces, también hay que ser congruentes. Si prometieron algo, hay que cumplirlo, y vemos un poquito más allá de lo que nos interesa. Cuando alguien vaya a prometer algo en campaña, seguramente habrá que hacer un seguimiento para ver si cumple, y se tendrá que firmar algún compromiso para que lo haga. Porque caso contrario vamos a volver a lo mismo, que prometen el cielo, las estrellas, absolutamente todo, y cuando se hacen del poder la situación es completamente diferente, y aquí tenemos hoy los resultados. Así es que los diputados también tendrían que tener de pronto una lectura muchísimo más amplia, ¿no? Y pensar también cómo se encuentra hoy la población. 10:25, vamos a continuación con más información al contacto con Lía Vega. Lía, estamos contigo.
1: Muchas gracias, Naira. Informarte que en estos momentos nos estaríamos encontrando con la señora Jimena, quien estaría pidiendo a la policía que puedan buscar a su hija. Señora, por favor, en vivo para Radio Éxito, si nos podría brindar información.
21: Bueno, pues mi niña está desaparecida desde el 21 de mayo. Y por favor, quiero que me ayude el comandante general o la defensoría, no sé, quiero internar a mi hija porque ya se está saliendo de límites. Ya no sé dónde voy a acudir porque acudo hace 1 año y medio y está empeorando mi niña en vez de mejorarla.
1: ¿Su hija está desaparecida o dónde se encuentra?
21: Está desaparecida desde el 21 de mayo, señorita.
1: ¿Cuándo había sido el último contacto que había tenido con ella?
21: Por eso el 21 de mayo, desde ahí ya no la he vuelto a ver.
1: ¿Quién le habría dado alguna información? Tal vez alguna
21: es niña. Una niña que he recabado yo información y he pasado a la policía, pero no me dan respuesta.
1: ¿El nombre de su hija cuántos años tendría?
21: Lacey Giselle Torres Magne. Tiene 16 años. Gracias.
1: Bien, Naira, este sería el informe que te podría brindar desde instalaciones de la Fuerza Especial de Lucha contra el Crimen. La señora afirma que su hija ya había desaparecido con anterior momento, pero ahora ella continúa buscándola. Asimismo, pide ayuda para que una vez cuando se la pueda encontrar esta menor edad, pueda ser internada en un centro, debido a que ella afirma que ya no tendría control de su hija. Con este estudio, retorno a este estudio central.
14: Qué doloroso, ¿no? Qué lamentable llegar hasta esa instancia de admitir que ya no se tiene control sobre su hija. Ya hace algún tiempo ocurrió algo similar. Esta menor tiene 16 años, responde al nombre de Lacey Giselle Torres Magne. Sería la segunda vez que sale de su casa y su mamá está desesperada también, peregrinando por ayuda para que la policía pueda colaborar en este caso y dar con su hija, y luego también pues decía que se hagan cargo de la menor porque ya prácticamente perdió el control. Es el clamoroso pedido de la madre, y vamos a estar nosotros compartiendo también la ficha en Éxito Noticias Bolivia en Facebook para colaborar de alguna manera y que esta joven, esta menor de edad, pueda regresar a su hogar. Estamos sobre las 10:28. Les recordamos que todos estos temas los encuentran en nuestra página, donde constantemente vamos actualizando la información para todos ustedes.
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22: Son las 10:30 de la mañana. 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

0: amigos, estamos de regreso con más información para todos ustedes. 10:32, así es, 10:32. Vamos a continuación a contarles lo siguiente. Estamos, como conocemos todos, atravesando pues un cerco por los bloqueos en las carreteras hace más de un mes y entendemos que varios países han enviado donaciones, pero esa ayuda no llegó a los centros de acogida administrados por la Gobernación de La Paz. La secretaria departamental de gestión de la Gobernación, Rosmeria Carapi, atribuyó este hecho a los procedimientos administrativos y la fiscalización que hay, es decir, burocracia. La funcionaria ha explicado que la cuantificación de los productos, los controles de calidad y la elaboración de actas de entrega forman parte de los procedimientos que estarían generando la demora en la distribución de esta ayuda que llegó de otros países, según la nota de prensa que comparte hoy la Gobernación. Ha explicado que, a diferencia de una donación local, la cooperación internacional requiere del cumplimiento de rigurosos protocolos de registro, es decir, control aduanero y almacenamiento para garantizar transparencia y el adecuado destino de los recursos. Así es que desde el CDG se espera la convocatoria de las autoridades para la recepción y distribución de los alimentos. Bueno, eso intenta responder en cierta medida a la pregunta que nos hacemos todos: ¿dónde están las donaciones que envían otros países? En líneas generales, la burocracia está haciendo que demore la llegada de estas donaciones a los centros de acogida en La Paz, según señala la Gobernación. El CDG aún espera la recepción de esta ayuda internacional. Estamos sobre las 10:34. Vamos a recibir al representante de la Federación Chuquiago Marca. Agradecemos este contacto con don Santos Escalante. Bienvenido a Radio Éxito. Naira lo saluda. Se había asumido ya una determinación por parte de ustedes como transportistas, dándole un plazo al gobierno para solucionar sus demandas. Se ratifica. Recibieron una respuesta. Bienvenido. El país lo escucha.
1: Gracias. Buenos días. Primeramente, buenos días. Gracias por la cobertura. Sí. Evidentemente hemos tenido la empleada de emergencia, esta vez convocada por la Federación Chuquiago Marca, que es el operador urbano dentro del municipio de La Paz, en la cual se ha tomado la decisión de no ir al diálogo con el gobierno. Ustedes me dirán el por qué. Prácticamente hemos tenido tres conversaciones, ha habido tres compromisos. Hemos estado primero con el ministro de Hidrocarburos, hemos tenido la reunión con el presidente y Yacimientos, los cuales hoy ya no están en gobierno, en función de gobierno. Había compromisos con él en una primera instancia. Luego hemos tenido con cinco ministros en la cual igual ha habido actas de compromiso que a la fecha no se están cumpliendo. Y al último hemos entrevistado con el presidente de la misma manera, en la cual también teníamos compromiso, uno con la gasolina de buena calidad, el tema del resarcimiento, el tema del GNB. Y habíamos hablado en ese periodo ya de un periodo de gracia para el transporte. Pero no se ha hecho, caso omiso, simplemente son palabras que se lo ha llevado todo el viento, ¿no? Y no hay cumplimiento a todo eso. Ahora, para poder nosotros asistir a una mesa de diálogo, queremos que por lo menos el gobierno nos diga que en este momento está avanzándose el tema del resarcimiento en un 70-80%, y el tema de la gasolina, que nos demuestre, ¿no?, que haya, como se ha dicho, que el veedor sea pues la UNSA el que vaya a fiscalizar esa situación y nos pueda demostrar que la gasolina sí ya está de buena calidad. Y este tema del periodo de gracia que nosotros estamos pidiendo, no solamente esto para el transporte, sino para todos aquellos informales que viven del día al día dentro del departamento de La Paz, que hemos sido afectados por esta situación que estamos pasando.
0: Bueno, son varios aspectos, ¿no? Pero me quedo con este, ¿no?, que es importante este tema del combustible y realizar la verificación correspondiente, puesto que en los últimos días, de hecho con mayor fuerza desde el fin de semana, volvíamos a noticiarnos de que se estaría distribuyendo nuevamente este combustible de mala calidad a raíz de un video que circuló en redes sociales donde un funcionario, ¿no?, allá en Iquique, explicaba esta situación, don Santos.
1: Es por eso que toda esa situación a nosotros nos pone en alarma, ¿no? Y ahí a la preocupación. No puede ser posible que a la fecha hayamos erogado tanto dinero, tanto gasto con todos los transportistas en hacer reparar nuestras máquinas y de nuevo estemos con esta situación. Es por eso que es preocupante para nosotros la posición que estamos llevando nosotros ahora. Entonces, esa es la posición que nosotros tenemos. Tiene que haber las garantías. En este momento no podemos aceptar, y para lo peor, no hay gasolina. El gobierno ya debería prever corredores, ¿no? No solamente corredores humanitarios, sino también corredores de la gasolina y el diésel, que prácticamente está paralizando todo dentro del Departamento de La Paz. Y como presidente, él debería tomar una posición ya, sea cual sea, pero para gobernar. Prácticamente estamos acorralados dentro del Departamento de La Paz, el Alto La Paz, estamos cesados. Y quienes están sufriendo son la gente de base. En este momento hay una desesperación porque no hay gasolina. Necesitamos trabajar, necesitamos generar. Y este periodo de gracia que nosotros pedimos de 6 meses, si el gobierno sale bajo un decreto que en el Departamento de La Paz se va a dar esa flexibilidad con los bancos, no un diferimiento, un periodo de gracia que no vaya a interés con un interés sobre interés. Entonces ahí yo creo que puede calmar mucho esta situación de todo lo que se está pasando en el Departamento de La Paz.
0: Bueno, prácticamente estamos asfixiados, ¿no?, en esta situación, y lo vemos en nuestro recorrido también, con los choferes haciendo filas y filas, incluso días, ¿no?, lleva esta situación. En todo caso, ¿aún no se ha contactado con ustedes, representantes del gobierno, don Santos?
1: Desde el día de ayer no, prácticamente no hemos tenido otra vez una invitación. Quisiera que lo hagan, o sea, si hay voluntad de parte del gobierno, debería hacerlo públicamente, decir y aclarar cuáles son los temas que se va a tratar. Él ya tiene conocimiento ya de todos estos temas. Primero, la calidad de la buena gasolina, el tema del resarcimiento y el periodo de gracia que le había pedido.
0: Ajá, voy a cerrar con esto, ¿no? Están aún aguardando si hay voluntad para poder dialogar. No obstante, ¿cómo ven ustedes también esta inacción hasta el momento por parte del gobierno? Porque ayer el presidente decía, ojalá, esperamos se pueda solucionar, pero es el día 33. ¿Qué le dicen ustedes?
1: Bueno, yo personalmente, en lo personal, si tú me preguntas, yo le pregunto al gobierno, ¿cuántos días más piensa esperar? Ya estamos esperando 33 días de que este gobierno ponga de una vez, hable con firmeza y con propiedad. De una vez que gobierne, no espere milagros que pasen, porque hay posiciones radicales también de diferentes sectores. Yo pienso que ya es momento también de que el presidente no sea timorato y actúe como presidente y tome decisiones. Prácticamente nosotros siempre hemos estado abiertos al diálogo, pero también vemos que hay sectores radicales que están buscando intereses ya personales o de otras situaciones, en la cual nosotros no estamos prestos a politizar toda esta situación, pero ante esta situación nos vamos a ver obligados, ¿no?, a tomar esa decisión por la incapacidad de gobernación de que se está dando dentro del Departamento de La Paz. Nosotros queremos de una vez trabajar, la gente informal necesita trabajar, vive del día al día, y eso es lo que nosotros necesitamos. Hay mucha gente humilde que prácticamente en este momento no tiene ni para comer. Y esta situación está llevando agravantes dentro del Departamento de La Paz.
0: Bueno, corre el plazo entonces, y si no hay una respuesta, una convocatoria por parte del gobierno, ¿ustedes también se van a asumir exigiendo la renuncia del presidente? ¿Se van a sumar en este caso?
1: Tendríamos que hacer esta situación, ya nos tendríamos que ver obligados por la incapacidad y por no dar prioridad a esta situación. Bajo esa situación estamos en este momento.
0: Bien, don Santos, gracias por estos minutos con Radio Éxito. Lo vamos a volver a convocar.
1: Muy bien, gracias.
0: Hasta el próximo contacto. Le decimos a don Santos Escalante, representante de la Federación de Choferes Chuquiago Marca. La postura es clara, ¿no? Esperan una convocatoria del gobierno, si es que, decía él, hay interés de poder dialogar con el sector, porque están prácticamente abrumados, cansados por estos 33 días de bloqueo. Y le ha dicho al presidente Rodrigo Paz que asuma también su rol y tome decisiones, porque desde la Federación de Choferes también ven que hay otros intereses en estas movilizaciones, pero advierten que una inacción del gobierno ha hecho que este problema vaya creciendo. Estamos sobre las 10:42 y a continuación vamos a recibir al diputado Rolando Pacheco para hablar también sobre otros temas importantes que tenemos en agenda. Diputado Pacheco, gracias por estos minutos de Radio Éxito. Naira lo saluda, buenos días, bienvenido.
2: Buen día, Lizen Naira, gracias por la invitación, saludar a toda su linda audiencia.
0: El saludo también para usted. Bueno, estamos nosotros preocupados y queremos conocer su punto de vista luego de que se ha dado a conocer la compra de gases lacrimógenos en medio de una crisis que atraviesa el país. Hay familias que realmente lo están pasando muy mal por esta situación de los bloqueos, por esta crisis, reitero, que no pueden comprar los alimentos, pero el gobierno pues había hablado de que no hay plata, ¿no? En reiteradas oportunidades, pero al parecer hay otras prioridades que se tiene frente a las demandas de distintos sectores sociales. ¿Qué le dice usted a esta situación?
2: Una vez más, el señor presidente, mediante su ministro, está no solamente cometiendo delitos, sino errores coyunturales, los cuales el pueblo lo va a juzgar y solamente está buscando que el pueblo boliviano, el pueblo vacío se enoje más. Cuando hay prioridades, como usted lo dice, en el tema salud, educación, alimentos y otro, ese dinero, ¿cómo no se podría ocupar para contratar aviones

0: vemos de que el señor presidente una vez más está cometiendo delito, y nosotros, en mi calidad de diputado, obviamente yo estoy pidiendo una petición de informe para luego accionar penalmente en contra de las autoridades que están haciendo esta compra irregular, y que es en vano, porque lamentablemente aquí se tiene que solucionar las cosas con diálogo, con mesas de trabajos, dando soluciones a la demanda, y no así con bala, con gases lacrimógenos. Ese no es el camino. Lamentablemente el presidente está siendo asesorado mal por personas extranjeras, los cuales no les importa Bolivia y solamente le está importando hacer plata, hacer corrupción en base a las compras, licitaciones. Estamos seguros que en esta compra hay sobreprecio, hay compra irregular, el cual va a ser para unos cuantos llenarse los bolsillos, ¿no? Reitero, el presidente no para de meter la pata, y lamentablemente quienes vamos a quedar perjudicados somos todos los bolivianos.
1: Ahora, a propósito de lo que dice del presidente, diputado Pacheco, ayer lo hemos escuchado prácticamente señalar que ojalá se solucione este conflicto, ¿no? No hay una respuesta concreta, se apunta al ojalá desde hace varios días, por no decir semanas. ¿Esto acaso no es una ausencia de Estado? Es decir, ¿por qué, si lo más importante es el diálogo, tampoco se lo ha visto bajar hasta las bases y poder dialogar? Es decir, no hay ni una cosa ni la otra. ¿Qué es lo que busca o cuál es el objetivo del presidente?
0: A ver, el señor presidente, a raíz de las diferentes metidas de pata, errores que ha ido cometiendo, mentiras y demás, la población le ha perdido la credibilidad, y mucho más aquellos sectores movilizados. El día de ayer tuve reunión con un sector grande de transporte en el cual estaban disgustados. Un ejemplo le doy: habían firmado un convenio para garantizar de los kits a gas, garantizar de que se les solucione el problema de resarcimiento de daño. No les cumplieron en nada, ahora quieren salir a hacer movilizaciones. Entonces, así como a ellos, a muchos sectores le han incumplido. Entonces, este gobierno le falta la verdad, y es por ende que como nosotros, como diputados, la anterior semana hemos tenido una sesión y hemos acordado de que sea la Asamblea quien liderice un verdadero diálogo sincero a la cabeza de la Iglesia Católica, el cual está en camino. Nosotros también, como mi persona, como parte de los sectores, los trabajadores de la Central Obrera Boliviana, voy a poner mi buen oficio para poder hacer un puente de diálogo sincero, un puente de diálogo en el cual se pueda pacificar y solucionar los problemas que hoy está viviendo Bolivia. La verdad, aquí el único culpable es el gobierno a la cabeza del señor Rodrigo Paz. Aquí no hay que politizar estas movilizaciones, son movilizaciones reivindicatorias, tomando en cuenta que hasta el momento no han podido solucionar el tema de la gasolina. La canasta familiar por los suelos. El señor presidente se hizo la burla del pueblo boliviano, entró con un plan de gobierno con muchas promesas electorales y no cumplió nada. Entonces, el pueblo boliviano, la ciudad de La Paz, está disgustada y está en las calles. Y un punto más, dicen vamos a defender la democracia, cuando han puesto en La Paz a dedo. Entonces, yo me pongo en el lugar de los hermanos de la ciudad, de diferentes lugares de Bolivia, que están disgustados y están en las calles, están en todo su derecho. Hay que resolver las necesidades, hay que resolver las demandas, hay que resolver las diferentes solicitudes, excelente. Y eso tiene que hacerlo el gobierno. Es por ende que en nuestra calidad de diputados nosotros estamos intermediando para hacer puentes de diálogo ante los sectores movilizados.
1: Le consulto entonces, ¿aún hay tiempo para resolver esas observaciones? Porque los sectores movilizados apuntan directamente a la renuncia, precisamente por lo que usted ha mencionado, ¿no? El desgaste y sobre todo las promesas que no se han cumplido, y se hizo todo lo contrario.
0: No, nosotros los diputados, las autoridades, hemos entrado jurando hacer respetar la Constitución, y no podemos pisotear. La Constitución es clara, la defensa de la democracia. Si es que hay que sacarlo de este gobierno, hay que hacerlo mediante un referéndum. Podemos ver una ley corta de adelantar elecciones, pero hay que hacerlo bien, sin violencia, sin luto, sin hacer sufrir a la gente. Yo creo que los sectores movilizados también tienen que escuchar al pueblo, porque la verdad, aquí con los paros, y yo soy, en Santa Cruz hemos vivido paros.

0: violento, 21 días, 36 días, en el cual anteriormente mi persona era concejal y nosotros estuvimos en desacuerdo porque no ganamos nada. Entonces, en paro y no se gana nada, y de la misma forma yo le pido a los sectores en Santa, aquí en La Paz, escuchar, dialogar, y vamos a tener reuniones seguramente con diferentes dirigentes estos días para hacer llegar nuestra solicitud como parlamentario e instar al diálogo, que ese va a ser el único camino para pacificar Bolivia, para solucionar los problemas y evitar luto, evitar sangre.
1: Pero lo que usted dice es importante, ¿no? Estar en el diálogo, respetar lo que dice la Constitución, de pronto apoyar también la iniciativa que tuvo el diputado Alarcón, la propuesta de referéndum revocatorio, pero del otro lado también lo siguiente, ¿no? ¿Qué señales claras tendría que dar el gobierno o el presidente para demostrar que se quieren hacer bien las cosas?
0: Tiene que haber credibilidad, tiene de ambos bandos, tanto como el gobierno como en los sectores movilizados. Aquí tenemos que pensar en Bolivia, buscar la unidad. Nos estamos haciendo daño. Esta cicatriz es profunda, no la vamos a curar de la noche a la mañana.
1: Pero, por ejemplo, para buscar esa credibilidad, vamos un poco más allá, ¿no? De pronto cambio de ministros, no sé, ¿qué ajustes, qué señales tiene que dar el presidente? Porque evidentemente si no se asume acciones no va a ocurrir un cambio, ¿no? ¿Qué es lo que tendría que demostrar y cómo?
0: Primero, que el gobierno demostrar humildad, que un diálogo sincero, que le dé cumplimiento. Segundo, lo que usted, nosotros siempre le hemos dicho, su gabinete no ayuda en nada, lo perjudica, se están dedicando a hacer plata, a hacer narcotráfico. Entonces no podemos tapar el sol con un dedo. Este gobierno, el presidente tiene que cambiar a su gabinete, tiene que colocar profesionales idóneos, probos, políticos, que tengan experiencia en tema de administración pública. Entonces, y así dar solución, porque no todo lo va a hacer el presidente, yo coincido. Tiene que también ser su gabinete práctico. Entonces, esperemos que así lo haga, cambie la cara del gabinete, meta preso a aquellos ministros, viceministros, directores que han hecho las cosas mal, que han ocultado la caja fuerte, que han comprado gasolina basura, que no están haciendo gestión, se están inmiscuyendo en corrupción. Hay mucho por hacer y es el presidente, la primera autoridad, barrer la casa. Y de verdad darse un baño de humildad, dejar a un lado su terquedad, su egocentría, eso no lleva a ningún lado. El pueblo boliviano necesitamos entre todos dando un abrazo, dando la mano y trabajar en unidad para sacar a Bolivia adelante.
1: Para cerrar este contacto, ¿no? Y en la medida de siempre buscar ser ecuánimes, del otro lado, cuando se habla y se pide de la renuncia del presidente, ¿hay otros intereses? ¿Hay intereses también políticos? ¿Qué analiza respecto a esto?
0: Yo voy a ser maduro en lo que voy a decir. Debido a estas movilizaciones que son espontáneas, que son legítimas, algunos pseudolíderes han aparecido para capitalizar estos movimientos, como ser el señor Condori, el senador Condori, como ser el Comité Cívico en Santa Cruz, radicales, como ser el expresidente Evo Morales, como ser el señor Lara. Entonces, ellos quieren capitalizar, quieren llevar a su rebaño esta movilización, de las cuales hay que dejar no son políticas, son la lucha por mejores días para Bolivia. Estos mismos sectores son los que lucharon por el voto universal, los que lucharon por tierra, territorio, porque lucharon por el agua, por la defensa del gas. Entonces, son esos mismos que han dado su vida por la lucha, el 2019, por la lucha a la democracia. Entonces, tampoco podemos nosotros darle la espalda, y es por ende de que hay que escuchar, hay que solucionar y hay que debatir. Entonces, son sectores los cuales siempre han estado dando movilizándose y dando vidas para que el pueblo boliviano avance. Entonces, Esperemos que los próximos días se abra esa instancia del diálogo y ya basta de violencia. Con luto, reitero, no vamos a lograr nada.
1: Ojalá los próximos días sean lo antes posible, diputado, ¿no? La gente está sufriendo mucho. Yo le comento que ayer fui a comprar papa al mercado, ¿no? Compré cuarta arroba en 24 bolivianos. Y había un señor que quería comprar tres papas, tres unidades, porque no le alcanzaba, porque no tenía las monedas. Y es algo que la gente lo está sufriendo día a día. Es algo que la gente ya no puede soportar y esa tristeza, esa desesperación se está apoderando de todos. Por eso entendemos que es importante apuntar al diálogo, pero no queda mucho tiempo, ¿no? La gente realmente lo está pasando muy mal. Agradecemos este contacto con Radio Éxito Bolivia. Será hasta más adelante, diputado.
0: Muchas gracias, muchas bendiciones. Dios bendiga a Bolivia y Dios ilumine a nuestras autoridades para dar solución de pronto, de una vez, a la crisis que hoy estamos viviendo en lo social y en lo político. Gracias y bendiciones a Bolivia.
1: Un abrazo para usted, diputado Pacheco. Rolando Pacheco, de Alianza Popular, diputado, ha conversado con nosotros manifestando que no se apoyan estos pedidos de renuncia del presidente, que sí ha hecho las cosas mal Rodrigo Paz, eso es innegable, decía él, tiene que darse un baño de humildad, tiene que reconectar con la población, tiene que cambiar su gabinete de ministros, pero también dijo que es importante en estos días concretar un acercamiento y buscar el diálogo. Estamos sobre las 10:55. Ah, y además algo importante, ¿no? Se ha estado cuestionando esta, podríamos decir, millonaria compra de gases lacrimógenos, de agentes químicos por parte del gobierno, y también se estará solicitando un informe a propósito de esta compra. 68 millones de bolivianos se han destinado a esta compra. Y uno se pregunta si nos habían dicho que no hay plata. 10:56. Volvemos enseguida.
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Junto a Robbie Williams, 11 de la mañana con un minuto. Gracias por acompañarnos y bienvenidos a nuestra tercera hora juntos. Qué rápido pasó el tiempo, qué rápido transcurrieron las primeras dos horas de Cuarto Poder y esperamos también ustedes tengan la misma impresión, ¿no? Que el tiempo pasa volando, que si nos vamos acompañando también, tenemos una mejor mañana. Además, con un cielo soleado, al momento una temperatura de 13 grados centígrados en la ciudad de La Paz. Y atentos que hoy la máxima estará alcanzando los 17 grados centígrados. Más tempranito comenzando esta jornada, la mínima fue de 2 grados centígrados. Y a comparación de la semana anterior, no sé ustedes, pero yo siento tampoco que mucho calor, ¿no? Pero que ha mejorado por lo menos en algo la temperatura. Se sentía un frío intenso, lo cual no quiere decir que nos descuidemos. También es importante cuidarnos, sobre todo, y abrigarnos en esta temporada. Pero sí, tenemos 13 grados centígrados al momento. 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
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Qué buena estuvo esa canción junto a Babasónicos, Irresponsables, como para dedicar, ¿no?, esa canción. En fin, 11:06. Esta sí, yo creo que a todos nos gustaría que nos dediquen en algún momento esta canción. Porque habla de historias que son difíciles de olvidar. Me cuesta olvidar tu pelo, me cuesta olvidar tu aroma. Bueno, vamos a concentrarnos en más en la letra que trae esta canción. Cuando estamos sobre las 11:06, súbale el volumen y nosotros enseguida volvemos.

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12: Así es, volvemos con la noticia en vivo, 11 con 12 minutos de esta jornada de martes. Vamos a continuación, como siempre, a actualizar novedades y a conocer las declaraciones del canciller refiriéndose a las distribuciones de ayuda humanitaria y también sobre estos 33 días de bloqueo en nuestro país. Escuchemos.
13: Se han sostenido diálogos y negociaciones con muchos grupos que han permitido canalizar un conjunto de acuerdos. Pero la intransigencia de algunos grupos que mantienen en el imaginario nacional e internacional esta perspectiva de bloqueo, de intransigencia, de violencia, naturalmente que ha generado mucha desconfianza en la seguridad que brinda el país para inversores extranjeros. En contramano, mucha preocupación de diferentes países y organismos multilaterales sobre el decidido y permanente llamado y convocatoria al diálogo de parte del gobierno. Eso es algo que ustedes han podido observar en diferentes medios de comunicación nacionales e internacionales, así como en redes sociales. Se hace un reconocimiento firme al hecho de que el presidente Rodrigo Paz está insistiendo en el diálogo, en la negociación. Y eso es algo que muchos países están valorando de forma muy positiva.
14: ¿Organismos internacionales quizás también podrían cooperar para establecer el diálogo y solucionar la situación del país?
13: Conforme se vaya avanzando, naturalmente, el apoyo de organismos que se requiera se va a operar in situ. Ya hay una presencia de organismos que están brindando ayuda humanitaria, pero ustedes han visto que hay sectores que han declarado abiertamente que no quieren dialogar. Entonces, no importa a qué organismo internacional se apele, si estos sectores no quieren dialogar, no va a importar qué tipo de convocatoria se haga, porque cuando no se quiere dialogar, simplemente no se va a lograr este punto de encuentro. Ahí lo que hay que hacer es apelar a la madurez política de los sectores para que estén dispuestos a dialogar. Si no tienen nada que esconder, si no tienen nada que no sea posible transparentar, ¿por qué no se quiere dialogar?
14: Canciller, usted lo acaba de mencionar, ¿cómo se puede dialogar con personas que no acceden al diálogo, con grupos que están bastante radicales?
13: El diálogo es el valor supremo de la democracia, en cualquier estado y en cualquier sociedad. Cuando alguien realmente oculta una intención o no está dispuesto a transparentar sus acciones, obviamente no va a querer dialogar, esto es casi intuitivo, ¿no?
14: Canciller, ahora, el fin de semana principalmente se ha visto algunos ciudadanos argentinos que estaban promoviendo el diálogo o la movilización, principalmente el diálogo, el ampliado de la COP. ¿Alguna acción que se va a asumir desde la Cancillería contra estos ciudadanos argentinos?
13: Ustedes han visto que hemos llevado adelante acciones en coordinación con el Ministerio de Gobierno a través de la Dirección de Migración, que ha permitido identificar a título de qué intención se han presentado o han ingresado a territorio nacional este tipo de activistas, que incluso han entrado con visa turista ejercitando acciones de injerencia en la política nacional, y se han aplicado los mecanismos para solicitar la salida inmediata de este tipo de personas que están viniendo a incitar. Y esta es la prueba más clara de que este es un proceso de desestabilización de nuestra democracia. ¿Qué tendría que hacer un funcionario extranjero azuzando a nuestra población y queriendo atizar más un escenario de polarización? Ese es un tema que nos tiene que hacer reflexionar. ¿Y por qué entes están permitiendo que entren a sus empleados actores extranjeros para que se dé una injerencia internacional? ¿Cuál es la intención entonces de darle espacio y cabida a estos actores extranjeros que están viniendo a dañar nuestra democracia? Hablamos tanto de soberanía y les estamos dando palestra para que vengan y dañen precisamente nuestra soberanía y tengan injerencia en nuestra política interior.
14: ¿Ministro, cómo se llama el destino, la llegada de la ayuda humanitaria y el destino? ¿Dónde se está repartiendo y a quiénes, por favor, canciller?
13: Esto es variado y nosotros como Cancillería vamos a emitir un comunicado porque entendemos que está empezando a generarse desinformación al respecto. Vamos a emitir un comunicado sobre todo lo que se ha recibido de diferentes países. Ahora, entiendan ustedes que ante la solicitud nuestra se han aplicado diferentes mecanismos. Alguna ayuda ha llegado directamente gestionada por las embajadas de diferentes países en Bolivia. Otra se está canalizando a través de otros mecanismos. La ayuda humanitaria comprende aspectos como medicinas, medicamentos, oxígeno. Esto ha sido coordinado con el Ministerio de Salud y ha permitido resolver una situación de crisis en la que se encontraban muchos centros de salud. Pero también se ha repartido alimento. Muchos piensan que llegan paquetes y cajas, en muchos casos son, por ejemplo, alimentos como lenteja, raciones que se han ido repartiendo a diferentes nosocomios, centros de salud y otras entidades donde hay población vulnerable. Entonces, no es que llega todo, se apila en un almacén y se empieza a distribuir, hay diferentes mecanismos de distribución. Les agradezco mucho por su...
12: Bien, existe entonces desinformación, no es que llega todos los productos y se apila, es lo que señala el canciller refiriéndose a esta ayuda humanitaria, Fernando Aramayo, canciller del Estado. Sin embargo, si hay mucha desinformación, contrarrestenla. Desde hace mucho tiempo hemos hablado sobre la carencia de una estrategia comunicacional, que sobre todo en esta temporada urge. ¿Cuánto llegó? ¿Dónde está? ¿Cuánto se ha distribuido? ¿Qué es lo que queda? ¿A quiénes se ha distribuido? ¿No? Porque ese es un interés real de la preocupación de la población, tomando en cuenta la preocupación que hay de diferentes sectores, porque es muy difícil encontrar el alimento y los precios están por las nubes. En fin, eso nada más como comentario en cuanto a esa desinformación a la que hacen referencia. Si está en sus manos también poder hacer conocer qué es lo que se recibió, cómo, cuándo, dónde se lo ha destinado, dónde se lo va a distribuir, etcétera, etcétera. En cuanto al diálogo, dijo, el diálogo es el valor supremo de la democracia, pero hay sectores que no quieren dialogar, y le han preguntado, ¿no? Pero hay sectores que no quieren dialogar y tampoco hay una respuesta a la altura de esa pregunta. Sin embargo, dice él que se está nuevamente convocando al diálogo, que se trabaja en coordinación con el Ministerio de Gobierno, en relación a extranjeros que vienen a incitar a que continúen estas medidas y en su lectura también se genere otro tipo de hechos. El canciller del Estado ha pedido madurez política a los sectores movilizados y agotar los mecanismos de diálogo. Estamos sobre las 11 de la mañana con 19 minutos.
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12: Así es, a continuación vamos a seguir revisando los servicios informativos. Estamos una vez más en Ciudad del Alto. Gilda Castro, te escuchamos. Adelante.
0: Gracias, tenemos información desde la Ciudad del Alto. Nos encontramos con el ejecutivo de la CESUTV, don Feliciano Vega Monte. Él manifiesta que el único pedido es la renuncia del presidente Rodrigo Paz. Asimismo, anuncia que continuarán con las medidas de presión y bloqueos. Escuchemos.
15: Las movilizaciones van a continuar, no va a cesar. Es más, la Confederación de Campesinos de Bolivia, vamos a seguir convocando a la masificación. Y vamos a decir que todos se sumen, del campo y la ciudad, porque esta lucha es en beneficio de todos los sectores. También estamos luchando por esos hermanos que viven en la ciudad, estamos luchando por los hermanos policías, y por todos al final de cuentas. Pero queremos decir, frente a las estigmatizaciones que nos hace el gobierno, incluso algunos medios no tratan de confundir que esta movilización es financiada, pero queremos decir en este momento, más bien queremos denunciar, el gobierno, en vez de resolver problemas económicos, problemas sociales, no financia más de 68 millones de bolivianos para comprar gases lacrimógenos, para deprimir al pueblo movilizado. Así no se puede gobernar, así no se puede entender cuál es la intención de este gobierno, pero algunos parlamentarios incluso tratan, ¿no?, de acusarnos, pero frente a eso el pueblo movilizado de manera natural va a mantener la postura hasta que el presidente presente la denuncia. Es la consigna, no vamos a hablar otra cosa, es un mandato, es una decisión del pueblo, de las organizaciones y los dirigentes. Tenemos toda la obligación de estar junto a nuestro pueblo, defendiendo los intereses y sobre todo los derechos colectivos del movimiento indígena originario campesino. Entonces las movilizaciones se masifican y debemos incluso decir, los alcaldes, todos, concejales, ex dirigentes, ex autoridades, todos debemos sumarnos a esta noble lucha que está en defensa de los recursos naturales, la economía popular del pueblo y la soberanía del país.
16: Hay sectores que están pidiendo que se
17: declaren estado de excepción. ¡Viva el pueblo unido!
15: No hay ningún miedo, no hay ningún miedo a ningún estado de excepción, porque sería inconstitucional. Si quiere bañarse con la sangre del pueblo, Rodrigo Paz, que lo haga. Pero el pueblo movilizado, estamos acá, ¿no? Estamos acá, diciendo de frente, de cara al pueblo, ¿no?, que es Rodrigo Paz, lo único se va a apaciguar el país es cuando él presente su renuncia de presidente. No hay otra forma, no hay otra salida, porque el pueblo...
0: Con ese informe retorno hasta Estudio Central.
12: En dos posturas completamente cerradas, ¿no? De un lado escuchábamos al canciller hablar del diálogo y una suerte de inacción, y ahora el ejecutivo de la Confederación Sindical Única de Trabajadores Campesinos de Bolivia, Feliciano Vega Monte, decir que no hay otro camino, que no van a aceptar ninguna otra postura. El único pedido es que renuncie Rodrigo Paz y es la única posibilidad de que de esa manera se solucionen los conflictos y los bloqueos que hay en el país. 11:23, desde el Autotransporte Nacional también se han pronunciado. Vamos a continuación a escuchar sus declaraciones o las declaraciones de los representantes.
18: Y algunos con toda su familia. Por eso precisamente pedimos que nos permitan ingresar mínimamente. Y también decir al gobierno, basta de los jueguitos, basta de lo que hasta ahora no da soluciones. ¿Qué es lo que se quiere? Y no podemos enfrentarnos entre bolivianos. Pero también decimos al gobierno central, no tenemos gasolina basura, no tenemos diésel, No podemos solucionar el tema de cilindros, de las carreteras totalmente olvidadas y muchos otros problemas. No se está dando el cumplimiento estricto de lo que han arribado con el transporte boliviano. Por eso, señor presidente del Estado Plurinacional, señores ministros, desde acá le decimos y le advertimos, no dan solución carajo en el término de 48 horas, nos veremos de frente con el transporte boliviano. Porque ya es basta. ¿Qué tiene que ver el transporte para sufrir en todas las carreteras? Nos toman como rehenes. De todo o nada, transporte tiene que sufrir. Por eso precisamente reiteramos, como Confederación Sindical de Choferes de Bolivia, damos el término de 48 horas para que se solucione. Caso contrario, el transporte tomará las decisiones de verdad, medidas de hecho, y les decimos también a los que verdaderamente están en los lugares de bloqueo, el transporte pelea por las situaciones sociales. Y no confundan, no queremos inmiscuirnos en ninguna política. Por eso precisamente reiterando nuestro compromiso con mis compañeros de que estamos dando un término de 48 horas para que este gobierno resuelva. De lo contrario, compañeros, vamos a ver las, vamos a las medidas, compañeros.
19: ¡Transporte pesado, que queremos! ¡Queremos trabajar!
20: ¿Cuándo? ¡Ahora! ¿Cuándo, carajo?
19: ¡Ahora!
21: Don Lucio, han pedido también diferimiento varios sectores del transporte por no pagar los créditos a la banca.
18: Precisamente nosotros ya hemos hecho la, hemos presentado al ministro de Economía para que ellos tengan que transportistas desde urbano, interprovincial, interdepartamental e internacional tenemos cuentas bancarias. El diferimiento no favorece a los, al transporte en su conjunto. Solamente otro chantaje para que nos cobren multa sobre multa, solo trasladar. Lo que queremos que de verdad no se cobre los intereses correspondientes, porque acá el transportista no es culpable, ni el pueblo es culpable, son culpables de los quienes administran. Y así también, vamos a decir claro, nuestros compañeros del transporte internacional, ¿cuánto de deuda tienen ahorita de los contenedores? Multas cobran de 200, 300 hasta $500. Compromiso con las empresas privadas, nacionales e internacionales. Tenemos compromisos con impuestos nacionales, compromisos con la aduana, compromisos con todo. ¿Creen ustedes que los empresarios privados de las terminales nos van a condonar? Por eso precisamente digo a mis compañeros del transporte internacional interdepartamental de carga y pasajeros, vamos a hacer la representación y hemos presentado la documentación. Así también el gobierno tiene que
12: bien, las declaraciones del representante de los transportistas, don Lucio Gómez, máximo ejecutivo de la Confederación de Choferes, dando un plazo al gobierno de 48 horas para que solucione este conflicto. Están cansados de que no llegue gasolina, de que no exista diésel, y esto, claro, influye en que no haya posibilidad de realizar sus actividades. Si el gobierno no soluciona este conflicto en 48 horas, el transporte tomará sus propias medidas, es lo que ha señalado don Lucio Gómez, a tiempo de mencionar también que existen otros intereses en los bloqueos. Ellos no respaldan ese tipo de causas. Los transportistas siempre han estado de la mano de causas sociales, dice él, pero estarán analizando otras medidas si es que el gobierno no pone solución a todos estos aspectos, es lo que señalan desde la dirigencia de los choferes. Estamos sobre las 11 de la mañana con 29 minutos. Continuamos compartiendo los servicios informativos en Radio Éxito Bolivia. Lía Vega, es tu turno, adelante.
2: Informar es que en estos momentos estaríamos con el coronel de Diprove Tobar, que nos va a brindar información acerca de vehículos recuperados.
4: Sí, efectivamente hemos tenido la recuperación. Bueno, tenemos la alegría de poder entregar, devolver su vehículo en realidad a una persona a la cual hace 2 meses le habrían sustraído su vehículo en la zona de San Pedro. Se ha hecho un operativo incesante durante mucho todo este tiempo. Se ha logrado continuar con la ruta que ha seguido las huellas del vehículo para llegar hasta la localidad de Caranavi, donde la persona también afectada se ha constituido al lugar. Y una vez que ha llegado al lugar, entonces se ha podido verificar que realmente era el vehículo que había sido denunciado como robado. Una vez que ha sido denunciado como robado, entonces se ha tomado las características del mismo, se puede verificar que era el mismo vehículo, y después de 3 días de tratar de ingresar a la localidad de Caranavi, se ha logrado ingresar, han sido hostigados nuestro personal también en el ingreso, pero ya una vez llegado al lugar se ha podido recuperar el vehículo, trasladarlo hasta la ciudad de La Paz en horario nocturno para evitar obviamente mayores inconvenientes. Tenía defectos, desperfectos mecánicos, tenía también bueno, las llantas pinchadas, hecho un cambio de los de las mismas, se ha hecho un procedimiento muy largo durante casi un día entero para lograr traerlo el vehículo hasta aquí, pero hemos tenido la satisfacción de poder entregar a su legítimo propietario, quien nos ha acompañado. Agradecerle también a la señora que ha acompañado el trabajo de la unidad de Diprove para poder recuperar este vehículo. En Oruro también tenemos otro caso muy, digamos, muy novedoso. Una nueva forma, digamos, que han encontrado los dueños de lo ajeno para poder robar vehículos. Es una nueva forma de modus operandi, donde ellos, es un mecánico que dejaban las llaves del vehículo para realizar la reparación del mismo. Es un chapista, el cual dejaban las llaves y él se ocupaba de ir a hacer copiar las llaves en estos lugares donde copian llaves. Él hacía poner un GPS más al vehículo, y una vez que ya los vehículos se encontraban en algún lugar donde estaba fácil de robar, entonces ellos con las llaves ya copiadas se llevaban los vehículos. Hemos recuperado 2 vehículos, una camioneta, una vagoneta también, las cuales han sido ya puestas a disposición de la autoridad competente y para que sean devueltas a sus propietarios. Una de ellas, inclusive la camioneta, ya estaba en proceso de ser desmantelada, debido a que ha sido ya robada días antes. Estos casos han ocurrido el 20 y 29 de mayo en los robos de estos vehículos, que gracias a que se ha podido identificar a estas personas que han copiado las llaves y quiénes han sido los que han hecho copiar las llaves, se ha llegado hasta el esclarecimiento de este caso. Hay 3 personas detenidas, el chapista, un mecánico y otro más que se ocupaba de desmantelar justamente los vehículos, ¿no? Pedirle también a la población.
2: Bien, Naira, informarte que ese sería el informe que nos estaría brindando el director de Diprove. Mencionaba acerca de la entrega de un vehículo en la población de Caranavi. También hacía mención hacia otros detenidos en la ciudad de Oruro, un chapista que se dedicaba a copiar llaves y a robar los motorizados. Este sería el informe que estaríamos brindando a esta hora de la mañana.
12: Gracias, Lía. Está más adelante el coronel Tobar, entonces, informando sobre la recuperación de este vehículo. El motorizado fue robado en San Pedro y encontrado en Caranavi. También sobre otro caso en Oruro, donde un chapista copiaba llaves de los vehículos que arreglaba y también, pues luego de que copiaba estas llaves, desmantelaba los vehículos. Cuando evidentemente ocurrió esta denuncia, tomaron en cuenta las investigaciones. Fueron aprehendidas 3 personas, el chapista, el mecánico y otra persona que apoyaba en estos hechos. Estamos sobre las 11 de la mañana con 33 minutos. Vamos a continuación hasta Ciudad del Alto. Una vez más, tomen en cuenta que hay un cabildo, ¿no?, que entendemos ya se está desarrollando por parte de la FEJUVE. Adelante, por favor, Gilda.
0: Gracias. Tenemos información desde la Ciudad del Alto. Nos encontramos en el cabildo que en instantes nada más se va a iniciar acá en la Ciudad del Alto. Nos encontramos en la avenida Juan Pablo II.
22: A los hermanos, escuchamos las palabras. Por favor, vamos a saludar también a la organización del cabildo.
23: Bueno, se va a tratar, como decía, hay reuniones, asambleas que se han llevado, resoluciones que van a hacer llegar a ese cabildo. De acuerdo a eso, nosotros va a salir una resolución. Si la gente pide renuncia del presidente, lo vamos a hacer cumplir.
0: ¿Qué pasa con esta postura, con la renuncia del presidente?
23: Bueno, tantos días nosotros hemos pedido el diálogo, todo tiene su límite, todo tiene su fin. Entonces, pide la renuncia. Porque
3: a los hermanos, no hemos sido escuchados.
23: Entonces nosotros no podemos defraudar a nuestra gente, a nuestras bases. Somos mandato, la voz de esa gente, la voz del pueblo boliviano como dirigente.
3: A los hermanos del distrito.
23: No pasa, presidente de la Federación Departamental de Municipios.
3: Tunari Murillo.
0: Bien, hemos escuchado central, las palabras de
3: Yucuyo,
0: representante
3: Mercenario. Son sus 84
0: organizaciones
12: Gracias, Gilda. Bueno, inicia entonces este cabildo de la FEJUVE en Ciudad de El Alto. Hemos escuchado a diferentes representantes manifestando que se estarán asumiendo de pronto otras determinaciones, pero la mayoría coincide que el único pedido es la renuncia del presidente Rodrigo Paz. 25 minutos nos separan de las 12 del mediodía.
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12: Bueno, el panorama es ese, como hemos podido escuchar durante toda la mañana. El gobierno sigue apelando al diálogo. Hay sectores que se van pronunciando, como por ejemplo el sector de turismo. El presidente de la Cámara Boliviana de Turismo afirmó que el sector está de rodillas ante la crisis por los bloqueos, por lo cual cuestiona que el gobierno siga hablando de diálogo con movilizados que buscan destruir la democracia, dijo, mientras la población está sufriendo. Del otro lado está comenzando ya este cabildo en Ciudad del Alto, donde se anticipaba ya se estarían tomando otras determinaciones, decisiones a propósito de los bloqueos. Pero de hecho hemos escuchado a varios de los representantes de FEJUVE y otros, y anticipaban que el único pedido nuevamente será la renuncia del presidente Rodrigo Paz. Señalaron ellos, no queremos más invitaciones al diálogo. Y en este caso, pues aguardamos también en qué vaya a derivar este encuentro. Los choferes también han dado un plazo de 48 horas al gobierno, advirtiendo con salir a las calles, con asumir otras acciones. No vamos a tolerar más estas situaciones, lo que han estado señalando sus representantes. ¿Qué opina usted en este día 33 de esta situación, del conflicto, de los bloqueos, del cansancio, del hartazgo que se vive por esta situación? Pues bueno, vamos a habilitar como siempre nuestro número 224-9059, 224-9059, y el número de WhatsApp 624-088-64, 624-088-64, para escuchar también qué es lo que opinan sobre esta situación. Nos dejan su nombre y nosotros listos para poderlos escuchar. Aló, buenos días, ¿con quién tenemos el gusto?
4: Buenos días. Gonzalo Salmón le habla de aquí, la Jaime Rey.
12: Adelante, Gonzalo, le escuchamos.
4: Gracias, voy a ser breve para que más puedan participar. Mire, hay mucha molestia, sí. Ayer he escuchado, han repetido una entrevista muy interesante de Julio Pellanosa, y hay una parte muy cierta que dice él, y muchos la están repitiendo. Han votado especialmente en el occidente del país más del 60% a la paz sobre los Potosí por Rodrigo Fernández, por Rodrigo Paz, ¿no? ¿Y cuál ha sido la respuesta? Levantar el impuesto a las grandes fortunas de los empresarios. Y se han olvidado que también han levantado el impuesto a las casas de juego. Ya, y uno entendía por qué, y había sido porque las casas de juego, especialmente en Santa Cruz, son grandes y están en manos de empresarios. ¿De acuerdo? Yo estoy terriblemente amargado porque mi renta debería ser de 38 años de trabajo, 2.400 y más, y apenas el gobierno me reconoce 1.400. Sin embargo, a los expresidentes, de 22.500 bolivianos a 33.000 les ha elevado. Para eso sí, hay dinero. Y todavía Jaime Paz Amor tiene la desfachatez de decirnos que no le alcanza. ¡Qué barbaridad! Y finalmente, acuérdese, Mayra, usted lo ha comentado, yo no la escucho. ¿Se acuerda que Rodrigo Paz decía, vamos a exportar carne a Egipto, que son 130 millones de habitantes, van a haber divisas, el famoso cuento de los cruceros? Pero se ha olvidado que aquí somos 11 millones y también comemos carne, ¿de acuerdo? Ha preferenciar a los egipcios que a nosotros, y le ha puesto una tranca al consumo de carne aquí en Bolivia. Muchas gracias por haberme escuchado.
12: A usted las gracias, Gonzalo. Un abrazo y hasta más adelante. 224-9059 y nuestro número de WhatsApp también, 624-088-64. Vamos a escuchar qué es lo que dicen nuestros amigos también a propósito de toda esta situación. Adelante.
7: Naira, buen día Cuarto Poder. Tiene que renunciar el presidente. En su última conferencia de prensa se ve una miopía total al indicar que solamente el problema estuviera en la ciudad o en el departamento de La Paz. No es así, hay que recordarle, y tiene que ver como presidente que el problema está en Potosí, ahora está en Cochabamba, está en Oruro, ya está también en Santa Cruz, o sea, ya es un problema a nivel nacional. Entonces, hay una miopía gubernamental, hay una falta de coherencia en el gobierno, falta de decisión. Buen día, Naira.
12: Muchísimas gracias a Cristian por participar. 224-90-59, 224-90-59 y 624-088-64. En este último bloque también es importante conocer lo que usted piensa sobre toda esta situación, sobre todo

0: Haz un baño de humildad o que cambie su gabinete o que deje la soberbia. Estas palabras ya las escuché desde que comenzaron las protestas hace un mes atrás. Además, otra vez se escuchan las mismas palabras de Áñez para pacificar el país, estos violentos. Así nunca habrá cambio. Por ello es necesario un revocatorio urgente por la incompetencia, la mediocridad y el lenguaje divisorio y discriminador. Revocatorio ya. Y sobre todo, es sorprendente que ni siquiera pueda manejar las donaciones que llega del exterior cuando eso es de inmediata entrega. Hasta ahora nada, gracias. Y también observo lo del puente aéreo, tampoco nos beneficia, dice. Gracias a usted por participar. Vamos a continuación con más mensajes, dice. Buenas, esto mandaron los de Chuquiago Marque, el sindicato 14 de septiembre. Bien, vamos a escucharlo de manera interna. Otro mensaje, buenos días, Radio Éxito, mi nombre es Abel Endara, desde Tarija. ¿Por qué los ministros de hidrocarburos no están en la cárcel por vendernos gasolina que no sirve? Ellos debían ser procesados por ganancias ilícitas. Claro, y eso va en la línea de lo que decía también la jornada anterior Jorge Tuto Quiroga, ¿no? Decía, nadie está en la cárcel por la gasolina de mala calidad. Nunca se investigó, cambiaron tantas versiones, pero bueno, vamos con otro mensaje. Dice, se debe mirar el día después, hay que promover la transición energética, se necesitan políticas públicas para fomentar el uso de autos eléctricos con financiamiento del Banco Unión, dice, al 3% mensual. Atentamente, Mario Durán Chuquimia. Le reiteramos nuestro número para que puedan participar, 624-088-64 y también el 224-9059. Ahí está habilitada la línea, 224-9059, para que ustedes también puedan hacernos conocer qué es lo que opinan sobre toda esta situación. A propósito, se está desarrollando también un cabildo en Ciudad de El Alto. Buenos días, Naira, dice, ya basta, tenemos un gobierno nefasto, mentiroso, traicionero, por eso el pueblo valeroso está en las calles. Tiene que irse este soberbio, más pobre el pobre y más rico el rico en 6 meses. Fuera paz, basta de su mediocridad. Atentamente, María Lourdes Fernández. Gracias, María Lourdes. Reiteramos, 224-9059. Buen día. Frustrada, enfadada, impotente, etcétera. Son tantas cosas, estamos solos, la paz fue echada al olvido, no tenemos a ninguna autoridad que nos defienda, un alcalde inepto que no sabe dónde está parado y un gobernador que brilla por su ausencia. Mientras seguimos en la desesperación, pero sé que no se trata de renuncia del presidente, la solución no va por ahí, no soy afín, pero no funcionará nada de esa forma. El daño es grande en todo aspecto. Atentamente, Silvia Ramos. Muchísimas gracias, Silvia, por su mensaje. 624-088-64, mándenos también el audio si así lo desea o escríbanos, 624-088-64 y también el 224-9059 para que usted pueda continuar también opinando sobre toda esta situación. Son más de 90 puntos de bloqueo en esta jornada, en este martes 2 de junio, tomando en cuenta también los 33 días que ya llevamos en esta situación. Radio Éxito, buenos días, ¿con quién tenemos el gusto?
1: Buenos días, Cuarto Poder. Mi primera vez, mi intervención, pero con todo el respeto que ustedes se merecen, digo lo siguiente: con este gobierno ya no hay diálogo. Ha hecho mal, todo lo que ha prometido no ha cumplido. Todas las cosas que vienen del exterior, ¿dónde está? ¿Qué ha pasado? ¿Qué ha pasado con el dinero? No hay nada. La única solución, como el pueblo lo pide, yo soy un alteño, como el pueblo lo pide, su renuncia. Esa va a ser la única solución. Y espero que el gobierno, el señor Rodrigo Paz, cuidado que el alto se levante. Cuando se levanta, como el año 93, puede surgir muchas cosas. Por favor, yo le pido al señor, con todo respeto, que renuncie. Nada más. Muchas gracias, Cuarto Poder.
0: Gracias a usted por su participación. Hasta más adelante. Un abrazo a todos nuestros amigos también en Ciudad de El Alto. Intentamos de esta forma también buscar espacios para que ustedes puedan participar. Vamos a recibir esta llamada para ya cerrar este bloque. Aló, bienvenido. ¿Con quién estamos? Adelante.
2: Estimada licenciada Naira, le habla don Víctor aquí desde El Alto.
0: Víctor, bueno, un abrazo.
2: Yo también tengo familiares. Muchas gracias igualmente para usted, licenciada.
0: Le escuchamos.
2: Ha sido oyente de ustedes desde la radio Láser, así que soy un oyente muy antiguo.
0: Muchísimas gracias.
2: Y que va analizando esta situación, mire, yo

0: tengo parientes en la ciudad. Y bueno, la verdad de las cosas, voy a irme al grano, no quiero ser ampuloso. Tiene que denunciar este presidente soberbio, altanero, que nos miente y nos ha ido mintiendo durante estos 6 meses. La gasolina sigue llegando de mala calidad, estimada licenciada. Yo trabajo con el combustible a diésel y el diésel de la misma calidad está entrando negro. La última vez, hace una semana, 2 semanas atrás, que ha entrado los 70 cisternas, se ha vendido diésel en diferentes lugares de la ciudad. Le voy a enviar la foto. ¿Qué color ha entrado el diésel de ese día? 2 semanas antes nos han vendido el más o menos regular. Con esas cosas, más ahora que están mostrando en las redes sociales el combustible que es la gasolina negra que sigue llegando, nos está mintiendo. No solamente es eso, licenciada. Son muchos aspectos los decretos que ha sacado. Y disculpe, yo sé que están escuchando los de la ciudad, el mismo gobernador que nos está imponiendo. No estamos de acuerdo. Nos va a llevar a la quiebra este gobierno, así que la única solución es su denuncia. Muchas gracias por escucharme, licenciada Naira.
1: Un abrazo, Víctor. Gracias a ti por contactarte con nosotros. Un abrazo a toda la gente que nos escucha, a toda la gente que tiene esas observaciones, esos cuestionamientos que se van generalizando también por el combustible de mala calidad. Si en algo vamos a coincidir es que hasta el momento nadie se ha hecho responsable de esta situación. Vamos con otro mensaje. Dice, buenos días. Marcelo escribe, si al señor presidente se le está saliendo de las manos esta situación, pida ayuda a Estados Unidos porque a voces se sabe que desde el Chapare llegan las órdenes para acorralar a La Paz. Si se deshacen de aquel elemento, Bolivia estará tranquila, es lo que dice nuestro amigo Marcelo. Gracias por este mensaje. No puede ser que unos cuantos individuos que bloqueen los caminos con salvajismo marquen el destino de todo un país. Los cruceños tienen toda la razón de estar molestos de que el occidente marque rumbo del país cuando este lado no produce ni aporta nada. Si les damos gusto a estos, cuando no les guste, otro harán lo mismo. Lo que les duele es que no se les dio ministerio. Hablan del pueblo y yo no me siento representada por unos ignorantes. Lo único que estoy de acuerdo es con la gasolina. Estado de excepción es lo que pide nuestra amiga. Muchísimas gracias. Víctor Castro dice, las personas hablan de revocatorio, pero no hablaron de sacar a Arce. No estoy de acuerdo con las políticas de este gobierno, pero menos de acuerdo estoy con seguir pagando sueldos a empleados que manejan empresas quebradas, es lo que nos dice Víctor Castro. Muchísimas gracias, Víctor, por su mensaje. Nos envía también algunas fotografías de lo que nos había dicho Víctor Silvetti también, ¿no? Sobre esta gasolina que se continuaría distribuyendo de mala calidad, causando también toda esta afectación a los vehículos y por ende también a nuestros amigos conductores. Estamos sobre las 11:52. Agradecidos con todos ustedes porque han participado en este bloque. Marcamos entonces la última pausa.
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16: Y nos vamos a ir con una canción que yo sé que nos va a poner de buen humor o de mejor humor a todos. Esa es la característica de Roberto Carlos en esta canción, que le pone el punto final. Fue un placer, permiso.
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3: Bienvenidos a la segunda entrega informativa de la Red de Noticias Éxito Bolivia. Saludos país desde la sede de gobierno. 12 del mediodía con el 5 minutos. Ha comenzado a informar la Red de Noticias Éxito Bolivia.
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4: Comisión Legislativa viajará a Estados Unidos para investigar carga y autorizaciones de vuelo sobre el caso Maletas. Diputada Claro solicita medidas cautelares a la CIDH contra autoridades por la falta de acciones ante los bloqueos. Canciller de Estado pide madurez política a sectores movilizados e insiste con la convocatoria al diálogo. Gobierno aclara que existen diferentes mecanismos de distribución sobre la ayuda humanitaria de otros países. Diputada califica de inconstitucional el referéndum revocatorio y aclara que bancada de unidad no es parte de la propuesta. Contraloría General del Estado activa alerta migratoria automática para autoridades que dejen el cargo. Desde la Asamblea rechazan la propuesta de referéndum revocatorio porque la consideran inadecuada. Asambleísta departamental exige a Rodrigo Paz gobernar y garantizar la distribución de combustible. Mujer quema el rostro de su pareja por celos. Uno de los agresores de la muerte de taxista en Viacha se encuentra en terapia intensiva. En Oruro detienen a 3 personas que desmantelaban motorizados. Mujer clama ayuda a la policía para encontrar a su hija. Bomberos logran controlar incendio en el último piso de un edificio en la zona de Sopocachi. Choferes dan un plazo al gobierno de 48 horas para que resuelva los conflictos.
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6: Las protestas en Bolivia contra el presidente Rodrigo Paz ya llevan un mes. Desde inicios de mayo, obreros, campesinos, mineros, transportistas y maestros exigen medidas contra la crisis económica en el país y rechazan los reiterados llamados del gobierno a negociar. El lunes, cientos de manifestantes volvieron a salir a las calles en La Paz para exigir la renuncia del mandatario. El presidente de Chile, el ultraderechista José Antonio Kast, anunció el lunes un endurecimiento de su agenda de seguridad e inmigración en un intento por recuperar apoyo ciudadano tras una caída en su popularidad durante sus primeros meses de gobierno. En su primera rendición de cuentas ante el Congreso en Valparaíso, el mandatario prometió aumentar la presencia policial en los barrios más afectados por la delincuencia y endurecer las sanciones contra el crimen organizado. La Procuraduría General de Colombia rechazó el lunes las denuncias del presidente Gustavo Petro sobre supuestas irregularidades en el conteo de votos de la primera vuelta presidencial, en la que su candidato y aliado político Iván Cepeda quedó en segundo lugar. Petro había sugerido que el software utilizado para el preconteo fue alterado y que se habrían agregado cientos de miles de votos. Sin embargo, el jefe del organismo de control, Gregorio Hash, aseguró que no existen elementos que respalden esas acusaciones.
7: María Corina Machado afirmó que quiere negociar una transición en Venezuela sin rendición ni revancha. En una declaración ante el Foro de la Libertad de Oslo, la líder opositora y premio Nobel de la Paz aseguró que hace falta un esfuerzo serio, firme y responsable para transformar una nueva apertura política en una solución democrática. Ningún demócrata serio quiere venganza, colapso o desorden. Un país que sale de la represión, la destrucción institucional y la ruina económica necesita orden.
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2: Dos horas con 13 minutos, cuarto intermedio en bloqueos en el San Julián.
3: Para Éxito Noticias desde Santa Cruz, obtiene cuarto intermedio para los bloqueos de San Julián, Juan Pablo Velasco, gobernador de Santa Cruz.
4: Bueno, aquí estamos muy contentos con los resultados, junto con la gobernación, la vicegobernadora, el ministro, el ministerio también de... el ministerio de Oscar Mario Justiniano. Estamos contentos con los resultados. Hemos logrado obtener un consenso con el pueblo guaraní, con Guarayos, con la provincia de Guarayos, la provincia de Guarayos, perdón, también con Berlín, y estamos contentos con los resultados. Esta es la forma de trabajar, con diálogo, con trabajo, con por supuesto escuchando a los distintos sectores. Esto es lo que vamos a seguir haciendo. Nosotros estamos 3 semanas en la gobernación y estamos con los brazos abiertos para siempre encontrar el diálogo, pero esperemos que ahora en adelante primero sea el diálogo y después las medidas, porque esta vez nos hemos encontrado nosotros recién asumidos con las medidas directamente. Entonces aquí estamos nosotros para mostrarle al pueblo cruceño de que esta es la forma de solucionar los problemas.
5: Mal a San Julián, donde está el bloqueo.
6: San Julián bastante... Norte está bloqueando todavía, digamos.
4: Bueno, nosotros hemos logrado desbloquear lo que no hemos reunido hoy. Ya está San Julián también, pero vamos a ver mañana, seguramente nos encontraremos con nuevas reuniones. De todas maneras, los tres sectores con los que nos hemos reunido hoy hemos logrado desbloquear, y me parece que es un gran avance para el día de hoy, porque el pueblo cruceño es lo que necesita, ¿no?
3: Para Éxito Noticias desde Santa Cruz, Gary Torres.
2: Muchas gracias, Gary. Los choferes dan un plazo de 48 horas al gobierno para que resuelva los conflictos.
7: No dan solución, carajo, en el término de 48 horas. Nos veremos de frente con el transporte boliviano.
8: Choferes dan un plazo de 48 horas al gobierno para que solucionen los conflictos. Caso contrario, anuncian medidas de presión. Aseguró que su sector son los más afectados porque varios transportistas se encuentran varados en las carreteras y otros sufren por conseguir combustible. Así lo afirmó el dirigente de la Confederación Nacional de Choferes, Lucio Gómez.
7: Porque ya es basta. ¿Qué tiene que ver el transporte para sufrir en todas las carreteras? Nos toman como rehenes. De todo o nada, transporte tiene que sufrir. Por eso precisamente reiteramos, como Confederación Sindical de Choferes de Bolivia, damos el término de 48 horas para que se solucione. Caso contrario, el transporte tomará las decisiones de verdad, medidas de hecho, y les decimos también a los que verdaderamente están en los lugares de bloqueo, el transporte pelea por las situaciones sociales, y no confundan, no queremos inmiscuirnos en ninguna política. Por eso precisamente reiterando nuestro compromiso con mis compañeros de que estamos dando un término de 48 horas para que este gobierno resuelva. De lo contrario, compañeros, vamos a las medidas, compañeros.
9: ¡Transporte pesado, que queremos!
8: Gómez dijo al gobierno que su sector ya no cuenta con gasolina, otros no tienen diésel, además que las carreteras se encuentran en mal estado y que al momento estarían incumpliendo el acuerdo que habrían firmado.
7: Verdaderamente consideren de los intereses que debemos a la banca privada. Y les digo, jamás hemos recibido un centavo de este gobierno ni los gobiernos de turno. Si tenemos deudas, si tenemos movilidades, siempre ha sido con créditos de la banca privada. Mientras otras empresas tienen inclusive ese privilegio de poder tener un financiamiento económico que paguen el 3% anuales.
8: Red de Noticias Éxito, Lía Vega, La Paz.
2: Canciller pide madurez política a sectores movilizados e insiste con la convocatoria al diálogo.
10: Si estos sectores no quieren dialogar, no va a importar qué tipo de convocatoria se haga, porque cuando no se quiere dialogar, simplemente no se va a lograr este punto de encuentro. Ahí lo que hay que hacer es apelar a la madurez política de los sectores para que estén dispuestos a dialogar. Si no tienen nada que esconder, si no tienen nada que no sea posible transparentar, ¿por qué no se quiere dialogar?
11: El canciller de Estado, Fernando Aramayo, pide a los sectores movilizados agotar las instancias del diálogo con el gobierno para buscar una solución al conflicto que se registra en el país.
10: La verdad es que la imagen está bastante deteriorada en sentido de ver una acción de parte de algunos grupos, porque no son todos. Hay que resaltar que se han sostenido diálogos y negociaciones con muchos grupos que han permitido canalizar un conjunto de acuerdos, pero la intransigencia de algunos grupos que mantienen en el imaginario nacional e internacional.
11: Afirmó que a nivel internacional la imagen de Bolivia se encuentra deteriorada por los bloqueos de carreteras que provocó la desconfianza para inversiones en el territorio nacional.
10: Esta perspectiva de bloqueo, de intransigencia, de violencia, naturalmente que ha generado mucha desconfianza en la seguridad que brinda el país para inversores extranjeros. En contramano, mucha preocupación de diferentes países y organismos multilaterales sobre el decidido y permanente llamado y convocatoria al diálogo de parte del gobierno.
11: Red de Noticias Éxito, Ever Vargas, La Paz.
2: El gobierno aclara que existen diferentes mecanismos de distribución sobre la ayuda humanitaria de otros países.
10: Esto es variado y nosotros como Cancillería vamos a emitir un comunicado porque entendemos que está empezando a generarse desinformación al respecto. Vamos a emitir un comunicado sobre todo lo que se ha recibido de diferentes países. Ahora,
11: ante las dudas sobre el destino de la ayuda humanitaria por parte de otros países a Bolivia, el canciller de Estado, Fernando Aramayo, informó que existen diferentes procedimientos de distribución y garantizó su transparencia.
10: Entiendan ustedes que ante la solicitud nuestra se han aplicado diferentes mecanismos. Alguna ayuda ha llegado directamente gestionada por las embajadas de diferentes países en Bolivia. Otra se está canalizando a través de otros mecanismos. La ayuda humanitaria comprende aspectos como medicinas, medicamentos, oxígeno. Esto ha sido coordinado con el Ministerio de Salud y ha permitido resolver una situación de crisis en la que se encontraban muchos centros de salud.
11: Mencionó que existe desinformación sobre la llegada de alimentos e insumos médicos a Bolivia. Anticipó un comunicado con todos los detalles.
10: Pero también se ha repartido alimento. Muchos piensan que llegan paquetes y cajas. En muchos casos son, por ejemplo, alimentos como lenteja, raciones que se han ido repartiendo a diferentes nosocomios, centros de salud y otras entidades donde hay población vulnerable. Entonces, no es que llega todo, se apila en un almacén y se empieza a distribuir. Hay diferentes mecanismos de distribución.
11: Red de Noticias Éxito, Ever Vargas, La Paz.
2: PJV 6 de marzo lleva adelante Cabildo en la ciudad de El Alto.
12: A la cabeza de la PJV 6 de marzo se realiza un cabildo en la avenida Juan Pablo II con la participación de 14 distritos de esta ciudad, organizaciones sociales, la CESUCB, Mineros, la COP, entre otros, con el pedido de renuncia del presidente Rodrigo Paz.
13: Bueno, decide que la denuncia nosotros lo vamos a hacer. Pues de esa manera, hoy este cabildo va a ser muy importante para todo el pueblo boliviano, de todas las juntas vecinales del departamento. Con las resoluciones van a estar presentes. Eso es lo que nosotros vamos a hacer. De acuerdo a eso, nosotros vamos a hacer respetar también de una resolución que va a salir. De esa manera, nosotros ya estamos esperando ya los autoridades sindicales de los diferentes organizaciones sociales.
12: Red de Noticias Éxito, Gilda Castro, El Alto.
2: Diputada califica de inconstitucional el referéndum revocatorio y aclara que Bancada de Unidad no es parte de esta propuesta.
14: Primero que nada, debo aclarar que estoy segura que estas declaraciones han sido a título personal, porque como miembro de la bancada de unidad en ningún momento tuvimos conocimiento de este proyecto que ha presentado el diputado Alarcón, así que asumo que lo ha hecho de manera personal. La posición de la bancada la daremos a conocer en su momento.
11: La diputada de Alianza Unidad, Kalin Moreno, aclaró que la propuesta del referéndum revocatorio que presentó el diputado Carlos Alarcón es personal y la bancada no forma parte de la sugerencia.
14: Esta propuesta es totalmente antidemocrática y esta opinión que estoy emitiendo es totalmente personal. Para mí es una propuesta totalmente antidemocrática. ¿Por qué? Porque nosotros tenemos que respetar que los bolivianos ya eligieron. No podemos ceder ante caprichos de estos grupos delincuenciales. Entonces creo que es una propuesta que le está siguiendo el juego. No sé, lo vimos a Andrónico Rodríguez, que salió con la misma propuesta.
11: Afirmó que la propuesta vulnera la democracia en el país y mencionó que el gobierno no debe ceder a petición de algunos sectores.
14: Pero claro que no, porque aquí no se trata del presidente o de los diputados. No se trata de eso. Se trata de que hubieron unas elecciones democráticas. No podemos ceder ante el capricho de unos cuantos delincuentes, de este grupo que está tratando de derrocar a un gobierno que ha sido democráticamente electo.
11: Red de Noticias Éxito, Ever Vargas, La Paz.
2: Ejecutivo de la CESURCB asegura que continuarán con las movilizaciones.
12: El ejecutivo de la CESURCB, Feliciano Vega Monte, en conferencia de prensa, llama a sectores sociales a resistir y continuar con medidas de presión y masificarlas hasta la renuncia del presidente Rodrigo Paz.
15: Las movilizaciones van a continuar, no va a cesar. Es más, la Confederación de Campesinos de Bolivia, vamos a seguir convocando a la masificación y vamos a decir que todos se sumen, el campo y la ciudad, porque esta lucha es en beneficio de todos los sectores. También estamos luchando por esos hermanos que viven en la ciudad, estamos luchando por los hermanos policías, por todos al final de cuentas. Pero queremos decir, frente a las estigmatizaciones que nos hace el gobierno, incluso algunos medios no tratan de confundir que esta movilización es financiada, pero queremos decir en este momento, más bien queremos denunciar, el gobierno, en vez de resolver problemas económicos, problemas sociales, no financia más de 68 millones de bolivianos para comprar gases lacrimógenos, para reprimir al pueblo movilizado. Así no se puede gobernar, así no se puede entender cuál es la intención de este gobierno, pero algunos parlamentarios incluso tratan, ¿no?, de acusarnos, pero frente a eso, el pueblo movilizado de manera natural va a mantener la postura hasta que el presidente presente la denuncia. Entonces las movilizaciones se masifican y debemos incluso decir, los alcaldes, todos, concejales, ex dirigentes, ex autoridades, todos debemos sumarnos a esta noble lucha. Miedo, no hay ningún miedo a ningún estado de excepción, porque sería inconstitucional. Si quiere bañarse con la sangre del pueblo, Rodrigo Paz, que lo haga. Pero el pueblo movilizado, estamos acá.
12: Red de Noticias Éxito, Gilda Castro, El Alto.
2: Vocero de Evo Pueblo denuncia que pancartas que aparecieron en Cochabamba fueron gastadas por funcionarios de ENDE.
12: Cristian Velasco, vocero de Evo Pueblo, denuncia que pancartas que se encontraron en Cochabamba aludiendo a Evo Morales fueron realizadas por funcionarios de ENDE a la cabeza del presidente de esa institución.
16: Queremos denunciar como Evo Pueblo que se ha identificado a partir de la información de algunos funcionarios, patriotas, que no están de acuerdo con lo que está haciendo el gobierno nacional. Ellos han denunciado de que lamentablemente el PCC había estado en ENDE Corporación en Cochabamba, porque son estos funcionarios quienes han colocado esas pancartas que han visto en el departamento de Cochabamba, en las pasarelas en Sacaba, a la cabeza del presidente de ENDE, el señor Mario Larraín. Este señor, Miguel Ángel Escobar, ha organizado un equipo de entre 9 y 11 personas por instrucción de Juan Gabriel Claure, que es jefe de gestión de ENDE, para colocar estos pasacalles que dicen... Perdón. Evo es la DEA o somos nosotros. cumpla con tu promesa, PCC. Este es el señor que ha hecho este operativo por instrucción del presidente de ENDE. Lamentamos que las instituciones públicas estén siendo utilizadas para este tipo de operaciones. Hemos tenido acceso a su grupo de WhatsApp, donde han informado todo el proceso que han hecho para ejecutar esta mala campaña.
8: Red de Noticias Éxito, Gilda Castro, El Alto.
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2: Dos horas con 33 minutos. Desde la Asamblea rechazan la propuesta de referéndum revocatorio y consideran de inadecuado.
0: declaraciones de mi colega Alarcón me parecen inapropiadas, porque él también ha sido electo democráticamente y pedir a 6 meses un revocatorio me parece algo inadecuado.
3: En relación a la propuesta del referéndum revocatorio como una solución al conflicto del país, la diputada del PDC Jimena Arizpe rechazó el planteamiento del diputado de Unidad Carlos Alarcón. Cuestionó la falta de procedimientos y plazos.
4: Le ha ganado el voto territorialmente, ¿no? Entonces, acá lo que vemos, el diputado que ha presentado eso con Unidad Nacional, él habla a título personal, no habla a nombre de su bancada, ¿no? Es una propuesta a título personal y él no está hablando a nombre de su bancada. Bueno, vemos de que Unidad Nacional se está queriendo enmarcarle el gobierno por tema de espacio, ¿no? Eso ya está más que claro.
3: Por otro lado, el jefe de bancada de Alianza Libre, Rafael López, cuestionó la propuesta y mencionó que no se debe vulnerar el orden constitucional.
4: No tiene que renunciar. No, tiene que terminar su mandato. Nosotros, cuando éramos oposición al movimiento socialismo, hemos aguantado hasta que Luis Arce terminó su último día, ¿no? Y eso siempre lo vamos a hacer nosotros. No podemos irrumpir el orden constitucional. El pueblo ya decidió, hace 6 meses decidió el pueblo quién quiere que lo represente. Hemos vivido en un desastre total con Evo Morales, con Luis Arce, y hemos aguantado.
3: Red de Noticias Éxito, Eder Vargas, La Paz.
2: 12 horas 34 minutos, llega información desde Potosí con Juan Carlos Colque. Adelante, Juan Carlos.
5: Gracias, buenas tardes. De acuerdo a las declaraciones de Arturo Magne Molina, secretario departamental jurídico del gobierno autónomo departamental de Potosí, varias organizaciones a la cabeza de Defensoría del Pueblo, la Iglesia Católica, están coordinando con bloqueadores para que por aspectos humanitarios se deje pasar alimentos, sobre todo para los centros hospitalarios, dijo.
6: Para que puedan ser esos entes, tanto más siempre un margen de credibilidad general que fortalezca esta situación de un diálogo franco, se reitera únicamente respecto a que se permita un tránsito de alimentación, lo básico y lo concreto. ¿Cómo?
7: ¿Qué acción va a realizar la gobernación?
5: Otra, Oscar Medinaceli, operador de las agencias de turismo, dijo que este es el sector más afectado con estos bloqueos. Se cancelaron ya varios paquetes de turistas europeos. Los efectos colaterales negativos serán de aquí a 6 meses.
9: Es realmente una utopía. Hay que ser conscientes de que estos bloqueos tienen un efecto instantáneo, pero también tiene un efecto colateral que se puede transmitir hasta 6 meses después. No en vano estamos ya recibiendo cancelaciones para el mes de noviembre. Entonces hay que ver de que nuestro país en el mundo está como un país no amigable para el turismo. Y lo doloroso es de que nuestras autoridades, tanto de la gobernación, de la alcaldía, directores, secretarios, no han sacado ningún pronunciamiento en contra de estos movimientos sociales.
5: La última, Pompeo Sánchez, comandante de la Policía Departamental, confirmó que se mantienen los puntos de bloqueo del departamento de Potosí. Sin embargo, transportistas para diferentes puntos se dan nodos para llegar a destino utilizando rutas alternas.
10: No hay entonces la avenida, está puesto de forma pacífica.
11: ¿Se puede desbloquear? ¿Hay alguna orden para ello?
10: Nosotros estamos en estado de emergencia, en estado de tristeza, y estamos pues a cualquier disposición que nos dé la superioridad. Al momento estamos controlando todas estas medidas que se desarrollen en ese marco, ¿no?
11: ¿Qué se recomienda a quienes quieren viajar al interior?
10: Bueno, nosotros a través de la Dirección Departamental de Tránsito hemos restringido, limitado la salida de los buses de servicios interdepartamentales hacia Sucre, hacia Oruro también. También está restringido hacia Tarija. Pero existen algunas rutas alternas que están habilitadas, ¿no?
5: Desde la red satelital Huayna Potosí para la red de noticias Éxito, reportó Juan Carlos Colque.
2: Muchas gracias, Juan Carlos. Renan Martínez desde Sucre. Adelante, Renan.
12: Un ampliado de emergencia de la Federación de Campesinos de Chuquisaca, realizado en Tarabuco, determinó masificar los bloqueos en el departamento y asistir a la marcha nacional que partirá de Caracollo el 3 de junio, así lo informó el dirigente Julián Romero.
13: Se determina participar a la gran marcha multitudinaria
8: convocado por los ejecutivos departamentales de los 6 departamentos desde el 3 de junio, que se concentrará en Caracollo. De Caracollo irá una caravana hasta Achica Arriba. Artículo segundo, se debe masificar el tema de los bloqueos en el departamento de Chuquisaca hasta conseguir la renuncia del presidente Rodrigo Paz Pereira. Tercero, mantener la unidad. Desde acá, compañeros, hermanos bolivianos de diferentes departamentos, organizaciones, entes matrices del país, convocar a esa unidad. La lucha es conjunta para defender nuestros derechos constitucionales.
12: El secretario general de la Gobernación, Johnny Cervantes, dio a conocer que hoy llegan a la capital el ministro de Obras Públicas, la ministra de Salud y Deportes, el ministro de Economía y otros responsables de instituciones, que sostendrán un encuentro con el Consejo Chuquisaqueño, donde buscarán soluciones a las demandas del departamento.
13: Esto con el propósito de atender las necesidades de nuestro departamento de Chuquisaca, y a la vez hacemos la invitación a todo el Consejo Chuquisaqueño, a todas nuestras organizaciones vivas a nivel departamental, como también la AGANDEX, para que puedan estar presentes y puedan hacer conocer las necesidades de sus sectores. Para eso estamos organizando 3 mesas de trabajo donde cada organización debe acreditar un representante para que pueda hacer conocer sus proyectos en específico de cada sector. Estas mesas de trabajo se van a realizar el día de mañana a las 11 de la mañana en el Centro Internacional de Convenciones. Para eso hacemos la cordial invitación para que sean parte de todas las soluciones.
12: Para Red de Noticias Éxito, desde Sucre, Renan Martínez.
2: Muchas gracias, Renan. Eber Vargas desde La Paz. Adelante, Eber.
14: Desde ese momento se ha dado 2 cuartos intermedios. En 2 cuartos intermedios no ha llegado combustible. Solo ha llegado 12 mil litros. Para una población más de 62 mil habitantes no alcanza. Y un gas ha llegado solo 18 mil. No alcanza, hermanos, que es 62 mil. Y esa es una ciudad intermedia donde nosotros distribuimos a la Arecaja, a Murillo, al municipio de Asunta.
3: El asambleísta departamental de La Paz, Jerónimo Paihuanca, informó que pese al cuarto intermedio en los bloqueos de carreteras en el norte paseño, aún existen dificultades para cargar combustible.
14: Cuando entras a ejercer, no tienes que fijarte en lo anterior o lo anterior. Desde aquí para adelante es tu responsabilidad, es responsabilidad de su gabinete. Es responsabilidad de sus ministros. Tiene que tener ese don de gobernar para todos, no para un lado. Y él sabe sus errores. Tiene que mejorar, tiene que, más adelante, igual va a haber ajuste.
3: Exige a las autoridades nacionales asumir su responsabilidad y garantizar el abastecimiento de carburantes en estas regiones.
14: Esta vez quiero decir al hermano, al gobierno central y a su ministro de carburos y al gobernador, de una vez distribuye nota, envía gasolinas para Caranavi. He visto que ha pasado hacia abajo. Pero si hablamos de alimentación, ¿cuáles tenemos que preferir? La alimentación, pues, la medicina. Pues entonces va a salir la alimentación de allá.
3: Red de Noticias Éxito, Eber Vargas, La Paz.
2: Gracias, Eber. Gary Torres desde Santa Cruz.
15: Para Éxito Noticias desde Santa Cruz, segundo día de feria directa de queso por productores en el Cambódromo.
16: He vendido el día de hoy 8 camiones que fueron a participar de esta feria, como más de 40 mil kilos que hemos vendido. Agradecer a toda la ciudadanía que el día de hoy asistió y participó de todo esto, ¿no? De la venta del producto del queso. Se vendió a 36 por molde y a 37 por kilo. Exactamente, están llegando. En estos momentos ya están en camino 10 camiones viniendo del lado de la Chiquitanía, trayendo para vender y distribuir a toda la ciudadanía para el día de mañana a partir desde las 6 de la mañana. Alrededor de 500 a 1000 moldes en cada camión hay. Sí, efectivamente, como le digo, debido a esto del tema del bloqueo, la vamos a hacer prácticamente todos los días en diferentes puntos. El día de mañana estamos esperando la confirmación para permiso de autorización de lo que es la alcaldía municipal para el Cambódromo. Creo que a partir del sexto anillo.
15: Para Éxito Noticias desde Santa Cruz, Gary Torres.
2: Muchas gracias, Gary. Llega información de último momento desde Potosí con Juan Carlos Colque. Adelante, Juan Carlos.
17: Gracias. Buenas tardes. Ha concluido esta asamblea de los presidentes de las cooperativas afiliadas a la Federación de Cooperativas Mineras de Potosí, y por unanimidad han declarado estado de emergencia y dan un plazo de 48 horas para que se reinstale el diálogo entre los sectores en conflicto y el gobierno.
5: Caso contrario, también en 48 horas se debe dictar el estado de excepción, el estado de sitio. Caso contrario, el sector de las cooperativas de Potosí se movilizará no solo en el departamento, sino en todo el país, dijo el presidente de Fedecomín, Oscar Chavarría.
18: Principalmente a la situación y a la actitud que ha tomado la COP en estos últimos días. Decirles a la COP, decir principalmente al sector movilizado, compañeros, que lamentablemente ellos son pocos, poquititos. El sector asalariado no sobrepasa principalmente del 30% de Bolivia. Hoy, señores, el sector más grande de Potosí, como es el sector minero cooperativista, que es de esquina a esquina principalmente, que representa el 70%.
5: Desde la red satelital Huayna Potosí para la red de noticias Éxito, reportó Juan Carlos Colque.
2: Muchas gracias, Juan Carlos.
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8: En 12 horas 49 minutos, Transporte Pesado reclama porque sus afiliados están como rehenes en las carreteras y no descartan salir a desbloquear, en el informe Renan Martínez.
9: Gracias. Nuestros compañeros están como rehenes en las carreteras, afirmó el ejecutivo de la Federación Departamental de Cooperativas de Transporte Pesado de Chuquisaca, Germán Romero, y reclamó por el perjuicio que ocasionan los bloqueos y porque sus afiliados no tienen alimento, no pueden asearse e inclusive en algunos sectores no hay señal para comunicarse por celular.
10: De donde usted sabe, nosotros sector como transporte pesado estamos más golpeados, parados en las carreteras donde no hay higiene, no hay agua, es hasta señal en algunas partes como de aquí de Sucre Santa Cruz, que están parados los camiones, Sucre Cochabamba, también Sucre La Paz, Oruro La Paz, que nuestros compañeros están 31, 32 días. No puede ser esto, que ellos estén amenazados como rehenes en ese departamento, y no puede, aquí en nuestro Sucre, similar a eso quieren hacernos llegar, no puede ser en ese, no podemos llegar a esas instancias. Sé que aquí en nuestro departamento somos muy humildes, somos más golpeados, más pobres nos vamos.

0: resolver.
1: El transporte pesado de Chuquisaca se declaró en emergencia y analizará las movilizaciones que activarán ante las pérdidas y dificultades. Y el dirigente no descartó la posibilidad de salir a desbloquear las carreteras.
0: No tienen higiene, todavía no lo dejan ni caminar por ahí. Lo amenazan si alguien está sacando fotografías. No podemos vivir en ese, en esas instancias. No pueden estar nuestros compañeros. Nada nos estamos saliendo, no estamos saliendo. Es preocupante para nosotros, que única la fábrica que tenemos también de nuestra fábrica de cemento. Preocupante porque nos estamos golpeándonos entre nosotros.
2: ¿Van a desbloquear ustedes?
0: No descartamos ir a salir a desbloquear. Vamos a tomar, vamos a convocarnos y entonces ahí vamos a decidir para poder qué tomar acciones.
2: ¿Cuándo decidir?
0: Así es, muy interesante. Yo creo que entre mañana y pasado ya vamos a ver esta acción.
1: Para Red de Noticias Éxito, desde Sucre, Renan Martínez.
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4: Mujer que me le rostro de su pareja por celos.
5: Es que de manera impredecible le agarra un botellón de alcohol y le echa en el rostro y en el cuerpo.
6: El jefe de la División de Homicidios de la Fuerza Especial de Lucha contra el Crimen en La Paz, coronel René Tambó, informó que una mujer quemó el rostro de su pareja por celos. Al momento, la agresora se encuentra desaparecida y la víctima está siendo atendido en un centro hospitalario.
5: Llegándole a causar múltiples heridas por quemaduras, si no me equivoco, en primer y segundo grado. Y bueno, todo esto causa, ¿no?, un asombro. Yo creo que un personal profesional en psicología tal vez nos pueda explicar cómo en realidad nos encontramos todos como ciudadanos bolivianos en una estación de tensión.
6: El hecho se suscitó en la zona de Sopocachi. La víctima tendría 46 años.
5: En este caso, la mujer es quien agrede a raíz de que habría recibido una llamada por su anterior pareja. Y la misma, bueno, estaba en la estación de consultar por las actividades de sus niños. Y una manera de celos o celotipia es que procede a agredirlo físicamente y echándole también, ¿no?, la estación de alcohol y para posteriormente prenderle fuego.
6: Red de Noticias Éxito, Lía Vega, La Paz.
4: Uno de los agresores de la muerte del taxista en Viacha se encuentra en terapia intensiva.
5: Dos ya han sido remitidos al referido lugar y uno todavía continúa en terapia intensiva en el Hospital Arcoíris.
6: El jefe de la División de Homicidios de la Fuerza Especial de Lucha contra el Crimen, La Paz, coronel René Tambo, informó que uno de los agresores de la muerte de un taxista en Viacha se encuentra en terapia intensiva. Una vez esté recuperado, será enviado al centro de rehabilitación.
5: Se encuentra policontuso, si no me equivoco, presenta también una fractura. Va a ser obviamente valorada por el médico forense para determinar ya posiblemente su traslado, ¿no?, al centro de terapia.
7: ¿Cuántos días de incapacidad?
5: Una vez que haga la valoración médico forense, se va a tener los días de incapacidad y conforme ese estudio o esa valoración médica ya se va a proceder al traslado o después va a seguir en el hospital.
6: Aclaró que los otros dos menores ya se encuentran en el centro de rehabilitación para hombres y que aún continúan las investigaciones.
5: Han sido trasladados los otros dos menores. Y bueno, el proceso de investigación continúa, se va a continuar con las diligencias investigativas para determinar algunos detalles con relación a en qué circunstancias se ha suscitado este hecho.
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4: Diprobe recupera un motorizado robado, lo encontraron en Caranaví.
8: Un caso muy importante, tenemos la satisfacción de poder haber entregado el vehículo. Dos meses robado ya el vehículo de la zona de San Pedro.
6: El coronel Pavel Tobar, director nacional de la Dirección de Prevención e Investigación de Robo de Vehículos, DIPROVE, informó que entregaron un motorizado que fue robado en la zona de San Pedro. Este habría sido encontrado cuando hacía fila para cargar combustible en la localidad de Caranaví.
8: En el lugar, la propietaria del vehículo está constituida hasta el lugar, nos ha colaborado mucho. Esta persona ha logrado llegar hasta donde estaba su vehículo. Hemos logrado identificarlo, el vehículo, en la fila de gasolina en el surtidor en Caranaví, donde ya se encontraba el vehículo sin placas y tratado de camuflarlo un poco al vehículo para que no sea reconocido.
6: aclaró que se realizó un operativo de 3 días. Incluso el personal policial llegó a ser agredido por personas del lugar.
8: Y bueno, con éxito el día de ayer se ha logrado llegar hasta La Paz ya con el vehículo, con todos los problemas mecánicos, el vehículo tenía las llantas pinchadas, se ha solucionado estos problemas y se ha logrado llegar hasta la ciudad de La Paz.
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4: En Oruro detienen a 3 personas que desmantelaban motorizados.
8: Han logrado desmantelar una red de personas que se ocupaban de robar vehículos de una manera muy particular, si vale el término. Ha sido, bueno, es un modus operandi nuevo, si vale.
6: En Oruro, la policía detuvo a 3 personas que se dedicaban a desmantelar vehículos. Estos eran chapistas y mecánicos. Así lo informó el coronel Pavel Tobar, director nacional de la Dirección de Prevención e Investigación de Robo de Vehículos, DIPROVE.
8: Este señor se ocupaba de realizar trabajos de chapería. Una vez que le dejaban los vehículos para chapear, él hacía dejar las llaves de los vehículos, dejan las llaves de los vehículos y él iba hacia sus lugares donde clonan estas llaves, copian las llaves. Entonces también, bueno, los copiadores de buena fe, pensando que se trataba del vehículo de ellos, iban y copiaban la llave y les pedían además que les inserten un GPS. Entonces estas personas dedicadas al robo de vehículos iban hasta el lugar donde estaba el vehículo, con el GPS lo identificaban.
6: El modus operandi de estas personas era pedir la llave del vehículo para luego hacer una copia. Asimismo, les colocaban un GPS para localizarlos más rápido.
8: Llegaban al lugar y con la llave clonada inmediatamente se llevaban el vehículo, ¿no? Se han recuperado 2 vehículos, una camioneta y una vagoneta, las cuales han sido ya puestas a disposición de sus legítimos propietarios, debido a que se ha logrado identificar. Inclusive la camioneta ya estaba en proceso de desmantelamiento. Entonces, bueno, pedirle a la gente que tenga mucho cuidado con estos temas, sobre todo con el tema de dejar el vehículo en los talleres.
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4: Entonces, 57. Llega información desde Riberalta con Rodolfo y se viene adelante, Rodolfo.
7: Muchas gracias. Este es el informe desde Riberalta, Beni. La Dirección Distrital de Educación, Maestros Urbanos y Rurales, además de eso también de los padres de familia, han anunciado que a partir del día martes 9 de mayo las clases serán a distancia en la ciudad de Riberalta, Beni.
9: A los maestros, directores, entonces, preocupados por esa situación, nos hemos reunido para analizar y ver qué modalidad vamos a escoger. En este caso, según el decreto supremo 4260, en consenso con las 2 federaciones, la Confederación y la Dirección Distrital, se ha elegido la modalidad a distancia.
7: Así será la modalidad a distancia a partir del día martes 9 de mayo en Riberalta por la escasez de combustible. Se está vendiendo el Bimbo de gasolina a 50 y 40 bolivianos. Esto ya no puede ser, indicaron los padres de familia. Ese es el informe desde Riberalta, Beni. Reiteramos, desde el martes 9 las clases serán a distancia en esta ciudad.
4: Muchas gracias, Rodolfo. Punto final de la presente entrega informativa. Gracias por su sintonía. Que tenga un excelente resto de jornada. Permiso.
10: Comisión Legislativa viajará a Estados Unidos para investigar carga y autorizaciones de vuelo sobre el caso Maletas. Diputada Claro solicita medidas cautelares a la CIDH contra autoridades por la falta de acciones ante los bloqueos. Canciller de Estado pide madurez política a sectores movilizados e insiste con la convocatoria al diálogo. Gobierno aclara que existen diferentes mecanismos de distribución sobre la ayuda humanitaria de otros países. Diputada califica de inconstitucional el referéndum revocatorio y aclara que bancada de unidad no es parte de la propuesta. Contraloría General del Estado activa alerta migratoria automática para autoridades que dejen el cargo. Desde la Asamblea rechazan la propuesta de referéndum revocatorio porque la consideran inadecuada. Asambleísta departamental exige a Rodrigo Paz gobernar y garantizar la distribución de combustible. Mujer quema el rostro de su pareja por celos. Uno de los agresores de la muerte de taxista en Viacha se encuentra en terapia intensiva. En Oruro detienen a tres personas que desmantelaban motorizados. Mujer clama ayuda a la policía para encontrar a su hija. Bomberos logran controlar incendio en el último piso de un edificio en la zona de Sopocachi. Choferes dan un plazo al gobierno de 48 horas para que resuelva los conflictos.
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10: Amigos, ¿cómo están? Buenas tardes, qué gusto de poder estar con todos ustedes. Estamos listos ya con la edición central aquí en Éxito Sport con la frecuencia de los ganadores 93.1. Estamos sobre las 13:05 en este martes 2 de junio, listos ya para la información deportiva. La selección boliviana está rumbo a territorio americano para lo que va a significar el duelo que va a jugar, dos programados tiene, contra Escocia este 6 de junio. A las 4 de la tarde este sábado y frente a Argelia el próximo 10 de junio en Kansas City. Así que son los dos partidos programados y a la selección rumbo a territorio americano para lo que va a significar estos duelos internacionales de preparación para la selección nacional, porque se está listando para lo que va a significar la Copa América, lo que se viene para el próximo Mundial 2030 y todos esos detalles que seguramente los estaremos abordando aquí en la radio. También por lo que ha significado, se está esperando que la Federación Boliviana de Fútbol con o mediante la Comisión de Competiciones haga oficial el partido que se tiene programado entre Die Strongest y Oriente Petrolero. Esto sería en el estadio Ramón Tawiche Aguilera. No se van a cambiar localías. Die Strongest jugará de local en el estadio Ramón Tawiche Aguilera en la Santa Cruz frente al conjunto de Oriente Petrolero. Así que tendremos muchas novedades. ¿Cómo te va, querido Asbel? Qué gusto de poderte saludar. 13:06 en todo el país. No ha cambiado nada. El panorama sigue siendo el mismo con los conflictos sociales y todo ello. ¿Y para qué seguir ahondando en lo mismo que hoy por hoy tiene muy inquieto a todo el territorio nacional? Muy buenas tardes, Asbel.
11: Un fuerte abrazo absolutamente a todos, ¿ah? Y claro, las repercusiones también lo habíamos marcado, van de la mano con el fútbol, ¿no? Al enterrarnos el día de ayer de que esas fechas que se iban a desarrollar durante la Copa del Mundo han quedado completamente canceladas, me generan algunas dudas, ¿ah? Porque la verdad yo no sé cuál será el método que van a desarrollar para darle agilidad o darle normalidad, si vos quieres, al campeonato. Hay que charlarlo, ¿ah? Porque de verdad, ¿cuál será la posición en definitiva?
10: Y bueno,
11: me genera dudas todo.
10: Estamos teniendo alguna dificultad con Asbel. Enseguida vamos a retomar la señal de internet. A veces suele pasarte detallitos como estos. Estamos en vivo aquí en la radio y tenemos también a Alex Ramos aquí listo para lo que va a significar este programa. Porque a nivel internacional cada vez falta menos. Ayer faltaban 10 días. Hoy faltan 9 días nada más para el inicio del Mundial. ¿Cómo te va, querido Alex? Muy buenas tardes.
12: Buenas tardes, Lucho, Asbel. Un saludo a todos los que nos escuchan a través de la frecuencia de los ganadores. 9 días
0: para la Copa del Mundo. Ya casi todas las selecciones han publicado sus listas. Solamente falta Uzbekistán, ajá, que publique la lista.
10: Pero no era el límite ayer.
0: Era el límite, pero ayer Uzbekistán jugó un partido amistoso contra Canadá. De hecho, dos jugadores se retiraron lesionados, uno lesionado, otro por precaución. Así que a más tardar al final de la tarde del día de hoy, Uzbekistán debería publicar su lista.
10: Muy bien, estaremos a la expectativa de todo ello. Nos vamos a Santa Cruz. ¿Cómo te va, Yasmani? Qué gusto de poderte saludar. Estuviste en el aeropuerto internacional de Viru para lo que significa ya el viaje de la selección nacional rumbo a Estados Unidos. Muy buenas tardes, Yasmani. Hola, Yasmani, ¿cómo estás? Buenas tardes, qué gusto de poderte saludar. Estamos atentos con tu informe, el reporte de La Verde, que está listo para jugar contra Escocia y contra Argelia. Y bueno, vamos a tratar de solucionar ese detallito que lo vamos a corregir inmediatamente, porque así tiene que ser, las soluciones son inmediatas. ¿Para qué complicarse tanto? ¿Cómo te va, Yasmani? Qué gusto de poderte saludar. ¿Qué novedades tenemos?
7: Sí, mejor. Me parece que el problema no es de acá, ni de Asia. Me parece que es de origen, compañeros. Sin embargo, ¿cómo les va? Buenas tardes, bienvenidos. Qué gusto, placer saludarlos a esta hora de la tarde. Nosotros, bien lo decías, estamos en Santa Cruz de la Sierra. Me parece que estamos llegando en condiciones, querido Lucho Moreno, en cuanto al audio, que es lo que nos interesa finalmente por el tema de la radio, y justamente por lo cual estamos saliendo a esta hora de la tarde desde Santa Cruz de la Sierra. Y justamente consultarán o preguntarán por qué seguimos en Santa Cruz, porque el fin de semana, muy probable, en la mañana yo confirmaba, pero bueno, hay que esperar la decisión de la Federación Boliviana de Fútbol para que lo puedan hacer oficial, en que Oriente y Strongest jueguen en el estadio Ramón Tahuichi Aguilera, y el Tigre va a ser local para ese partido. Pero bueno, más adelante seguramente conversaremos del tema. ¿Cómo te va, Lucho? Asbel, amigos de Éxito Sports, buenas tardes, bienvenidos.
10: Así es, Yasmani, estamos a la expectativa, al igual que Asbel, porque hoy muy temprano también el presidente Rafa Paz de Guavirá quedó sorprendido, ¿no?, por cómo se había dado un paso atrás en el tema de los partidos que se tenían que jugar de la fecha 11, 12 y 13 en este mes de junio. Ya se había acordado todo ello, pero los problemas sociales creo que han hecho retroceder todo este aspecto. Así que lo que se espera es lo que Die Strongest tiene planificado, ¿no?, jugar en la capital oriental, Yasmani, ya al cabo de todo lo que significa también la selección.
7: Así es, ¿te parece? Para arrancar con la selección boliviana de fútbol, considerando justamente que estábamos nosotros en el aeropuerto internacional de Santa Cruz, acá en Viru, la selección ha partido justamente rumbo a Estados Unidos para cumplir con dos partidos amistosos que ha pactado justamente la selección, ¿no? Primero frente a la selección de Escocia el próximo sábado 6 de junio, y posteriormente el 10 frente a la selección de Argelia, en este caso ambos partidos en Estados Unidos, pero diferentes ciudades, ¿no? Hoy justamente en el aeropuerto la selección ha llegado algo así de las 10 horas con 30 minutos, luego de haber realizado la última práctica en el país junto al cuerpo técnico de La Verde y a la cabeza del técnico, el señor Oscar Villegas, ¿no? La verdad que los hemos notado hoy muy apurados, no sé si han llegado sobre el tiempo, pero han llegado directamente al check-in y han ingresado para prácticamente a preembarque para luego dirigirse al avión y luego hacer el viaje correspondiente, ¿no? Un viaje que va a ser demasiado largo, me parece, considerando de que son vuelos comerciales, no así como en los últimos viajes que tuvo la selección, netamente eran vuelos charter en el repechaje, previo en eliminatorias, ahora son vuelos comerciales, considerando que estamos hablando de un par de partidos amistosos, ¿no? Recordemos que Oscar Villegas había llamado 28 convocados para esta fecha FIFA, para encarar estos compromisos. De los 28 convocados, la novedad está que 5 no fueron parte justamente de la delegación, y 3 se van a incorporar directamente en Estados Unidos. Los 3 jugadores que se van a incorporar allá, bien lo decía el técnico, que enseguida lo vamos a escuchar, nota que hicimos nosotros en el aeropuerto, son Lucas Macasaga, que se va a incorporar en Estados Unidos, lo propio el jugador Ramiro Vaca, y Efraín Morales. Son los únicos 3 jugadores que no han llegado al país para poder incorporarse a La Verde. El resto de los legionarios, como Miguelito Terceros, Gabriel Villamil, por mencionarte un par, Roberto Carlos Fernández, bien lo decía también, ha llegado al país justamente para trabajar junto a Oscar Villegas, lo propio el Billy Vizcarra, y también a ultimar detalles en cuanto al tema de la visa, ¿no?, que siempre complica un poco cuando terminas visitando el territorio de Estados Unidos, en este caso, ¿no? La selección ha partido, reitero, de 28 jugadores solamente fueron 20 5 son bajas, que justamente hoy lo notaba Oscar Villegas, no sé si molesto, pero definitivamente algo preocupado, considerando de que de esos 28 jugadores que ha convocado el técnico de la Verde, solamente han podido viajar. Las 5 ausencias son 12 por lesión. Estamos hablando de Moisés Villarruel, que no pudo viajar por lesión porque se lesionó en el último partido que cumplió con su club. Lo propio el jugador por lesión también, Jesús Maraude, de lesión por una situación muscular. Y otra situación igual del tema de visa, que no pudo sacar finalmente el joven jugador de Always Ready, que tuvo que resignarse a no presentarse o a no viajar con la selección boliviana de fútbol, ¿no? Los otros dos ausentes, que en este caso igual no fueron por un tema de visa, uno es Dieguito Rodríguez, que lamentablemente no pudo viajar con el plantel, también Héctor Cuellar, pero Cuellar no por un tema de visa, sino Héctor Cuellar en este caso netamente porque tiene que cumplir ahora con su nuevo club, ultimar detalles justamente tomando en cuenta que va a salir a jugar al exterior al fútbol de Bulgaria, en este caso, compañeros. ¿Te parece escucharlo de entrada, Oscar Villegas, para ganar tiempo, querido Lucho Moreno? Tengo entendido de que justamente para el próximo bloque tenemos un contacto justamente para hablar del partido entre Oriente y Strongest, así que me parece óptimo despachar justamente la palabra del técnico de la Verde hace muy poco justamente del aeropuerto internacional de acá de Biru de Santa Cruz. La selección partió rumbo a Estados Unidos. La palabra del técnico Oscar Villegas.
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12: El rumbo a dos amistosos importantes para la Verde.
13: Sí, sí, consideramos bueno, importante. Mañana nos juntaremos con todo el plantel, pero creo que hemos podido avanzar en estos días con los jugadores que hemos tenido a disposición. Y bueno,
14: una baja, profesor.
13: Sí, 5 bajas. 5 bajas tenemos, 2 lesionados, que son Medina y Moisés. Y Maraude Rodríguez y Cuellar, que no han conseguido la visa.
12: ¿Va a haber reemplazo para estas bajas, profe?
13: No, ya estamos. Hemos quedado con 23 jugadores y vamos con ellos a encarar estos 2 partidos.
12: ¿De aquí adelante cuál es la planificación en Estados Unidos?
13: No, bueno, pues llegamos mañana a mediodía allá y bueno, tenemos entrenamiento mañana mismo en la tarde. Hoy hemos trabajado muy temprano, hemos podido cumplir la sesión para hoy. Y bueno, a partir de mañana, jueves y viernes también tendremos entrenamientos que nos permitan ya todos juntos poder encarar muy bien el partido con Escocia.
14: ¿Se analizó los rivales, profesor?
13: Sí, por supuesto. Son muy fuertes, mundialistas, están en puertas de jugar su mundial, así que va a ser muy duro.
15: ¿Profesor, algunas ausencias?
13: Sí, tenemos 5 ausencias. Justamente mencionamos a Forlesión, a Moisés Juaniago y a Medina, que lamentablemente incluso han estado intentando hacer todo lo posible por llegar, y los otros 3 jugadores que son Cuellar, Maraude y Rodríguez, que no han conseguido la visa.
15: ¿Se mueve el tablero de su idea, profe?
13: No, estamos bien, y las cosas pasan por algo también. Creemos que los que están convocados tienen la posibilidad también de que podamos hacer o ganar minutos a algunos jóvenes, que es lo que queremos.
15: Empezar a ganar también partidos de visita.
13: Sí, por supuesto, siempre es la premisa, pero bueno, lo importante también para nosotros es ver evolución. Gracias.
12: Hola, profesor, bienvenido.
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10: La palabra de Oscar Villegas, director técnico de la selección boliviana de fútbol. Yamani, volvemos hasta la capital oriental.
7: Así es, la palabra del técnico, que ha sido breve, ¿no? Prácticamente con los medios de comunicación que estuvimos justamente en el aeropuerto de Santa Cruz, breve, conciso, y justamente una consulta que por ahí me hizo ruido y que también la respuesta fue de concreta, la de Oscar Villegas, si va a cambiar de idea. Caso luego del repechaje, el técnico de la Verde, y dijo no, que la idea es la misma, ¿no? De dar más minutos, en este caso ya a jóvenes jugadores de la selección boliviana de fútbol, ¿no? De esa lista de jóvenes justamente por ejemplo, está el hombre de Oriente Petrolero, que creo que goza de la confianza de Oscar Villegas, que además viene haciendo goles junto al plantel de Oriente Petrolero, y también, por ejemplo, la palabra de Sebastián, mejor dicho, el nombre de Sebastián Viviani, que también ha sido de las novedades de la convocatoria de La Verde, que van a tener minutos seguramente frente a Escocia y también posteriormente frente a la selección de Argelia. Viaje largo que tendrá Bolivia, considerando que van vía Brasil, por ejemplo, que sí lo vamos a escuchar a Carlos Pino, que es el encargado de la logística, y de ahí harán otra conexión justamente para estar en Estados Unidos. Va a tener un par de prácticas allá en territorio norteamericano, previo al partido junto a la selección de Escocia, y posterior a eso se van a trasladar a Nueva Jersey, me parece, ahí se jugó el partido contra Argelia, y ahí justamente después del partido van a volver finalmente un día después, el 11 de junio, al país para tratar de volver a la normalidad del fútbol boliviano en este caso. A ver, lo escuchamos a continuación a Carlos Pino, encargado de la logística, justamente lo que comentaba a Éxito Sports, y principalmente lo que les decía, ¿no? Las cinco bajas de La Verde, que lo volvemos a repetir, por lesión, Diego Medina no fue a la selección boliviana de fútbol, y Araude por un tema de visa, y Moisés Villarruel en este caso, y lo propio Héctor Cuellar y Dieguito Rodríguez. Son cinco jugadores que se vieron desafectados justamente de la lista que dio el técnico de la selección boliviana de fútbol, y la cual seguramente va a ser ahora motivo para tener otros hombres en esa posición. En el caso de Medina, por ejemplo, me parece que Lucas Macasaga va a correr por ese lado, que se va a incorporar mañana a la selección nacional, y en el caso de los demás creo que son totalmente sustituibles, no son titulares, aunque yo también Oscar Villegas respondía, me pensaba que lo iba a convocar en lugar de Marao de Fernando Nava, pero finalmente no convocó a nadie, y así cerró su lista, en este caso técnico de la selección boliviana de fútbol, para encarar estos dos partidos amistosos, que veremos qué es lo que va a presentar en cuanto a idea, en cuanto a fútbol, y también en cuanto a esa sequía de gol que nos ha faltado justamente en el repechaje. Lo escuchamos a continuación entonces a Carlos Pino, encargado de la logística de la selección boliviana.
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17: Nosotros estamos saliendo el día de hoy con 20 jugadores, 3 se van a sumar directamente allá, el caso de Ramiro Vaca, de Efraín Morales y Lucas Macasaga. Con eso se completan los 23 que van a estar a disposición por del profesor en este viaje. Posterior a esto, bueno, tenemos 2 entrenamientos allá en Nueva Jersey, el día 4 y el día 5, el día 6 el partido, el día 7 estamos viajando hasta Kansas. En Kansas tenemos también 2 prácticas, el 8 y el 9, y bueno, el día 10 ya el partido contra Argelia finalmente, y retornamos el día 11 a Bolivia, llegando acá el 12.
18: Profe, ¿hay alguna información de que Bolivia tiene 5 bajas? ¿Esto es correcto?
17: El profesor ha citado a 28 jugadores en total, y de los cuales, bueno, 2 se han bajado por lesión, el caso de Moisés Villarruel y también Diego Medina, que ambos han sufrido lesiones antes de arribar a la selección. Y después hemos tenido temas con la visa de Dieguito Rodríguez, de Jesús Moraude no hemos tenido mayor novedad ni respuesta, y Héctor Cuellar está con una transferencia al exterior que le impide estar presente. Eso es la información que tenemos, y esos son los 5 jugadores que no van a ser parte y no van a viajar con la delegación.
19: El tema de la visa, ¿con cuánto tiempo de anticipación se hace para justamente evitar esto en un futuro, tomando en cuenta que Maraude y demás ya se ve su convocatoria?
17: Que no es culpa nuestra el tema de la visa, es Estados Unidos. Todos los que sacan visa a Estados Unidos saben que es un proceso que dura meses de meses, y es Estados Unidos el que te niega o no. A nosotros nos han negado, aparte del staff, 3 visados el día de ayer, y no niegan, y listo, no hay mayor cosa que dar ni mayor explicación que dar para eso. No es un tema de la federación, es totalmente ajeno. Se ha cumplido con todos los plazos, se ha hecho todo, por eso tenemos a todos prácticamente la delegación viajando, pero sí tenemos esos temas que escapan totalmente de nuestras manos.
19: ¿Cómo toma el cuerpo técnico justamente estas bajas?
17: Bueno, como te decía, son 2 bajas por lesión y 3 bajas que estamos ahí un poco que sin mayor información. Las 2 bajas por lesión las hemos tratado de recuperar, se han presentado a la selección, han hecho evaluaciones con nuestro cuerpo médico, se ha intentado recuperar, pero obviamente los tiempos no daban, y era arriesgar aún más al jugador. Entonces se ha visto por conveniente que esos 2 jugadores no sean parte, y te repito, esos 2 jugadores han han llegado lesionados a la selección.
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10: La palabra de Carlos Pino Yasmani. Bueno, ahí todos los detalles acerca de este viaje para la selección nacional, para jugar amistosos internacionales. Bueno, todo claro, la planificación, y bueno, ahí ese detallito del visado, ¿no? Que quizás no estuvo de lado de la selección boliviana de fútbol para poder viajar con todo su equipo.
7: Así es, ¿no? Y por eso que la lista de técnico Oscar Villegas ha reducido, justamente, reitero, de 28 jugadores, prácticamente ha viajado con 20 y 13 van a incorporar allá, pero finalmente el tema de la visa, bien lo explicaba, ¿no? Por más de que uno pueda hacerlo con anticipación, yo creo que es netamente decisión de la gente de Estados Unidos, puede ir por el tema de la embajada, me parece, para justamente definir quiénes van y quiénes no van, ¿no? Por eso que también ayer, por ejemplo, estaban en la ciudad de La Paz Miguelito Terceros, estaba lo propio Roberto Carlos Fernández, Gabriel Villamil, que tenían que Robson Mateus también, que tenían que justamente actualizar algunos papeles en cuanto a esta situación para no tener inconvenientes, ¿no? De ellos, en su caso, ya tenían visa y tenían que justamente actualizar el tema del permiso, se podría decir así, en este caso, ¿no? En el caso de Maraude, creo que el tema de la edad un poco le ha complicado, y lo propio Dieguito Rodríguez, igual la edad por ahí no le ha complicado, y aparte creo que tal vez para esta convocatoria no estén, pero para una próxima, si se juega en Estados Unidos, tal vez el tiempo les permite estar, porque ahora, por más de que sea la selección, por más de que sea una delegación, como en su momento tal vez se hace ver de que es fácil conseguir, no se pudo, ¿no? Para que quede claro. Y aparte, bien lo decía Carlos Pino, muy aparte de los dos jugadores, también tres personas del staff no pudieron viajar con la delegación, justamente por el mismo tema, para que vean que no es tan sencillo, justamente, ¿no? Pero bueno, me extraña que Oscar Villegas, la verdad, no haya convocado jugadores en reemplazo, ¿no? En lugar, por ejemplo, de Maraude, en lugar, por ejemplo, de Dieguito Rodríguez. Me parece, porque seguramente va a intentar y va a poner de entrada tanto a Moisés Paniagua, que va a ser el titular, porque no tiene reemplazo, así hay que decirlo, no tiene reemplazo. Y lo propio, en lugar de Dieguito Rodríguez, pues está ahí, pues el Macasaga, ¿no? Que creo que va a ser también el jugador a ser titular en ambos partidos, tomando en cuenta que la lista se ha hecho muy corta justamente para enfrentar ambas selecciones, en este caso. Primero Escocia, recordemos, y luego Argelia. Ambas selecciones mundialistas que vamos a ver cómo andan de nivel, y seguramente Bolivia va a ser también ahí un termómetro para ambas selecciones, para ver qué es lo que pueden ofrecer en este mundial, que ya estamos muy cerca justamente de poder arrancarlo la próxima semana, compañeros.
10: Así es, Yasmani, el informe clarísimo, concreto, de todo lo que ha significado también la presencia de Bolivia en el aeropuerto internacional de Birubiru para poder partir rumbo al continente americano, ¿no? Ahí en Estados Unidos, este 6 de junio en New Jersey se va a jugar este compromiso para las 4 de la tarde, está programado contra Escocia, y en Kansas City el próximo 10 contra la selección de Argelia. Así que el panorama completo con todo lo que significa la selección boliviana de fútbol, con la ausencia de 5 jugadores, 2 lesionados y 2 por el tema del visado, y 1 porque tiene que presentarse a su nuevo equipo para poder jugar en Bulgaria. Hablamos de Héctor Cuellar. Querido Yasmani, te mando un abrazo gigante. Bueno, pues estaremos a la expectativa. ¿Qué novedades más van a surgir en el transcurso de las siguientes horas, de los días? También esperemos soluciones en nuestro país. Un abrazo, muy buenas tardes, y gracias por el tiempo y por ese informe de la selección boliviana.
7: Así es, Lucho, ya pendiente para el próximo bloque, seguramente, para ver qué es lo que sucede con el partido entre Oriente y Strongest. Aunque la mañana lo confirmábamos, sí. Strongest ha solicitado justamente a la federación, como Oriente Petrolero, jugar justamente en el Tahuichi y el Tigre a ser de local, pero me parece que esa carta, no sé si están esperando una autorización de la federación para que llegue al Servicio Departamental de Deportes de Santa Cruz de la Sierra. Un abrazo, y por supuesto seguimos con Éxito Sports en el segundo bloque, donde todavía hay más información.
10: Muy bien, muchísimas gracias. Un abrazo gigante a Yasmani Villegas desde la capital oriental, con todo lo que significa el trabajo de la selección nacional de fútbol, que de a poquito va ultimando detalles también para poder enfrentar nada más y nada menos que a selecciones mundialistas. Alex, Escocia, ¿cuándo debuta en este mundial?
0: Debuta el 13 de junio contra la selección de Haití. Juega su primer partido, luego se mide contra Marruecos y cierra su participación contra la selección de Brasil en la tercera jornada. Una selección de Escocia Que si gustas te puedo dar un vistazo del 11 que podría utilizar Steve Clark.
10: Enseguida, porque también tenemos esto que es importante. 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Ahora sí vamos con ese detalle, ¿cómo formaría la selección de Escocia?
0: A ver, en el arco, en principio el titular sería Angus Gunn, tomando en cuenta que la selección boliviana, aquí un poco contradiciendo lo que decía nuestro compañero Yasmani, más que termómetro, creo que diría que es como un sparring. Ajá. Para las selecciones de Escocia y de Argelia, que ultiman detalles para la Copa del Mundo. Angus Gunn podría ser el portero, aunque podrían darle rodaje a Craig Gordon, que podría romper récord en la Copa del Mundo, tiene 43 años y por unos días podría superar a Esam El Haddari como el jugador más veterano en participar en una Copa del Mundo. Suele jugar con dos centrales la selección escocesa, por un lado está Scott McKenna y por el otro Grant Hanley. Puede variar una línea de tres, ahí se metería John Sautar en el medio sector. Y por los laterales está todo claro. Por la banda derecha juega Aaron Hickey, que juega en el Brentford, y por la izquierda juega un tal Andrew Robertson, que salió del Liverpool y que a partir de la siguiente temporada va a jugar en el Tottenham Hotspur. Luis Ferguson, Billy Gilmour y Scott McTominay van a estar en el medio sector, John McKean un poco más adelantado, y arriba quedaría entre Ben Doak o Cheyde Adams, dependiendo del dibujo que utilice Steve Clark.
10: Muy bien, muchísimas gracias. La presencia de Alex Ramos también hablando un poquito de las selecciones de Escocia, que será rival este sábado a partir de las 4 de la tarde, horario boliviano, que seguramente la verde conozca Brillegas con cada uno de los jugadores. Tratarán de hacerse fuertes en territorio americano para lo que significa esta fecha FIFA. Amistosos que sirven para la Copa América, para llegar bien futbolísticamente y para poder delinear ya lo que significa el próximo Mundial 2030, las eliminatorias que seguramente serán muy importantes. Creo que lo que dijo Oscar Villegas, de seguir en lo mismo, hay que cambiarle un poquito, porque con lo mismo no nos fue bien para poder clasificar a este Mundial, y que estuvimos tan cerca, que perdimos contra Irak 2-1, que al final de cuentas te da a mucho que a pensar, ¿no? Así que hay que ser autocríticos, y seguramente cuando le consultaron, ya tenemos que acostumbrarnos a ganar fuera, sí, hay que acostumbrarse a ganar también fuera de nuestras fronteras. Así que no solamente un mensaje para los clubes en el fútbol boliviano, hablando solo de Copa Libertadores, de Copa Sudamericana, sino que también es para la Selección Nacional de Fútbol. La pausa y enseguida volvemos, porque tenemos ya también programado muchos detalles acerca de todo lo que está sucediendo en el fútbol nacional. Sí, señor, Die Strongest se alista para jugar frente a Oriente Petrolero como dueño de casa en el Ramón Tahuichi Aguilera, pero estaremos a la expectativa. Aún la carta oficial tanto de la Comisión de Competiciones de la Federación Boliviana de Fútbol no se ha dado a conocer a través de sus plataformas digitales. Volvemos enseguida.
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10: 13:41, nos vamos a la capital oriental. Ahí se encuentra Reyes Antelo, director del Servicio Departamental de Deporte. ¿Cómo le va, Reyes? Qué gusto de poderlo saludar. Un abrazo gigante a la distancia desde la ciudad de La Paz.
11: ¿Cómo están, queridos amigos en La Paz? Sí, aquí estamos trabajando bastante con todo lo que conlleva el servicio de deporte, así que prestos a la orden.
10: Querido Reyes, ¿le llegó alguna notificación para que Die Strongest sea local frente a Oriente Petrolero este domingo en el estadio Ramón Tawich Aguilera?
11: Por el momento no hay nada oficial. Uh-huh. Sí han habido un par de llamadas. Para nosotros, evidentemente, el tema del estadio necesita entrar en un mantenimiento porque la cancha así lo pide. pero también estamos con la predisposición de que el fútbol no pare, ¿no? Entonces estamos a la espera de poder oficializar todo eso y ir para adelante.
10: Algo bueno es que se ha suspendido, ¿no? Se ha reprogramado el partido que Blooming debería jugar también allá con Gualberto Villarruel San José por este tema de bloqueos. Algo que es un alivio para la cancha, ¿no? El campo de juego que, como usted manifiesta, necesita mantenimiento.
11: En realidad, más que un alivio, el alivio es para la cancha, ¿no? Porque es una pena para todos, ¿no? Que estemos viviendo este momento en el país no es agradable para nadie. Evidentemente los compromisos deportivos, si bien de las cosas, como dice Valdano, ¿no? De las cosas más importantes del fútbol es de las cosas menos importantes del fútbol es la más importante, ¿no? Entonces estamos tratando de poder subsanar estas cosas y que todo pueda fluir, ¿no?
10: Amplios de soluciones, creo que eso es lo valorable de la gobernación a la cabeza de Juan Pablo Velasco y ustedes que están trabajando para abrir los brazos a dar soluciones, ¿no? Die Strongest para que sea local este domingo, solamente falta la carta, que sea oficial y listo, ahí lo reciben con todo el gusto del mundo.
11: Así es, lo mismo sucedió con Bolívar, así que estamos, como te digo, predispuestos a brindar estas posibilidades.
10: Luego del domingo, ahí sí entraría en un mantenimiento de cuánto tiempo el estadio.
11: Lo que pasa es que después creo que voy a el día miércoles hay otro partido reprogramado, si mal no recuerdo. Uh-huh. Pero bueno, tenemos este viernes fútbol femenino, juega la selección boliviana, el contra Paraguay, el día domingo tenemos a Strongest con Oriente. Y aparentemente va a haber un partido más el día miércoles, ¿no? Esperemos que después de eso ya podamos hacerle los cuidados que la cancha necesita, ¿no? Y sobre todo que lo pide.
10: Y las luminarias también, ¿no, Reyes? Que es un detallito para tomarlo en cuenta.
11: En realidad las luminarias no tienen ningún tipo de problema, ¿no? Lo que hay problema es en el cableado de las luminarias. Entonces, de hecho las luminarias son de una excelente calidad, ¿no? Entonces está viniendo el 15 de junio ya la empresa brasilera que ha hecho la instalación y vamos a tratar de brindar solución en eso.
10: El Tawichi tiene que lucir sus mejores galas siempre, ¿no, Reyes?
11: 100%, para eso estamos trabajando.
10: Gracias, Reyes. Le mando un abrazo. Sabemos que está muy ocupado, pero el tiempo que nos brinda es muy valioso para que la gente también pueda darse cita al estadio Ramón Tawichi Aguilero una vez que llegue la carta y todo sea oficial.
11: Le agradezco muchísimo a ustedes y estamos ahí prestos a colaborar siempre.
10: Gracias.
11: Un abrazo.
10: Gracias. La presencia de Reyes Antelo, director del Servicio Departamental de Deportes, solamente se está esperando la confirmación con una carta oficial acerca de cómo se va a recibir este compromiso que Die Strongest jugará frente al conjunto de Oriente Petrolero como dueño de casa. No se va a invertir el tema de las localías, ¿no? Así que también es un detalle importante, querido Alex, partidos reprogramados que se tienen en el fútbol boliviano, pero que ayer llegó una carta por medio de la Federación Boliviana de Fútbol donde se da un paso atrás a los partidos que se habían programado para la fecha 11, 12 y 13, respecto

0: en el occidente del país, en la ciudad de La Paz. Tampoco sabemos si una de las razones de esta decisión es porque a nivel producto lo que te podría ofrecer el fútbol boliviano no podía competir para nada con lo que te puede ofrecer una Copa del Mundo. Ya tendrán las razones para haber delimitado ese tipo de decisiones. Lo que sí es que al final, con la incertidumbre de ver hasta cuándo dura este conflicto, otra vez nos enfrentamos al escenario de tener que jugar casi dos tercios del campeonato en cosa de 4 o 5 meses, y eso que todavía falta el torneo seriado. Entonces otra vez vamos a volver a esa dinámica de jugar partidos cada 48 horas y tener partidos de fútbol boliviano todos los días, que para los que somos aficionados al fútbol, pues súper, vamos a tener partidos todos los días, partidos bastante interesantes y todo el día repleto de fútbol, pero al final para los jugadores, para los cuerpos técnicos va a ser muy demandante, muy desgastante, y al final pues otra vez vamos a tener un cierre de temporada muy caótico debido a estas situaciones. Un problema que al final uno le puede achacar un montón de cosas y errores a la Federación Boliviana de Fútbol y se los tiene que hacer, pero al final del día en esta situación están viendo qué hacer sobre la marcha, porque es un problema que no se tenía previsto desde un primer momento, es una situación bastante delicada que se vino un poco de la nada, pasó un poco de la nada, los agarró desprevenidos a todo mundo, y tanto a nivel nacional como a nivel internacional, igual con los cambios de sede para Copa Libertadores y Sudamericana, así que todo esto lo están haciendo sobre la marcha, como músico que no conoce la letra, los acordes de su canción, tocan de oído a ver si sale todo bien o al final termina saliendo todo un esperpento, un descalabro total.
1: Muy bien, muchísimas gracias. ¿Qué dijo el señor Daniel Terrazas? Ayer cumplió un año al mando de la gestión del conjunto de Die Strongest como presidente en el tema de las deudas y todo ello. Fue muy claro. A ver, escuchemos qué es lo que manifestó. La economía está pesando en los clubes, en el fútbol nacional, y creo que eso tampoco debemos negarlo. A ver, escuchemos qué dijo Daniel Terrazas, el presidente del cuadro atigrado.
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5: Hoy por hoy el plantel se encuentra como mes abajo. Y eso conversamos y destacamos siempre, la actitud y el compromiso con eso. La crisis está a nivel nacional. Y ustedes lo saben hasta mejor que yo todavía. ¿Cómo están los otros 16 clubes? A excepción de uno o dos más o menos. ¿Y el resto cómo está? Lo que nos ha tocado. Y vamos a cumplir los compromisos que nosotros tenemos, y es que nos tenemos que amoldar a lo que tenemos. Agradecemos mucho a nuestro ente federativo, la Federación Boliviana de Fútbol, que siempre ha estado a la altura, siempre se ha recibido las llamadas del presidente, cómo está el ambiente, cómo está la situación. Hemos recurrido incluso al presidente para que nos pueda ayudar con algunos medios de transporte para recoger las encomiendas y demás. Agradecemos mucho que no haya permitido la ruptura de la institucionalidad.
6: Luego de que una mañana, como hoy día, entrábamos al club con mucha esperanza, con mucha ilusión, que la seguimos manteniendo, con la fe en Dios que nosotros tenemos, y la convicción de hacer las cosas bien, de forma humilde, de forma transparente, siempre. No nos podemos referir al tema de salarios si es que antes no nos referimos cómo hemos entrado y cómo estamos ahora. Nosotros entramos en junio y teníamos dos planillas abajo, ya abril y mayo, y en entonces todavía la planilla superaba ya cerca de los 2.400.000, que las cumplimos. Si les digo a los jugadores, Dios mediante, nos ha tocado bailar con la más difícil, nos ha tocado épocas muy feas. Vamos a llegar a fin de año, por lo menos con la anterior gestión, deuda cero. Con los que se han quedado, se ha hecho. Con los que se han ido, se le ha cumplido una cuota. Nos faltan dos. Entonces, la posta nos dejan 81.000 bolivianos y nosotros comenzamos a trabajar con medios propios, con la alianza pública-privada, pese a todo el tema político que hemos visto. En esta misma oficina, ustedes han entrado cuando quería hacer el Túpac, más o menos, aquí al presidente, ¿no? Entonces, hemos resistido hasta eso. Hasta eso. Entonces, ¿y eso es por qué? Porque Dios nos tiene algo planeado para nosotros. Y es un campeonato ansiado que estamos trabajando para eso, soñamos, lo anhelamos justamente con eso. Pero en deudas asumimos eso, pagamos más de 2 millones. En puras deudas, en puros juicios. Insisto, mandando a la antigua a la gente
5: con la bolsa negra hasta Panamá, con la bolsa negra hasta

0: Los aires. Entonces, hemos asumido los compromisos en cada instante que nos ha tocado. De ahí, caramba.
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3: La palabra del presidente de la institución atigrada, el señor Daniel Terrazas. Por si acaso, Alex está revisando la página de la Federación Boliviana de Fútbol para saber si es que ya se ha hecho oficial mediante un documento de que Die Strongest será local frente al conjunto de Oriente Petrolero en el Ramón Tawiche Aguilera. Así que estaremos a la expectativa de todo ello. Mientras tanto, estos conflictos sociales han pesado demasiado en todo lo que significa también los trabajos, ¿no?, de mantenimiento en los diferentes escenarios deportivos. El caso del estadio Hernando Siles también es un detalle a tomarlo en cuenta por todo lo que significa la presencia del combustible, ¿no?, la gasolina, para que los coches que están encargados a poder hacer el corte de césped puedan estar en acción. Lo tenemos en la línea telefónica al ingeniero Juan Méndez, que está ahí a cargo de todo lo que significa el mantenimiento del gramado que tiene el gigante de Miraflores. Ingeniero, ¿cómo le va? Qué gusto de poderlo saludar. Muy buenas tardes, un abrazo gigante a la distancia. Gracias por estar con Radio Éxito Bolivia, con Éxito Sports. Un abrazo, buenas tardes.
5: Muy buenas tardes, un saludo muy cordial para su programa.
3: ¿Cómo está, ingeniero? Los trabajos en el estadio Hernando Siles, el gramado, ¿qué primer detalle nos puede contar acerca del contacto que ha debido de tener también, seguro, con la nueva directora del Servicio Departamental de Deporte, de todo lo que significa los cuidados que deben tener los escenarios deportivos? Buenas tardes, en ese detalle nos puede ayudar, por favor.
5: Por supuesto. Cualquiera pensaría que con lo que están suspendiendo los partidos nuestra actividad se relaja. Uh-huh. Y no es así, porque aprovechamos estos tiempos de receso para poder realizar trabajos que los consideramos más pesados, como por ejemplo mejorar el sistema de drenaje haciendo perforaciones y rellenando las sondas que hacemos con arena. Esto no se puede hacer cuando el campo de juego está en uso. Luego algunas nivelaciones superficiales, tratamientos focalizados del césped para que no hayan enfermedades, etcétera. Entonces nuestro trabajo no se suspende. Puede que no haya fútbol, pero nosotros continuamos trabajando, y el corte del césped tiene que ser por lo menos 2 veces por semana, y eso es lo que nos está complicando un poco la actividad, porque conseguir gasolina es realmente una actividad muy muy penosa. Hasta ahora hemos estado pudiendo conseguir gasolina. Esta mañana tuvimos que comprar de una tienda en botellas, y esto pues nos preocupa bastante, porque si dejamos de cortar el césped se nos va a arruinar. Tenemos gasolina para hoy, pero para el segundo corte, que tendría que ser pasado mañana, no sabemos cómo le vamos a hacer. Entonces estos bloqueos están complicando la vida de todos. Esperemos que se resuelva de una vez y poder continuar nuestra labor con más tranquilidad.
3: Es un dolor de cabeza el que se tiene, ¿no?, en la ciudad de La Paz, en el Alto, por este tema de los bloqueos. Y bueno, pues la gasolina es necesario, porque lo que usted manifiesta, el campo de juego sí o sí necesita los cortes, ¿no, ingeniero? Caso contrario, ¿qué pasa?
5: Así es, hemos estado prescindiendo de andar en nuestro carro por sacarle la gasolina para poder cortar el césped. Estamos andando a pie como todo el mundo, y bueno, si no cortamos por lo menos una semana el césped, este crece realmente rápido, y cuando se hace el corte después de que el césped está muy grande, se pone blanco y parece que hubiésemos sembrado palitos de fósforo, y la recuperación tarda por lo menos unas 2 semanas de tratamientos y cuidados para que nuevamente vuelva a producir hojas y se vea como nos gusta, ¿no?, el césped verde. Por lo tanto, no queremos correr ese riesgo, ya nos pasó una vez hace años y es realmente lamentable cuando no se puede cortar el césped oportunamente.
3: ¿Qué problemas más se está teniendo, ingeniero, para poder mantenerlo, no, con ese color verde que siempre a uno le encanta ver en el estadio Hernando Siles, más allá de que los partidos no se están jugando?
5: Bueno, nosotros estamos trabajando ahí. Llegamos a pie con los obreros igual. La gasolina es lo que nos complica ahora. Los otros productos todavía tienen nuestros proveedores, por lo tanto no sería problemático eso, pero reitero, el combustible es fundamental para nosotros y estamos en eso, tratando de solucionar los problemas día a día.
3: Pese al frío intenso, el campo de juego luce espectacular, entonces, ¿no, ingeniero, por todo lo que nos cuenta?
5: Así es, la semilla que utilizamos cuando cambiamos el césped hace un poco más de 10 años, resiste muy bien al frío, ya lo hemos probado varios años, solo hay que cuidarlo de que nadie pise el césped antes de las 9 de la mañana porque está congelado. Y cuando se lo pisa, las hojas se rompen y quedan las huellas como dibujadas y obviamente se tarda por lo menos una semana en hacer perder esas huellas y por lo tanto tenemos que cuidarlo. Coordinamos siempre con la administración del estadio y ya los porteros saben que nadie debe ingresar al campo de juego antes de las 9 de la mañana. Por lo demás, las cosas están bajo control. Hemos recibido una buena respuesta de la nueva directora. Estamos esperando que las labores de la transición concluyan y que podamos tener un apoyo mucho más efectivo y poder trabajar con más tranquilidad.
3: ¿Es beneficioso que no se esté jugando en el estadio Hernando Siles? Este tema de los bloqueos ha impedido que clubes puedan llegar, por ejemplo, a la ciudad de La Paz. ¿Es bueno o es malo, ingeniero?
5: No es beneficioso para nadie porque primero que el mantenimiento del campo de juego sí o sí se tiene que hacer. Lo único que no estamos haciendo es demarcar las líneas porque no se justifica, pero luego el campo de juego está listo para poder ser utilizado y obviamente pues todos queremos que haya fútbol, por lo tanto está perjudicando bastante, no solamente a la población, sino a los equipos que no están pudiendo jugar y eso desmejora la calidad de nuestro fútbol.
3: Y eso es importante conocerlo, ingeniero, porque se adelanta de que el invierno va a ser muy fuerte, ¿no?, en la ciudad de La Paz y por eso también hay que tener los cuidados correspondientes y para ello también usted con todo su equipo de trabajo están día a día, jornada a jornada, haciendo lo posible para que el césped pueda lucir siempre de las mejores condiciones. Creo que eso es importante. ¿Hay algún detalle más, ingeniero, que se está cuidando acerca del gramado?
5: En esta época, si bien sabemos que el césped resiste el frío, pero le hacemos tratamientos de aceleración del crecimiento para que en caso de que haya alguna eventualidad, que un frío muy intenso que no se lo espera, etcétera, el césped pueda recuperarse lo más rápidamente posible. Y por lo demás no hay ningún otro cuidado especial. El césped tiene que estar muy activo, muy bien fortalecido y luego se defiende solo.
3: Y eso es bueno escucharlo. Ingeniero, le mando un abrazo, gracias por su tiempo. Esperemos que estos problemas y la falta de gasolina pueda ser solucionado inmediatamente. Así no se tienen complicaciones también para los trabajos que usted está teniendo al frente, ¿no?, de su empresa para que el césped esté en plenitud de condiciones. Un abrazo, muchas gracias por su tiempo.
5: Así es, muchas gracias a ustedes. Un abrazo para todos y hasta cualquier momento.
3: Muy bien, muchísimas gracias al ingeniero Juan Méndez, que está a la expectativa de que el mantenimiento esté acorde a todo lo que significa, ¿no?, tener un escenario deportivo que es uno de los principales que tiene el país, que donde juega Bolívar, juega Die Strongest, y que en su momento seguramente también esperará por la selección boliviana de fútbol. 14 horas con un minuto en todo el país. Nos vamos a la pausa y enseguida regresamos para poder hablar también de todo lo que ya en este momento, bueno, Alex me dijo, estoy en modo mundial, y creo que una gran mayoría de las personas también están esperando, pero también a la expectativa de todo lo que significan las soluciones en el país, ¿no? Por todo lo que está sucediendo, esperando con buenos ojos y con esa esperanza de que mañana podamos decir que todo pasó y que el país sigue trabajando y se enfoca en mejorar económicamente, políticamente, y la sociedad también apoyando en todos esos aspectos. La pausa y enseguida regresamos con más de Éxito Sports aquí en la frecuencia de los ganadores, Radio Éxito Bolivia 93.1.
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12: Estamos sobre las 2:09 y Alex Ramos tiene mucha información acerca del Mundial, de todo lo que significa la preparación de las selecciones, ¿no? Que están prácticamente a la vuelta de la esquina. El próximo jueves, ¿no? 11 de junio, correcto, estará comenzando ya esta cita mundialista, donde los ojos estarán puestos en cada uno de los jugadores que hoy por hoy están listos para jugar su último mundial. Por ejemplo, Lionel Messi, Cristiano Ronaldo, Luka Modric, entre algunos de los muchos que seguramente le dirán adiós a sus selecciones. Alex, estamos con esas novedades y también con amistosos y con partidos que se han jugado hasta el momento.
13: Entre ayer y bueno, esta semana se van a disputar partidos amistosos de preparación para las selecciones clasificadas al Mundial. Entre otros partidos, Noruega venció ayer a Suecia 3-1, Turquía goleó 4-0 a Macedonia del Norte. Posteriormente, la conferencia de prensa, Vincenzo Montella hizo oficial la nómina para la selección de Turquía. Austria venció 1-0 a Túnez, pero perdieron a un jugador, a Christoph Baumgartner, tuvo un desgarro y se pierde la Copa del Mundo. Colombia venció 3-1 a Costa Rica. Canadá venció 2-0 a Uzbekistán, que de hecho hace unos minutos lanzó su convocatoria oficial. Ya están las 48 convocatorias cerradas. Croacia cayó hace unos minutos 2-0 contra Bélgica. Y en este momento Marruecos está venciendo 2-0 a Madagascar. y otras selecciones mundialistas como Ghana juega a las 3 menos cuarto de la tarde contra Gales y Haití se juega contra Nueva Zelanda a las 8 de la noche. Es dentro de las selecciones mundialistas.
12: Y eso es importante. Y de Argelia, ¿qué se sabe, querido Alex? Rival que será el próximo 10 de junio en Kansas City frente a la selección boliviana de fútbol. Me hablaste de Escocia, pero de Argelia, ¿qué se puede hablar?
13: Argelia es una selección importante dentro del continente africano. Es uno de los equipos más grandes, más importantes en la historia del fútbol del continente. En este momento la balanza está más tirando hacia Senegal y Marruecos, ¿no? Como las selecciones más destacadas, pero Argelia siempre ha estado ahí. En este momento se encuentra una revolución de plantel. Un poco están desechando a algunos jugadores de la vieja generación, de la vieja guardia, por así decirlo, que estuvieron incluso en el Mundial de Brasil 2014, que fue la última vez que Argelia pisó una cita así, y ahora llegan al Mundial 2026 en plena transición. Que puede ofrecer a nivel táctico, a nivel estructural, el conjunto dirigido por Vladimir Petkovic? En el arco estaría Lucas Zidane. Hijo uh-huh. del mítico Zinedine Zidane.
12: Uy.
13: Que llega al Mundial muy por las justas porque se rompió la mandíbula.
12: No me digas.
13: A inicios de mayo. Entonces estaría llegando muy al filo. Y el portero que era su suplente, que era Anthony Mandrea, se lesionó en la última fecha en la segunda división francesa y no va a ir a la Copa del Mundo. Los dos centrales suele ser un histórico como lo es Aissa Mandi, tiene 33 años, ha pasado por un montón de clubes en la élite europea, y Rami Benzebaini, que juega en el Borussia Dortmund. Usualmente juega de lateral izquierdo, pero en la selección ha estado jugando más como central zurdo. Por el lado derecho está Rafik Belgali, jugando en la liga local. Por el lado izquierdo, Rayan Aidnouri, que juega en el Manchester City. Nabil Bentaleb, Hicham Boudaoui y Fares Chaibi juegan en el medio sector, los tres jugando también en la élite europea, en la liga francesa. Riyad Mahrez jugando hoy en Arabia Saudita, jugador mítico del Leicester, del Manchester City, que es santo y seña de lo que te puede ofrecer Argelia hoy en día. Es un jugador que, si bien está ya en la Saudi Pro League, no pierde la calidad, no pierde el nivel, la clase que se le destaca tener a este jugador. Ibrahim Massa es el otro extremo, la gran joya del fútbol argelino. Apareció hace un par de años de las canteras del Hertha Berlín. El año pasado lo fichó el Bayer Leverkusen y se muestra como la gran apuesta a futuro para la selección argelina. Tiene 19 años solamente, hará 20 durante el Mundial. Y Mohamed Amurá, también jugando en la Bundesliga, en el Werder Bremen, es su 9. Todo primer nivel, también tienen un recambio interesante a nivel nominal, caso Mohamed Amin Tugay, que juega en el Esperanza de Túnez. También está Jacinti Traoui, que es otro juvenil que está jugando en Bélgica. Anis Haji Musa, que juega en el Feyenoord, que salió campeón con el Feyenoord de esta temporada. Y Amin Guiri, que juega en el Olympique de Marsella. Tiene un interesante crisol de jugadores en la selección argelina, que es lo mismo que mencioné hace un rato con Escocia. Ve a Bolivia más como un sparring que una vara de medir de cara a lo que va a ser su rumbo al Mundial, que comparte el grupo J con Austria, con Argentina y con Jordania.
12: Y es importante saber todo ello, porque el Mundial, como tú mencionas, Alex, está a la vuelta de la esquina y creo que todos están alistándose para poder apoyar a la selección que más les simpatice, ¿no? Muchos están con Argentina, otros están con Brasil, otros se apuestan a irse al viejo continente, a irse con Francia, otros están con España, otros con Portugal, ¿no? Por Cristiano Ronaldo, porque será un Mundial de despedidas prácticamente.
13: Claro que sí, ya es el fin de una era, ¿no? Lo remarcábamos en anteriores programas, varios jugadores ya se están despidiendo de las Copas del Mundo, así que va a ser un Mundial bastante especial por ese detalle, también por el tema de los 48 equipos, el tema de si van a poder llenarse los estadios o no, porque ese es otro temor que hay desde FIFA de cara a la Copa del Mundo, cómo van a hacer para garantizar estadios completamente llenos. Así que va a ser un Mundial peculiar, al que hay que darle su respectivo seguimiento y hay que ver en qué deriva toda esta copa, todo este tema de la Copa del Mundo, si Portugal consigue su primer Mundial, si Argentina llega a la cuarta Copa del Mundo, si Francia consigue su tercer Mundial, son los principales candidatos, también España aparece como candidato y otras selecciones ahí tapadas como Turquía, Japón, Marruecos, Colombia, Ecuador, pueden hacer, Paraguay incluso, pueden ser los tan llamados caballos negros, que puede que no sean campeones del mundo, pero sí que pueden hacer una gran participación y causarle algún que otro susto a alguna selección importante.
12: Y eso es importante. Alex, Argentina, ¿cuándo debuta? Porque hoy todos están mirando al actual campeón del mundo, ¿no? La actual campeona del mundo, que es Argentina, con su astro Lionel Messi, que también está entre los convocados para jugar su último mundial en esta cita internacional.
13: El 16 de junio debuta Argentina, lo hará contra la selección de Argelia. El 22 de junio jugará contra Austria y cierra su participación en fase de grupos el 27 de junio jugando contra Jordania. Así que ese es el fixture para una selección argentina que llega con bastantes jugadores al filo físicamente. Entre ellos Messi, que salió como lesiones de un partido del Inter de Miami y está siendo bastante cuidado. Entonces hay que ver qué es lo que llega a pasar con la selección argentina. Jugadores como el Dibu Martínez, que se fractura un dedo. Cristian Romero, que está ya llegando al filo tras estar 2 meses lesionado en el Tottenham. Julián Álvarez con algunas molestias. Alexis Mac Allister, Enzo Fernández, jugadores importantes que están llegando entre algodones, se podría decir, a la Copa del Mundo.
12: Y este sábado jugará frente a Honduras y el próximo martes ante Islandia en Kansas City. Está ya la selección argentina ya preparándose también para todo lo que va a significar el gran desafío de defender la corona que lo ganó en Qatar 2022. Así que estaremos a la expectativa de todo lo que va a suceder en cuestión de días nada más con el Mundial, que es pasión también de multitudes. Apuestas de por medio, muchas seguramente entre amigos, familias que también ya se van organizando para poder observar a su selección, poder apoyar a los sudamericanos en este caso, ¿no? Porque también van a tratar de hacer historia con todo lo que se ha manejado con Ecuador, que es una de las revelaciones también en lo que significa esta cita mundialista por toda la preparación y por todo lo que se ha trabajado desde divisiones menores.
13: Sí, es una selección ecuatoriana que lo hablábamos ayer con Asbel, está casi en su totalidad estructurada por jugadores formados en Independiente del Valle o que pasaron por Independiente del Valle, así que la influencia del conjunto de Independiente del Valle, valga la redundancia, es bastante grande dentro del armado de la selección ecuatoriana. Y yendo hacia Uruguay, porque también esta mañana hubo una noticia bastante terrible para el fútbol, para la selección uruguaya, es que Jordan de Rascaeta, que había sido convocado pese a estar lesionado en Flamengo, al final no llega a la Copa del Mundo. Tuvo un desgarro ayer en una práctica y se pierde la cita mundialista, y con ello Marcelo Bielsa pierde a una de sus principales figuras en la Copa del Mundo.
12: Y es un dolor de cabeza, porque en estos amistosos también pueden quedarse fuera algunos jugadores por el roce futbolístico, por la fricción, ¿no? No, Alex no está exento de perder a algunos jugadores, también selecciones que hoy por hoy se mentalizan en este Mundial.
13: Claro, por ejemplo, Austria ayer perdió a Christoph Baumgartner, que fue una de sus principales figuras, casi 30 goles generados en el Leipzig esta temporada. Era un terror para muchos periodistas en Argentina tenerlo al frente. Al final se pierde la Copa del Mundo por un desgarro. Otro que está en riesgo es Aníbal Meibri, que precisamente en el amistoso que jugaron ayer entre Austria y Túnez sufrió una falta bastante fuerte, le pisaron el tobillo y está en duda para la Copa del Mundo.
12: Qué pena lo que sucede en este tipo de partidos amistosos o hasta en entrenamientos, ¿no? Lo que nos menciona nuestro compañero Alex Ramos, lo de Arrascaeta en la selección de Uruguay, seguramente será motivo de análisis y de cuidado, porque será muy, pero muy importante ver qué es lo que se puede ofrecer a manera futbolística y ahí internacionalmente hablando. Bueno, algo más, querido Alex, ya para ponerle punto final a este tema del Mundial, que estamos a días nada más de poderlo celebrar y de poderlo vivir también aquí en la radio con Éxito Sports y con toda la frecuencia de los ganadores.
13: Ya están oficializadas las 48 listas para la Copa del Mundo, salvo alguna variación en último momento, que siempre suelen suceder estos temas con lesiones, algunos problemas físicos. Salvo algún problema similar, ya todas las selecciones presentaron sus listas de cara al Mundial. Así que ya está todo listo, ya 9 días del inicio de la Copa del Mundo en su edición 2026. Así que estaremos a la espera de qué es lo que sucede en estos días para arrancar con todo esta Copa del Mundo.
12: Muy bien, muchísimas gracias. Estamos sobre las 2 de la tarde con 20 minutos en todo el territorio nacional. Ahí el momento de lo que significa el panorama internacional, la preparación de las elecciones sudamericanas y también europeas, asiáticas que están palpitando, las africanas también que están esperando hacer buena letra en este campeonato mundial. Pausa y enseguida volvemos con la recta final. Un abrazo para todos los amigos que están junto a nosotros en la señal de la radio 93.1. 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
9: 14 horas con 28 minutos, momento de la despedida. Alex, será hasta mañana con mayor información. Esperemos la confirmación de la comisión de competiciones para que Die Strongest juegue de local en Santa Cruz ante Die Strongest.
10: Estaremos al pendiente de los anuncios que haga la Federación Boliviana de Fútbol mediante la comisión de competiciones acerca de los partidos que se van a ir disputando esta semana y de algunos otros que estén reprogramándose para los siguientes días. Depende cómo estén avanzando, cómo esté avanzando la situación del país.
9: Muchísimas gracias. Con Brandon Brañez, con Yasmani Villegas, con Asbel Valenzuela, nosotros nos despedimos y mañana estaremos con la primera edición de siempre, esperando noticias positivas. Ya llega Caminando la Ciudad. Enseguida estamos con todos esos detalles aquí en la radio. Un abrazo para todos. Permiso.
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1: ¿Cómo están, vecinos? Muy buenas tardes, bienvenidos, bienvenidas. Una nueva jornada, hoy martes 2 de mayo de 2026. Y pues continuamos, seguimos en este caso secuestrados. Sí, seguimos secuestrados. Lamentablemente es difícil transitar libremente por nuestras calles de nuestra ciudad. Hay bloqueos nuevamente. Yo pensé que iba a resolverse, pero no hay voluntad como para poder resolver estos problemas. Entre tanto, la canasta familiar sigue volando, está por las nubes. No hay alimentos, hay desesperación, no hay transporte, y pues la gente está haciendo todo lo imposible para poder ayudar a sus familias. Es decir, de Cochabamba, de Santa Cruz, están enviando carne a sus familiares. Y la burocracia en el transporte aéreo, es decir, en el BOA, en la empresa que tenemos, que es además una lágrima. Hay muchos problemas. La gente desde muy temprano está tratando de enviar desde y hacia La Paz alimentos, verduras y todo aquello, desde Cochabamba, desde Santa Cruz, inclusive desde Tarija. Y eso de verdad es preocupante. Parecería que a quienes están circunstancialmente de paso por el poder no ven, no razonan lo que realmente está pasando. Definitivamente. Nosotros seguimos aguantando y no sabemos hasta cuándo. La verdad no sabemos hasta cuándo, pero lo cierto es que todo sube. Todo sube, y estoy seguro de que muchos de los alimentos que han subido no van a poder bajar el precio, por supuesto. Buenas tardes, queridos vecinos. Como siempre, un abrazo muy cariñoso para todos ustedes que están en sintonía de la radio. No solamente en La Paz, sino en todo el país. Para nuestros vecinos de todo el país, de diferentes puntos del país, donde nos escuchan a través del satélite, y también fuera de nuestras fronteras, obviamente, a los miles de bolivianos que están escuchándonos a través de la radio. Un abrazo fraterno, y ese abrazo, ese apretón de manos virtual para cada uno de ustedes. Yo quería empezar con esto porque seguimos, lamentablemente, pues arrastrando esto. Y lo más preocupante es lo que dijo el prefecto, no sé qué llamar, al individuo que está en la gobernación de la ciudad de La Paz, cuando se trata de declarar emergencia sanitaria. Cuando se habla de emergencia sanitaria, uno entiende de que hay, en este caso, un tipo de patógeno que puede afectar a la sociedad, a la población, y poner en peligro y en riesgo la salud de los habitantes de este departamento. Por lo menos yo entiendo así. En esa circunstancia se puede dictar o declarar una emergencia sanitaria cuando hay este tipo de acontecimientos. Además, hay protocolos que se deben cumplir. No es nomás meterle como puedas, como lo que pasó en la pandemia, lamentablemente sin resultados, malos manejos, arbitrarios, donaciones, que no se sabe hasta ahora dónde están. Lamentablemente. Entonces, se quiere meter mano a los pocos recursos que de pronto tendrá o tiene la gobernación de La Paz. Yo me pregunto y digo, ¿cuántos tipos de alimento o cuántas toneladas más bien de alimento han llegado al país? ¿Por qué no se puede solicitar aquello para los si estamos tan desesperados en el tema de los hospitales? ¿Cuántos en los hospitales de primer, de segundo nivel y de tercer nivel? Más que todo de tercer nivel, porque eso correspondería a la gobernación. ¿Cuántos? ¿Hay enfermos que están ya sucumbiendo? ¿Hay ese tipo de cosas? ¿No hay ningún tipo de medicamentos que pueda resolver los problemas? ¿Dónde están los apoyos, los medicamentos que se compran a través del SUS? ¿Por qué no se hacen auditorías? Y todo aquello. Me están diciendo que tengo que hacer una pausa. Por favor, después de la pausa vamos a seguir hablando de ese tema porque realmente me puse a pensar toda la noche y creo que alguien tiene mucho interés con este tema.
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Una vez más, buenas tardes, bienvenidos, bienvenidas, vecinos. No estamos tratando de descubrir la pólvora, ni mucho menos, pero la experiencia de todos estos años que estamos haciendo periodismo nos han enseñado muchas cosas, y nos damos perfectamente cuenta cuando se trata de eludir responsabilidades, cuando se trata de engañar, cuando se trata de mentir, cuando se trata de hacer creer que estamos tan mal en los hospitales, en fin. Cuando es responsabilidad de las autoridades, obviamente, que manejan y administran la salud en nuestro país. La salud, en este caso, fue, de acuerdo a la ley, es delegada a los gobiernos locales y gobiernos departamentales. Pero, insisto, en declarar emergencia, no me parece. No estamos en las últimas. No estamos en las últimas. Es por eso que yo pregunto si habrán, si estarán rigiendo en los protocolos que hay para poder llegar a ese extremo, cuando hay soluciones que sí se pueden resolver. Pero no meterle mano como de costumbre. Lo importante es hacer notar de que estamos completamente destrozados, completamente mal, y hacerle creer a la población que esto requiere recursos para compra de todo y meterle mano a como pueda a estos pocos recursos que tiene en la gobernación. Yo me pregunto, después de esto, ¿habrá fiscalización? ¿Habrá rendición de cuentas de lo que se hace? ¿O simplemente será un papelito y unos amiguitos, o de pronto tal vez afines al funcionario correspondiente para decir, esto hemos hecho, esto tenemos y aquello más? La verdad, ya conozco la hermenéutica de quienes buscan de alguna manera, reitero, meterle la mano a esos recursos, a los pocos, obviamente. Entonces, yo me pregunto también, ¿dónde están esas instituciones? ¿Dónde están? Yo he visto a un comité cívico que está buscando protagonismo, está buscando, obviamente, decir que representa al Departamento de la Paz. Pero cuando se le pregunta al ciudadano, ¿sabe quién es fulano de tal? Nadie lo conoce. Nadie sabe quién es. En términos o en el argot periodístico decimos, es un X. Es un X. Es decir, nadie lo conoce. Entonces, tenemos

0: Si bien es cierto que hay pacientes de mucha gravedad que necesitan realmente medicamentos, pues hay formas de canalizar aquello. Hay formas de canalizar. No todo está perdido. No todo está perdido. Simplemente es voluntad, es un poco de ingenio, creatividad y hacer funcionar esto que Dios nos dio, la materia gris. Pero como muchos tienen grasa en la cabeza, lamentablemente pues no saben ni quieren entender que estas cosas se pueden resolver. Miren cuántos días estamos nosotros como habitantes de este país, de las regiones afectadas con este bloqueo, y seguimos sobreviviendo, esperando la voluntad, una vez más insisto, política, para que esto termine. Pero entre tanto, la angustia sigue creciendo. Sigue creciendo, los precios siguen subiendo y tantas cosas. Pero en este tema de salud, realmente hay que tener o hay que tocar estas cosas con muchas pinzas. Pero no es nomás, como digo, reitero, una emergencia, declarar una emergencia sanitaria. Y yo quiero y quisiera que alguien me responda. Que alguien me responda y me diga, no, se han cumplido todos los protocolos. ¿Y cuántos hay? Porque para declarar una emergencia sanitaria son varios los protocolos que uno tiene que hacer. Pero cuando se está en el poder, lamentablemente, pues todo pasa. Todo se acepta y todo vale. ¿No es cierto? Entonces, son esas cosas que me preocupan, tomando en cuenta los antecedentes de quien está al mando de esa gobernación tan importante como es La Paz. Bueno, a ver, también, ¿no? Habrá que preguntar a quienes corresponde dónde están esos alimentos. ¿Cuántos son? A ver, Perú, Chile, Paraguay, la Argentina también. Son 4 o 5 países que nos han enviado alimentos. ¿Dónde están? Son más de ¿cuántas toneladas? ¿Cuántas toneladas? ¿Y quiénes son los que se han beneficiado hasta ahora? Porque yo no he recibido ninguna información de que un determinado grupo o una determinada población que está completamente aislada ha recibido esto. No he conocido. O alguna institución, en este caso, que también se benefició con aquello, que está en serios problemas. No, tampoco. Entonces, yo quisiera que alguien me responda, de verdad. No a mí, sino a ustedes. A ustedes que son los que proponen precisamente estas cosas que preguntamos a través de estos micrófonos. Sería importante, ¿no?, que alguien nos diga, esto es lo que hemos hecho, esto está aquí, esto está más allá, esto se han beneficiado y aquí está lo que resta, si es que hay restos. Y si no, pues se distribuyó de tal manera que ya no tenemos nada y seguimos pidiendo ayuda. Eso es lo correcto. Es lo correcto. Pero no hay hasta ahora una voz oficial que nos diga qué pasó con estos temas. Me dicen, ¿corté? Sí, bien, vamos a la pausa. Vamos a la pausa entonces. Después de la pausa vamos a habilitar nuestra línea telefónica y les pido una vez más, no nos hagamos daño entre nosotros, porque el problema no es entre usted y el otro vecino, o entre nosotros que estamos acá y ustedes, no. El problema no lo hemos creado nosotros. Así que no nos peleemos, por favor, cuando hablemos y cuando utilicemos nuestro minutito 30 segundos. Ahora sí, vámonos a la pausa, por favor.
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0: Bueno, a ver, ¿por qué me referí al tema del comité cívico y demás? Porque ha llegado una convocatoria para, dice, del comité cívico y la resistencia paseña. La asamblea paseña, plataformas de la resistencia paseña y el Comité Cívico de la Paz, para una conferencia de prensa el día de mañana. Yo me pregunto, ¿quiénes son? ¿Cómo es que se han conformado esta asamblea paseña? ¿Quiénes conforman? ¿O son simplemente grupos de amigos o qué sé yo? No entiendo. Pero, ¿cuál de los comités cívicos? Hay un nombre acá. Viendo el nombre me pongo a pensar y digo, ¿quiénes serán los que...? Hay nombres, no voy a dar nombres, pero ellos están convocando para exigir acciones, dice, ante la crisis que se ha provocado por más de 32 días de bloqueo, mañana. Pero yo me pregunto, ¿cuál de los comités cívicos o quién de los comités cívicos? Porque nosotros estamos desinformados completamente porque no conocemos una representación genuina y original. Es decir, que represente a todos y cada uno de los que estamos escuchando la radio y de los que estamos circulando también en las calles. No sabemos, no conocemos. Entonces, mal se puede decir en que un comité representativo, dizque, está convocando a una conferencia mañana. Está bien, para exigir, obviamente, que se dé soluciones a los problemas, pero acá lo que importa son las personas. Porque si son grupos de 10, 15 amiguitos que se han formado por ahí o que están identificados con alguna agrupación política, eso no sirve, porque eso no tiene poder. El poder lo tiene que dar cada uno de los paseños, cada uno de los habitantes, no solamente de acá del municipio de La Paz, sino de las 20 provincias también. Eso es importante, porque si no tiene el aval, no tiene la presencia, además representativa, no estoy diciendo aquellos que se atribuyen representatividad de algo, que tienen el mandato de sus bases, todavía se puede creer en estas cosas. Pero si es un grupo de amigos, insisto, o acólitos, algún partido que está en función de gobierno, no sirve, porque los pedidos simplemente serán políticos y no serán efectivos y reales, como quisiéramos de verdad nosotros una solución perfecta, una solución a estos problemas que nos están agobiando y que nos están prácticamente quitándonos el oxígeno. Todos los días, de verdad, uno duerme pensando en que mañana ¿me alcanzará mi salario? Miren, ¿están pagando sueldos? ¿No están pagando sueldos? No sé. Pero estamos ya en el día 3. No, perdón, día 2. 2 de mayo. ¿Habrán pagado salarios? ¿Nos alcanzará la plata? ¿Podremos cubrir nuestras principales necesidades? Ese es el pensamiento que tienen todos los que tienen una fuente laboral, pero de aquellos que no lo tienen están peor, porque para ellos, por ejemplo, el pan, que es tan sagrado, lo tienen que compartir de una marraqueta entre tres, porque hay niños de por medio y los niños lloran porque tienen hambre. Eso no llega pues a oído de los de arriba, no llega ese llanto de estos pequeños que están padeciendo, se queda ahí en el cuarto, en esas cuatro paredes. Y la desesperación es mucho más en estos hogares. porque si uno sale a la calle se da cuenta de verdad de lo que realmente está pasando. La desesperación de las personas de buscar carne, de buscar alimentos, de buscar un montón de cosas, porque no es nomás agarrar un poco de agua, meterle tres fideos y punto, eso es una sopa, no. Por lo menos hay que ponerle un pedacito de hueso o un poquito de grasa de vaca, de cordero, etcétera, para que pueda un poquitito sujetar ese estomaguito de ese pequeño que está pidiendo pan. Nosotros obviamente vamos a aguantar un poco más. Vamos a aguantar, de eso estoy seguro. Pero ¿hasta cuándo? ¿Hasta cuándo la solución? ¿Qué es lo que me preocupa? De verdad. Y si hay respuestas, pues quisiéramos de verdad, pero rápidas. He escuchado al alcalde decir ayer que están dispuestos ellos a pagar el flete de los aviones para traer, en este caso, carne y abastecer los mercados de La Paz. Háganlo, por favor, señor alcalde, hágalo. Es necesario, porque ya está de buen tamaño no tener nada en los mercados. Y les conté lo que pasó el domingo cuando subí al Alto. Miren la gran cantidad de fruta que está podrida. Pero eso no porque no haya compradores, no, sino porque los que, en este caso, almacenan, pues les venció el tiempo y tuvo que podrirse cuando esa fruta podían haberla regalado a los vecinos, o de lo contrario vender a precio módico, pero no esperar a que se pudra, porque al fin y al cabo es también un alimento. Pero no piensan. A veces los comerciantes, vuelvo a reiterar como lo dije ayer, no tienen conciencia. Muchos no tienen conciencia. Simplemente es estocar y estocar. ¿Para qué? Para cometer agio, especulación y todo aquello. Cuando no hay control, no hay control, pues. Todo pasa y a nadie o a muy pocos les interesa. Pero la iniciativa que tuvo el alcalde ayer me parece correcta y es solamente una decisión de él y del consejo. Que se apresuren, porque mañana más es un día laboral y a partir del jueves habrá una vacación de casi ¿cuántos días? Jueves, viernes, dos días hábiles, y sábado y domingo son 4 días donde la familia estará reunida. Cuando la familia esté en casa, si son ¿cuántos miembros? ¿10? ¿12? ¿5? ¿4? No sé. Y empezaremos a pensar y decir, ¿qué vamos a hacer? Nos vamos a empezar a mirar las caras y diremos, no tenemos remedio, no nos alcanza el dinero. ¿Qué podemos hacer? ¿A quién le culpamos? ¿Quiénes son los responsables? Nosotros no. Entonces, señor alcalde, esa es su iniciativa, me parece importante. Porque ahí nos vamos a dar cuenta de que, ¿cómo algún empresario se está volviendo rico con el hambre del pueblo? De verdad. A ver, habilito la línea telefónica. Vamos a revisar si tenemos algún mensajito. A ver. Tenemos primero los mensajes. Para no quedar como habitualmente nos quedamos. A veces nos quedamos por el falta de tiempo. A ver, tengo acá un mensajito. Dice, buenas tardes, don Eddie. Le escribe Rolando Hualpa. Yo no sé cuál es el peor, que no haya gasolina o la gasolina basura, porque uno trabaja una semana y 2 semanas el vehículo está en el taller y al final uno no gana nada, todo es a pérdida. Ahora, si siguen insultando de forma racista a las personas del campo, esto nunca se va a arreglar, porque mi persona también viene de la provincia y me molesta que insulten a mis padres. Un abrazo, señor periodista, me dice este vecino, don Rolando Hualpa. Don Rolando, gracias por escribirnos. Y de verdad, pues miren, Eso es lo que está pasando, ¿no? Con los conductores que están todos los días. ¿Cuántos días? 2, 3 días están y no hay gasolina. Y si la hay, sigue la misma gasolina basura. Yo me pregunto, ¿hasta cuándo? ¿Hasta cuándo? ¿Y quiénes hicieron los contratos? ¿Quiénes hicieron los contratos? Ellos son los responsables. Pero no hay. No hay nada de sanciones. No hay nada de sanciones. A ver, tengo el primer llamado telefónico. Vamos a contestar. Buenas tardes. ¿Con quién estamos en línea? ¿De qué barrio nos está llamando, por favor? Buenas tardes. Adelante.
1: María Luisa, señora Andrade.
0: ¿Cómo está, señora María Luisa? Buenas tardes. Bienvenida. Adelante, por favor.
1: Mire, hay una denuncia muy grave desde Potosí, que el gobierno no está denunciando, y una de las causas sería porque están amarrando con y poniéndole N candados al litio con empresas norteamericanas. No les vas a perdonar eso, pueden ponerle lo que quieran esos contratos, no tienen validez para nosotros, porque estamos nosotros, el pueblo, en conflicto, además, a espaldas del pueblo, no tiene validez, eso lo dice el sentido común. Y estos del legislativo, es una vergüenza. Hay un Rómulo Vilca, dice que es aymara, aymara podrido, este Milton Condori, otro. La esposa de Lara, no nos dicen nada. Bueno, así es esta gente muerta de hambre que pueden venderla a su madre por el maldito dinero. A su madre la pueden vender. Gracias, buenas tardes.
0: Bueno, muchísimas gracias, señora María Luisa. El primer llamado telefónico. A ver, vamos a seguir revisando. Tengo mensajitos. A ver. No, hay un llamado telefónico, vamos a contestar. Buenas tardes, ¿con quién estamos en línea? ¿De qué barrio nos está llamando, por favor? Buenas tardes. Hola. A ver. Hola.
2: Hola, hola.
0: Ahora
2: hola,
0: sí. Hola. Buenas tardes, ¿con quién estamos en línea?
2: Buenas tardes, le habla Iván de Chichicala.
0: Don Iván, ¿cómo está usted? Qué gusto escucharlo. Adelante, por
2: buenas
0: favor.
2: Buenas tardes. Esta señora María Luisa, que tanto defiende este gobierno del Evo, que ha destruido Bolivia, lo mismo comentó en otra emisora, y le cortaron. Le cortaron porque empezó a insultar a la gente. Esta señora vive llena de insultos, llena de ignorancia. No sé cómo despertará, cómo vivirá esta señora. Bueno, ahora sobre los bloqueos, el presidente ya tiene que ponerse los pantalones fuertes y de una vez determinar un estado de excepción. Ya basta que estos señores del Evo estén destruyendo Bolivia. Basta, señores. Por favor, señor presidente, póngase los pantalones y dicte de una vez estado de excepción y detenga a los que tenga que detener a esta gente que hace vandalismo en Bolivia. Muchas gracias, señor.
0: Bueno, muchísimas gracias, don Iván. Muy gentil. Muchas gracias. A ver, hay otro llamado telefónico. Seguimos atendiendo. Buenas tardes. ¿Con quién estamos en línea? ¿De qué barrio nos está llamando, por favor? Buenas tardes.
3: Buenas tardes, un saludo, Eddie. Raúl Salazar le habla.
0: Don Raúl, ¿cómo está? Buenas tardes. Adelante, por favor, don Raúl.
3: Dos cosas, ¿no? La primera es de que está pidiendo que haya un referéndum. Yo recuerdo de que el señor Morales también solicitó un referéndum y no acató, y no respetó, ¿no? Se pasó por el forro y listo, y le valió. Y hoy están en la misma posición de pedir referéndum. Y decirle al presidente que de una vez utilice las herramientas constitucionales que le brinda la Constitución para que podamos solucionar este tema, que son 32 días que parecemos. Yo creo que los señores que están bloqueando no tienen nada que hacer, no tienen qué producir, y están ahí así molestando a la gente, perjudicándonos a los que realmente necesitamos vivir, necesitamos tener el alimento para nuestros hijos y nuestras familias, ¿no? Es un problema que tiene que terminar. Yo estoy muy de acuerdo que vayamos al referéndum, lo ha propuesto el señor el Cambita, ¿no? El señor, mejor dicho, el Alarcón, el su mano derecha del señor Mesa. Vamos al referéndum, vamos. Pero respetarán los resultados, van a saltar ánforos y todo eso, porque los señores del campo no van a querer someterse a un referéndum o al resultado del referéndum, como lo ha hecho la señora Morales. ¿Qué hacemos, Eddie? Tenemos que pedir al gobierno que de una vez actúe con las herramientas que le faculta la Constitución, de una buena vez. Muchísimas gracias.
0: Bueno, muy gentil. Le agradezco mucho, don Raúl. Le agradezco mucho. Son las 15 horas, 10 minutos, 13 segundos. Nos vamos a la pausa. Después de la pausa seguimos habilitando nuestra línea telefónica.
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15: Bien, continuamos entonces habilitando nuestra línea telefónica para poder compartir con nuestros vecinos. Y vamos a leer los mensajitos que nos están llegando. Buenas tardes, don Eddie dice, ya basta de bloqueos, bien por el presidente que está comprando gases y balines, es para proteger a los bolivianos y trabajen de esos que bloquean, saquean y roban. Es mentira, don Eddie, solo son 6 meses contra 240 meses de los que ya conocemos destrozaron Bolivia. Muchas gracias, me dice este vecino. A ver, hay otro llamado antes. Buenas tardes, ¿con quién estamos en línea? ¿De qué barrio nos está llamando, por favor? Adelante, buenas tardes.
16: Buenas tardes, don Eddie, le habla Lorgio Campos.
15: Don Lorgio,
16: vecino de la zona 2 de octubre, Ciudad del Alto.
15: Adelante, don Lorgio.
16: Gracias. Usted tocaba en la primera parte, cuando presentaba el programa, de la declaración de emergencia sanitaria declarada por ese señor que se hace llamar gobernador, que para mí ni siquiera es prefecto, pero por si acaso habla Lorgio Campos. A ver, resulta, don Edi, que hay una ley. Esta ley es de 17 de febrero de 2021, número 1359. ¿Y quiénes declaran la emergencia sanitaria? No es cualquier alcaldía. Estamos hablando del ámbito de la salud, ¿no? Entonces, pero aquí el señor se da esa atribución. Yo le pediría a ese señor que un poquito se informe, por un lado. Por el otro lado, principalmente, don Eddie, el problema es porque La Paz no cuenta cómo abastecerse con los botellones de oxígeno. Voy a dar una solución. Yo vivo en el Alto. Pero el Instituto Gastroenterológico, que está de cuarto nivel en la Zabaleta, tiene un lugar, tiene para producir oxígeno. Sería bueno que le demos uso, porque desde el 2017 que ese instituto no se inaugura. Gracias, don Eddie, tenga feliz jornada.
15: Bueno, muy amable, le agradezco mucho, muy gentil. Muy gentil, don Lorgio. A ver, seguimos leyendo los mensajitos. ¿A dónde me quedé acá? A ver, dice, este mensaje ya lo leí. A ver, seguimos revisamos y encontramos este otro. A ver, dice, hola don Eddie, todo subió de precio, nadie controla, dice, la alcaldía ni fu ni fa. Ahora el Evo igual, dice, dictó estado de excepción en Pando, no respetó los derechos humanos y ahora sale con que se respete la vida y de sus acólitos. Ahora ya le dijeron que si el gobierno es el PCC, cualquiera, pero háganlo ya. Gracias, don Eddie, me dice este vecino. A ver, vamos a seguir revisando los mensajitos. A ver, acá tengo otro, parece. A ver, vamos a ver si sí, acá tengo otro. Buenas tardes, don Eddie. Mi nombre es Ángel, muy preocupado por la crisis social en el país. 33 bloqueos en Cochabamba, prácticamente está cercada Cochabamba. Lo mismo ocurre en el departamento de La Paz con 19 bloqueos. Oruro, Potosí, Chuquisaca, lo propio, totalmente bloqueado. Y el gobierno no tiene la capacidad, menos la habilidad, para poner una solución al bloqueo. Solo genera pobreza al pobre más pobre. Me da mucha pena cómo entre nosotros nos estamos destruyendo. Lo poco que tenemos o lo que nos cuesta construir, lamentablemente, lo que ocurre en el país. Pero todos estos problemas tienen un origen. Rodrigo Paz se equivocó al creer que dando solo beneficiando a la oligarquía cruceña iba a gobernar este país, cosa realmente muy equivocado. Las logias cruceñas siempre vivieron del Estado, de los créditos que todos los bolivianos le dimos y que no pagaron. Ojalá todo el gobierno ponga barbas en remojo y realmente se ponga la mano al pecho, y si no pueden gobernar, que le den un paso al costado, dice. Otro mensaje, dice... Le vuelve a escribir Ángel de la Paz. Escucho a la señora María Luisa, me da pena tener gente así, una persona nefasta, antipaseña. Le escuché reclamar por La Paz obras, pero solo defiende al peor presidente que tuvo este país, ya que por culpa de él muchas fábricas se cerraron y el Alto lo convirtió en una ciudad tan pobre, llena de vendedores. Solo crece el comercio en el Alto. Eso es hacer un buen gobierno, le pregunta a la señora. Dice leer millones de libros, al igual que Álvaro García Linera, pero que no entiende lo que lee. Muy molesto con esta señora que no aporta en nada y solamente es una vividora del Estado. Ojalá se solucionen todos estos problemas que están dañando nuestra economía de todos los bolivianos, me dice este otro vecino. A ver, tengo acá otro mensajito. Buenas tardes, don Eddie. Dice... A ver, dice, ya uno está cansado de un gobierno nefasto, soberbio, mentiroso y traicionero. Por eso el pueblo valeroso está en las calles. No todos somos ignorantes para no darse cuenta de este incapaz que quiere vender Bolivia. La única solución es que se vaya. Este gobierno desastre, más pobre el pobre y más rico el rico. En solo 6 meses, fuera Paz, basta de su mediocridad y de vender Bolivia. Y los únicos señores valientes del pueblo que lucha por una Bolivia digna, decirles no claudicar, sigan adelante hasta el final. Y lo que dice una paseña de corazón, María Lourdes Fernández, dice doña María Lourdes Fernández. Gracias, señora Fernández. A ver, tenemos otro mensajito, dice acá... Don Eddie, buenas tardes. Ya nos soportamos de tantos problemas sin solucionar en este maldito gobierno. Rodrigo Paz en vano hacen su ayuda solicitando aviones cuando toda esa ayuda alimentaria es para los ministros y gerentes. Ya de una vez este gobierno debería entrar a un revocatorio, pero ya hasta el fútbol se suspendió, dice este otro vecino. Otro mensajito, dice Don Eddie. ¿Cómo hace falta el hospital de gastroenterología de cuarto nivel? ¿Cuándo lo van a entregar, inaugurar? Urge que funcione. ¿Qué pasa con los paseños que no reclamamos, dice, por nuestro departamento? No somos unidos. ¿Qué pasa, paseños? Reclamemos desarrollo, obras, dice este otro vecino. A ver, tengo más mensajitos. A ver, seguimos revisando. No tenemos más mensajes. Y bueno, la verdad es esa, ¿no? Caramba, estamos preocupados también nosotros porque, miren, mañana más el día hábil, si mañana miércoles más es el día hábil, y a partir del jueves, ¿qué vamos a hacer? Es la pregunta del millón. Ojalá que Dios permita, Dios dé sabiduría a quienes están al mando de este barco que se llama Bolivia, y que esa democracia que le ha otorgado, en este caso, ese voto que le dio al presidente, haga que reaccione y podamos de verdad resolver estos problemas que nos están agobiando, de verdad. Nos hace falta muchas cosas. Y quisiéramos de verdad que hayan respuestas a cada una de nuestras interrogantes, a cada una de nuestras preocupaciones y a cada una de aquellas consultas que también hacen los vecinos a través de la línea telefónica, a través de los mensajes y todo aquello. Ojalá que haya respuesta de verdad, que es lo que más nos interesa, porque estamos tocando fondo y no sabemos de verdad cómo vamos a resolver este problema, porque nosotros como ciudadanos no podemos hacerlo, pues no podemos, y si lo hacemos, y si podemos hacerlo, lo vamos a hacer, y otros se llevarán las flores, los resultados. Ese es el gran problema. Como dije en alguna oportunidad, hace mucho tiempo, lo único, por ejemplo, cuando hay obras en nuestra ciudad, nosotros le ponemos las guirnaldas y todo aquello, le poníamos al alcalde de turno, y él lo único que hacía era esas obras con nuestros recursos, no con su plata. Y parece que vamos a llegar a eso, porque la solución creo que nosotros mismos la vamos a dar. Vamos a dar respuesta a aquello. Y otros obviamente se van a gloriarán y dirán, esta ha sido la respuesta que hemos dado como gobierno, como autoridades o como que, no sé. Pero lo cierto es que pasa generalmente aquello. Y ojalá que no sea así, ¿no? Ojalá que no sea así, de verdad, porque estamos todos preocupados. Estamos todos preocupados porque los chicos son los que, de verdad, a mí me preocupan. Yo he visto en la calle, esta mañana, por ejemplo, a una señora del norte Potosí, y dos guaguitas, una que estaba cargada y el otro que caminaba y se jugaba. Inocente, obviamente, a los chicos, ¿no? Pero llega el momento en que lloran, y el hambre, y la mujer no sabe qué hacer. Con una canastita con dulces, pues yo me preguntaba, no sé si esto alcanzará para poder cubrir sus necesidades principales. De verdad, no sé. Hay tantos problemas y tenemos que resolverlos. O más bien, tienen que resolver aquellos que crearon este problema. Tienen que resolverlos. Y no nosotros, porque al final de cuentas, reitero, insisto, nosotros no somos los culpables, los responsables. Son otros los que tienen que responder. Y esa respuesta tiene que ser rápida. A ver, tengo otro llamado telefónico. Vamos a contestar. Hola, buenas tardes. ¿Con quién estamos en línea? ¿De qué barrio nos está llamando, por favor?
11: Nuevamente, María Luisa, señor Andrade. Llamo al fijo y no contestan.
15: No está sonando el teléfono, no está sonando.
11: Va a perdonar que vuelva a llamar, pero mire, tengo acá, a mí me gusta hablar con documentos, no calumniar. Arce se endeudó 1.800 millones de dólares. Ahora ya Rodrigo Paz en total se ha prestado 4.200 millones de dólares a la fecha, en 6 meses, del Banco Mundial, de Fonplata, del Banco Central, y ahora está pidiendo 5.000 millones de dólares más. Y sabemos bien, los que leemos, que son préstamos nominales, ¿no? Todo se lo vuelve a llevar el Fondo Monetario, el Banco Mundial. Nosotros quedamos con la deuda, pero ellos se lo llevan todo. Entonces, hay gente que apoya a este gobierno. Son bolivianos, no son bolivianos. Aman Bolivia, tienen cerebro, no tienen cerebro, no sé, señor Andrade. Pero yo voy a defender siempre la verdad. Gracias, buenas tardes.
15: Bueno, muy gentil, muy amable. Bueno, a ver, vamos a dar otra revisada a nuestro teléfono para ver si hay o no. No tenemos más mensajes. Bueno, estamos ya llegando también. A ver, aquí hay uno. Doga dice, ¿por qué los bolivianos tenemos esa fea costumbre de poner a los gobernantes ponchos, guirnaldas, cuando todo funcionario público es un empleado? Somos nosotros los que pagamos sus salarios con nuestros impuestos. Respecto a Rodrigo Paz, es un inepto incapaz que solo gobierna y beneficia a los agroindustriales de Santa Cruz para las logias regionales, dice este vecino. Otro llamó telefónico. Buenas tardes. ¿Con quién estamos en línea? ¿De qué barrio nos está llamando, por favor? Buenas tardes.
12: Hola.
16: ¿Me oye?
15: Ahora sí, adelante, por favor.
16: Decía, buenas tardes, don Eddie. Habla Andrés Gutiérrez Mendoza.
15: ¿Cómo está, don Andrés?
16: Lamentar la actitud de estos que están metidos en el problema, como la otra parte. Me refiero al señor Rodrigo Paz, que no tiene capacidad y decisión y carácter para tomar y poder gobernarnos muy bien. La otra parte, ¿no? Samuel, Tuto, Evo Morales, Argollo. Y les digo, don Edic, todos estos elementos que he nombrado, el 2100 van a estar bajo tierra. Y les digo a ustedes que les he nombrado, por favor, hagan una buena historia. La sociedad de la paz está pasando un momento difícil y ustedes muy bien conformes. A lo menos el que está allá escondido en Cochabamba, mandando dardos desde ahí para podernos destruir. Y ojalá haya nuevas elecciones ahora con una corta ley. Y ninguno de estos elementos, como Evo Morales, que ha despilfarrado, destruido nuestro país, andrónicos, ni Castillos, ni Medinas, ni Quirogas, ni Laras, ni Paz, ni Rodrigo Paz, tengan que ser candidatos, don Eddie. Muchísimas gracias y tengo usted muy buenas tardes y que Dios siempre le bendiga y le proteja y le dé mayor salud. Hasta luego.
15: Bueno, muchísimas gracias, don Andrés. Muy gentil, muchísimas gracias. A ver, ya estamos llegando al final. Vamos a revisar por última vez el teléfono. Ya estamos llegando al final. Ya está. Aquí tengo otro mensajito. Dice, a ver. A ver, ¿dónde está? A ver. Este ya hemos leído, este también. Hay aquí un mensajito, dice, buenas tardes, don Eddie, digan lo que digan, grande Eve Morales, solo eso me dice este mensajito. A ver, acá hay otro mensaje. Don Eddie, ¿cuánto le pagan a esa señora? Dice, para que llame a todas las emisoras para hablar contra el gobierno. Gracias, me dice este otro vecino. A ver, ya, basta. Ahí terminamos. Bueno, vecinos, nos vamos. Muchísimas gracias una vez más. Y que, insisto, ojalá Dios les dé sabiduría a quienes están en este momento en conflicto y que puedan resolver nuestros problemas. Insisto, se vienen 4 días largos y ojalá que para entonces los bolivianos salgamos airosos y nos podamos abrazar unos con otros. Hasta mañana. Jarulcama vecinos, Cayacama vecinos.
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0: A las 17:30. Mucha gente haciendo fila en las estaciones de servicio. Y hasta donde hemos podido averiguar. Bueno, déjeme contarle que hoy no habrá distribución de combustible, ¿no? Eso es lo que de manera preliminar, le digo de manera preliminar y extraoficial, es lo que hemos podido averiguar. Se estaría haciendo distribución mañana. Mañana se estaría haciendo distribución. Pero bueno, todo puede pasar, todo puede ocurrir. Porque ya a 33 días de que estemos en esta situación, ¿qué más da? Dice, ¿no? ¿Qué más da? Y es más, se ha desarrollado el cabildo en la ciudad del Alto. Y la noticia es de que van a continuar las medidas de presión. No hay marcha atrás, se tiene que ir, es lo que dice la COP y organizaciones sociales que estuvieron presentes en este cabildo en la ciudad de El Alto. Rodrigo Paz debería renunciar, es el pedido del cabildo desarrollado esta jornada en la urbe alteña. No hay marcha atrás. Es lo que ha hecho conocer el cabildo esta jornada. Sí, vamos a estar escuchando justamente el detalle de las conclusiones del cabildo que llegó pasada la 1:00 p.m. Pero bien, vamos al resumen de las noticias con todo el equipo de prensa de la radio para que nos comenten las informaciones más destacadas en esta jornada. Empezamos con Elía Vega. Elía, contigo adelante. Buenas tardes.
1: Muchas gracias, compañeros. Estas serían las noticias más destacadas de media jornada. En el ámbito de seguridad, informarles que una mujer habría quemado el rostro de su pareja, esto por celos. También, entre otras noticias que se habían suscitado, estaría que uno de los agresores de la muerte del taxista en la localidad de Villacha se encuentra en terapia intensiva. En otro tema también, DIPROVE habría recuperado un motorizado que habría sido robado en la zona de San Pedro. Este habría sido encontrado en la localidad de Caranavi. Estas habrían sido las noticias más resaltantes de media jornada. Vuelvo a este estudio central.
0: Bien, gracias, Lía. Vuelvo contigo más adelante. Vamos a otros temas también importantes. Ever Vargas, contigo adelante. Buenas tardes.
2: Gracias, muy buenas tardes a todo el país. Y durante esta jornada, con los temas más relevantes a nivel nacional y en el ámbito político. Y durante esta mañana, el canciller de Estado, Fernando Aramayo, pidió madurez política a los sectores movilizados y agotar las instancias del diálogo con el gobierno para buscar una solución al conflicto que se registra en el país. Al mismo tiempo, cuestionó a los actores extranjeros por incitar un proceso de desestabilización aprovechando la coyuntura política y social en Bolivia. También durante esta jornada se pronunció la diputada de Alianza Libre, Lisa Claros, quien informó que presentó medidas cautelares ante la Corte Interamericana de Derechos Humanos por la falta de acciones del gobierno y soluciones al conflicto que vive el país con más de un mes de bloqueos. También la diputada de Alianza Unidad, Kalin Moreno, aclaró que la propuesta del referéndum revocatorio que presentó el diputado Carlos Alarcón es personal y la bancada no forma parte de esta propuesta. Cambiamos de información y una comisión de la Asamblea Legislativa viajará a Estados Unidos para investigar los detalles del vuelo que llegó al país con 32 maletas, informó el diputado de Alianza Libre, Reinaldo Seas Pimentel. También agregó que la fecha aún se define y evalúa. En otro tema, debido a los efectos de los bloqueos que provocaron el desabastecimiento de medicamentos y oxígeno, la gobernación declaró este martes emergencia sanitaria y humanitaria por 90 días, informó el secretario departamental de Salud, Guido Zambrana. Estos son los temas más relevantes que estuvimos desarrollando durante esta jornada de martes.
0: Gracias, Ever. Hasta más adelante. Vamos con Gilda Castro hasta la ciudad del Alto. Gilda, contigo, buenas tardes.
3: Gracias, buenas tardes. Vamos con el resumen de la información, lo más importante ocurrido en esta primera mitad de jornada. La FEJUVE 6 de marzo ha llevado adelante un cabildo esto en la avenida Juan Pablo II, con la participación de sectores sociales, los 14 distritos.

0: distritos de esta ciudad, ha estado la CESUR TV, la Federación de Campesinos y otros sectores sociales. En este cabildo se ha pedido la renuncia del presidente Rodrigo Paz. El vocero de Evo Pueblo hoy ha denunciado que las pancartas aparecidas en Cochabamba aludiendo al expresidente Evo Morales fueron gestadas por funcionarios de ENDE a la cabeza de su presidente. Así también el ejecutivo de la CESUTV hoy en el punto de bloqueo en el peaje La Paz El Alto ha asegurado que continuarán con las movilizaciones y las masificarán. El vicepresidente de las 6 federaciones del trópico de Cochabamba, hoy en una conferencia de prensa en inmediaciones del peaje, ha afirmado que rechazan el referéndum revocatorio. Ahora, el único pedido y para pacificar el país, la renuncia del presidente Rodrigo Paz. Y por último, el alcalde de la ciudad del Alto, Elise Roca, hoy ha informado de que se estaría dando la segunda etapa del plan de contingencia para el tema de basura. Si bien se ha abierto vías para que la basura llegue al relleno sanitario, ahora se va a realizar el acopio y le pide también a la empresa de aseo en la ciudad del Alto que pueda aplicar su plan de contingencia. Con este resumen, retorno hasta Estudio Central.
1: Gracias, Gilda. Saludos hasta la ciudad de El Alto. Y vayamos justamente a lo que tú nos has mencionado.

0: ¿Cómo ha concluido el cabildo desarrollado en la ciudad de El Alto y qué es lo que se ha definido? Escuchemos las determinaciones que se han dado a conocer en el cabildo de la ciudad del Alto.
1: Al frente, porque se da a conocer la resolución que también lo va a emanar nuestro hermano ejecutivo.
2: Elaborado por la Federación Departamental de Juntas Vecinales del Departamento de La Paz, con todos los regímenes afiliados, resuelve, artículo primero, exigir la inmediata liberación de las personas detenidas en el marco de los conflictos sociales, garantizado el respeto al debido proceso y a los derechos fundamentales reconocidos por la Constitución Política del Estado. ¡Aprobado! Artículo segundo, exigir el cese de cualquier acto de persecución o amedrentamiento contra los dirigentes vecinales, organizaciones sociales y ciudadanos movilizados en ejercicio de sus derechos constitucionales. ¡Aprobado! Artículo tercero, exigir la adopción inmediata de medidas destinadas a garantizar el abastecimiento regular del combustible, la estabilidad de precios de los productos de la primera necesidad y la protección de la economía familiar. ¡Aprobado! Artículo cuarto, declarar estado de emergencia movilizado por permanente, reservándose el derecho de asumir nuevas medidas de presión democrática determinadas por las bases en caso de incumplimiento de las demandas expresadas en presente resolución. ¡Aprobado!
3: ¡Aprobado!
2: Artículo sexto, ante la incapacidad de resolver las demandas planteadas previamente, se pide, exige la renuncia inmediata del presidente Rodrigo Paz Pereira. ¡Aprobado! Esa es la resolución del día de hoy día, hermanos y hermanas. Desde hoy, Ciudad del Alto, de las 20 provincias, vamos a marcar la historia. Hermano Mario, no estás solo. Las organizaciones sociales, las juntas vecinales, te damos el respaldo, hermano Mario. Hermanos, hermanas, quiero terminar con esto. La unidad del pueblo boliviano, del pueblo paseño. Vamos a lograr el objetivo. ¡Que viva Bolivia libre!
0: Ya está la victoria para la dirigencia, que se estrecha las manos, se abraza en la testera. Es conseguir la renuncia inmediata del presidente Rodrigo Paz. Es la determinación del cabildo convocado por las FECUBES y sectores movilizados en la ciudad del Alto, donde se ha determinado ratificar la renuncia del presidente Rodrigo Paz como única demanda central en el marco del conflicto social. Además, los participantes, como hemos escuchado, resolvieron no asistir a ninguna convocatoria al diálogo al considerar que la medida no responde a las exigencias planteadas por las bases que se encuentran movilizadas. El cabildo también ha definido la conformación de un pacto de unidad entre los sectores movilizados con el objetivo de fortalecer las medidas de presión y mantener una posición conjunta. Además, se ha señalado que la articulación busca consolidar las protestas y sostener una línea de acción mientras continúan las movilizaciones. Los bloqueos van a continuar en distintas regiones del país. Hoy, día 33, Sin una postura firme y clara del gobierno, tenemos más de 90 puntos de bloqueo en territorio nacional. La Paz, de los departamentos más afectados, y pasa también Cochabamba y Potosí a ser otros de los departamentos que ya presentan gran cantidad de bloqueos en este 2 de junio. También sectores movilizados en el trópico de Cochabamba han instalado una vigilia en el cuartel de Villa Tunari. Dicen que el gobierno pretende dictar estado de excepción en las siguientes horas para masacrar al pueblo boliviano.
3: Estamos en las puertas del cuartel Cacique Maraza, con una vigilia pacífica en una emergencia, ante una amenaza del gobierno de turno, queriendo dictar la ley de estado de excepción para masacrar al pueblo movilizado. Por tanto, pedimos la renuncia del presidente Rodrigo Paz.
4: Compañeros, ¿qué queremos? ¿Qué queremos?
5: Al gobierno, ¿cómo se ha comprometido, compañeros, en primeros días en la campaña, compañeros? Se ha dicho que ninguno de ellos no se ha cumplido. Por tal razón, la gente está molesta, más que todo nuestra clase social. No podemos dejar, compañeros, así por así nomás, compañeros. Hasta conseguir hasta la victoria, compañeros. ¡Que muera este gobierno hambreador!
3: Estamos.
0: La vigilia instalada en Villa Tunari. Donde los coqueleros del trópico interculturales se encuentran en movilización pidiendo también la renuncia del presidente Rodrigo Paz. Anuncian que se pueda dar un estado de excepción. Punto de bloqueo también en Yapacaní hasta derrotar a Rodrigo. Le dicen pollo traidor.
6: Desde este punto de bloqueo no hay, compañeros, diálogo. Ya hemos decidido como bases, no hay diálogo. Es la única diálogo, es renuncia por incapacidad. Eso tiene que mantener desde acá. Decimos, solicitamos su oposición mantenga hasta último, hasta derrotar ese Rodrigo traidor, el pollo traidor. Porque no es de Bolivia, porque no se siente de nosotros, de familia humilde. Por esa razón, saludar también a todos los puntos de bloqueo desde Yapacaní. No se sientan solos. Aquí estamos presentes. Y vamos a estar hasta último, hasta que renuncie el pollo Paz, porque para él ya no cuadra nada. Se nos quiere matar, que nos mate, compañeros. Hay que dar frente. Dirigentes, salgan. Por nuestra gente lucharemos. Se nos mata, nos matarán. Se nos quiere llevar, nos llevarán, compañeros. Porque así nomás tenemos que defender a nuestra querida Bolivia.
0: Ahí están los dirigentes en este punto de bloqueo instalado en Yapacaní. Mantienen la protesta en el puente de Bulobulo, en el kilómetro 50 de Yapacaní, sobre la carretera que conecta Cochabamba con Santa Cruz. Exigen la renuncia también del presidente Rodrigo Paz.

0: Y este conflicto que se agrava porque en Santa Cruz se ha reportado que bloqueadores han cerrado válvulas petroleras en Santa Rosa del Sara. Piden también la renuncia del presidente. Según información que se difunde por medios de comunicación desde Santa Cruz, las medidas de presión se han intensificado en el municipio de Santa Rosa del Sara, la provincia Sara del departamento de Santa Cruz. Movilizados han instalado un bloqueo en el sector de San Luis del Distrito 3 y procedieron al cierre de válvulas de instalaciones petroleras. Los manifestantes han ratificado su exigencia de renuncia del presidente Rodrigo Paz. Han asegurado que el cierre de válvulas forma parte de las acciones asumidas en el marco de las protestas que se desarrollan en distintas regiones del país, articuladas exigiendo la renuncia del primer mandatario. Y se agrava aún más porque la resistencia paseña ha decidido otorgar un plazo de 48 horas al gobierno para que dicte un estado de excepción ante los bloqueos que afectan al Departamento de La Paz. Escuche lo que ha comunicado Juan José Zamorano sobre las determinaciones que asume la Asamblea de la Paseñidad, FEJUVES, Comité Cívico y plataformas que forman parte de la resistencia paseña.
1: Los paseños estamos emputados ya con los bloqueos. Se reunió la Asamblea Paseña, a la cabeza del Comité Cívico, FEJUVES y todas las plataformas de la resistencia paseña. En 48 horas queremos que se dicte el estado de excepción. Asimismo, como miembro pleno del Escudo de las Américas, solicitamos a Rodrigo Paz el apoyo logístico para ejecutar el estado de excepción, para que no se judicialice el uso legítimo de las Fuerzas Armadas. El uso legítimo de la fuerza de la Policía Nacional, solicitamos a Rodrigo Paz que el proyecto de ley de Carlos Alarcón, la ley antibloqueos, se promueva la aprobación en la Asamblea Legislativa. Desconocemos totalmente el liderazgo del alcalde de La Paz, asimismo del gobernador de La Paz, por incumplimiento de sus deberes y no tener un pronunciamiento con la mayoría de los paseños que queremos que se dicte el estado de excepción. Cuarto, si en el plazo de 48 horas Rodrigo Paz no establece el estado de excepción, los ciudadanos paseños, a través de la resistencia paseña, a través del artículo 11 del Código Penal, en legítima defensa, vamos a organizarnos y vamos a ir a desbloquear los puntos de bloqueo que hoy asedian al Departamento de La Paz. Vamos a dar y exhortar al representante de derechos humanos que cumpla su rol, pero no parcializado, a defender a estos terroristas. Los paseños estamos emputados ya con los bloqueos. Se reunió la Asamblea Paseña, a la cabeza del Comité.
0: Anuncia la resistencia que van a salir a desbloquear. Es lo que se ha informado en las últimas horas de esta situación que se agrava en territorio nacional con más de 90 puntos de bloqueo y la determinación que ha asumido también la COP, además de juntas vecinales del departamento en este cabildo en la ciudad de El Alto. La medida de presión continúa y el conflicto persiste en el día 33 de la medida de presión. Son las 4 de la tarde, 7 minutos al volver. Le cuento más noticias y entrevistas, las que tenemos programadas también para esta tarde acá en El Express.
2: Son las 4 de la tarde. 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

0: Bien, estamos de retorno, son las 16 horas con 13 minutos. Lo que le comentaba hace instantes, prácticamente se ha confirmado de que se cerraron las válvulas en la planta de YPFB San Luis, en la provincia Sara, departamento de Santa Cruz, donde el Comité Ejecutivo Provincial, junto a representantes de sus cuatro centrales, permanecen al interior de la planta de YPFB en San Luis, el municipio de Santa Rosa del Sara. La presencia de los dirigentes dentro de las instalaciones obedece a las medidas de presión asumidas, pidiendo la renuncia del presidente Rodrigo Paz. Se cerraron las válvulas y se han instalado piquetes, además de puntos de bloqueo que han elevado la preocupación en el municipio. Ahí está, se tomó estas instalaciones de YPFB en San Luis. Exigen la renuncia del presidente Rodrigo Paz. En La Paz la molestia crece aún más porque la gente que está tras el volante, los amigos transportistas de vehículos particulares, de vehículos también del transporte público, de entidades públicas, están ya prácticamente más de 24 horas, muchos de ellos hasta 3 días, esperando que se pueda abastecer de combustible las estaciones de servicio y que las filas puedan levantarse. Y bueno, la pregunta es, ¿bloquear para que lleguen las cisternas con combustible? Si el bloqueo está en el altiplano, ¿y de qué forma se hacen escuchar? ¿Y de qué forma generan que las filas sigan ahí mientras los demás puedan circular y la afectación llega para la gente que no puede trabajar, no puede circular? Hay situaciones de emergencia que se necesita el combustible para poder circular. Las afectaciones continúan. Y me imagino que si llegase a pasar alguna cisterna o esté llegando alguna cisterna, entonces los vehículos se replegarán y dejarán pasar la cisterna para que pueda llegar a la estación de servicio a la que está destinada. Muchos de los que están trabajando, de los vehículos que están trabajando de servicio público, son porque tienen algo de reserva en el tanque de gasolina y también funcionan a GNV. Pero no todos tienen esa posibilidad. No todos han llegado a poder almacenar algo de combustible, tener algo de combustible, porque es lo que se necesita para encender el motor, para poder incluso tomar fuerza en algunas pendientes, es tener gasolina. Pero por lo demás, por ejemplo, en la ciudad del Alto, muchos de los conductores utilizan GNV para poder circular y el combustible tenerlo como reserva. Es lo que se conoce, ¿no? Especialmente es lo que la gente que está atrás del volante sabe muy bien y lo comenta. Pero no todos los vehículos tienen esa transformación al GNV. Entonces, la preocupación pasa porque no hay el abastecimiento. Si bien algunas cisternas han sido despachadas, las filas son interminables y prácticamente no abastece para poder, por lo menos, llegar a colmar las expectativas de toda la gente que está haciendo fila en las estaciones de servicio. Y en esta tarde quiero agradecer la gentileza. Vamos a hablar de este problema que continúa en territorio nacional. Está con nosotros el representante del Comité Cívico del Departamento de La Paz, don Rolando Miranda. Don Rolando, ¿cómo está? Buenas tardes. Bienvenido a Radio Éxito Bolivia. Le agradezco por la gentileza. Antonio lo saluda. ¿Cómo está? Buenas tardes. Don Rolando, es Radio Éxito con usted. ¿Cómo está? Buenas tardes.
1: Buenas tardes, Antonio. Un saludo muy cordial a través de Radio Éxito.
0: Don Rolando, coméntenos cuál es el análisis que han hecho ustedes como comité cívico. Tenemos entendido que han participado en algunas reuniones, que están bastante activos buscando la forma de que se pueda solucionar estos 33 días de bloqueo que están afectando, por sobre todo, al Departamento de La Paz.
1: Efectivamente, como tú lo has dicho, Antonio, hace 33 días, van a ser 33 días de bloqueo que tenemos en la ciudad de La Paz y nos están asfixiando. Hemos buscado de todas formas las soluciones, pero lastimosamente tampoco el Estado toma las decisiones. Hemos salido nosotros a las calles a reclamar. Tenemos el compromiso democrático de preservar la democracia en el país. Sin embargo, el gobierno no nos está dando muestra. El día de ayer se ha tenido reuniones a través de las plataformas, las resistencias ciudadanas de la ciudad de La Paz. Y bueno, nuevamente hemos reiterado nuestro compromiso democrático y de la misma manera que el gobierno se le ha dado pues 24 horas para que solucione este problema. Ellos tienen la forma y el rol de proteger a la ciudad de La Paz. Es por eso que han sacado un pronunciamiento las resistencias a través del comité cívico ayer en la noche. Eso es lo que te puedo informar, Antonio.
0: Entonces, don Rolando, esta situación le da un ultimátum al gobierno. Son 24, 48 horas. ¿Cuánto tiempo ha otorgado la resistencia para que pueda pronunciarse el gobierno?
1: Son 48 horas que las resistencias y a través del comité cívico han dado para que, bueno, el gobierno de una vez, lo que más han pedido es que se dicte de una vez el estado de para salvaguardar toda la ciudad de La Paz, ya es democrático.
0: Caso contrario de no dictarse el estado de excepción o que se levanten los bloqueos, ¿Qué va a proceder? ¿Cuál es la definición, don Rolando, de la resistencia de los que formaron parte de esta reunión?
1: Ellos están dispuestos a desbloquear también ya. Están muy comprometidos los jóvenes a realizar esto porque dicen ya no podemos esperar también la inacción del gobierno, ¿no? Hemos estado creo que 32 días dialogando, pero no sale por ningún lado el humo blanco. No podemos tener ya a la ciudad de La Paz totalmente asfixiada.
0: Se entiende, pero ustedes han incluso tratado de buscar acercamientos con el gobierno, se han enviado notas. ¿Cuál es la respuesta? ¿O han sido tal vez rechazadas? ¿No se han podido reunir con ministros? Hasta incluso se ha buscado acercamientos con el presidente. ¿Cuáles han sido las respuestas que ha dado el gobierno, don Rolando?
1: En primera instancia, ya desde hace mucho tiempo, los movimientos cívicos hemos tratado de acercarnos tanto a la COP, a la Federación de Mineros, para poder conversar esto. Ya veíamos venir desde el mes de abril que hemos tratado de conversar, pero nunca hemos tenido una respuesta afirmativa, igualmente del gobierno. La última prueba ha sido el día jueves, cuando el presidente se comprometió a estar en la ciudad de Santa Cruz para hablar con los movimientos cívicos y de una vez buscar la solución. Lastimosamente él no ha tenido, porque estaba su agenda, creo, muy ocupada con el desbloqueo de la ciudad del Alto, y solamente nos comunicamos a través del teléfono, y efectivamente estuvo el ministro, y por decisión unánime de todos los presidentes de los comités cívicos de 9 departamentos, invitado que no lo iban a recibir al ministro para poder conversar respecto a este tema de los bloqueos, ¿no? Esa ha sido, y de ahí que salió un pronunciamiento del comité de los comités cívicos nacionales pidiendo también el estado de excepción de una vez, que el Ministerio de Gobierno a través de la policía haga la captura de la orden de aprehensión de Evo Morales, una de las importantes decisiones. Después la siguiente ha sido el resarcimiento de todo el daño económico que están realizando, que se realice un proyecto de ley para resarcir a todos los damnificados por estos problemas de los bloqueos. Eso es lo que fue el día jueves, Antonio.
0: Ahora bien, don Rolando, tenemos entendido que incluso días atrás se ha hecho un acuerdo por la paz, para la Asamblea de la Paseñidad, se ha convocado a la Asamblea de la Paseñidad, y estas reuniones, estos encuentros prácticamente quedan simplemente en determinaciones, porque no hay tampoco solución al conflicto. Es más, juntas vecinales en el Alto, juntas vecinales del Departamento de la Paz, la COB, han ratificado que van a continuar las movilizaciones hasta escuchar que el presidente renuncie. Esto, y con lo que con la advertencia que usted nos ha comentado que ha dado la resistencia, esto prácticamente puede desbordarse en enfrentamientos y en cosas que a lo mejor el gobierno no está calculando.
1: Sí, el gobierno ya no está tomando las decisiones. El gobierno está para gobernar, para darnos para que el país y en realidad la ciudad de La Paz esté en paz y tranquilidad. Ellos están para solucionar este problema, pero 33 días ya no pueden esperarse más. Ayer la gente estaba muy exaltada, entonces agarrado, y la decisión ha sido esa, dar 48 horas, esperemos que el gobierno de una vez solucione. Con relación a la Asamblea de la Paseñidad, mire, hace un saludo a la bandera. Nosotros como comité cívico, el anterior lunes, cuando convocaron primero el Consejo Municipal y después la parte del Ejecutivo a través del alcalde, nosotros habíamos pedido claramente una unión de ambos. Efectivamente se ha llevado a cabo la Asamblea de la Paz, en la cual no hemos participado, ¿no? Porque sabíamos que no iban a dar los resultados esperados, y tampoco pueden ellos llegar a los bloqueadores para hacer de una vez que nos sentemos en una mesa y dialoguemos por todas las situaciones. Ya no hay, mira, de parte de los bloqueadores ya no tienen más excusa. Se excusaban por la ley de tierras, por las propuestas que tiene la COP de hace 20 años, que creo que el gobierno también les ha respondido, pero no hay. Ya esto es un tema más político que tienen ellos. No quieren dejar, vas a disculpar la expresión, pero no quieren dejar la mamadera que han tenido 20 años todas las organizaciones sociales que estaban en el gobierno. Y eso ya no puede ser. Entonces, de alguna manera vamos a tener nomás que reaccionar. Nosotros, la ciudadanía paseña, ya es tiempo de que, bueno, no podíamos estar ya cercados. Es demasiado el abuso que están haciendo. Y vamos a, incluso se había pedido que pidamos a la comunidad internacional para hacer esta defensa de derechos humanos a nivel internacional, porque esto lo que nos están haciendo son crímenes de lesa humanidad. Están afectando a la gente más pobre. Son ellos los que están más damnificados. No se dan cuenta cómo la gente no tiene qué comer. Están peleando por comprarse alimentos. El pan está cada vez más escaso. Y peor, decirte de los del pollo y la carne. Ya no. Es hora de que todos los paseños tengamos nuestra voluntad para de una vez pasar. Y es poca la gente, es minoritaria la gente que realmente está bloqueando a la ciudad de La Paz. Saludo a la gente de los Yungas, que han podido ya abrir, y vamos a tener que llegar a eso también nosotros en el sector del Alto y la parte de Achocalle y la parte de abajo también, para lo que nos colinda con Río Abajo. Esas son las alternativas que tenemos, porque si el gobierno está en esta inacción, las decisiones nos están obligando a la ciudadanía civil a tomar la decisión por supervivencia en este caso, Antonio.
0: Es terrible la situación, y que puede derivar en algo peor. Ha llamado también mucho la intención, mucho la atención, perdón, el silencio del gobernador del departamento. ¿Ustedes conversaron con él? ¿Tal vez han tenido algún acercamiento para que pueda emitir un pronunciamiento o acompañar tal vez alguna medida que ustedes vayan a asumir en caso de no tener respuesta en estas 48 horas?
1: Mira, vamos a intentar nuevamente comunicarnos con el gobernador y también con el alcalde de la ciudad de La Paz, porque bloqueo que pasa, mira, tenemos el problema, vecinos se nos quejaban que los bloqueadores que bajan de las diferentes regiones aledañas van botando los contenedores de basura a la calle. Es un daño a la salud pública. Eso se nos han quejado los vecinos de diferentes zonas, pues cuando bajan los bloqueadores hacen eso. Entonces, también el alcalde tiene que poner un poco de su trabajo en este aspecto para que de una vez pueda solucionar y de empezar a recoger esa basura que está infectada en la ciudad. Siempre se quejan, no hay diésel, pero tienen ellos los mecanismos como para poder agarrar y sacar. Esas cosas se tiene que de una vez solucionar. Vamos a estar en el acercamiento nuevamente, vamos a pedir una reunión tanto con el gobernador como con el alcalde, pero más están preocupados en otras situaciones que en esta, que es un problema latente que está día a día causando daño.
0: Eso es lo que no entiendo. ¿En qué más podrían estar preocupados si la ciudad, el departamento se encuentra como se encuentra y hay que prestarle toda la atención y todo el trabajo para que se pueda solucionar el conflicto o tratarle de dar soluciones a los paseños que buscan de alguna forma ahora ya muchos subsistir porque los alimentos están por las nubes, los productos, la plata se acaba, la paciencia se acaba y al final creo esta situación más de lo que pueda desbordarse puede llegar hasta incluso a un derramamiento de sangre. ¿Algo que podamos añadir, algo que el Comité Cívico quisiera tal vez transmitirle a la población, al del Departamento de La Paz, don Rolando?
1: Sí, lo único que pedimos a la ciudadanía paseña, por favor, que nos apoyen en todos los las marchas y lo que queremos es que nos ayuden a poder desbloquear la ciudad de La Paz. Eso es que tenemos que hacerlo todos los paseños para que de una vez salgamos de esto. No, Dios no va a querer que haya derramamiento de sangre, sino hay que sentarse, llamarlos a ellos para ver. Pero de acuerdo a sus cabildos que hoy estuve viendo, no quieren. Ellos dicen que van a consultar al pueblo, pero esa parte minoritaria no es. Si nosotros consultamos a todo el pueblo está caliente en la ciudad de La Paz, que de una vez se solucione. Ese es el mensaje, por favor, Antonio, y te quedo muy agradecido por la entrevista. A tus órdenes para cualquier cosa.
0: Le agradezco mucho, don Rolando. Ha sido un gusto y vamos a estarlo de seguro convocando para más adelante. Muchas gracias.
1: Gracias.
0: Que tenga buena tarde. Ha estado con nosotros los representantes del Comité Cívico del Departamento de La Paz. Don Rolando Miranda es vicepresidente del Comité Cívico, que nos ha informado que efectivamente en una reunión donde formó parte de la resistencia, vecinos también le han dado 48 horas al gobierno para que pueda realizar el desbloqueo, pueda liberarse al Departamento de La Paz. Caso contrario, van a salir ellos a desbloquear. Intentaron muchas veces, enviaron notas, incluso nos ha comentado hasta los dirigentes de la Central Obrera Boliviana en el mes de abril. No hubo respuesta, tampoco respuesta por parte del gobierno, es lo que nos ha manifestado don Orlando Miranda. La Asamblea de la Pasanidad prácticamente ha sido un saludo a la bandera. El gobernador no responde, el alcalde no responde, pese a que ellos pueden tener los mecanismos para que pueda llegar de alguna forma, tal vez combustible, para que se pueda hacer la limpieza de las calles, porque la basura está colmando no solamente las esquinas, los contenedores están desbordando de basura, ya esta situación es insostenible. Y lo que nos ha advertido, lo que nos ha comentado es de que la gente, especialmente los jóvenes de la resistencia, están muy molestos y están dispuestos a salir a desbloquear en caso de que el gobierno no dé respuestas en esta situación hasta por lo menos el jueves, que son las 48 horas que le ha dado la resistencia al gobierno para que pueda encontrar solución a este conflicto. Salen o saldrán a desbloquear las carreteras para poder habilitar el paso y que lleguen alimentos y llegue combustible al departamento de La Paz. Son las 16 horas con 32 minutos. Una pausa y enseguida vuelve el Express.
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0: 16 horas con 36 minutos. Actualizamos las noticias brevemente. En contacto con Lía Vega. Lía, contigo adelante. Buenas tardes. ¿Qué ocurre a esta hora?
17: Muchas gracias, compañeros. Informarles que en estos momentos nos encontraríamos con FEDREP porque nos estarían declarando en emergencia por los conflictos que estarían suscitando en la sede de gobierno.
18: Pérdidas abismales en todo el sector, ya que la coyuntura no está coadyuvando a todo lo que es el normal trabajar de todas las actividades. Lamentablemente también se está dando lo que es el desempleo a consecuencia de todo esto, y lamentamos informar a la población de que a raíz de las cierres de algunas actividades se están viendo el despido de la mayoría de nuestros empleados. Esperemos que no se dé un desempleo a nivel general en todo el departamento, porque tengan en cuenta que nuestro sector maneja un porcentaje bien explícito en lo que es el empleo a nivel departamental.
19: ¿Cuántos negocios habían afectado? Disculpe.
18: Estamos calculando alrededor de 80.000 actividades a nivel departamento. Estamos hablando provincial, El Alto, La Paz y La Hollada.
19: ¿Se ha hecho un análisis cuánto de pérdida más o menos ha registrado en estos más de 30 días de bloqueo?
18: Como lo ha dicho mi compañero, alrededor de 10.000 bolivianos por actividad. Imagínese, haciéndose un cálculo general, entonces se está viendo perjudicado y se está viendo una pérdida abismal en lo que es economía en estas actividades, y sin tener en cuenta de que nosotros no recibimos ningún apoyo de ningún aparato estatal, ni municipal, ni de la gobernación. Aquí se está viendo en juego lo que son nuestros ahorros de toda la vida, tal vez, y todo nuestro patrimonio se está viendo en su total riesgo.
19: Hay desesperación por parte del sector.
17: Bien, compañeros, informarles que serían las declaraciones del representante de FEDREP. Él hacía mención que estarían teniendo pérdidas significativas por día.
20: Importante.
17: Con este informe, retorno a su central.
0: Bien, gracias Lía. FEDEPRO entonces ha hecho conocer su malestar. Su sector se declara en estado de emergencia por los conflictos que vive el departamento de La Paz. Vamos a escuchar al fiscal general del estado, que ha manifestado que una comisión de fiscales analiza la posibilidad de emitir una nueva citación o tal vez una nueva orden de aprehensión contra el ejecutivo de la COF, Mario Argüello, con el fin de que preste su declaración informativa dentro de la investigación por presuntos delitos cometidos durante los hechos violentos registrados en los bloqueos en las distintas carreteras del país. La palabra del fiscal general del estado.
20: Es importante realizar un resumen de qué ha pasado y por qué se ha dejado sin efecto la orden de aprehensión del señor Mario Argüello y otros. Es importante mencionar de que ellos presentan un recurso constitucional o una acción de defensa. Dentro de las acciones de defensa que están plasmadas en la Constitución está lo que es la acción de libertad, que presenta toda persona que considera que está siendo indebidamente perseguida y que corre riesgo, evidentemente, su libertad. Bajo ese entendido es que esta persona presentó ante un juzgado o tribunal de sentencia de turno del Departamento de La Paz, y ellos, valorando todo lo manifestado por la defensa técnica del investigado Mario Argüello, es que concedieron la tutela. Y entre lo principal, cuando conceden la tutela, está el que se ordena que el Ministerio Público ponga derecho y ponga a la vista el cuaderno de investigación para que pueda asumir la defensa del señor Argüello y los demás investigados. Y así también argumenta de que tendría que fundamentarse si en caso considera que nuevamente se emita una orden de aprehensión. ¿Qué quiere decir ello? Que deja sin efecto la orden de aprehensión. Ahora, es importante, esta resolución en la cual conceden la tutela al señor Argüello va en revisión al Tribunal Constitucional Plurinacional. Entonces, dentro de las 24 horas, el Código Procesal Constitucional establece que tendrá que remitirse a la capital del estado, a Sucre, al TCP, para que ellos ven si ratifican o revocan dicha resolución que en primera instancia determinó un Tribunal de Garantías Constitucionales en La Paz. En ese entendido, yo lo que les puedo manifestar es que ya la Comisión de Fiscales están evaluando las acciones a seguir dentro del proceso penal que siguen contra el señor Argüello. Existen dos vías: el citarlo de manera formal a él para que pueda ir a declarar ante el Ministerio Público y la Policía Boliviana, como también si ellos consideran emitir una nueva orden de aprehensión y una resolución fundamentada como establece el artículo 226 del Código de Procedimiento Penal. Entonces ya eso es una tuición netamente de los fiscales de materia de la Comisión de Fiscales, que con seguridad están evaluando el cuaderno de investigación, las actuaciones policiales, para considerar si se lo cita o en su efecto se vuelve a emitir una nueva resolución de aprehensión. Yo lo que les puedo informar a ustedes es que vamos a ser objetivos nosotros, vamos a cumplir los lineamientos que ha establecido el Tribunal de Garantías Constitucionales, que llevó adelante la acción de libertad en el Departamento de La Paz y que es dependiente del órgano judicial.
0: La palabra del fiscal general del Estado, Roger Mariaca. Se evalúa una nueva citación o posible una segunda orden de aprehensión para que pueda brindar declaraciones ante el Ministerio Público el dirigente, máximo dirigente de la Central Obrera Boliviana. Hablamos de Mario Argollo.

0: Campesinos de Tacubamba han decidido radicalizar los puntos de bloqueo en el departamento de Potosí. Desconocen al dirigente de Fedecomín y lo acusan de traición mientras exigen la renuncia del presidente Rodrigo Paz.
1: A nuestros hermanos del municipio de Tacubamba. Muy buenas noches, hermanos. En este momento vamos a hacer conocer lo que es la resolución de la ampliada de emergencia municipio de Tacubamba. La Central Sindical Única de Trabajadores Campesinos Originarios Quechuas del municipio de Tacubamba, compuesta por 11 subcentrales en coordinación con la Central de Mujeres, Bartolina Sisa, luego de un análisis y un amplio debate de la coyuntura actual, se emite la siguiente resolución de la ampliada de emergencia. Por tanto, el ampliado de emergencia del municipio de Tacubamba, realizado en Cruce Chaquí, punto de bloqueo, se emite la siguiente resolución. Resuelven, primero, la Central Sindical Única de Trabajadores Campesinos Quechuas del municipio de Tacubamba se encuentra en pie de lucha en Cruce Chaquí, por justas razones. Segundo, no permitir que ningún político o ex autoridades del pasado se quiera colgar de esta lucha legítima de los sectores sociales que están en pie de lucha. Tercero, repudiamos al presidente de Fedecomín, Óscar Chavarría, por sus actos en contra del sector movilizado. El señor Óscar Chavarría es un traidor vendido al gobierno por sus intereses personales. Cuarto, hacemos un llamado a las bases mantener en pie de lucha hasta lograr la renuncia del presidente Rodrigo Paz, traidor, por su incapacidad de resolver los problemas que atraviesa el país. Quinto, rechazo contundente a la privatización de las empresas estratégicas y sus leyes y decretos inconstitucionales. Es dado en el punto de bloqueo Cruce Chaquí a los un días del mes de junio de año 2026. Bueno, hermanos, esa es la resolución emanada del ampliado municipal de Tacubamba. ¡Que viva el municipio de Tacubamba!
2: ¡Que viva!
1: ¡Que viva la gran provincia de Cornelio Saavedra!
2: ¡Que viva!
1: ¡Muchas gracias, hermanos!
0: 16 horas a 45 minutos es lo que ha manifestado la dirigencia de los campesinos de Tacubamba. Y hoy también se ha conocido a quien hacían referencia, a Fedecomín. La Federación Departamental de Cooperativas Mineras de Potosí declaró este martes estado de emergencia tras una asamblea de presidentes de cooperativas afiliadas en las que se ha analizado la crisis social y los conflictos que persisten en distintas regiones del país. La determinación fue asumida por unanimidad y contempla un plazo de 48 horas para que el gobierno y los sectores movilizados reinstalen el diálogo con el objetivo de encontrar una salida a la conflictividad que afecta al país desde hace más de un mes. El presidente de Fedecomín Potosí, Óscar

El dirigente advirtió que si la situación continúa sin solución, el movimiento cooperativista minero va a asumir movilizaciones no solo en el departamento de Potosí, sino también a nivel nacional. Durante la asamblea, los representantes del sector han hecho conocer su preocupación por las consecuencias económicas y productivas que generan los bloqueos, además de cuestionar la postura asumida por la Central Obrera Boliviana, organización que mantiene sus medidas de presión. Chavarría sostuvo que el cooperativismo minero constituye uno de los sectores productivos más importantes de Potosí y afirmó que miles de familias dependen de la actividad minera, por lo que la prolongación del conflicto amenaza el desarrollo económico de esa región y del país.

0: San Julián continúa bloqueado. Se ha retomado el bloqueo carretero. Los sectores movilizados rechazan las promesas estatales y exigen la renuncia también del presidente Rodrigo Paz.
1: No, no hay, digamos, otra demanda. Demanda es una cosa, digamos, nacional. Hay descontento ya el pueblo de San Julián. Además, todos bolivianos ya están, ya no creen, digamos, al Estado, ¿no? Como a Rodrigo Paz, ya no creen, porque toda mentira. Hoy día habla otra cosa, mañana otra cosa hace. Entonces no creen, digamos, no hay ya esa confianza, digamos, al gobierno.
2: Muy bien, entonces lo que se exige es la renuncia, ¿no? Lo que se está pidiendo es un inicio.
1: Sí, ya la gente dice renuncia ya, entonces nadie es nadie en movimientos. Lo que mandan es la base, tampoco pueden estar persiguiendo dirigentes, pueden estar persiguiendo las personas, eso es dar rabia más. Aquí la base, pues a eso obedece, digamos, a un dirigente, ¿no? Lo que decide es la base, la masa. Eso tiene que ser, el gobierno tiene que entrar esa idea, pues, ¿no? Si la base o el pueblo está descontento,
2: entonces esta medida continúa, ¿no?
1: Esta medida sí continúa porque así dice la base y no queda más, digamos, cualquiera persona ya no puede decidir con propio pensamiento, ¿no? Lo que decide es la base, eso tiene que sujetar cualquiera dirigente. Por eso yo extraño a veces a los dirigentes se están persiguiendo, a las federaciones se están persiguiendo, son nombrados como una portavoz del pueblo, son ellos. ¿Para qué persigues? Eso es dar rabia más, digamos. Pareciera dictador, pareciera, digamos, un militar cuando estaba Banzer. Es a tiempo, parece que queremos llegar. Eso es lo malo, digamos.
0: El bloqueo continúa en San Julián. Las bases son las que van a definir si se levantan o no las medidas de presión. ¿Qué es lo que han mencionado los mineros? Se dará paso humanitario a los puntos de bloqueo, pero la medida de presión se mantiene, es lo que ha informado Andrés Paye.
3: La ratificación de las medidas de bloqueos, huelgas de hambre, saludo a las compañías que están en los piquetes de huelga de hambre, y otras medidas que se vayan a tomar a futuro, se ratifica lo que es el tema de las medidas de presión. Por otro lado, como Federación Sindical Trabajadores de Bolivia, hemos sido claros, hemos solicitado mediante resolución del último ampliado de emergencia en las reuniones de secretarios generales y comité ejecutivo de poder considerar un paso humanitario, una vía en la que se pueda también pues atender a esos pedidos que está ahí retenido mucha gente. Por ese tema nosotros como Federación de Mineros decimos, hay un pueblo que realmente está sufriendo, hay un pueblo que realmente hoy en día está movilizado. Pero concluyo con esto.

0: cuál ha sido la causa raíz. Entonces nos llama a la reflexión, a una reflexión profunda como bolivianos. Realmente quienes ingresan a tomar el poder político o cualquier otro poder tienen que evitar a futuro seguramente llegar a estas instancias, porque el pueblo realmente no despierta su conciencia en vano, no levanta su protesta en vano.
1: La postura que han asumido los mineros asalariados. Se dará paso humanitario en los puntos de bloqueo. Las medidas de presión se mantienen, es lo que ha informado el secretario ejecutivo de la Federación Sindical de Trabajadores Mineros de Bolivia, Andrés Páez. Son las 16 horas con 53 minutos.
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0: Bien, estamos sobre las 5 de la tarde, casi las 5 de la tarde, 16 horas 58 minutos. La línea telefónica la habilitamos, como es costumbre, en el espacio acá en la radio. Luego de escuchar las declaraciones, actualizar las noticias. Buscamos ahora su participación y su análisis para que podamos también, junto a usted, revisar las noticias, además de comentarlas. A través de la línea telefónica de la radio, el 224-9059, ya está habilitado, 224-9059 y el 624-08864, 624-08864. Su participación para nosotros es fundamental para que podamos juntos construir democracia y hacerse escuchar, porque la única forma de que podamos transmitir lo que pensamos, la forma en cómo estamos viviendo, es a través de los medios de comunicación. Vamos a pedir también a la gente que no participó días atrás, lo pueda hacer, porque queremos escuchar mayor cantidad de voces, mayor cantidad de gente que pueda participar y expresar también su punto de vista a 33 días del bloqueo que crece en territorio nacional con más de 90 puntos instalados. La línea telefónica habilitada 224-9059 y también el WhatsApp el 624-08864. Radio Éxito, buenas tardes.
1: Buenas tardes, le habla Fran Rivas. Muchas gracias.
0: Adelante, don Franz.
1: Gracias. Sabe que revisando esto del perdonazo es muy curioso. Abarca inclusive el periodo de multas e intereses del impuesto que debía Samuel Doria Medina por las ventas de las acciones de Sogorce. Es muy curioso. Resulta que a los menores contribuyentes, por ejemplo, tengo acá el primo, que es el paga de un alquiler que tiene su casa, y el año pasado se había atrasado de la presentación del libro de ventas y compras, que les obliga, no sé por qué, a hacer esas cosas, ¿no?, que es más propio de los industriales, pero en fin. Se atrasó y están cobrando una multa casi de 11.000 bolivianos desde el año pasado, porque la UFB y demás, y para montos menores como esos del libro de compras y ventas no hay perdonazo. Ahí sí, para los grandes que tienen deuda, especialmente los Santa Cruz. Y finalmente, se reclama que han levantado el impuesto a las grandes fortunas. Usted se ha olvidado también de que han levantado el impuesto a las casas de juego, Sufrimos para cobrar, no hay plata, dice, para aumento salarial, pero resulta que hasta el padre de Rodrigo Paz, el expresidente, de 22.500 a 33.000 le han subido la renta. Discúlpeme, la palabra está en el diccionario Larousse. Es un cinismo del señor Jaime Paz Zamora que le diga todavía que no alcanza. Qué barbaridad, realmente. Muchas gracias por la oportunidad.
0: Gracias a don Fran, a usted por llamar. Muchísimas gracias. 224-9059, línea telefónica habilitada para que podamos escuchar su opinión, y también el 624-08864. Radio Éxito, buenas tardes.
2: Buenas tardes, ¿cómo está?
0: ¿Cuál es su nombre?
2: Mi nombre es Fernando.
0: Adelante, Fernando.
2: ¿Sabe? Quisiera saber cuándo se va a levantar estos bloqueos. Quiero saber cuándo los paseños vamos a salir a desbloquear. Lamentablemente estamos aquí, creo que muy buenos, muy sumisos. Y a las disidencias decirles, salgamos de una vez, porque ya no hay gasolina, no hay alimentos, no hay víveres, todo está elevado. Y esa es mi preocupación. Muchas gracias.
0: Gracias a Fernando. Sí, la preocupación prácticamente de todos. Gracias, Fernando, por llamar. Vamos con otra llamada al WhatsApp. Radio Éxito, buenas tardes.
3: Buenas tardes.
0: ¿Cuál es su nombre?
3: Mi estimado Toñito. En esta tarde quiero dar mi punto de vista acerca de lo que estamos pasando.
0: Adelante.
3: La coyuntura. Hola, hola. ¿Me escucha, Toñito?
0: Sí, lo escucho muy bien. ¿Cuál es su nombre? Solamente eso.
3: Mi nombre es Freddy. Le llamo de la Ciudad del Alto.
0: Adelante, Freddy. Lo escucho muy bien.
3: Mire, mi estimado Toñito, estamos pasando unos momentos muy difíciles, pero lastimosamente no sé dónde vamos a llegar con esta situación, pero aquí yo lo veo diferente forma de pensar de cada persona. Creo que estamos muy divididos aquí en la Ciudad de La Paz, pero sinceramente, Toñito, yo también estoy pasándolo muy mal. soy transportista, no estoy viajando. Pero mire, aquí la única solución, no sé, para mí el estado de excepción sería que nos vamos a... Véalo desde todo punto de vista, nos podemos agarrar entre nosotros. No sé qué está pensando este presidente, que no da un paso al costado. Mira, ya son más de 30 días, 33 días que lo estamos viviendo. Él, no sé, está viviendo en la luna. Discúlpeme, mi estimado, está viviendo en la luna. Sinceramente, para mí, yo quisiera que se ponga mano al pecho. No lo puede hacer, le quedó muy grande el de ser presidente. Que dé un pasito al costado, por favor. Lo único que les haría para que este pueblo paseño se ya lo ponga normal y se desbloquee todo. Recién se va a calmar todo, mi estimado Toñito. Muchas gracias.
0: Gracias a usted por llamar. Gracias por comunicarse con la radio. 224-9059, línea telefónica habilitada. Radio Éxito, buenas tardes.
4: Buenas tardes, soy Gloria Fernández de la zona de Sopocachi.
0: Adelante, señora Gloria, le escucho.
4: Miren, me asombra francamente que exista la Asamblea de la Paseñidad. Se supone que esos tienen que ser elegidos por los paseños. Jamás yo he participado en una votación para elegir al señor. Ahora resulta que hay una juventud también que va a salir a desbloquear. ¿Por qué no dan sus nombres? ¿Qué tienen que esconder? Muestren la cara, diga quiénes son, quiénes los han elegido. Porque se toman libremente el nombre de los paseños, todos los paseños, representamos a los paseños. Yo no estoy representada por ellos, no me siento representada por ellos, porque no sé ni quiénes son, quiénes los han elegido. Por favor, que aclaren eso. Y si van a salir los jóvenes, yo creo que tenemos que mirar la realidad, pisar el suelo, no como el presidente que está en su cúpula de cristal y no sale para nada. Si salen los jóvenes, tienen que pensar que los pueden matar. Hay que estar bien conscientes de eso, porque los de las provincias, los campesinos, tampoco se andan con algodones ni nada por el estilo. Así que si hay muertos y tenemos que llorar por ellos, empecemos a armarnos de valor. Muchas gracias. Hasta luego.
0: Muchísimas gracias a ustedes, señora Gloria, por llamarnos. Llamada telefónica al WhatsApp también, 624-08864. Radio Éxito, buenas tardes.
5: Sí, Antonio, buenas tardes.
0: Adelante, lo escucho.
5: De Villa Fátima, te habla don Carlos.
0: Adelante, don Carlos.
5: A ver, mira, Antonio, en esta situación que estamos, a ver, yo quiero referirme a una declaración que da un dirigente del Chapare, en el cual indica, si no se suman, vamos a seguir masacrando, vamos, como diciendo, van a seguir matándonos de hambre. Yo no entiendo qué tipo de personas, qué hacen un chapareño en La Paz. Yo no entiendo qué atribución se toman ellos para venir y acosarnos tanto verbalmente, físicamente. Y hasta psicológicamente, Antonio, yo no entiendo esta situación tan intransigentemente que se portan. Yo escucho declaraciones de todo tipo, de uno o de otro lado, de decir que salga con esta decepción, con diálogo. Pero Antonio, yo te digo una cosa. El presidente, ya, renuncia al presidente. El próximo presidente va a entrar. No les va a gustar estos caballeritos. Entonces, los sacaremos, diremos, así lo van a sacar. Entonces, ¿de qué sirve que nos vamos a las urnas? A ellos les preguntaremos quién es bueno, quién es malo para ser presidente. Entonces, ¿dónde está el Estado de Derecho? ¿Dónde está la obligación? Lo que tenemos de ir a votar es elegir y ser elegidos. No, ellos pueden venir a imponer sus caprichos al ver que no les ha gustado alguna cosa u otra cosa. Ahora también el presidente tiene la culpa, porque él también ha comprometido cosas que también no ha podido cumplir. Pero también en eso no podemos ver la situación de palco. Yo creo que ellos no pueden determinar la decisión de todo el pueblo boliviano, Antonio. Último también, yo quisiera decir, si es que tiene que salir con esa desanción, tendría que salir. ¿Por qué? Porque cada vez van a seguir acostumbrándose estos caballeros en venir y sacar a cualquier presidente que venga. No es así, Antonio. Aquí tenemos que vivir el Estado de Derecho y yo creo que hay una constitución en la que todos nos tenemos que basar. Tanto usted, tanto yo. Gracias, Antonio, por atenderme.
0: Gracias a usted.
5: Saludo, Antonio.
0: Gracias a don Carlos, usted por llamar a la radio. Vamos con la llamada telefónica a la línea del 224-9059. Radio Éxito, buenas tardes.
6: Buenas tardes, señor periodista. Estoy hablando desde el Alto, habla Ignacio.
0: Adelante, señor Ignacio.
6: Con mucha preocupación he escuchado al señor que no sé quién le va a elegir como comité cívico, ¿no? Y no lo entiendo yo, que estaba llamando a los jóvenes a querer venir a bloquear, desbloquear aquí lo que es el Alto Achocalla. Recordarle al señor que en el Alto hay también jóvenes, en Achocalla hay jóvenes. Está provocando, que está queriendo provocar un enfrentamiento entre bolivianos, le diré así. No sé, yo no entiendo, a veces es señores que se autonombran, no sé qué es decir, yo no sé la verdad, o sea, el Comité Cívico de la Ollada de la Paz, porque la verdad es que a mí no me representa el señor. He dicho muchas gracias, hasta luego.
0: Le agradezco mucho por la llamada. Vamos con otro contacto a la línea de WhatsApp. Radio Éxito, buenas tardes. ¿Con quién tengo el gusto?
7: Hola, buenas tardes, señor periodista.
0: ¿Cuál es su nombre?
7: Director de Radio Éxito. Le habla Lorgio Campos, vecino aquí de la ciudad del Alto.
0: Adelante, don Lorgio, lo escucho.
7: Gracias. Tengo que ser muy coherente y no llamar al enfrentamiento entre bolivianos. Como un ciudadano de a pie, no podemos llegarnos a enfrentar entre bolivianos simplemente por tener otras visiones políticas. Aquí el problema es que el actual gobierno, que hasta en una semana más cumple 7 meses, no ha sabido llegar a todos los bolivianos. Porque el pueblo boliviano había sentido como la presencia del Estado. El Estado había llegado hacia el ciudadano, del campo, de las villas y de las zonas residenciales, a todos. Todo eso ya ha cambiado. Han querido cambiar de un plumazo con ese decreto supremo 5503, que a medias, reitero, se lo ha anulado. ¿Qué sucedería? Planteo una hipótesis. ¿Qué sucedería si en estos días nuevamente suben los combustibles? La canasta familiar ya va a desaparecer. Ahora está vacía, ya va a desaparecer. Entonces yo considero que no tiene un plan de gobierno el presidente. Nos habla de capitalismo para todos y ahora nos habla 50-50. Cuando un modelo económico se basa en la esperanza de vida. Si sube la esperanza de vida, es satisfactorio ese modelo económico. Gracias, señor periodista, y le felicito. Siga adelante.
0: Le agradezco a usted por la llamada.
7: Dirección de Radio Éxito.
0: Muchísimas gracias por comunicarse con nosotros. Vamos con más llamadas telefónicas. La línea de WhatsApp está habilitada, el 624-08-864, y la línea también fija de la radio, el 224-90-59. Llamada telefónica. Radio Éxito, buenas tardes.
8: Buenas tardes, señor de Radio Éxito.
0: ¿Cuál es su nombre?
8: Ángel Ubaldo.
0: Adelante, don Ángel.
8: Mire, señor periodista. Al señor que le ha entrevistado, él quiere medidas de excepción. ¿Querrá el señor, discúlpeme, yo tengo 79 años, querrá el señor que pase por su puerta cada 5 minutos una pareja de soldados? ¿Podrá ir a comprarse una mandarina? Yo le pregunto a ese señor es joven, y los que opinan muchos son jóvenes, no han visto la situación que hemos pasado nosotros. La situación nos obliga a ser, que si yo fuera joven ahorita salgo otra vez. ¿Cómo su padre? ¿Cuánto le ha aumentado? ¿Por qué no quiere anular su bono de su padre? ¿Y por qué al pueblo tiene que matar de hambre este señor? La única solución es de que tiene que irse. Igualito que Goni con sus tanques se ha ido, igual tiene que irse. ¿Qué ha hecho hasta ahora? Su alcalde lo mismo. Sus de Villa lo mismo. ¿Qué están haciendo por el pueblo? El pueblo está gritando porque siente hambre, señor periodista.
0: Le agradezco mucho por la llamada. Vamos con más contactos telefónicos. Su opinión es muy importante para nosotros. Radio Éxito, buenas tardes. Adelante.
9: Buenas tardes, Antonio.
0: ¿Cuál es su nombre?
9: Mi nombre es Alberto González.
0: Adelante, don Alberto.
9: Mira, yo tengo 54 años. He vivido cuando era niño la UDP, el hambre, y pedirle al presidente del Estado Plurinacional, con todo respeto, dicte el estado de sitio. El sueldo que vamos a recibir el mismo año no va a alcanzar para nada. a los que pagamos alquiler y pagamos estudios de nuestros hijos. Imagínense los que viven de al día y esos días no están trabajando del día. No hay vendedores. Señor presidente, dicte el estado de sitio. Hágalo por el pueblo que le está pidiendo, no por los sectores que le están amenazando. ¿De qué sirve pedir las denuncias de un presidente si ha entrado hace 6 meses constitucionalmente? Muchas gracias, Antonio.
0: Gracias, Alberto, por llamar a la radio. 224-9059 y el 624-08-864. La gente que nos está escribiendo también, enseguida vamos a dar lectura a sus mensajes y escuchar también los audios que nos han enviado. Radio Éxito, buenas tardes.
10: Soy Jorge.
0: Adelante, don Jorge.
10: Bueno, la realidad, le voy a decir, es un estudio que han hecho periodistas de investigación. Narco Evo, le dan soporte económico. Es un cartel de narcotraficantes de cocaína, que es PCC. En el año 2025 salió de Bolivia 900 vuelos de avionetas de Chapare, cada uno con 450-500 kilogramos de cocaína, que iban a Brasil, Uruguay y otros países. La suma que gana el narcotráfico son más de multimillonarios. Entonces, eso es lo que está ocurriendo en Bolivia. Quieren que vuelva el narcotraficante Evo, y eso es lo que... Aló. Luego, tenía que salir 2 aviones de Santa Cruz con víveres a La Paz, pero el mismo gobierno lo ha suspendido, ¿se dan cuenta? Entonces no se puede confiar en este gobierno. Sería bueno que entregue a un militar patriota, porque hay también militares narcotraficantes en el gobierno. Lo que sea un patriota que sea a cargo. Gracias.
0: Gracias a usted por llamar. 224-9059-624-08-864. Vamos con otra llamada telefónica que también ingresa al WhatsApp. Radio Éxito, buenas tardes.
11: Buenas tardes, gracias por la apertura. Mi nombre es Rubén Guarachi.
0: Adelante, don Rubén.
11: Si nos damos cuenta, las opiniones anteriores, que obviamente se merecen respeto, estamos realmente divididos por esta situación, ¿no?, que estamos viviendo. Sin embargo, creo que este movimiento ya es algo.
0: Sí, se cortó la comunicación. Gracias por llamar. Vamos a tratar de intentar nuevamente, a ver si podemos, si tenemos suerte, si es la misma llamada. Radio Éxito, buenas tardes.
11: Ahora sí,
0: lo escuchamos. Sí, adelante.
11: Bien, decíamos, ¿no?, que estamos completamente divididos y también estamos en una sociedad muy intolerante. Uno opina diferente y lo tipifican de masista. Y otros, bueno, también del otro extremo, ¿no?, que ya son tipificados como caras, como imperialistas y demás cosas, ¿no? Pues creo que deberíamos ser un poco más racionales. Evidentemente hay errores en el gobierno que han calado fondo, pues en la población especialmente popular. Personalmente mi vehículo 4 veces se ha arruinado, y eso que no trabajo con mi vehículo. Entonces encima la se ha encarecido la canasta familiar, demás cosas, hay un descontento fuerte en la población. Entonces una salida alternativa, el presidente debía pensarla 1000 veces, ¿no? Así como dice Bolivia, Bolivia, Bolivia, habla de la patria, pero lamentablemente no habla de un estado plurinacional, o sea, donde sí se reconoce a varias naciones, a varios estratos sociales, ¿no? Entonces sería bueno que piensen ellos. Estamos ahorita enfrascados en un conflicto donde los principales protagonistas no están dialogando. Él prefiere dialogar con terceras personas, ¿no?, y no así con las cabezas, ¿no?, de los movimientos. Entonces, yo creo que debería el presidente pensarla mejor, buscar creo que ha planteado, ¿no?, una reforma, una ley para que sí pueda existir un referéndum. Entonces, sería bueno que sea más coherente. Muchas gracias por el tiempo, saludos y felicitaciones por el programa.
0: Le agradezco muchísimo por su participación. Sí, lo hizo conocer el diputado Alarcón, el tratar de socializar una ley que pueda abrir las puertas a un referéndum de manera extraordinaria. Radio Éxito, buenas tardes. Se cortó la comunicación. Vamos a leer los mensajes para que no se queden en la bandeja la gente que quiere participar. Buenas tardes, Radio Éxito. En La Paz, cualquiera se nombra al Comité Cívico y los grupos irregulares como la Resistencia Juvenil Cochala y la Unión Juvenil Cruceñista, Horas Autónomas, Resistencia Juvenil Paseña. Son grupos fuera de la ley, tanta es la ignorancia que hablan de legítima defensa queriendo justificar la violencia hasta muertes. Ahora, para dictar estado de excepción, se necesita una ley específica y si quieren que ingrese Fuerzas Armadas extranjeras, se vulneran también la constitución política del Estado. Gracias por escribirnos. Vamos con llamada telefónica. Radio Éxito, buenas tardes.
12: Hola, buenas tardes.
0: Adelante, ¿cuál es su nombre?
12: Me llamo Wilson.
0: Adelante, don Wilson.
12: Muchas gracias. A ver, primeramente, yo no quiero incendiar, yo no quiero meter más leña al fuego, como quien dice. A ver, los movimientos sociales tienen que ser pues también más tolerantes. Ahí escuchamos a Argollo, a los Tupacataris decir, ah, no, nosotros no queremos dialogar. Ya, está bien. Y al gobierno también tiene que tener un poco de humildad. Ambas partes tienen que tener un poco de... Al señor presidente decirle, tiene que tener un poco de humildad. El anterior miércoles estaba escuchando lo que estaban haciendo el análisis. Usted, señor Antonio, y Julio Bretel, que estaban haciendo un análisis. ¿Quién le asesora al presidente? A veces, no sé, ¿con qué tipo de personas se hacen asesorar? ¿Por qué siempre tienen que buscar extranjeros para ser asesorados? ¿Acaso en Bolivia no habrá un buen asesor de gobierno? Yo creo que, no sé, siempre tienen que buscar extranjeros para que les asesoren. Porque un extranjero no conoce pues la realidad de nuestro país. No conoce cómo es el altiplano, no conoce cómo es. Piensan que es como en su país, digamos, como en Argentina, si es un argentino. Y si es por decir un estadounidense, piensa como en Estados Unidos su país. Pero no es así, Bolivia es diferente. Bolivia tenemos aymaras, quechuas, y hay otras naciones que tenemos. Hay otros idiomas que tenemos ahí. Hay, por eso dice Estado Plurinacional de Bolivia. Entonces, tiene que dialogar, pues, el presidente también, escuchar, tiene que saber escuchar a la gente, no minimizar las protestas. Parece que él parece que no viviera, digamos, en este país, parece que estuviera viviendo en una burbuja, como quien dice. Entonces, no quiere escuchar a las partes que realmente están en conflicto. Entonces, para mí, yo diría, de una parte, tenemos que pedir también al señor para que ambas partes les dé sabiduría, entendimiento, para que puedan dialogar. Y esto que sirva a todas las autoridades en el futuro, que no sepan prometer cosas que no van a cumplir, que va a ser difícil cumplir. Eso sería mi participación. Muchísimas gracias.
0: Gracias a usted. Gracias a usted por llamar. Gracias por comunicarse con la radio y hacernos conocer su opinión. Radio Éxito, buenas tardes. Estamos en WhatsApp.
13: Hola, buenas tardes.
0: Adelante, ¿cuál es su nombre?
13: Mi nombre es Basilio Villegas. Bueno, yo le hablo de acá del departamento Santa Cruz. Yo escucho la radio, pero escucho las opiniones diferentes. Sí. Yo quiero dar mi criterio personal, por favor.
0: Adelante, ya, por favor, adelante, don Basilio, lo escuchamos.
13: Yo quiero decir, bueno, el gobierno, ya sabemos que el gobierno que pronto se va a ir, porque las bases ya lo dicen, la gente que lo apoyó ya lo dice que se vaya. Entonces el gobierno tiene que entender, hay mucha gente que sale a favor. ¿Acaso nos gusta que estemos esclavizados o que estén privatizados nuestros recursos? Hasta Entel ya está caro ahora, no sé. Todas las empresas estatales han metido mano, empezó de Arce Catacora. Sabemos que Arce Catacora era pues de un partido neoliberal, solamente era apegado a Evo Morales. Y ese es uno. Otro, quiero decir, las Fuerzas Armadas, yo no sé por qué salen a reprimirlas. Como yo soy reservista del año 1996, las Fuerzas Armadas nos han enseñado pues en el cuartel a defender nuestro territorio nacional, por favor, no a reprimir a nuestro pueblo. Yo quisiera esas tanquetas que están andando por ahí, que vayan ahí siga a defender nuestro territorio, que Chile día en día nos avanza. La zanja que hicieron está en territorio boliviano y no dice nada, no dice las Fuerzas Armadas nada. Esa es la misión de las Fuerzas Armadas, no salir a reprimir al pueblo. No, ahí está, Argentina nos está quitando Villazón. ¿Dónde están las Fuerzas Armadas? A ver, no dice nada. ¿Qué clase de militares tenemos? ¿Qué clase de comandantes generales tenemos en Bolivia? No sirven. no sirven, es, solo salen a un favor a un gobierno corrupto, nada más. A defender a un gobierno corrupto, un gobierno que ha hecho caer el avión, 9 toneladas de plata. ¿Y dónde está esa plata? ¿A dónde iba y de dónde venía? No dice nadie nada. Eso es la pregunta. Por esa razón la gente se sale a movilizar, ¿ya? Bueno, gracias.
0: Gracias a usted, don Basilio, por llamar a la radio y por hacernos conocer también su punto de vista. Vamos con otro mensaje. Buenas tardes, Radio Éxito, le escribe David. Y yo pienso que el señor Rodrigo Paz debe renunciar, no tiene capacidad de gobernar a 33 días de bloqueo, cree que los conflictos desaparecerán por arte de magia. Muy mal el gobierno, dice. Vamos con un mensaje de audio también. Escuchemos lo que dice la gente.
14: Buenas tardes, Radio Éxito. Bueno, al escuchar esta radio casi todos los días, yo creo que también tenemos derecho los jóvenes a opinar, ¿no? Respecto a que siempre escucho a las personas mayores, pero hace días atrás, semanas atrás, yo decía que se respeta al presidente y demás, pero escuchando lo que él habla, están sin vergüenza y nos dice felicidades paseños porque están aguantando. Claro, pues, él tiene seguridades, anda en auto, come bien, y nosotros los del día a día somos los que sufrimos, ¿no? Y él no tiene carácter, no tiene ese liderazgo de poner orden de una vez, estado de excepción de una vez. ¿Qué le pasa? O sea, aquí va a venir un grupo, así como el Argollo, Tupac Katari, no sé quién más, y hacer lo que les da la gana. No, pues, tampoco es así, solo es La Paz, una parte de Cocha y algunos lugares. Los demás departamentos chochos, felices laburando, y solo La Paz es así. Ahora sí, yo, como joven, como paseño, pido que renuncie a este tipo, que se vaya de una vez. No sirve.
0: Bien, gracias por participar, la gente que nos llama, la gente que manda sus mensajes. Vamos con otro por acá. Buenas tardes, la gente más humilde está sufriendo y el dirigente Argollo feliz recibirá su sueldo jugoso porque los perjudicados no reclaman a él. ¿Y qué hace el dirigente de las 6 federaciones del Chapare aquí? Les agradezco por su amable atención. Muchísimas gracias por escribirnos. Otro mensaje por acá. Hola, éxito, ya basta de bloqueos, el presidente tiene que ponerse los pantalones y agarrar a todos los bloqueadores e incitadores a la violencia. Argollo, a Condori, a Lara y sobre todo a Evo, estos son los agitadores y financiadores de estas marchas. Gracias, siguen adelante a Radio Éxito. Ahí está la gente que se ha comunicado con nosotros, la gente que ha enviado también su mensaje, el último mensaje también a esta tarde. Buenas tardes, Radio Éxito, soy Edgar Laura desde la ciudad de Lanto. Yo creo que las organizaciones sociales simplemente están molestos porque no cumplieron su compromiso de gobierno pisoteando la constitución política del Estado con decretos. Último mensaje a la bandeja de entrada al 624-08864. Buenas tardes, no se puede entender el discurso de este presidente, solo cuenta lo que le pasó, es como un profesor que te cuenta su vida y se olvida de pasar clases, esto ya es el colmo, dice. Ahí está la gente que nos ha escrito y la gente que se ha comunicado con nosotros esta tarde para hacer conocer su punto de vista. El espacio vuelve mañana, esperemos que ya nos sigamos hablando del día 34, 35, 36... No sé hasta cuándo más podremos aguantar. La pausa y enseguida llega la recta final.
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9: Bien, ha sido un gusto compartir con ustedes esta tarde acá en el Express. Quédese junto a la radio porque enseguida con ustedes estará la información más relevante, los hechos más importantes de esta jornada en la tercera edición de la Red de Noticias Éxito. Me quedo con las llamadas telefónicas, con la participación suya, que es muy importante. La gente que nos escribe desde la Ciudad del Alto, la gente que nos escribe desde La Paz, gente incluso que se conecta con nosotros vía WhatsApp desde el interior del país. Es importante tener su participación siempre acá en la radio para poder construir democracia, para poder escuchar su voz. Es tan importante, especialmente en este tipo de situaciones en las que uno necesita desahogarse. Y por supuesto utilizar los medios de comunicación para llegar a hacer escuchar su voz. Y nosotros justamente somos ese nexo. Quédese con la radio, enseguida se viene las noticias acá en Radio Éxito Bolivia. En el cierre, a ver, algo de música. Aquí está Juan Luis Guerra junto a Emanuel. Y este No He Podido Verte. Nos vamos a reencontrar mañana a las 15 horas con 30 minutos. Cuando estemos volviendo con el Express.

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3: Bienvenidos, estudiando la tercera entrega informativa de la Red de Noticias Éxito Bolivia. Saludos país desde la sede de gobierno, 17 horas con 38 minutos. Ha comenzado a informar la Red de Noticias Éxito Bolivia. Choferes dan un plazo de 48 horas al gobierno para que resuelva los conflictos.
4: No dan solución, carajo, en el término de 48 horas. Nos veremos de frente con el transporte boliviano.
5: Choferes dan un plazo de 48 horas al gobierno para que solucionen los conflictos. Caso contrario, anuncian medidas de presión. Aseguró que su sector son los más afectados porque varios transportistas se encuentran varados en las carreteras y otros sufren por conseguir combustible. Así lo afirmó el dirigente de la Confederación Nacional de Choferes, Lucio Gómez.
4: Porque ya basta. ¿Qué tiene que ver el transporte para sufrir en todas las carreteras? Nos toman como rehenes. De todo o nada, transporte tiene que sufrir. Por eso precisamente reiteramos, como Confederación Sindical de Choferes de Bolivia, damos el término de 48 horas para que se solucione. Caso contrario, el transporte tomará las decisiones de verdad, medidas de hecho, y les decimos también a los que verdaderamente están en los lugares de bloqueo, el transporte pelea por las situaciones sociales y no confundan, no queremos inscribirnos en ninguna política, por eso precisamente reiterando nuestro compromiso con mis compañeros de que estamos dando un término de 48 horas para que este gobierno resuelva. De lo contrario, compañeros, vamos a ver las, vamos a las medidas, compañeros.
6: ¡Transporte pesado, que queremos! ¡Queremos!
5: Gómez dijo al gobierno que su sector ya no cuenta con gasolina, otros no tienen diésel, además que las carreteras se encuentran en mal estado y que al momento estarían incumpliendo el acuerdo que habrían firmado.
4: Verdaderamente consideren de los intereses que tenemos a la banca privada. Y les digo, jamás hemos recibido un centavo de este gobierno ni los gobiernos de turno. Si tenemos deudas

0: inclusive ese privilegio de poder tener un financiamiento económico que paguen el 3% anuales.
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2: Cooperativas mineras de Potosí también dieron un plazo de 48 horas al gobierno para restituir el Estado de Derecho en todo el país.
3: Cooperativas mineras del departamento de Potosí combinaron al gobierno central a actuar de forma inmediata bajo la advertencia de asumir medidas drásticas. El sector exige aplicar las normativas vigentes y la constitución política del Estado. Otorgaron un plazo de 48 horas para dar resoluciones concretas. Sobre este tema informó Carlos Alemán, presidente de la cooperativa minera Chairiri.
4: Exigir y otorgar un plazo de 48 horas al gobierno y a los representantes de la COP a entablar de manera inmediata el diálogo misma que deberá realizarse sin condicionamiento y de cara al pueblo boliviano.
3: De no ser atendidos en el tiempo estipulado, los cooperativistas advirtieron que se verán obligados a asumir medidas drásticas, de hecho, las cuales serán coordinadas a nivel nacional con la Federación Nacional de Cooperativas Mineras de Bolivia.
4: Exigir, conminar y otorgar un plazo de 48 horas al gobierno nacional para que el mismo restituya de manera inmediata el Estado de Derecho, aplicando con mano dura de ley y la constitución política del Estado. De lo contrario, nos veremos obligados a asumir medidas drásticas.
3: Con el fin de garantizar la transparencia de estas mesas de negociación, el sector cooperativista recalcó que los encuentros deberán ser obligatoriamente transmitidos de manera pública a través de los diferentes medios de comunicación del país. 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
2: Cívicos de Santa Cruz afirman que el gobierno tiene poco tiempo para asumir acciones y evitar desorden en la población.
5: Entonces el gobierno tiene poco tiempo, tiene que tomar una decisión. Porque si no, ya la ciudadanía va a decir, mire, yo respeto la constitución, la democracia, todo, pero usted, señor gobierno, no está tomando decisiones para hacer lo mínimo al cual usted fue puesto en el cargo, que es defender, proteger, administrar y gobernar. Esas son las cuatro cosas mínimas que debe hacer un gobernante cuando entra a función de gobierno: proteger a la gente.
6: El vicepresidente del Comité Cívico Pro Santa Cruz, Agustín Zambrana, en contacto con Radio Éxito, pide al gobierno asumir medidas en relación a la coyuntura política y social ante las afectaciones a la población boliviana.
5: En ese momento se está rompiendo el contrato social del ciudadano hacia el Estado y el Estado hacia el ciudadano, porque no se está cumpliendo con la responsabilidad que tiene dentro de este contrato social de ser el que comanda el país. Por eso le queda poco tiempo al presidente para tomar una decisión. Yo estimo y veo que esta semana que está arrancando y ya finalizando por el tema de los feriados, él le queda para poder decir.
6: Alertó que en los próximos días la población podría asumir medidas en contra de los bloqueos de manera individual.
5: Van a haber seguramente algunos grupos que van a salir solo a desbloquear, van a haber otros que van a exigir a las policías de esos municipios, de esos departamentos a salir a bloquear, van a haber otros que van a empezar a exigir la renuncia del presidente, siendo que respetan el orden constitucional, que no tienen nada que ver con los bloqueadores, va a haber otras violencias por todos lados, va a iniciar un proceso de descomposición social.
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2: Canciller pide madurez política a sectores movilizados e insiste con la convocatoria al diálogo.
7: Si estos sectores no quieren dialogar, no va a importar qué tipo de convocatoria se haga, porque cuando no se quiere dialogar, simplemente no se va a lograr este punto de encuentro. Ahí lo que hay que hacer es apelar a la madurez política de los sectores para que estén dispuestos a dialogar. Si no tienen nada que esconder, si no tienen nada que no sea posible transparentar, ¿por qué no se quiere dialogar?
6: El canciller de Estado, Fernando Aramayo, pide a los sectores movilizados agotar las instancias del diálogo con el gobierno para buscar una solución al conflicto que se registra en el país.
7: La verdad es que la imagen está bastante deteriorada en sentido de ver una acción de parte de algunos grupos, porque no son todos. Hay que resaltar que se han sostenido diálogos y negociaciones con muchos grupos que han permitido canalizar un conjunto de acuerdos, pero la intransigencia de algunos grupos que mantienen en el imaginario nacional e internacional.
6: Afirmó que a nivel internacional la imagen de Bolivia se encuentra deteriorada por los bloqueos de carreteras que provocó la desconfianza para inversiones en el territorio nacional.
7: Esta perspectiva de bloqueo, de intransigencia, de violencia, naturalmente que ha generado mucha desconfianza en la seguridad que brinda el país para inversores extranjeros. En contramano, mucha preocupación de diferentes países y organismos multilaterales sobre el decidido y permanente llamado y convocatoria al diálogo de parte del gobierno.
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2: Transporte pesado reporta más de 6,000 camiones varados y piden cuarto intermedio en

0: la Cámara Departamental de La Paz para unificar al transporte pesado en el departamento de La Paz.
1: El dirigente del transporte pesado, Domingo Ramos, informó que más de 6,000 camiones se encuentran varados en las carreteras. Expresó su preocupación por la falta de condiciones para sus afiliados y pide un cuarto intermedio a los sectores que continúan con los bloqueos.
0: A poder dialogar con las autoridades que están mencionadas, la Central Obrera Boliviana, la CCD, los campesinos, la CJV, la comisión específica para pedir un cuarto intermedio por humanidad, que nos puedan dar un corredor humanitario para poder llegar a las ciudades intermedias para que nuestros camioneros puedan ser.
1: Además, comunicó que se coordina con el gobierno debido a las afectaciones por los contenedores que no pueden ser trasladados.
0: La otra comisión estamos mencionados directamente para tocar el tema y hacer acuerdos con el viceministerio de transportes de aquellos contenedores que hasta el día de hoy están sumándose las altas, las multas, ¿no? También el tema bancario, por eso estamos acá.
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2: Asambleísta departamental exige a Rodrigo Paz gobernar y garantizar la distribución de combustible.
3: Desde ese momento se ha dado dos cuartos intermedios, en dos cuartos intermedios no ha llegado combustible. Solo ha llegado 12 mil litros para una población más de 72 mil habitantes, no alcanza. Y un gas ha llegado solo 18 mil. No alcanza, hermanos, que es 62 mil. Y esa es una ciudad intermedia donde nosotros distribuimos a la Arecaja, a Murillo, al municipio de Asunta.
1: El asambleísta departamental de La Paz, Jerónimo Paihuanca, informó que pese al cuarto intermedio en los bloqueos de carreteras en el norte paseño, aún existen dificultades para cargar combustible.
3: Cuando entras a ejercer, no tienes que fijarte en lo anterior, lo exterior. Desde aquí para adelante es tu responsabilidad, es responsabilidad de su gabinete. Es responsabilidad de sus ministros. Tiene que tener ese don de gobernar para todos, no para un lado. Y él sabe sus errores. Tiene que mejorar, tiene que más adelante. Igual va a haber ajuste.
1: Exige a las autoridades nacionales asumir su responsabilidad y garantizar el abastecimiento de carburantes en estas regiones.
3: Esta vez quiero decir al hermano, al gobierno central y a su ministro de carburos y al gobernador. De una vez, distribuye al nota, envía gasolinas para Caranavi. He visto que ha pasado hacia abajo. Pero si hablamos de alimentación, ¿cuáles tenemos que preferir? La alimentación, pues, la medicina. Pues entonces va a salir la alimentación de allá.
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2: Diputada Claro solicita medidas cautelares a la CIDH contra autoridades por falta de acciones en contra de los bloqueos.
4: Nosotros en ese sentido estamos presentando medidas cautelares ante la Comisión Interamericana de Derechos Humanos para que se pronuncie, y no estamos descartando también denunciar a los gobernadores, alcaldes por esta inacción que se tiene frente a garantizar el paso y las gestiones para las poblaciones de La Paz, Oruro, Chuquisaca y Potosí, que se encuentran en una situación totalmente extrema.
1: La diputada de Alianza Libre, Elisa Claros, informó que presentó medidas cautelares ante la Corte Interamericana de Derechos Humanos por la falta de acciones del gobierno y soluciones al conflicto que vive el país con más de un mes de bloqueos.
4: Y también hacemos un llamado a los gobernadores de La Paz, Oruro, Chuquisaca, Potosí, que se manifiesten o son parte de este golpe de Estado, de esta derecha, de esta izquierda radical que quiere poner en esta situación tan crítica al Estado boliviano. ¿Dónde están los alcaldes? ¿Dónde está el alcalde de La Paz? ¿Dónde está el alcalde de Oruro, de Potosí, de Chuquisaca? ¿Qué pasa? Que son parte también de estos grupos que están bloqueando y que están asfixiando a la población boliviana.
1: Al mismo tiempo, observó ausencia y una presunta complicidad de algunas autoridades subnacionales con los sectores movilizados.
4: Que se pronuncie o que digan que son cómplices de esta izquierda radical para darle un golpe a la democracia boliviana, que no se puede permitir. Tienen que pronunciarse. ¿Están en desacuerdo? ¿Están de acuerdo? ¿Van a realizar gestiones o se van a quedar callados y se van a esconder como lo están haciendo hasta estos días? En Potosí está totalmente bloqueado y hay un gobernador que no dice absolutamente nada. Oruro lo propio, se encuentra en una situación dramática, sus ciudadanos no tienen gas, no tienen alimentos de primera necesidad.
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4: Bomberos logran controlar incendio en el último piso de un edificio de la zona de Sopocachi en la ciudad de La Paz.
5: Tenemos que informar que el día de ayer hemos atendido un incendio estructural en la zona de Sopocachi, más en proceso en la calle 14 de septiembre, próximo a la avenida Francisco Pedregal.
6: El comandante de bomberos de Antofagasta Centro, teniente coronel Edgar Ortega, informó que se logró controlar un incendio del último piso de un edificio en la zona de Sopocachi.
5: El hecho se ha suscitado en un edificio de 3 pisos. El siniestro ha ocurrido en el último piso de este edificio, en el tercer piso, en un garzonier que cubre aproximadamente 100 metros cuadrados aproximadamente. De este hecho no se han registrado personas heridas o fallecidas. Sin embargo, sí se tienen daños de consideración en la estructura, así como en el mobiliario que se encontraba ya instalado en este.
6: El incendio habría sido iniciado por el encendido de unas velas.
5: El origen probable de este siniestro es probablemente por el uso de velas en el uso de prácticas de tipo espiritual religioso.
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4: Menor de 10 años se quitó la vida en el municipio de Poroma, en el informe de Renan Martínez.
7: Gracias. En el municipio de Poroma, un menor de 10 años se quitó la vida ahorcándose. Y el director de la Fuerza Especial de Lucha contra el Crimen señaló que los comunarios no permitieron que se traslade el cadáver a la capital y la autopsia de ley se la realizó en esta misma jurisdicción. Y se determinó que la causa de la muerte fue por asfixia mecánica por ahorcamiento.
8: El personal de la FSC se ha constituido prácticamente al municipio de Poroma para realizar el levantamiento legal del cadáver de una menor de 10 años, sexo masculino, el cual todavía está el caso en el proceso de investigación, los motivos, los móviles por los cuales se ha quitado prácticamente la vida. A la presencia de los funcionarios investigadores al lugar, los comunarios no han querido prácticamente soltar el cadáver y se ha realizado en el lugar la autopsia de ley correspondiente, la cual se ha determinado como causa de la muerte asfixia mecánica por ahorcamiento.
7: El caso está siendo investigado para determinar cuáles fueron los móviles que llevaron al niño a quitarse la vida. Y ahora la Policía Rural y Fronteriza es la encargada de indagar el hecho.
8: El caso, por ser jurisdicción de una provincia, se ha declinado por competencia a la Policía Rural y Fronteriza, porque hay miembros que cumplen funciones ahí, quienes seguramente van a continuar con la investigación para poder esclarecer los móviles por los cuales se ha suscitado este hecho.
7: Para Red de Noticias Éxito, desde Sucre, Renan Martínez.
4: Una mujer clama a la policía para que busque a su hija.
9: Bueno, pues mi niña está desaparecida desde el 21 de mayo.
6: Jimena Magne clama a la policía para que busquen a su hija. Contó que su familiar es menor de edad y está desaparecida desde el 21 de mayo.
9: Y por favor, quiero que me ayude el comandante general o la defensoría, no sé. Quiero internar a mi hija porque ya se está saliendo de límites. Ya no sé dónde voy a acudir porque acudo hace año y medio y está empeorando mi niña en vez de mejorarla.
10: ¿Su hija está desaparecida? ¿Dónde se encuentra?
9: Está desaparecida desde el 21 de mayo, señorita.
6: Aclaró que su hija, de nombre Jessie Giselle Torres, tiene 16 años y ya habría desaparecido anteriormente. Por ello, pide para que la intervengan en un centro al ser encontrada.
9: Mayo, desde ahí ya no la he vuelto a ver. Es una niña que he recabado yo información y he pasado a la policía, pero no me dan respuesta. Lacey Giselle Torres Magne, tiene 16 años.
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4: En Oruro detienen a 13 personas que desmantelaban motorizados.
11: Logrado desmantelar
5: una red de personas que se ocupaban de robar vehículos de una manera muy particular, si vale el término. Ha sido, bueno, es un modus operandi nuevo, si vale el...
6: En Oruro, la policía detuvo a 3 personas que se dedicaban a desmantelar vehículos. Estos eran chapistas y mecánicos. Así lo informó el coronel Pavel Tobar, director nacional de la Dirección de Prevención e Investigación de Robo de Vehículos, DIPROVE.
5: Este señor se ocupaba de realizar trabajos de chapería. Una vez que le dejaban los vehículos para chapear, él hacía dejar las llaves de los vehículos. Dejan las llaves los vehículos y él iba hacia sus lugares donde clonan estas llaves, copian las llaves. Entonces también los copiadores de buena fe, pensando que se trataba del vehículo de ellos, iban y copiaban la llave y les pedían además que les inserten un GPS. Entonces estas personas dedicadas al robo de vehículos iban hasta el lugar donde estaba el vehículo, con el GPS lo identificaban.
6: El modus operandi de estas personas era pedir la llave del vehículo para luego hacer una copia. Asimismo, les colocaban un GPS para localizarlos más rápido.
5: Llegaban al lugar y con la llave clonada inmediatamente se llevaban el vehículo, ¿no? Se han recuperado 2 vehículos, una camioneta y una vagoneta, las cuales han sido ya puestas a disposición de sus legítimos propietarios, debido a que se ha logrado identificar. Inclusive la camioneta ya estaba en proceso de desmantelamiento. Entonces, bueno, pedirle a la gente que tenga mucho cuidado con estos temas, sobre todo con el tema de dejar el vehículo en los talleres.
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4: DIPROVE recupera un motorizado robado. Lo encontraron en Caranaví.
5: Un caso muy importante. Tenemos la satisfacción de poder haber entregado el vehículo. 2 meses robado ya el vehículo en la zona de San Pedro.
6: El coronel Pavel Tobar, director nacional de la Dirección de Prevención e Investigación de Robo de Vehículos, DIPROVE, informó que entregaron un motorizado que fue robado en la zona de San Pedro. Este habría sido encontrado cuando hacía fila para cargar combustible en la localidad de Caranaví.
5: En el lugar, la propietaria del vehículo está constituida hasta el lugar, nos ha colaborado mucho. Esta persona ha logrado llegar hasta donde estaba su vehículo. Hemos logrado identificarlo, el vehículo, en la fila de gasolina en el surtidor en Caranaví, donde ya se encontraba sin placas y tratado de camuflarlo un poco al vehículo para que no sea reconocido.
6: Aclaró que se realizó un operativo de 3 días. Incluso el personal policial llegó a ser agredido por personas del lugar.
5: Y bueno, con éxito el día de ayer se ha logrado llegar hasta La Paz ya con el vehículo, con todos los problemas, inclusive mecánicos. El vehículo tenía las llantas pinchadas, se ha solucionado estos problemas y se ha logrado llegar hasta la ciudad de La Paz.
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4: Uno de los agresores de la muerte del taxista en Viacha se encuentra en terapia intensiva.
0: 2 han sido remitidos al referido lugar y uno todavía continúa en terapia intensiva en el hospital Arcoíris.
6: El jefe de la División de Homicidios de la Fuerza Especial de Lucha contra el Crimen, La Paz, coronel René Tambo, informó que uno de los agresores de la muerte de un taxista en Villacha se encuentra en terapia intensiva. Una vez esté recuperado, será enviado al centro de rehabilitación.
0: Se encuentra policontuso, si no me equivoco, presenta una fractura. Va a ser obviamente valorada por el médico forense para determinar ya posteriormente su traslado, ¿no?, al centro de terapia de emergencia. Una vez que haga la valoración médico forense, se va a tener los días de incapacidad y conforme ese estudio o esa valoración médica ya se va a proceder al traslado, después va a seguir en el hospital.
6: Aclaró que los otros 2 menores ya se encuentran en el centro de rehabilitación para hombres y que aún continúan las investigaciones.
0: Han sido trasladados los otros 2 menores. El proceso de investigación continúa, se va a continuar con las diligencias investigativas para determinar algunos detalles con relación a en qué circunstancias se ha suscitado este hecho.
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4: Una mujer quema el rostro de su pareja por celos.
0: Es que de manera impredecible, de agarra un botellón de alcohol y le echa en el rostro, en el cuerpo.
6: El jefe de la División de Homicidios de la Fuerza Especial de Lucha contra el Crimen La Paz, coronel René Tambó, informó que una mujer quemó el rostro de su pareja por celos. Al momento, la agresora se encuentra desaparecida y la víctima está siendo atendido en un centro hospitalario.
0: Llegándole a causar múltiples heridas por quemadura, si no me equivoco, en primer y segundo grado. Y bueno, todo esto causa, ¿no?, un asombro. Yo creo que un personal profesional en psicología tal vez nos pueda explicar cómo en realidad nos encontramos todos como ciudadanos bolivianos en una estación de tensión.
6: El hecho se suscitó en la zona de Sopocachi. La víctima tendría 46 años.
0: En este caso, la mujer es quien agrede a raíz de que habría recibido una llamada por su anterior pareja. Y la misma, bueno, estaba en la estación de consultar por las actividades de sus niños. Y una manera de celos o celotipia es que procede a agredirlo físicamente y echándole también, ¿no?, a la estación de alcohol y para posteriormente prenderle fuego.
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7: Dieciocho horas con 12 minutos. Comisión Legislativa viajará a Estados Unidos para investigar carga y autorización de vuelo sobre el caso Maletas.
8: Nosotros creemos que un par de semanas, la semana que viene, vamos a estar en Santa Cruz en una inspección. Y posteriormente hay una comisión que va a viajar también a Los Ángeles. Al tema de información que requerimos de parte del aeropuerto de Estados Unidos, de donde partió el avión que llegó al aeropuerto de Viruviru.
9: Una comisión de la Asamblea Legislativa viajará a Estados Unidos para investigar los detalles del vuelo que llegó al país con 32 maletas, informó el diputado de Libre, Reinaldo Seas Pimentel. Agregó que la fecha aún se define.
8: No sabemos todavía quiénes viajan, pero hay una comisión de tres diputados que van a, seguramente el presidente y dos diputados más comisionados para poder verificar in situ el tema de el despegue del avión. O sea, si va a investigar cuál es el, o sea, las condiciones en las cuales ingresó la carga y se autorizó el vuelo, ¿no? Estamos todavía presto a la autorización de la Asamblea de Diputados, perdón, de la Cámara de Diputados y de los requisitos que existen.
9: La investigación vincula a la exdiputada Laura Rojas. El diputado develó que al momento existen más de 50 pasaportes diplomáticos que no fueron devueltos.
8: Hay cosas que hasta ahora, por ejemplo, hay 55 pasaportes diplomáticos que todavía no han sido devueltos. Entonces, ese tipo de situaciones están respondiendo. Además, también informa, descarga que la responsabilidad de la devolución de los pasaportes y la nulidad es de responsabilidad de la Cancillería. Pero la devolución es responsabilidad de la Oficialía Mayor de la Santa.
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7: El gobierno aclara que existen diferentes mecanismos de distribución sobre la ayuda humanitaria de otros países.
11: Esto es variado y nosotros como Cancillería vamos a emitir un comunicado porque entendemos que está empezando a generarse desinformación al respecto. Vamos a emitir un comunicado sobre todo lo que se ha recibido de diferentes países. Ahora,
9: ante las dudas sobre el destino de la ayuda humanitaria por parte de otros países a Bolivia, el canciller de Estado Fernando Aramayo informó que existen diferentes procedimientos de distribución y garantizó su transparencia.
11: Entiendan ustedes que ante la solicitud nuestra se han aplicado diferentes mecanismos. Alguna ayuda ha llegado directamente gestionada por las embajadas de diferentes países en Bolivia. Otras se está canalizando a través de otros mecanismos. La ayuda humanitaria comprende aspectos como medicinas, medicamentos, oxígeno. Esto ha sido coordinado con el Ministerio de Salud y ha permitido resolver una situación de crisis en la que se encontraban muchos centros de salud.
9: Mencionó que existe desinformación sobre la llegada de alimentos e insumos médicos a Bolivia. Anticipó un comunicado con todos los detalles.
11: Pero también se ha repartido alimentos. Muchos piensan que llegan paquetes y cajas, en muchos casos son, por ejemplo, alimentos como lenteja, raciones que se han ido repartiendo a diferentes nosocomios, centros de salud y otras entidades donde hay población vulnerable. Entonces, no es que llega todo, se apila en un almacén y se empieza a distribuir. Hay diferentes mecanismos de distribución.
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7: Cámara Agropecuaria reporta disminución de productos en Santa Cruz, pero en el occidente existe una subida por los bloqueos.
12: Nosotros lo que hacemos en Santa Cruz es producir. Como tenemos una sobreproducción, los precios han bajado en Santa Cruz. Y eso tiene que ser traspasado a todo lo que es el Alto y La Paz. Seguramente le van a poner el costo del transporte, del avión, le van a poner el costo del transporte por tierra, cuánto se malogra hasta llegar allá.
10: El presidente de la Cámara Agropecuaria del Oriente, Klaus Fredkin, informó que los precios de los productos en Santa Cruz disminuyeron debido a la sobreoferta generada por los bloqueos que impiden el traslado a otros departamentos.
12: Pero bueno, aquí están está el volumen de producción y está el precio de lo que producimos. Sabemos lo que está pasando Cochabamba, que no tiene granos para sus animales, y seguramente La Paz, Oruro y Potosí también, pero nosotros seguimos apostando por producir por el bien de todos los bolivianos.
10: Descartó que los productores incrementen los precios en los alimentos y pide al gobierno utilizar las herramientas para garantizar el abastecimiento.
12: Desde La Paz, desde Oruro, que los productores cruceños son los que estamos vendiendo el producto caro. Yo los invito a ustedes, a la prensa, vamos al mercado Abasto, vamos al mercado Mutualista, vamos al mercado Los Pozos, y veamos los precios de las proteínas animales que somos las que producimos. ¿Cuánto cuesta el arroz? ¿Cuánto cuesta el aceite? ¿Cuánto cuesta el kilo de carne, de pollo? Aquí están al público.
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7: El sector turístico de Potosí se declara en emergencia por las pérdidas que provocan los bloqueos. Advierten con asumir protestas en las siguientes horas.
13: El sector turístico de la ciudad de Potosí se encuentra en una situación crítica tras cumplir más de 30 días de bloqueos y paros que mantienen aislada la región. La medida de presión ha paralizado por completo la llegada de visitantes, afectando de forma directa toda la cadena productiva local. Sobre este tema informó Juan Carlos González, presidente de la Asociación de Operadores y Agencias de Turismo de Potosí.
14: Y eso ocasiona, claro, pérdidas tanto para el sector hotelero, los operadores de turismo, los museos, y todos los negocios, porque el turismo diversifica, o sea, un turista que llega, va a un mercado, utiliza transporte, todo eso, ¿no? Entonces, estamos totalmente perjudicados.
13: La crisis ha golpeado con fuerza hoteles, operadores turísticos, guías y museos, provocando una ola de cancelaciones que ya compromete los próximos meses, lo que significa que se han quedado sin fuentes de trabajo a corto plazo.
14: Mire, cancelaciones, nosotros como operadores de turismo, tenemos hasta el mes de agosto ya cancelados. O sea, todo junio imposible, ya no tenemos trabajo. Entonces, agosto ya estamos en duda de poder cancelar, que es la temporada alta para nosotros.
13: La preocupación se extiende incluso hasta el mes de agosto, un periodo crítico para el sector productivo. Ante la falta de soluciones, las instituciones vinculadas al turismo han decidido romper el silencio y salir a las calles en las próximas horas. Red de Noticias Éxito, Milton Bracamonte, Potosí.
7: Muchas gracias, Milton. Diputada califica de inconstitucional el referéndum revocatorio y aclara que la bancada de Unidad no es parte de esa propuesta.
15: Primero que nada, debo aclarar que estoy segura que estas declaraciones han sido a título personal, porque como miembro de la bancada de Unidad en ningún momento tuvimos conocimiento de este proyecto que ha presentado el diputado Alarcón, así que asumo que lo ha hecho de manera personal. La posición de la bancada la daremos a conocer en su momento.
10: La diputada de Alianza Unidad, Kalin Moreno, aclaró que la propuesta del referéndum revocatorio que presentó el diputado Carlos Alarcón es personal y la bancada no forma parte de la sugerencia.
15: Esta propuesta es totalmente antidemocrática y esta opinión que estoy emitiendo es totalmente personal. Para mí es una propuesta totalmente antidemocrática. ¿Por qué? Porque nosotros tenemos que respetar que los bolivianos ya eligieron. No podemos ceder ante caprichos de estos grupos delincuenciales. Entonces creo que es una propuesta que le está siguiendo el juego. No sé, lo vimos a Andrónico Rodríguez, que salió con la misma propuesta.
10: Afirmó que la propuesta vulnera la democracia en el país y mencionó que el gobierno no debe ceder a petición de algunos sectores.
15: Pero claro que no, porque aquí no se trata del presidente o de los diputados. No se trata de eso. Se trata de que hubieran unas elecciones democráticas. No podemos podemos ceder ante el capricho de unos cuantos delincuentes, de este grupo que está tratando de derrocar a un gobierno que ha sido democráticamente electo.
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7: Desde la Asamblea rechazan la propuesta de referéndum revocatorio y consideran inadecuada.
17: Las declaraciones de mi colega Alarcón me parecen inapropiadas porque él también ha sido electo democráticamente y pedir a 6 meses un revocatorio me parece algo inadecuado.
9: En relación a la propuesta del referéndum revocatorio como una solución al conflicto del país, la diputada del PDC Jimena Arispe rechazó el planteamiento del diputado de Unidad Carlos Alarcón. Cuestionó la falta de procedimientos y plazos.
18: Le ha ganado el voto territorialmente, ¿no? Entonces, acá lo que vemos, el diputado que ha presentado eso con unidad nacional, él habla a título personal, no habla a nombre de su bancada, ¿no? Es una propuesta a título personal, y él no está hablando a nombre de su bancada. Vemos de que unidad nacional se está queriendo matarle al gobierno por tema de espacio, ¿no? Eso ya está más que claro.
9: Por otro lado, el jefe de bancada de Alianza Libre, Rafael López, cuestionó la propuesta y mencionó que no se debe vulnerar el orden constitucional.
18: No tiene que renunciar. Tiene que terminar su mandato. Nosotros, cuando éramos oposición al movimiento socialismo, hemos aguantado hasta que Luis Arce terminó su último día, ¿no? En eso siempre vamos a ser nosotros, no podemos interrumpir el orden constitucional. El pueblo ya decidió, hace 6 meses decidió el pueblo quién quiere que lo represente. Hemos vivido en un desastre total con Evo Morales, con Luis Arce, y hemos aguantado.
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7: Diputado Pacheco anuncia petición de informe para ejecutar una denuncia contra autoridades por compra de gases lacrimógenos.
19: Vemos de que el señor presidente, una vez más, está cometiendo delito y nosotros en mi calidad de diputado obviamente yo estoy pidiendo una petición de informe para luego accionar penalmente en contra de las autoridades que están haciendo esta compra irregular y que es en vano porque lamentablemente aquí se tiene que solucionar las cosas con diálogo, con mesa de trabajo.
9: El diputado de Alianza Popular, Rolando Pacheco, en contacto con Radio Éxito, anunció una petición de informe para formalizar una denuncia contra el gobierno por la presunta compra de gases lacrimógenos en medio de las protestas en el país.
19: Una vez más, señor presidente, mediante su ministro, está no solamente cometiendo delitos, sino errores coyunturales, los cuales el pueblo lo va a juzgar y solamente está buscando que el pueblo boliviano, el pueblo vacío se enoje más. Cuando hay prioridades, como usted lo dice.
9: Exigió a las autoridades instalar mesas de diálogo y evitar medidas contra la población.
19: Dando soluciones a la demanda. No así con bala, con gases lacrimógenos, ese no es el camino. Lamentablemente el presidente está siendo asesorado mal por personas extranjeras, los cuales no le importa a Bolivia y solamente le está importando hacer plata, hacer corrupción en base a las compras, licitaciones. Estamos seguros que en esta compra hay sobreprecio, hay compra irregular.
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7: Canciller Aramayo cuestiona a actores extranjeros por incitar un proceso de desestabilización en el país.
20: Ustedes han visto que hemos llevado adelante acciones en coordinación con el Ministerio de Gobierno a través de la Dirección de Migración, que ha permitido identificar a título de qué intención se han presentado o han ingresado a territorio nacional este tipo de activistas que incluso han entrado con visa turista ejercitando acciones de injerencia en la política nacional.
9: Al ser consultado sobre actores extranjeros en el país en medio del conflicto social, el canciller Fernando Aramayo afirmó que la presencia de estas personas constituye una prueba de un proceso de desestabilización.
20: Y se han aplicado los mecanismos para solicitar la salida inmediata de este tipo de personas que están viniendo a incitar, y esta es la prueba más clara de que este es un proceso de desestabilización de nuestra democracia. ¿Qué tendría que hacer un funcionario extranjero azuzando a nuestra población y queriendo atizar más un escenario de polarización? Ese es un tema que nos tiene que hacer reflexionar.
9: Informó que se aplicaron los mecanismos correspondientes para solicitar la salida inmediata de estos actores.
20: ¿Y por qué entes están permitiendo que entren a sus empleados actores extranjeros para que se dé una injerencia internacional? ¿Cuál es la intención entonces de darle espacio y cabida a estos actores extranjeros que están viniendo a dañar nuestra democracia? Hablamos tanto de soberanía y les estamos dando palestra para que vengan y dañen precisamente nuestra soberanía.
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7: Gobernación de La Paz se declara en emergencia sanitaria y humanitaria por 90 días ante afectaciones por los bloqueos.
21: Evidentemente el señor gobernador ha firmado y ha promulgado el decreto departamental que declara al Departamento de La Paz en emergencia sanitaria. Es una medida que va a poder permitir atender de mejor manera, con más posibilidades, la insuficiencia de oxígeno, de medicamentos y de alimentos también.
0: Debido a los efectos de los bloqueos que provocaron el desabastecimiento de medicamentos y oxígeno, la gobernación declaró este martes emergencia sanitaria y humanitaria en La Paz por 90 días, informó el secretario departamental de Salud, Guido Zambrana.
21: También con esta declaratoria, el señor gobernador tiene más posibilidades de apoyar a los hospitales principalmente, pero finalmente a los pacientes que requieren tanto oxígeno como medicamentos y alimentación también. Entonces, se ha hecho público ya el decreto departamental, la resolución departamental que declara al Departamento de La Paz en emergencia sanitaria.
0: Explicó que la declaratoria permite coordinar con el gobierno y utilizar con facilidad recursos para garantizar los insumos esenciales que necesitan los hospitales.
21: Varían los días, pero en general el hospital del Alto ha estado con problemas, ha estado resuelto el problema de oxígeno, el hospital del Niño también en algún momento. Felizmente todo el trabajo que ha venido realizando la gobernación, el CEDES, total coordinación con el Ministerio de Salud está permitiendo sobrellevar este dramático estado en que vivimos en La Paz.
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7: Transporte pesado reporta más de 6.000 camiones varados y piden cuarto intermedio en bloqueos.
22: Nuestros colegas transportistas están en lugares donde no hay atención médica, están enfermos. Por esa razón, tenemos más de 6.000 camioneros que están parados. El día de ayer hicimos un ampliado en la Cámara Departamental de La Paz para unificar al transporte pesado en el Departamento de La Paz.
0: El dirigente del transporte pesado, Domingo Ramos, informó que más de 6.000 camiones se encuentran varados en las carreteras. Expresó su preocupación por la falta de condiciones para sus afiliados y pide un cuarto intermedio a los sectores que continúan con los bloqueos.
22: A poder dialogar a las autoridades que están mencionadas, la Central Obrera Boliviana, la CCD, los campesinos, el CJV, la comisión específica para pedir un cuarto intermedio por humanidad, que nos puedan dar un corredor humanitario para poder llegar a las ciudades intermedias para que nuestros camioneros puedan terminar.
0: Además, comunicó que se coordina con el gobierno debido a las afectaciones por los contenedores que no pueden ser trasladados.
22: La otra comisión estamos mencionados directamente para tocar el tema y hacer acuerdos con el viceministerio de transportes de aquellos contenedores que hasta el día de hoy están sumándose las multas, ¿no? Y también el tema bancario, por eso estamos acá.
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3: 18:34. La Contraloría General del Estado activa alertas migratorias automáticas para autoridades que dejen el cargo.
4: Consiste en que todas las entidades públicas inmediatamente deje sus funciones una máxima autoridad, independientemente del motivo. La entidad, el área de recursos humanos, debe registrar en este sistema de manera inmediata la desvinculación de su ejecutivo. Ese registro automáticamente es de conocimiento de la Contraloría y automáticamente migra la información a la Dirección General de Migración.
5: La Contralora General del Estado, Sandra Quiroga, informó que se activó alertas migratorias automáticas para aquellas autoridades que dejen sus cargos. Explicó que el registro se envía a la Dirección General de Migración.
4: Con esa fuente de información oportuna, tome los recaudos de alerta necesarios. Entonces ahora todo se va a dar en el día. Ya no vamos a esperar declaraciones juradas de cesación de cargo, como lo hemos ido haciendo hasta el 18 de mayo.
5: El objetivo de este mecanismo es evitar la salida del país de exautoridades que deben permanecer de manera obligatoria 6 meses tras dejar sus funciones.
4: Ya eso dependerá de la Dirección de Migración. No es competencia de la Contraloría establecer quién sale y quién permanece. La Contraloría une de esa información a la Dirección General de Migración y ahí ya procederá conforme su competencia. La información ahora es automática, inmediata reporte, pero la unidad de recursos humanos de cada entidad de la cual vaya a desvincularse un ejecutivo.
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3: La Asamblea Departamental de Santa Cruz cuestiona caprichos políticos que prevalezcan para mantener las medidas de presión.
6: Porque los caprichos políticos, esta cultura que lamentablemente en Santa Cruz no la tenemos, que es la del bloqueo, priman más que la palabra, que los acuerdos y que la viabilidad que se pueda dar en su momento para que Santa Cruz no esté obstaculizado con estos grupos violentos, con estos grupos que finalmente tienen una petición absolutamente política, alejada de la legalidad.
5: La presidenta de la Asamblea Legislativa Departamental de Santa Cruz, María René Álvarez, cuestionó a los sectores movilizados y observó intereses al mantener las medidas de presión en el país.
6: Lamentamos que no se proceda como corresponde a ley. La zona de la Chiquitania nos vemos altamente afectados. Los productores, los ciudadanos, no podemos sacar los productos, nos vemos inviabilizados. Hoy es una temporada, tanto junio y julio, donde hay ferias agroindustriales, ferias ganaderas, ferias turísticas dentro del departamento que son de beneficio en un movimiento económico.
5: Expresó su preocupación por los perjuicios económicos al sector ganadero y turismo. Exige al gobierno asumir acciones.
6: Ponerse firme, pues. Eso es lo que hemos venido solicitando durante los últimos días. Que se comporte y que esté a la altura del gobernante que es de cada uno de los bolivianos. De todos los bolivianos debe responder a eso. Y un jefe de Estado debe responder en el marco del cumplimiento irrestricto de la ley.
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3: La Asamblea de la Paseñidad concluye con la conformación de 3 comisiones para dar solución a los conflictos.
7: Estamos coordinando con el Ministerio de Defensa, Fuerza Aérea, Fuerzas Armadas, para los puentes aéreos. Hemos tenido afortunadamente la continuidad de varios vuelos. Mañana es muy probable, no lo queremos todavía anunciar, pero es muy probable que podamos hacer llegar alguna cantidad de pollo a un precio mucho más barato.
8: El alcalde de la ciudad de La Paz, César Duckweiler, afirmó que coordina con diferentes instituciones del gobierno para realizar puentes aéreos y así traer alimentos a la sede de gobierno.
7: ¿Y cómo lo vamos a distribuir? Porque es una conexión que estamos haciendo directamente desde el gobierno municipal con los productores de Santa Cruz y ya utilizando alguna aeronave de las que están actualmente operativas. Bueno, entonces, sí se ha venido haciendo algunas coordinaciones con el gobierno nacional. Una de ellas es con la Dirección de Defensa del Consumidor y hemos realizado y seguimos realizando y seguiremos realizando operativos para el control de peso, calidad y precio de manera conjunta, reitero, en los centros de abastecimiento de la ciudad de La Paz. Yo también quiero hacerles conocer de que la capacidad que tiene el gobierno municipal es muy limitada. 32 funcionarios para 87 mercados, sin contar feria.
8: Afirmó que una vez que lleguen estos alimentos, se venderán a un precio justo en diferentes puntos de la ciudad de La Paz.
7: Sí, eso es lo que teníamos. Ahí le hemos reforzado a la Guardia Municipal, le hemos reforzado personal de nuestro equipo. Es más, este su alcalde no utiliza los vehículos del gobierno municipal. Sigo utilizando mi vehículo particular, porque los vehículos del alcalde están delegados, están destinados, están trabajando justamente en la Intendencia Municipal.
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3: De continuar con los conflictos, la alcaldía paseña buscará a los movilizados en busca de diálogo.
7: Pedimos que se sumen a un movimiento pacífico, que hagamos escuchar nuestras voces, que la gente en el mundo sepa lo que estamos sufriendo, porque la estamos pasando mal. Y exijamos, como el día de hoy desde la Asamblea de la Paseñidad, exigimos al gobierno nacional que pueda sentarse a dialogar, a buscarle una solución.
8: La Asamblea de la Paseñidad conformó tres comisiones, entre ellas la Comisión del Diálogo y Concordia, la Comisión del Alto Nivel. César Duweiler, alcalde de la ciudad de La Paz, afirmó que la conformación de estas buscan un paso humanitario y una solución a los conflictos de la sede de gobierno.
7: Exigimos también a los que están movilizados que se pongan la mano en el pecho y piensen en la gente que vive en esta ciudad para que le demos una solución definitiva. Porque ya está de buen tamaño, pasó demasiado tiempo y definitivamente estamos asfixiados, estamos lastimados, estamos empobrecidos. No nos merecemos eso. Desde la Asamblea de la Paseñidad mandamos este mensaje. Únanse todos los paseños, movámonos, que sea un movimiento pacífico. Exijamos que haya respeto por nuestros derechos.
8: Aclaró que no todos los sectores movilizados están de acuerdo con los paros y aseguró que muchos buscan el diálogo.
7: Hay gente en el campo que quiere solución y parece que va a tener que tomar un proceso quizás un poquito más largo, pero que después de esta situación lleguemos a sentarnos sin heridas. Porque lo que queremos nosotros es una solución estructural para que nunca más vuelvan a suceder estos hechos. Porque se puede resolver por la fuerza en un rato, pero van a quedar heridas y otra vez vamos a tener que sufrir esta misma situación.
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3: La alcaldía de Tarija recolecta víveres para afectados por bloqueos en todo el país.
0: La alcaldía de Tarija recolecta víveres para los afectados por el bloqueo en el país. Desde el municipio de Tarija se instalaron varios puntos de recolección para la ciudad del Alto.
9: Sí, el día martes en realidad hemos aperturado, ahora están cada uno tiene sus puntos de recolección, este es uno de los puntos y estamos viendo que hay participación de la gente, pero invitamos a que más abran el corazón y podamos ayudar con un granito de arena, como lo dice usted, si pueden traer un arrocito, un fideo, alguna cosa que siempre va a ser bienvenido a compatriotas que están realmente pasándola muy mal, ¿no?, en estas regiones. Gracias a Dios aquí todavía estamos, tenemos y podemos ayudar.
0: La Alcaldía Municipal de Tarija invita a la población tarijeña a sumarse a la campaña de recolección de víveres, ropa, medicamentos para apoyar a los damnificados por los 33 días de bloqueo de las carreteras.
9: Ropa también y medicamentos, ¿no? Que es lo que más les está haciendo falta. Muchas personas que no pueden acceder ni a eso, ¿no? Las tiendas están cerradas y si hay alguna abierta ya se han terminado, ¿no? No estamos en permanente contacto con la población. Y entre ellas hay pues niños, hay mujeres, hay embarazadas, hay personas con discapacidad, adultos mayores que tienen que trasladar o dependen de alguna situación de salud y mire que les está haciendo realmente muy difícil, inclusive se está poniendo en riesgo su salud, ¿no?
0: Desde Tarija se pretende llevar 5 toneladas de ayuda humanitaria para el Alto. Son varios puntos. A esto se ha sumado el Comité Cívico de Tarija y entre otras instituciones vivas.
9: El reto de 5 toneladas es lo que puede cargar el avión Hércules, ¿no? Entonces, en tanto y en cuanto tengamos la cantidad, vamos a hacer el contacto para que venga a recoger el avión.
0: Red de Noticias Éxito, Mario Fernández, ciudad de Tarija.
3: Muchas gracias, Mario. Y FEDEPRO se declara en estado de emergencia. Registran pérdidas económicas a causa de los bloqueos.
10: Pérdidas abismales en todo el sector, ya que la coyuntura no está coadyuvando a todo lo que es el normal trabajar de todas las actividades. Lamentablemente también se está dando lo que es el desempleo a consecuencia de todo esto. Y lamentamos informar a la población de que a raíz de las cierres de algunas actividades se están viendo el despido de la mayoría de nuestros empleados. Esperemos que no se dé una...
8: Cristian Valo Fernández, representante de FEDEPRO, afirmó que su sector se declara en estado de emergencia debido a los conflictos.
10: Un desempleo a nivel general en todo el departamento, porque tengan en cuenta que nuestro sector maneja un porcentaje bien explícito en lo que es el empleo a nivel departamental.
11: ¿Cuántos negocios habían afectado?
10: Estamos calculando alrededor de 80.000 actividades a nivel departamento. Estamos hablando de provincial, El Alto, La Paz y La Hollada.
11: ¿Se ha hecho un análisis cuánto de pérdida más o menos ha registrado en estos más de 30 días de bloqueo?
10: Como lo ha dicho mi compañero, alrededor de 10.000 bolivianos por actividad.
8: Aseguró que de 80.000 afiliados, 10.000 ya habrían cerrado sus negocios.
10: Imagínense, haciéndose un cálculo general, entonces se está viendo perjudicado y se está viendo una pérdida abismal en lo que es economía en estas actividades, sin tener en cuenta de que nosotros no recibimos ningún apoyo de ningún aparato estatal, ni municipal, ni de la gobernación. Aquí se está viendo en juego lo que son nuestros ahorros de toda la vida, tal vez, y todo nuestro patrimonio se está viendo en su total riesgo.
8: Red de Noticias Éxito, Lía Vega, La Paz.
3: Alcaldía del Alto aprovecha clases virtuales para realizar el mantenimiento tecnológico de los colegios.
12: Nosotros insistiremos, nos acercaremos a quienes han estado a la cabeza del cabildo, estaremos con los dirigentes del transporte, de juntas de vecinos.
8: César Dottweiler, alcalde de la ciudad de La Paz, afirmó que de continuar con los conflictos, la comuna paseña se acercará a los sectores movilizados en busca del diálogo.
12: Vamos a buscar a los que se encuentran movilizados en el área rural, a los Tupac, a los Bartolinas, a Conamaca, a la Cova, a los mineros. Vamos a hacer todo el esfuerzo que sea necesario para tratar de lograr que efectivamente puedan recapacitar, reflexionar y encontrar algún puntito de inflexión en el marco de lo que está establecido en la Constitución, porque eso debe quedar bien claro, para que esto permita generar un diálogo. O sea que vamos a hacer todos, absolutamente todos los esfuerzos. Reitero, el estado de excepción no está en manos del gobierno municipal, es una decisión que la tiene que asumir en caso que lo vean conveniente el gobierno municipal.
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3: Vocero de Evo Pueblo denuncia que pancartas que aparecieron en Cochabamba fueron pagadas por funcionarios de ENDE.
13: Cristian Velasco, vocero de Evo Pueblo, denuncia que pancartas que se encontraron en Cochabamba aludiendo a Evo Morales fueron realizadas por funcionarios de ENDE a la cabeza del presidente de esa institución.
14: Queremos denunciar como Evo Pueblo que se ha identificado a partir de la información de algunos funcionarios, patriotas, que no están de acuerdo con lo que está haciendo el gobierno nacional. Ellos han denunciado de que lamentablemente el PCC había estado en ENDE Corporación en Cochabamba, porque son estos funcionarios quienes han colocado esas pancartas que han visto en el departamento de Cochabamba, en las pasarelas en Sacaba. A la cabeza del presidente de ENDE, el señor Mario Larraín, este señor Miguel Ángel Escobar ha organizado un equipo de entre 9 y 11 personas por instrucción de Juan Gabriel Claure, que es jefe de gestión de ENDE, para colocar estos pasacalles que dicen... Perdón. Evo

0: grupo de WhatsApp, donde han informado todo el proceso que han hecho para ejecutar esta mala campaña.
1: Red de Noticias Éxito, Gilda Castro, El Alto.
2: Capítulo de la FEJUVE exige la renuncia del presidente Rodrigo Paz.
3: Previamente se pide, exige la renuncia inmediata del presidente Rodrigo Paz Pereira.
4: Las conclusiones del cabildo de la FEJUVE que se llevó en la urbe alteña exige la renuncia inmediata del presidente Rodrigo Paz. Además, piden la liberación de todos los detenidos. Así lo afirmó René Maldonado de las juntas vecinales.
3: Exigir la inmediata liberación de las personas detenidas en el marco de los conflictos sociales garantizados.
4: Durante el cabildo también se realizó la conformación de un pacto de unidad con todos los sectores movilizados con el fin de fortalecer las medidas de presión.
3: Artículo 4. Declarar estado de emergencia movilizado por permanente, reservándose el derecho de asumir nuevas medidas de presión democrática determinadas por las bases en caso de incumplimiento de las demandas expresadas en presente resolución. ¡Aprobado!
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3: En 18 horas 57 minutos. Trece personas en situación de calle pierden la vida en la ciudad de El Alto.
4: Informar a la población que evidentemente se ha tenido, ¿no?, el levantamiento de tres cuerpos.
5: Capitán Américo Guzmán, jefe de la División de Homicidios de la Urbe Alteña, informó que se procedió con el levantamiento de tres cuerpos. Estas personas serían bebedores consuetudinarios.
4: Los mismos que, bueno, lastimosamente estaban en situación de calle, serían bebedores consuetudinarios. Así también, uno sería de sexo masculino y dos de sexo femenino. Hoy día a las 7 de la mañana con 50 minutos aproximadamente, a la altura fuerte reloj de la zona 12 de octubre, se ha atendido un caso, una persona de sexo masculino de entre 40 y 45 años de edad. La misma, lastimosamente, no cuenta con heridas o mano criminal. Se ha llevado al médico, a la autopsia médico legal, y también se está verificando, ¿no?, el tema de su data o tiempo que tendría de fallecida, ya que habría suscitado tal vez en la madrugada por enfriamiento.
5: Descartó que estas personas hayan fallecido por algún hecho delictivo.
4: Ambos, bueno, las tres personas no cuentan con signos de violencia o mano criminal. Han sido remitidos a la morgue judicial para su autopsia médico-legal correspondiente.
5: Red de Noticias Éxito, Lía Vega, La Paz.
3: Muchas gracias, Lía. 18 horas 59 minutos. Punto final en la presente entrega informativa. Gracias por su sintonía. Que tenga un excelente resto de jornada y recuerde ser usted el protagonista de buenas noticias para su propia vida. Soy Marcelo Mauricio Mantilla Hinojosa y será hasta la próxima.
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1: ¿Cómo están, amigos y amigas? Bienvenidos a Bolívar 24/7 Radio. Les saluda a Brandol Brañes. Gracias por acompañarnos en un programa más, comenzando como es el mes de junio. Y en esta jornada estaremos hablando sobre la academia, como siempre lo hacemos. Hoy día Bolívar volvió a los entrenamientos, volvieron todos, excepto los jugadores que están en la selección, tampoco Dorni, porque Dorni fue convocado a su selección de la República Dominicana. Luego volvieron todos hoy día, al mando del profesor Alejandro Restrepo. También hoy día el entrenamiento fue alrededor de las 3 de la tarde. Hoy día entrenaron en la tarde, hicieron en este caso gimnasio un poco, también ejercicios tácticos, físicos también estuvieron realizando durante toda la tarde, así que mañana ya vuelven con normalidad, obviamente más intensidad van a tener los entrenamientos. Era prioridad que ya Bolívar comience a entrenar, y como les digo, no hubo ningún ausente, volvieron todos hoy día en Ananta, señores, solamente los jugadores que están en la selección. Les invitamos a que entren a nuestras plataformas digitales, ahí va a poder ver el entrenamiento de Bolívar, quienes estuvieron hoy día presentes para que usted lo vea. Así que nos sigue, en este caso nos encuentra como Bolívar 24/7 Radio, programa partidario del equipo más grande de Bolivia. Bienvenidos a toda la familia bolivarista que está con nosotros en esta jornada. Les saluda Brandol Brañes.
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1: 19:08, grato a la familia bolivarista que nos va acompañando acá en Radio Éxito, la frecuencia de los ganadores. Comencemos de hablar porque más adelante tenemos un invitado, vamos a estar también acá hablando con él, pero vamos a entrar en materia porque hoy día Bolívar volvió ya a los entrenamientos. Recordemos que Bolívar tenía un receso de 4 días después del partido contra Independiente Rivadavia. En este caso el cuerpo técnico también tuvo un viaje de emergencia, en este caso que fue a Bogotá, y hoy día ya Bolívar volvió a los entrenamientos encabezado por el profesor Alejandro Restrepo, y todos los jugadores estuvieron hoy día presentes, ningún ausente, ningún permiso. Obviamente los jugadores que sí están en la selección, que son Carlos Emilio Lampe, Irving Baca, Tonino Melgar en este caso, así que ellos no estuvieron, tampoco Dorni Romero, que también fue convocado a su selección de República Dominicana. Luego hoy día también con algunos de los chicos, por ejemplo también hoy día estuvo Butrón allá uniéndose a lo que es el primer plantel. Recordemos que ayer estuvimos con una entrevista con el profesor Ronald Arana y nos comentó, ¿no?, que la preprofesional está entrenando en la ciudad de Santa Cruz, ¿no?, para que no se arruine la planificación que tiene Ronald Arana, y se los llevó a algunos jóvenes, y ya los jóvenes que están entrenando con el primer plantel, caso Jesús Velázquez, Butrón en este caso, Matías Espinosa, Fernando Mena, ellos se quedaron acá con el primer plantel. Esta semana va a ser crucial para Bolívar, más que todo para el cuerpo técnico, lo que hemos ido hablando durante todos los programas, tiene que comenzar a evaluar, tiene que ver el tema rendimiento también, y más que todo, reestructurar Bolívar. Es el momento que lo tiene que hacer para poder competir lo que va a ser el torneo de la Sudamericana, y nos ha tocado el más fuerte, que es contra Gremio. Lamentablemente, se suspendieron las 3 fechas que Bolívar tenía que jugar en este mes de junio y julio también, por los conflictos que está atravesando en nuestro país, y lamentablemente Bolívar se queda sin fútbol. Hay que confirmar todavía, quedan 2 reprogramados que no se jugaron en el mes de mayo, que son contra Guavirá y contra Die Stronger. Contra Guavirá, hoy día en un contacto ahí en Éxito Sport, acá en Radio Éxito, habló el presidente Paz, en este caso de Guavirá, y lo dijo, ¿no?, que ellos no tendrían ningún problema de pagar sus pasajes, de poder, más allá que esté caro, ¿no? Pero también tuvieron su queja porque querían reinvertir en este caso la localía, que primero se juegue en Santa Cruz y luego en la ciudad de La Paz, y Bolívar no lo aceptó. Y yo digo, está bien, ¿no?, cuando Bolívar pide favores, cuando Bolívar pide reprogramar o pide que se cambie la hora, a Bolívar no le hacen ese favor, y acá Bolívar solamente está pidiendo que se respete el calendario. Así que Guavirá también tiene tiene que hacer ese esfuerzo, porque si no Bolívar igual iba a hacer el gasto para ir a Santa Cruz. Estaban en las mismas, así que hay que esperar que la federación pueda reprogramar este partido contra Bolívar, que yo creo que este partido se puede jugar antes que Gremio. Hay disponibilidad, como les digo, más allá de las quejas de su presidente Rafael, en este caso Rafa Paz, pero sí quiere jugar este encuentro, que obviamente no habría ningún problema para comprar los pasajes, y Bolívar necesita este rodaje para poder afrontar lo que va a ser contra Gremio. Luego, el clásico. Hoy día su presidente De Stronger creo que pasó por todos los medios de comunicación y asegurando, ¿no?, que obviamente que quieren jugar en la ciudad de Santa Cruz y quieren llevárselo el clásico, que ellos lo ven como una posibilidad. Solamente recordarle al presidente De Stronger que tiene que estar de acuerdo también Bolívar. Y no creo que Bolívar acepte jugar un clásico en la ciudad de Santa Cruz. Sí, está bien, en Santa Cruz tenemos mucha gente, pero el clásico es de La Paz. No, yo creo que el clásico se tendría que jugar acá, con la gente. Obviamente paseño en este caso, por eso es un clásico paseño. Veremos cómo va a ser. Hasta el momento, a lo que sé, no hay diálogo todavía, porque más allá que tenga el deseo, el presidente de The Stronger tiene que obviamente tener un acuerdo con Bolívar, ver con la federación también y todo esto, ¿no? También hoy día habló el que es el encargado del Tawiche, en este caso Reyes, que el Tawiche necesita mantenimiento, lo decía, ¿no? Porque también se está apuntando que algunos partidos se jueguen en la ciudad de Santa Cruz. Eddie Stronger ya vio lo que quiere hacer, igual que Bolívar, ¿no? Bolívar, al ver que sí, Bolívar llenó totalmente el Tawiche, el Tigre quiere seguir ese camino, pero es muy diferente, ¿no? Bolívar es local en todos lados. Pero veremos cómo va a ser el panorama de esta reprogramación de fixture. Todavía no hay nada oficial, ni contra Guirán, ni contra The Stronger. Hasta el momento Bolívar está enfocado a lo que va a ser el encuentro con Gremio, que se va a jugar en julio después del Mundial en los playoffs. Un Gremio que viene muy bien, sabemos cómo son los equipos brasileños, y primero obviamente vamos a jugar acá en la ciudad de La Paz y luego lo vamos a cerrar en Porto Alegre. Así que Bolívar tiene el tiempo necesario, contando desde hoy día, mira, tenemos todo un mes para que Restrepo pueda armar nuevamente el equipo. Urge traer refuerzos. Urge traer refuerzos de jerarquía, de replantear todo el plantel, de darle esa frescura. Como les voy mencionando, jugadores que tal vez sí terminaron ciclos, es normal en el fútbol. Triste tal vez, ¿no? Dirán otros ingrato, pero en la actualidad es así. Hay jugadores que ya terminaron ciclo en Bolívar, hay algunos jugadores que sí se van a mantener porque se lo han ganado dentro del campo de juego, pero eso lo tiene que analizar con pinzas y tiene que hacerlo ya el cuerpo técnico, para que luego Bolívar, la dirigencia, encabezado ahí en este caso por el director deportivo, lo que es Lopira, pueda ya estar viendo opciones, ver refuerzos, y refuerzos desde ya, no desde que comience julio o cuando ya termine el libro de pases, si no vamos a cometer error tras error, y creo que esa no es la idea. La idea es que los jugadores que por lo menos ya tiene Restrepo en este caso en su cabeza de querer traer o querer reforzar, es que se comuniquen y ya comenzar a mover las fichas, porque jugador que venga siempre te va a pedir aclimatación, siempre te va a pedir aclimatación, y nosotros no estamos para esperar. Lamentablemente se viene un partido que es contra Gremio, hay que apostar del todo contra todo. Obviamente hay que invertir en tema de que tal vez de rescindir contratos o traer jugadores, pero hay que hacerlo, ¿no? Bolívar tiene que volver a recuperar su nivel. No hemos comenzado el bien el año en tema futbolístico, no es el mismo Bolívar que nos ha tenido acostumbrados ver años atrás, así que eso se puede recuperar, pero eso es en base a trabajo. Gracias a toda la familia bolivarista que nos van acompañando en el TikTok, en el Facebook, también vamos a leer los comentarios. Gracias Grico también por el tap tap, por los regalitos. Garigli, Echeverría, José, sí, hoy día estuvieron presentes también en el entrenamiento. El DT de sus compañeros del mate, ¿por qué crees que cada vez que hay que jugar en La Paz se dice José? Luego, tremendo Craig Brandor, gracias Grico, gracias mi hermano por estar acá. Luego, Limber Battaglini, ya se volvió un DT, dice Battaglini, vuelve la próxima semana, ¿no? Ya va a comenzar a trabajar ya, en este caso, trabajos con balón y ya con el equipo. Eso se está esperando, que esté en la última etapa. Tenía que ser en mayo, claro, ¿no? ¿Para cuándo Battaglini? Como les digo, ya la próxima semana. Así que veremos que va a ser de batallini también, ¿no? ¿A qué hora juega Bolívar? Bolívar no juega, mis amigos. No, no se olviden que se suspendió las tres fechas. Supongo que todos los jugadores de Mate ya están entrenando, José. No supongas, mi amigo. Te invito a que entres al TikTok, al Facebook y vas a ver el video de hoy día de Bolívar, lo que está entrenando, y los vas a ver a toditos. Pues les digo, hoy día no hubo ningún ausente. Estuvieron todos, menos los jugadores que están en la selección y obviamente Dorni, que está en su selección, ¿no? Luego están absolutamente todos, que para ellos va a ser un examen cada entrenamiento, y Restrepo lo tiene que ver así. Hola, Brandol, dime que hoy regresaron todos excepto los convocados. Sí, ya ni volvieron todos y tendrían que volver todos, ¿no? ¿Cuán es cierto que Restrepo quiere vacaciones en todo el Mundial? Ninguno, mi amigo. Si en el Mundial tal vez se pueda jugar, no crean en rumores falsos. Bolívar hoy día volvió a entrenar. Ya no tiene que parar Bolívar, no tendrá que ver ni descansos, nada. Bolívar tiene un mes para poder cambiar, y al menos este mes el que más lo tiene que aprovechar tiene que ser Restrepo. Restrepo tiene que, obviamente, en este caso, más que todo en el grupo, ver qué idea de juego va a tener, qué va a necesitar, y para eso no va a necesitar más tiempo. Así que nada de descanso. Sí, como les decía ayer, si es necesario doble turno o triple, que lo haga. Pero Bolívar tiene que llegar de la mejor manera contra Gremio. ¿Cómo estás, Letu Crazy? Dice, hay que apostar solo en el torneo local. Hoy por hoy estamos en cuarto lugar, lamentablemente. Claro, Letu, pero faltan todavía fechas. No, claro, con la victoria ayer de Aurora, escala al tercer puesto. Pero no está nada perdido. ¿En qué radio están? Estamos en el Radio Éxito 93.1, amigos. Los que quieran escucharnos por la radio, también estamos ahí. Esperemos que no impongan jugadores y se vayan los que sobran. Debería ser. Miren, yo ayer igual vuelvo a decir, y si somos repetitivos, es para que lo tomen bien la gente de Bolívar. No nos dejemos llevar por trayectorias o por nombres. Hay jugadores que evidentemente no te rindieron hasta mitad de año, porque ya estamos mitad de año, y es mejor salir de la mejor manera, decirles gracias, ver su rendimiento y que el jugador también sea autocrítico y lo entienda. No es quedarse por quedar y no vas a aportar, ¿no? Yo creo que obviamente hay jugadores que dieron ya todo en su momento y tal vez ya no están a la altura. Y hay jugadores que siguen rindiéndote en la cancha, que siguen dando todo. Y ellos también tendrán su chance de quedarse este año más y de poder mostrar y poder aportar. A eso nos vamos. Pero hoy por hoy hay que velar por Bolívar, por el escudo, por la institución en este caso. No nos podemos conformar en este caso con este mismo plantel. Sabemos que este plantel hay que reforzarlo. En cualquier equipo pasa. Hay que reforzarlo, hay que darle jerarquía, hay que levantarlo. Porque si nos confiamos así, nos va a ir mal, no solamente en la Sudamericana, lo vamos a pasar mal en la Liga. No hay que confiarnos, hay equipos que se van a reforzar seguramente ya cuando se abra el libro de pases. Y Bolívar tiene que tomar la delantera. Yo les decía, no se puede traer 11 extranjeros, sería algo, una locura, porque no se puede. Pero sí puedes rescatar de cada equipo a su mejorcito, siempre cada equipo.

0: evaluar. Hay muchos jugadores que entran en carpeta, pero tienen que traer jugadores que de verdad aporten a la academia. Vamos al primer corte comercial y al volver, volvemos acá con nuestro invitado aquí en Radio Éxito, en la frecuencia de los ganadores. Ya volvemos.
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0: Con 19:23, estamos en vivo y en directo acá desde Radio Éxito, la frecuencia de los ganadores. Y tenemos como invitado, siempre agradeciéndole la predisposición, al director de las Academias de la Paz, a Luis Liendo. Buenas noches, profesor, gracias por estar con nosotros acá en Bolívar 24-7.
4: Buenas noches, querido Brandon, un cálido saludo a toda la gente bolivarista y al programa Bolívar 24-7.
0: Gracias, profe, por estar con nosotros. Profe, ¿cómo están las academias? Ahí también estamos al pendiente. ¿Cómo va su trabajo también de cada categoría?
4: Bueno, estamos viviendo una coyuntura complicada en el país y sobre todo en la ciudad de La Paz, ¿no? Pero a pesar de eso, hemos visto un enorme compromiso de parte de todas las familias, de parte de los jugadores, de los chicos. A pesar de las dificultades, ¿no? Los padres siguen apostando por el deporte como una herramienta de educación y desarrollo para los chicos, pero obviamente como cualquier institución estamos enfrentando más que nada desafíos logísticos y de organización, pero el compromiso es mantener la continuidad de los entrenamientos y brindar estabilidad a nuestros alumnos, ¿no?
0: Profe, estos días, como dijo, ¿no? El mes de mayo no fue uno de los buenos. ¿Cómo fue el entrenamiento? ¿No se paró? ¿O hay esa predisposición también que acá el apoyo es fundamental de los padres más que todo?
4: Sí, justamente como decía, el compromiso de las familias, de los padres, a pesar de las dificultades que han tenido para llegar a los entrenamientos, lo han estado consiguiendo. Hemos tenido, obviamente, problemas también nosotros, sobre todo los profes, para llegar a las prácticas. Hay profesores que viven bastante alejados del lugar de entrenamiento, pero tienen el compromiso al 100%, han logrado llegar a los entrenamientos. Queremos dar esa continuidad a los chicos, a nuestros niños. No pueden dejar de entrenar, pero tenemos también la tolerancia necesaria para varios casos, que hay chicos que viven muy lejos y realmente no han podido estar llegando a los entrenamientos.
0: profe, en las competencias.

0: ¿Ya se paró también en estas semanas o se está jugando con normalidad?
1: Bueno, el torneo FLP se ha parado en las últimas semanas, se va a reanudar este fin de semana, en nuestro caso con las categorías 7, 9, 11 y 13, la 15 y la 17 van a descansar, la 17 está ya en la sexta fecha, pero se ha estado jugando el torneo Premium, el torneo Sofibol y el torneo Municipal. Esos hemos tenido continuidad, gracias a Dios, en esos torneos, pero el torneo FLP se ha visto suspendido durante 2, 3 semanas.
0: Profe, poco a poco se acerca a las vacaciones. ¿Hay alguna promoción para que los niños se puedan un poquito distraer en estos momentos también que se está viviendo acá en el país?
1: Sí, exactamente. Tenemos, ya vienen las vacaciones, esperemos que para julio ya esto esté resuelto, ¿no? Creo que es el anhelo de todos que se pueda resolver de una vez esta situación. Pero estaremos con los cursos de verano, ya les vamos a brindar más información sobre los mismos. En la Academia del Alto estamos con un campamento con entrenamientos semanales, algo diferente, algo muy especial que se está preparando con el profesor, el coordinador del Alto, el profesor Aldo Fuentes y el profesor Jarandilla. Va a ser algo muy bonito, diferente y bueno, esperemos que se pueda realizar. Te repito, espero que esta coyuntura llegue a su fin de una vez por el bien de todos nosotros y sobre todo de los chicos, ¿no?
0: Profe, también aprovechando también el contacto, Bolívar está creciendo en todas las categorías. ¿Cómo lo está viendo la categoría femenina, ¿no? Campeones en ambas, en diferentes categorías, pero hace tiempo no se veía y Bolívar también está dando estas herramientas.
1: Sí, también en el tema femenino es importante. Estamos a nivel sudamericano, estamos la verdad que bastante atrasados, ¿no? Pero Bolívar creo que está haciendo un buen trabajo en este último tiempo. En las categorías inferiores han conseguido buenos resultados. Hemos aportado con algunas chicas también al equipo, a la sub-14 y a la sub-16, que realmente han hecho un trabajo formidable, ¿no?
0: Profe, también, ¿no? Ya se ve los frutos también de los chicos, poco a poco también Bolívar con esto, en este caso trabajando de la mano con el Grupo City, torneos internacionales, después de que comenzó el Plan Centenario, ya se ve los frutos, ya hay jugadores que también están yendo a diferentes clubes y también el objetivo, ¿no? De que puedan subir a la primera división.
1: Sí, el objetivo de todos es ese, ¿no? De que muchos de los jugadores que inician en las escuelas, en las academias City, también en Santa Cruz, aquí en La Paz, puedan tener la posibilidad de llegar a ser profesionales. No es un objetivo, no es fácil, no todos llegan, lo sabemos. Es difícil a veces hacerles entender a los papás de que no todos llegan, pero el sueño está intacto, depende de cada uno de ellos. Trabajan día a día, trabajamos todos día a día para que varios de estos chicos consigan llegar a primera división. Hay algunos que ya están ahí a un paso de llegar. Tenemos el caso de Borgen, de Molina. Esperamos verlos pronto. Dios quiera que bueno, ahora con los cambios que han habido, tengan la chance también de pisar ya la primera división, ¿no?
0: Exactamente, profe. También, ¿no? ¿Cómo lo está viendo el primer plantel, profe? Lamentablemente no se pudo clasificar a la Copa Libertadores. ¿Cómo lo ve? ¿Qué faltó para poder ganarle en este caso Independiente Rivadavia, que no se pudo en la ciudad de Santa Cruz?
1: Sí, lastimosamente estábamos todos ilusionados con una clasificación a la siguiente fase. Fue un partido complicado, ¿no? Si bien es cierto, jugábamos de local, pero no en nuestra casa, no en el Hernando Siles, donde yo creo que nos hubiéramos hecho quizás más fuertes. Teníamos el debut del profesor Restrepo, que recién había llegado también hace pocos días. No tuvo tampoco tiempo de inculcar su estilo de juego ni la forma que él piensa plantear los partidos, pero fue un partido difícil. Nos tocó Independiente Rivadavia, que fue el mejor del grupo. No era un rival fácil, a pesar de que quizás en el nombre no eran tan fuertes, pero hicieron un gran partido. No se pudo pasar a la siguiente fase, pero bueno, ahora toca la Sudamericana en julio contra otro rival, el playoff de los Sudamericanos, un rival complicadísimo como es Gremio. Pero esperemos en esta copa ser una mejor representación, ¿no?
0: Profe, también acudiendo a su opinión, ¿no? Hoy día muchos se está hablando con esta coyuntura, lamentablemente, que no se puede tener partidos, al menos acá en la ciudad de La Paz. El equipo rival está viendo la opción de trasladar el clásico a la ciudad de Santa Cruz. ¿Cómo lo ve usted, profesor, que el clásico se juegue en la ciudad de Santa Cruz?
1: Bueno, lastimosamente, si no se puede jugar en La Paz y está la opción de Santa Cruz, bueno, sería algo. No sé si sería la primera vez de que se jugaría un clásico paceño en Santa Cruz, ¿no? Sería algo quizás nunca antes visto, no sé si ya se ha dado antes esta situación, pero lastimosamente, dada la coyuntura que estamos viviendo en la ciudad de La Paz, quizás se tenga que trasladar el partido allá, como se hizo contra Independiente Rivadavia también, ¿no? De todas maneras, creo que Bolívar, y tanto Bolívar como Strongest, tienen hinchada en Santa Cruz también, y no tengo dudas de que habría una buena afluencia de público también en el Tahuichi Aguilera, ¿no?
0: Profe, también acudiendo a su opinión, ¿cómo hay que enfrentar a Gremio, ¿no? Hoy por hoy Bolívar, si bien va a tener el tiempo necesario Alejandro Restrepo para entrenar con el equipo, pero afecta no tener ritmo futbolístico, no tener competencia, algo que la liga brasileña ya no para, ¿no? ¿Cómo enfrentar a este Gremio, profe, también contando que tiene sus estrellas?
1: Sí, sabemos que Gremio va a ser un rival complicadísimo. Y como bien tú decías, ellos vienen jugando, ¿no? Juegan todo el año, prácticamente no paran, y nosotros con estos problemas llegamos con muchas pausas, mucho descanso, pocos partidos oficiales, y el ritmo es todo, ¿no? El ritmo es fundamental, sobre todo en estos partidos de Copa Sudamericana, Copa Libertadores, estos partidos internacionales. Si llega sin ritmo, es muy difícil pasar la fase. Yo creo que de todas maneras el profesor Restrepo va a tener tiempo de trabajar, de plasmar su idea con los muchachos, de darles la identidad que quieren, el estilo de juego que quiere plasmar él. Y obviamente esperemos hacernos fuertes de local. El primer partido, sin lugar a dudas, hay que sacar no solo ganar, sino sacar una buena diferencia de gol, ya que en Brasil los equipos brasileños son complicados y te pueden incluso golear. Entonces, de local hay que hacerse muy fuerte. Dios quiera que podamos jugar en nuestro estadio, en el Hernando Siles, donde sabemos que somos más fuertes, ¿no?
0: Profe, volviendo hoy para los chicos, ¿qué torneos se avecinan más adelante? Hoy, por ejemplo, en este caso la Sub-17 que se fue a jugar a Medellín, ¿no? Son torneos que te ayudan. Hoy por hoy, ¿tienen los chicos algún torneo para, obviamente, esta mitad de año que resta?
1: Bueno, en el tema de las escuelas, abocándonos más que nada al torneo FLP, ¿no? Al torneo local, y la Sub-13 que está peleando el tema de la Liga de Desarrollo para el Nacional, que no sabemos dónde se va a desarrollar tampoco, porque tenía que ser aquí en La Paz, pero con esta situación no se va a jugar aquí en La Paz. De todas maneras, la Sub-13 del profesor Chávez salió en primer lugar del Grupo A, y están decidiendo también cuándo se va a jugar esa final para ver el representante de La Paz para la Copa de la Liga de Desarrollo, ¿no?
0: Profe, también me pregunta, ¿no? ¿Se va a abrir este mitad de año pruebas para que entren, en este caso, en el equipo élite, o será el siguiente año? Obviamente, ¿no? Están al pendiente también padres de familia de poder, tal vez, su hijito que puedan entrar, ¿no? Que obviamente una categoría más arriba.
1: Sí, estamos analizando la. Siempre se hacen una vez al año las pruebas para la Academia Élite, pero hay casos en algunas categorías que se puede abrir algún cupo para. Para la élite estamos evaluando en qué categorías podríamos organizar pruebas ahora en julio, coordinándolas también con el tema de los campamentos y las clases de verano, ¿no? Muy posiblemente lo haremos en julio, pero no para todas las categorías, sino para algunas en particular que necesitan reforzarse, ¿no?
0: Profe, también acudiendo a su opinión, ¿cómo lo ve al cuerpo técnico, en este caso de Bolívar, Alejandro Restrepo? ¿Cómo ve si va? En este caso lo hablábamos acá con hinchada, ¿no? Hoy por Bolívar tiene que volver a adelantar su nivel. Lamentablemente no tuvimos muchos buenos resultados y en el transcurso del camino, ¿no? Agarró el equipo, en este caso Vladimir Soria y el profesor Ronald Arana. ¿Cómo lo ve al nuevo director técnico, profe?
1: El profesor Restrepo es un técnico con mucha experiencia internacional. Yo creo que si bien es cierto, acaba de llegar, va a tener que empaparse rápidamente de lo que es Bolívar, de lo que son los jugadores, del plantel con el que cuenta. No hay tiempo que perder, lastimosamente estamos a mitad de año, no es fácil agarrar un equipo que ya está armado tampoco. Tengo confianza que va a ser un gran papel, esperemos empezando ya con la Copa Sudamericana. Sabemos de que estas transiciones son difíciles. Yo creo que el profe, tanto el profe Soria como el profe Arana, hicieron un interinato bastante positivo agarrando el club. Tienen gran experiencia en lo que es el fútbol y hicieron un buen papel, ¿no? A pesar de todo, hicieron un buen papel y ahora le toca, obviamente, asumir el mando oficialmente al profesor Restrepo y esperemos que lo haga de la mejor manera. Todo Bolívar está pendiente de eso y yo creo que lo hará de la mejor manera, empezando ya con el playoff contra Gremio en la Sudamericana también, ¿no?
0: Y profe, ¿no? Cada campeonato que Bolívar participa en las inferiores también es conocido, ¿no? Últimamente la sub-17 fue en este caso a jugar a Medellín en la Copa Imposible. ¿Cómo se hacen esos contactos, profe, ¿no? Para que lo inviten a Bolívar, porque Bolívar jugó con grandes equipos en este caso y lo ganamos contra Independiente de Medellín. ¿Cómo se hacen estos contactos o tiene que ver mucho acá, profe, el Grupo City?
1: Sí, tiene también mucho que ver el Grupo City, los contactos que tiene el Grupo City y el trabajo que viene haciendo Bolívar también en inferiores es importante y también por eso se han recibido estas invitaciones. Yo creo que fueron tres partidos importantes, se le ganó al DIM, se perdieron los otros dos, bueno, con River y Fluminense, pero la experiencia que ganan los chicos en este tipo de torneos es fundamental, ¿no? No es fácil, sabemos, para los equipos bolivianos en ningún nivel, ¿no? Ni en primera división, ni en inferiores, conseguir buenos resultados afuera. Estamos todavía muy lejos de otras realidades y este tipo de partidos, este tipo de torneos les sirve bastante a los chicos para ir ganando ese roce, ¿no? Ese roce internacional que es fundamental. En el pasado yo recuerdo que la Academia Tawiche Aguilera participaba muchísimo de este tipo de torneos internacionales y eso siempre da sus frutos. Jugar afuera da sus frutos, tener ese roce con jugadores de otro nivel hace de que luego estos chicos lleguen mejor preparados a la primera división y puedan mantenerse durante años ahí, ¿no?
0: Y lo hablábamos, profe, ¿no? Que igual con los chicos, con el público, también lo debatíamos hace mucho tiempo que Bolívar no tiene una mejor cantera. Hoy por hoy lo vemos, ya son casi desde que inició el plan centenario, ¿no? Hay jugadores. Y ayer, por ejemplo, estábamos con el profesor Ronald Arana, le decíamos cómo, en este caso, al joven que tenga paciencia, ¿no? Seguramente quieren subir. Y cómo manejarlo eso también con los niños, profe, ¿no? Con los chicos que seguramente quieren subir a la preprofesional, esas ansias que tienen también con el trabajo que hacen cada día.
1: Sí, exactamente, exactamente. La ilusión es y el sueño es para todos, ¿no? Lo tienen todos ahí. No importa si en qué categoría están, en qué escuela están, desde que son pequeñitos tienen la ilusión de llegar a la primera de Bolívar. El camino lo tienen marcado, les recalcamos siempre que la raya está ahí trazada para todos. Todos tienen la posibilidad de ir escalando. Si empiezas en escuela, tienes la chance de saltar a una categoría élite. Una vez que estás en la élite, consolidarte como titular y saltar más arriba a una preprofesional. Una vez que estás en la preprofesional, seguir aspirando a más para tener la chance de que te convoquen en primera. Y una vez que estás en primera, seguir consolidándote. O sea, los objetivos son día a día, es paso a paso, es un camino largo. La ventaja que tienen los jugadores que empiezan quizás en nuestras escuelas es que el caminito lo tienen trazado. La primera está ahí al final está el faro, está la luz ahí, que es la primera división y depende mucho del trabajo que realicen ellos. No basta solamente, ¿no? Y lo digo, bueno, siendo el director de las escuelas, no basta los 3, 4, 5 entrenamientos que puedan tener en la semana con nosotros. Es importante y es fundamental que ellos también tengan su entrenamiento propio en casa, que hagan ese extra, ¿no? El descanso, la alimentación, que hagan siempre más para seguir creciendo. No basta hacer 2 o 3 entrenamientos en la semana con la escuela, tienes que levantarte temprano, ir a correr, a entrenar, ir al gimnasio. Tratamos de darles las herramientas que se pueden, pero Al fin y al cabo depende siempre de cada uno, depende siempre de ese trabajo invisible que realicen, y eso luego va a dar sus frutos a la larga, ¿no?
0: Profe, gracias, muchas gracias por estar con nosotros. Y para reiterar, profe, ahorita nos están escuchando padres de familia, el niño, ¿qué tiene que tener, qué requisitos para que el niño se acerque y pueda formar parte de las academias del Club Bolívar?
1: Bueno, pueden escribirnos por WhatsApp, al teléfono, te lo paso ahorita. Espera que estoy en la calle, no lo tengo a la mano. Dame un segundo. Te lo paso ahorita a ti, querido Brandon, por favor, y les compartes el número.
0: Listo, profe, yo, nosotros favor. Lo subimos.
1: Acá te lo paso. Aquí está. Ahí te paso el número, pueden escribir por WhatsApp para ver los requisitos para ser parte de las escuelas, de las academias. En el tema de la élite, esa prueba, veremos de abrir posiblemente pruebas para julio, dependiendo también de la situación, y solo para algunas categorías, como te decía antes. No sé si recibiste el número.
0: Sí, profesor, acá lo tenemos ya los números. La gente se puede contactar en este caso al 697-01-213 y también al 69-70-12-13. ¿Correcto, profe?
1: Correcto, correcto. Por WhatsApp, por favor, querido Brandon. Ahí les van a dar toda la información necesaria de las diferentes escuelas. Y pronto en las páginas también vamos a dar detalles sobre las clases de verano en nuestras tres academias, ¿no? Tanto del Alto, de Sopocachi, como de Zona Sur.
0: Muchísimas gracias, profe, por estar con nosotros acá en el programa, y como siempre vamos a estar al pendiente también del trabajo que hacen los chicos, también motivarles más que todo, ¿no? Que tienen ese sueño de llegar siempre a la primera.
1: No, el agradecido soy yo, Brandol, gracias por la entrevista, por la comunicación, siempre a tu disposición, y agradecerles a ustedes también al programa por dar siempre esta cobertura que es importante para nosotros y sobre todo para los chicos y sus familias, ¿no? Un fuerte abrazo.
0: Muchas gracias, profe.
1: A ustedes. Chao, chao.
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0: 19:43, amigos y amigas, familia bolivarista. Estuvimos con el director de las Academias de La Paz, con Luis Liendo también, que nos va a contar un poquito también del trabajo. Con esta coyuntura, los entrenamientos siguen, los chicos entrenan en la ciudad del Alto, están en la Zona Sur y están en Sopocachi también. Y a la familia que tal vez se quieran animar a meterlas a sus niños también a las Academias, pueden comunicarse al 797-01-213 y también al 697-01-213, todo por WhatsApp, y ahí les van a indicar qué requisitos debe tener su pequeño para que también puedan en este caso ser parte de Bolívar. Recordarles que Bolívar no solamente participa en el AFLP, participa en más de 3 torneos también los chicos, más que todos los fines de semana, también están las pruebas de élite y de ahí van creciendo. Por ejemplo, en estas academias participó el jugador Antonio Boren, ¿no? Y de ahí se fue recién a Santa Cruz. Antonio Boren, que hoy por hoy es el goleador, uno de los goleadores de la reserva, también pasó por estas escuelas, ¿no? Él es yungueño, por ejemplo, Antonio Boren, los que no sabían, ¿no? Así que así van subiendo, van escalando, y poco a poco ya Bolívar también les da dando las herramientas. Por ejemplo, Boren se fue al Bahía de Brasil en su momento, también ocurrió con Matías Espinosa, con Diego Arroyo, así que ellos también tienen que saberlo aprovechar. 19:44, vamos al segundo corte comercial, y al volver seguimos hablando de Bolívar, porque hoy día volvió a los entrenamientos en Ananta.

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12: con 19:47, estamos en vivo y en directo acá desde Radio Éxito, la frecuencia de los ganadores. Pueden ahí también, más que todo, escucharnos también por el Facebook y por el TikTok. Gracias a toda la gente que está con nosotros. Vamos a leer los comentarios que nos van escribiendo. A la gente también que nos escucha, que vuelva a Cataño, nos dice acá Luz. Luego, Lee to Crazy, como siempre, dormidos en todo. De decepción más bien, me distraeré con el Mundial, dice acá también. Luego, ¿hay algún delantero para traer de refuerzo? Marquito nos consulta. Hasta el momento no hay nombres, pero sí nacionalidades. Yo todo bien, gracias hermano. También gracias Fran por seguir acá con nosotros. Y gracias a toda la gente que nos va escuchando por Radio Éxito. Ahí también aumenta el volumen en la radio. Una hora hablando del más grande de Bolivia. También nos pueden escribir al Facebook. Estamos en vivo y en directo, mis amigos, en esta jornada de día martes. Estuvimos hablando con el profesor Liendo, el director de las academias. Ayer estuvimos hablando con el profesor Ronald Arana, ¿no? Que ha vuelto con los trabajos, dándoles un poquito el contexto.

Participar la Copa Libertadores Sub-19 como lo hizo la Academia. El primer partido tenía que ser en Guarina con Orwell Ready. Lamentablemente se suspendió por estos problemas, por los bloqueos. La segunda fecha tenía que ser con Oriente Petrolero en Ananta. Igual, no pudieron llegar los chicos de Santa Cruz, los que son Oriente Petrolero, y se tuvo que suspender totalmente el torneo, por lo menos hasta que sea viable jugarlo. Pero, como ven, no se quiso perder tiempo y los chicos de la preprofesional se encuentran entrenando en la ciudad de Santa Cruz, aprovechando las academias que tiene también Bolívar allá en tierras cruceñas. Mis amigos, también acá me estaban hablando, ¿no?, del primer plantel. Les vuelvo a reiterar, Bolívar hoy día volvió a los entrenamientos, volvieron totalmente todos excepto los jugadores de la selección, ya que la Verde hoy día se partió rumbo a los Estados Unidos. Hubo bajas también, metiéndoles un poquito en contexto, no viajó Diego Rodríguez, no viajó tampoco Jesús Maraude por el tema visado, no le pudieron dar la visa, así que el profesor, en este caso Eduardo Oscar Villegas, está yendo con 20 jugadores para enfrentar estos dos partidos amistosos. Entre ellos están nuestros jugadores, está Robson, Tonino, Ervin Vaca y Carlos Emilio Lampe, el gigante. Ojalá vuelvan más motivados acá. Y mientras, los jugadores que se quedaron al mando del profesor Alejandro Restrepo hoy día ya pudieron ser un poquito más que todo hoy día fue físico el trabajo que hizo Bolívar, no más que todo de gimnasio, un poco táctico también. Ya mañana van a trabajar con más balón, obviamente ya captando a lo que va a ser la idea de Alejandro Restrepo. Acá lo estábamos analizando, Bolívar no se tiene que dormir en el tema de los refuerzos, tiene que actuar, pero ya. Buenas noches, mano, es cierto lo de Bruno Miranda, buen punto, ayer no lo pude hablar. Bruno Miranda, si bien termina contrato con Aucas, que ha hecho una buena campaña, no hizo goles también, ex Bolívar en su momento, como saben, en la era Sago, luego se fue a The Stronger, luego volvió a salir afuera. No está ahorita en carpeta de Bolívar Bruno Miranda, pero ya es conocido. Ahora, ayer lo hablábamos ayer con Toñito, ¿no? Es también necesario traer un delantero nacional. Ahorita nosotros estamos dando por baja hasta el momento a lo que es Dorni, porque su representante Silvio está yendo, es frontal, ¿no? Silvio lo dijo, lo quiere sacar a Dorni, más que todo para que Bolívar pueda recibir también algo económicamente, porque si no se va a ir libre y Bolívar no va a recibir ni un centavo. Es por ese motivo que este mercado sí o sí tiene que salir Dorni Romero, porque en realidad su contrato de Dorni se vence en diciembre, pero ya desde mitad de año ya puede negociar con otro equipo. Y obviamente no va a recuperar el monto que Marcelo Claure invirtió por él. No está elevado su monto de Dorni, pero como se dice, a nada. Así que vamos a ver el tema, cómo lo va a manejar en este caso Silvio Fontana, y ver qué propuestas hay. Ya Bolívar ya le dio un monto, directamente Silvio se contactó con Marcelo, así que ya saben el monto, por cuánto puede salir Dorni Romero de Bolívar. Y dejando ese cupo, Bolívar tiene que buscar un delantero. Ahora el tema Cauterucho, lo hemos hablado, por tema rendimiento sería hasta aquí nomás, y no es nada contra el jugador, pero cuando no te aporta, la responsabilidad del jugador son los goles. Por eso ayer también el profesor Ronald Arana le preguntábamos, ¿no?, ¿qué le falta a Ronald Krummenbol? ¿Qué le falta a Antonio Boren para que suban? Y nos indicaba, por ejemplo, a Antonio en el uno contra uno, en definición, Antonio Boren lo hace muy bien. Luego, Ronald Krummenbol es el 9 tradicional, que no encuentras mucho. Siempre está en el área, los dos son jóvenes en realidad. Pero miren, aparte de eso, uno de los dos tendrían que subir a uno a la primera ya. Luego traer dos refuerzos más y luego traer un delantero nacional. Por lo menos para tener cuatro delanteros es mejor que sobren a que falten. Porque si no, vamos a depender hasta mitad de año como lo hicimos en este torneo, que fueron solamente dos delanteros que teníamos. Por lo menos el año pasado lo teníamos a Bruno Méndez más, pero Bruno se fue a los Estados Unidos. Así que es necesario por lo menos tener cuatro recambios para que también exista una sana competencia. Pues les decía, Bruno Miranda para mí encajaría como relevo, pero como obviamente desde la banca te puede funcionar, porque más si analizan, no hay delanteros nacionales hoy por hoy que estén libres, no hay muchos, así que sería bueno por lo que es nacional. En su momento, en la órbita el año pasado, estaba también Carmelo Algarañaz, por ejemplo, ¿no? Pero luego no se pudo dar la situación, así que Bruno está ahí. Luego Leito dice, Cauter no se va porque es uno de los protegidos del jefazo Patricio Rodríguez. No, mi amigo, no comparto eso, pero respeto tu comentario, pero nada que ver en ese aspecto. Lo que sí, Cauterucho tiene contrato,
tiene contrato con Bolívar. Por eso digo, es también llegar

a charlar con el jugador, y no solamente con él, hay jugadores que ya terminaron evidentemente ciclo, por lo estamos reiterando muchas veces, es comenzar a trabajar desde ya, de armar este Bolívar. Se vino a mitad de año, miren que si bien algunos partidos se ha jugado de la liga, al menos el de Aurora, Aurora ganó, ya está tercero, nosotros somos cuarto, así que ahí mismo ves que no va a estar fácil la liga, y para eso tenemos que reforzarnos y no subestimar a ningún rival. Hay que comenzar a reforzar, hay que comenzar a traer jugadores de jerarquía, y al menos si son los jugadores extranjeros, tienen que ser jugadores que de verdad te aporten y no estén en la banca. No, por eso tienen que ser jugadores de jerarquía, y ahí es donde el ojo como de Restrepo y también la visión en este caso del director deportivo como es Sebastián Lopera tienen que ser acertados, ¿no? Y obviamente eso va a ser algo bueno para el equipo, porque si no vamos a estar totalmente perdidos, amigos y amigas. Así que vamos a ver ese panorama, como les digo, ahorita Bolívar recién volvió a los entrenamientos, por lo menos demos esta semana más para que los pueda evaluar muy bien Alejandro Restrepo, que tiene que conocer a cada jugador, tiene que ver sus virtudes, sus defectos, tiene que conocerlos, pero más que todo también dejarse guiar un poquito con Vladimir Soria, porque Soria también los conoce a cada uno, ¿no? Y de verdad comenzar a evaluar a qué jugador van a traer y no comenzar a actuar cuando ya termine el libro de pases, que ahí estamos equivocándonos muchas veces. Lo que nosotros queremos es que Bolívar comience a despertar, que es ese Bolívar que nos tenía acostumbrados a ganar por goleada, a jugar bien como siempre lo hemos hecho, ¿no? Ya estos últimos años se ha ido desgastando el grupo, se ha ido desgastando Bolívar, que lamentablemente es normal en el fútbol, es normal esto, por eso hay que comenzar a hacer recambios, hay que darle frescura a la academia. Y jugadores que de verdad merezcan quedarse, pues se van a quedar, pero que sea por el rendimiento y también que sea evaluado por los partidos anteriores, ¿no? Que fácilmente se pueden evaluar. Luego el tema de Robson hay que verlo, que también es una cosa seria, porque Robson terminando el Mundial, y que lo más probable es que se vaya a Bolívar y tenga una propuesta muy fuerte, Bolívar tiene que comenzar a buscar su reemplazo desde ya. Desde ya, lo hablábamos, tal vez un 10 ahí podría ser una Dalí Terrazas, ¿no? Que tal vez puede encajar a Bolívar, pero también hay que ver el costo. Hoy por hoy, si Bolívar quiere avanzar a unas instancias más lejos de la Copa Sudamericana o luchar realmente por la Copa de la División Profesional, es invirtiendo, es traer jugadores nacionales también y negociar con ellos. Me decían la vuelta de Sebastián Viviani, Sebastián Viviani tiene contrato con Aurora, ¿no? Y traerlo será un gasto, así que además Sebastián yo creo que va a cumplir el contrato con Aurora este año y al próximo ya podríamos hablar de su regreso, porque sigue perteneciendo a la Academia Sebastián Viviani. Este es el panorama, mis amigos de Bolívar, ya mañana estaremos con más información de la Academia, también para seguir hablando. Daniel Llana dice, Brandon, ¿qué es de Battaglini? ¿No se supone que su recuperación ya está en la etapa final? El tema de Damián Battaglini, como les decía, recién va a trabajar con balón, ¿no? Y a lo que iba a saber que ya hasta la próxima semana Damián Battaglini ya tiene que estar acá en la ciudad de La Paz, ya tiene que incorporarse con el grupo y obviamente que lo conozca Alejandro Restrepo. El contrato de Damián vence, pero no sé si por norma FIFA, por su lesión, le automáticamente se renueva hasta diciembre. Eso lo tiene que hablar muy bien con la dirigencia y ver cómo va a volver Damián Battaglini, porque también está ocupando un cupo de extranjero. Ahora, lo evidente es que hasta la próxima semana no pase, ¿no? Y ya Damián Battaglini está también de vuelta acá y ya pueda trabajar con balón y pueda ya también hacer los trabajos necesarios con el grupo. Hasta el momento se espera en la etapa final, obviamente, de su recuperación, que tuvo una falta dura en este caso Damián Battaglini, mis amigos. Silvia Fontana dijo que está buscando sacar a Viviana al exterior, dice Letu Crazy. A lo que yo sabía, Silvio no es representante de Viviani, a lo que yo sabía, lo vamos a averiguar muy bien en esa situación, pero más allá de que quiera sacar o no, ahí sí tiene que llegar a un acuerdo con Bolívar, porque también tiene los derechos de su formación la academia. Viviani viene desde las inferiores también trabajando con la academia, así que hay que ver ese panorama, pero es muy temprano porque primero Sebastián tiene que cumplir su contrato en Aurora y al otro año ya hablaremos también sobre su situación, que a lo que yo sé, Sebas quiere volver a Bolívar. Lo vamos a tener en el programa la siguiente semana, es amigo de la casa, Sebastián Viviani, obviamente lo conozco desde las reservas también, de su gran campaña junto a Santiago Pinto, ya lo vamos a estar teniendo acá y escucharlo de él, ¿no? También de qué pretende, por ejemplo, no se olviden que su representante de Fernando Mena lo querían sacar, pero Fernando decidió quedarse acá en Bolívar este año más para poder mostrarse, para poder ganar títulos. También aquí vale mucho también la decisión de cada jugador, al menos de los chicos. Así que eso, mis amigos,
Bolívar retornó día a los entrenamientos, ya hicieron un poquito de físico, ya mañana van a hacer con balón y a comenzar a evaluar jugadores realmente que merezcan quedarse, jugadores que merezcan que se queden, pues estarán ahí también, pero es momento de comenzar a reforzar a Bolívar. En miras, hasta el momento, el único partido que Bolívar va a tener va a ser contra Gremio, que es en julio. Mientras no se solucionen los conflictos acá, al menos en la ciudad de La Paz, no se puede asegurar ningún partido. Si bien está la predisposición en este caso de Rafael Paz, el presidente de Guavirá, de poder traerlos acá, también hay que ver qué garantías va a ofrecer acá. No saben que aquí siempre hay paros o el día más o menos para que puedan garantizar el espectáculo deportivo acá en el Hernando Siles, que también está en mantenimiento el estadio de Hernando Siles. Hay que ver cómo están trabajando, que estos problemas afectan a todos, amigos. Así que vamos a seguir hablando mañana con más información de la academia y también contándoles ya mañana Bolívar qué va a realizar con el profesor Alejandro Restrepo, ya desde la vuelta de entrenamientos de la academia, enfocados hasta el momento en la Copa Sudamericana, y ver en qué acuerdo van a llegar con The Stronger mediante el clásico. Si no se juega en Santa Cruz, no se juega este mes, se va a trasladar para otro mes. En este caso sería para julio. Se trasladaría para julio el clásico. No se olviden que en agosto tendrá que comenzar el torneo seriado. Es otro torneo y por tema contrato de Intelgol se tiene que jugar ese torneo más. Así que si no se juega en Santa Cruz, que es lo más seguro, yo les digo que Bolívar no va a aceptar que se juegue en Santa Cruz, más allá que Die Stronger quiera que se juegue. Pero si no llegan a un acuerdo ambos equipos, el clásico se postergaría para el siguiente mes. Pero todo va a depender que se comiencen a reunir. En este caso va a estar seguramente Pablo Suárez, el gerente general, tal vez acompañado del director deportivo, pero veremos qué decisión se toma. Pero yo desde acá les digo que el clásico se tiene que jugar acá en la ciudad de La Paz. Que se tenga que esperar, pues espera que se traslade al otro mes. Pero el clásico es pues de los paseños, ¿no? Se entiende cuando es otro partido que se pueda jugar en la ciudad de Santa Cruz, eso se entiende totalmente. Pero los clásicos son especiales y se tiene que jugar en este caso acá en la ciudad de La Paz. Que tengan un lindo descanso, mis amigos. Sigan en sintonía de Radio Éxito. Ya viene el DJ de tu vida. Regresamos mañana a partir de las 7 de la noche. 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Que tengan un lindo descanso y que vengan días mejores para nuestro país. Sigan en sintonía de Radio Éxito.

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